todos los que podían salir a la guerra, los contados de la tribu de Dan fueron 62.700. De los hijos de Aser, por su descendencia, por sus familias, según las casas de sus padres, conforme a la cuenta de los nombres, de 20 años arriba, todos los que podían salir a la guerra, los contados de la tribu de Aser fueron 41.500. De los hijos de Neftalí, por su descendencia, por sus familias, según las casas de sus padres, conforme a la cuenta de los nombres de 20 años arriba, todos los que podían salir a la guerra, los contados de la tribu de Neftalí fueron 53.400. Estos fueron los contados, los cuales contaron Moisés y Aarón con los príncipes de Israel, 12 varones, uno por cada casa de sus padres. Y todos los contados de los hijos de Israel por las casas de sus padres, de 20 años arriba, todos los que podían salir a la guerra en Israel, fueron todos los contados 603.550. Pero los levitas, según la tribu de sus padres, no fueron contados entre ellos, porque habló Jehová a Moisés diciendo, «Solamente no contarás la tribu de Leví, ni tomarás la cuenta de ellos entre los hijos de Israel, sino que pondrás a los levitas en el tabernáculo del testimonio, y sobre todos sus utensilios, y sobre todas las cosas que le pertenecen. Ellos llevarán el tabernáculo y todos sus enseres, y ellos servirán en él, y acamparán alrededor del tabernáculo. Y cuando el tabernáculo haya de trasladarse, los levitas lo desarmarán, y cuando el tabernáculo haya de detenerse, los levitas lo armarán, y el extraño que se acercare morirá. Los hijos de Israel acamparán cada uno en su campamento, y cada uno junto a su bandera por sus ejércitos. Pero los levitas acamparán alrededor del tabernáculo del testimonio, para que no haya ira sobre la congregación de los hijos de Israel, y los levitas tendrán la guarda del tabernáculo del testimonio. E hicieron los hijos de Israel conforme a todas las cosas que mandó Jehová a Moisés. Así lo hicieron. Capítulo 2. Habló Jehová a Moisés y a Aarón diciendo, «Los hijos de Israel acamparán cada uno junto a su bandera, bajo las enseñas de las casas de sus padres, alrededor del tabernáculo de reunión acamparán. Estos acamparán al oriente, al este, la bandera del campamento de Judá por sus ejércitos, y el jefe de los hijos de Judá, Naasón, hijo de Aminadab. Su cuerpo de ejército, con sus contados, 74.600. Junto a él acamparán los de la tribu de Isaacar, y el jefe de los hijos de Isaacar, Natanael, hijo de Suar. Su cuerpo de ejército, con sus contados, 54.400. Y la tribu de Zabulón, y el jefe de los hijos de Zabulón, Eliab, hijo de Elón. Su cuerpo de ejército, con sus contados, 57.400. Todos los contados en el campamento de Judá, 186.400, por sus ejércitos, marcharán delante. La bandera del campamento de Rubén estará al sur, por sus ejércitos, y el jefe de los hijos de Rubén, Elisur, hijo de Sedeur. Su cuerpo de ejército, con sus contados, 46.500. Acamparán junto a él los de la tribu de Simeón, y el jefe de los hijos de Simeón, Selumiel, hijo de Surisadai. Su cuerpo de ejército, con sus contados, 59.300. Y la tribu de Gad, y el jefe de los hijos de Gad, Eliasaf, hijo de Reuel. Su cuerpo de ejército, con sus contados, 45.650. Todos los contados en el campamento de Rubén, 151.450, por sus ejércitos marcharán los segundos. Luego irá el tabernáculo de reunión, con el campamento de los levitas, en medio de los campamentos en el orden en que acampan. Así marchará cada uno junto a su bandera. La bandera del campamento de Efraín por sus ejércitos al occidente, y el jefe de los hijos de Efraín, Elisama, hijo de Amiud. Su cuerpo de ejército, con sus contados, 40.500. Junto a él estará la tribu de Manasés, y el jefe de los hijos de Manasés, Gamaliel, hijo de Pedasur. Su cuerpo de ejército, con sus contados, 32.200. Y la tribu de Benjamín, y el jefe de los hijos de Benjamín, Abidán, hijo de Gedeoni. Y su cuerpo de ejército, con sus contados, 35.400. Todos los contados en el campamento de Efraín, 108.100, por sus ejércitos, irán los terceros. La bandera del campamento de Dan estará al norte por sus ejércitos, y el jefe de los hijos de Dan, Ahiezer, hijo de Amisadai. Su cuerpo de ejército, con sus contados,
62.700. Junto a él acamparán los de la tribu de Aser, y el jefe de los hijos de Aser, Pagiel, hijo de Ocrán. Su cuerpo de ejército con sus contados, 41.500. Y la tribu de Neftalí, y el jefe de los hijos de Neftalí, Ahira, hijo de Enán. Su cuerpo de ejército con sus contados, 53.400. Todos los contados en el campamento de Dan, 157.600, irán los últimos tras sus banderas. Estos son los contados de los hijos de Israel, según las casas de sus padres, todos los contados por campamentos, por sus ejércitos, 603.550. Mas los levitas no fueron contados entre los hijos de Israel, como Jehová lo mandó a Moisés. E hicieron los hijos de Israel conforme a todas las cosas que Jehová mandó a Moisés. Así acamparon por sus banderas, y así marcharon cada uno por sus familias, según las casas de sus padres. Capítulo 3. Estos son los descendientes de Aarón y de Moisés, en el día en que Jehová habló a Moisés en el monte de Sinaí. Y estos son los nombres de los hijos de Aarón: Nadab el primogénito, Abiú, Eleazar e Itamar. Estos son los nombres de los hijos de Aarón, sacerdotes ungidos a los cuales consagró para ejercer el sacerdocio. Pero Nadab y Abiú murieron delante de Jehová cuando ofrecieron fuego extraño delante de Jehová en el desierto de Sinaí, y no tuvieron hijos. Y Eleazar e Itamar ejercieron el sacerdocio delante de Aarón su padre. Y Jehová habló a Moisés diciendo: haz que se acerque la tribu de Leví, y hazla estar delante del sacerdote Aarón para que le sirvan, y desempeñen el encargo de él, y el encargo de toda la congregación delante del tabernáculo de reunión, para servir en el ministerio del tabernáculo. Y guarden todos los utensilios del tabernáculo de reunión, y todo lo encargado a ellos por los hijos de Israel, y ministren en el servicio del tabernáculo. Y darás los levitas a Aarón y a sus hijos, les son enteramente dados de entre los hijos de Israel. Y constituirás a Aarón y a sus hijos para que ejerzan su sacerdocio, y el extraño que se acercare morirá. Habló además Jehová a Moisés diciendo: he aquí, yo he tomado a los levitas de entre los hijos de Israel en lugar de todos los primogénitos, los primeros nacidos entre los hijos de Israel. Serán pues míos los levitas, porque mío es todo primogénito. Desde el día en que yo hice morir a todos los primogénitos en la tierra de Egipto, santifiqué para mí a todos los primogénitos en Israel, así de hombres como de animales. Míos serán, yo Jehová. Y Jehová habló a Moisés en el desierto de Sinaí, diciendo: cuenta a los hijos de Leví según las casas de sus padres, por sus familias. Contarás todos los varones de un mes arriba. Y Moisés los contó conforme a la palabra de Jehová, como le fue mandado. Los hijos de Leví fueron estos por sus nombres: Gersón, Coat y Merari. Y los nombres de los hijos de Gersón por sus familias son estos: Limni y Simei. Los hijos de Coat por sus familias son Amram, Izar, Hebrón y Uziel. Y los hijos de Merari por sus familias, Mali y Musi. Estas son las familias de Leví según las casas de sus padres. De Gersón era la familia de Limni y la de Simei. Estas son las familias de Gersón. Los contados de ellos, conforme a la cuenta de todos los varones de un mes arriba, los contados de ellos fueron 7.500. Las familias de Gersón acamparán a espaldas del tabernáculo al occidente. Y el jefe del linaje de los gersonitas, Eliasaf, hijo de Lael. A cargo de los hijos de Gersón, en el tabernáculo de reunión, estarán el tabernáculo, la tienda y su cubierta, la cortina de la puerta del tabernáculo de reunión, las cortinas del atrio y la cortina de la puerta del atrio, que está junto al tabernáculo y junto al altar alrededor. Asimismo sus cuerdas para todo su servicio. De Coat eran la familia de los Amramitas, la familia de los Isaritas, la familia de los Hebronitas y la familia de los Uzielitas. Estas son las familias coatitas. El número de todos los varones de un mes arriba era 8.600 que tenían la guarda del santuario. Las familias de los hijos de Coat acamparán al lado del tabernáculo, al sur, y el jefe del linaje de las familias de Coat, Elisafán, hijo de Uziel. A cargo de ellos estarán el arca, la mesa, el candelero, los altares, los utensilios del santuario con que ministran, y el velo con todo su servicio. Y el principal de los jefes de los levitas será Eleazar, hijo del sacerdote Aarón, jefe de los que tienen la guarda del santuario.
De Merari era la familia de los Malitas y la familia de los Musitas. Estas son las familias de Merari. Los contados de ellos, conforme al número de todos los varones de un mes arriba, fueron 6,200. Y el jefe de la casa del linaje de Merari, Suriel, hijo de Abiail, acamparán al lado del tabernáculo, al norte. A cargo de los hijos de Merari estará la custodia de las tablas del tabernáculo, sus barras, sus columnas, sus basas y todos sus enseres, con todo su servicio, y las columnas alrededor del atrio, sus basas, sus estacas y sus cuerdas. Los que acamparán delante del tabernáculo al oriente, delante del tabernáculo de reunión al este, serán Moisés y Aarón y sus hijos, teniendo la guarda del santuario en lugar de los hijos de Israel. Y el extraño que se acercare, morirá. Todos los contados de los levitas que Moisés y Aarón, conforme a la palabra de Jehová, contaron por sus familias, todos los varones de un mes arriba, fueron 22,000. Y Jehová dijo a Moisés, cuenta a todos los primogénitos varones de los hijos de Israel de un mes arriba, y cuéntalos por sus nombres. Y tomarás a los levitas para mí en lugar de todos los primogénitos de los hijos de Israel, y los animales de los levitas en lugar de todos los primogénitos de los animales de los hijos de Israel. Yo, Jehová. Contó Moisés, como Jehová le mandó, todos los primogénitos de los hijos de Israel. Y todos los primogénitos varones, conforme al número de sus nombres, de un mes arriba, fueron 22,273. Luego habló Jehová a Moisés, diciendo, toma los levitas en lugar de todos los primogénitos de los hijos de Israel, y los animales de los levitas en lugar de sus animales, y los levitas serán míos, yo Jehová. Y para el rescate de los 273 de los primogénitos de los hijos de Israel, que excedan a los levitas, tomarás 5 siclos por cabeza, conforme al siclo del santuario los tomarás. El siclo tiene 20 jeras. Y darás a Aarón y a sus hijos el dinero del rescate de los que exceden. Tomó pues Moisés el dinero del rescate de los que excedían el número de los redimidos por los levitas, y recibió de los primogénitos de los hijos de Israel en dinero 1,365 siclos, conforme al siclo del santuario. Y Moisés dio el dinero de los rescates a Aarón y a sus hijos, conforme a la palabra de Jehová, según lo que Jehová había mandado a Moisés. Capítulo 4. Habló Jehová a Moisés y a Aarón, diciendo, toma la cuenta de los hijos de Coat, de entre los hijos de Leví, por sus familias, según las casas de sus padres, de edad de 30 años arriba hasta 50 años, todos los que entran en compañía para servir en el tabernáculo de reunión. El oficio de los hijos de Coat, en el tabernáculo de reunión, en el lugar santísimo, será este. Cuando haya de mudarse el campamento, vendrán a Aarón y sus hijos, y desarmarán el velo de la tienda, y cubrirán con él el arca del testimonio, y pondrán sobre ella la cubierta de pieles de tejones, y extenderán encima un paño todo de azul, y le pondrán sus varas. Sobre la mesa de la proposición extenderán un paño azul, y pondrán sobre ella las escudillas, las cucharas, las copas y los tazones para libar, y el pan continuo estará sobre ella. Y extenderán sobre ella un paño carmesí, y lo cubrirán con la cubierta de pieles de tejones, y le pondrán sus varas. Tomarán un paño azul y cubrirán el candelero del alumbrado, sus lamparillas, sus despabiladeras, sus platillos y todos sus utensilios del aceite con que se sirve. Y lo pondrán con todos sus utensilios en una cubierta de pieles de tejones y lo colocarán sobre unas parihuelas. Sobre el altar de oro extenderán un paño azul y lo cubrirán con la cubierta de pieles de tejones y le pondrán sus varas. Y tomarán todos los utensilios del servicio de que hacen uso en el santuario y los pondrán en un paño azul y los cubrirán con una cubierta de pieles de tejones y los colocarán sobre unas parihuelas. Quitarán la ceniza del altar y extenderán sobre él un paño de púrpura y pondrán sobre él todos sus instrumentos de que se sirve, las paletas, los garfios, los braseros y los tazones, todos los utensilios del altar, y extenderán sobre él la cubierta de pieles de tejones, y le pondrán además las varas. Y cuando acaben a Aarón y sus hijos de cubrir el santuario y todos los utensilios del santuario, cuando haya de mudarse el campamento, vendrán después de ello los hijos de Coat para llevarlos, pero no tocarán cosa santa, no sea que mueran. Estas serán las cargas de los hijos de Coat en el tabernáculo de reunión. Pero a cargo de Eleazar, hijo del sacerdote Aarón, estará el aceite del alumbrado, el incienso aromático,
la ofrenda continua y el aceite de la unción, el cargo de todo el tabernáculo y de todo lo que está en él, del santuario y de sus utensilios. Habló también Jehová a Moisés y a Aarón, diciendo, «No haréis que perezca la tribu de las familias de Coat entre los levitas, para que cuando se acerquen al lugar santísimo vivan y no mueran, haréis con ellos esto. Aarón y sus hijos vendrán y los pondrán a cada uno en su oficio y en su cargo. No entrarán para ver cuando cubran las cosas santas, porque morirán». Además habló Jehová a Moisés diciendo, «Toma también el número de los hijos de Gersón según las casas de sus padres por sus familias. De edad de 30 años arriba hasta 50 años los contarás, todos los que entran en compañía para servir en el tabernáculo de reunión. Este será el oficio de las familias de Gersón para ministrar y para llevar. Llevarán las cortinas del tabernáculo, el tabernáculo de reunión, su cubierta, la cubierta de pieles de tejones que está encima de él, la cortina de la puerta del tabernáculo de reunión, las cortinas del atrio, la cortina de la puerta del atrio que está cerca del tabernáculo y cerca del altar alrededor, sus cuerdas y todos los instrumentos de su servicio y todo lo que será hecho para ellos. Así servirán. Según la orden de Aarón y de sus hijos será todo el ministerio de los hijos de Gersón en todos sus cargos y en todo su servicio, y les encomendaréis en guarda todos sus cargos. Este es el servicio de las familias de los hijos de Gersón en el tabernáculo de reunión, y el cargo de ellos estará bajo la dirección de Itamar, hijo del sacerdote Aarón. Contarás los hijos de Merari por sus familias, según las casas de sus padres. Desde el de edad de 30 años arriba hasta el de 50 años los contarás, todos los que entran en compañía para servir en el tabernáculo de reunión. Este será el deber de su cargo para todo su servicio en el tabernáculo de reunión. Las tablas del tabernáculo, sus barras, sus columnas y sus basas, las columnas del atrio alrededor y sus basas, sus estacas y sus cuerdas, con todos sus instrumentos y todo su servicio. Y consignarás por sus nombres todos los utensilios que ellos tienen que transportar. Este será el servicio de las familias de los hijos de Merari para todo su ministerio en el tabernáculo de reunión, bajo la dirección de Itamar, hijo del sacerdote Aarón. Moisés, pues, y Aarón, y los jefes de la congregación, contaron a los hijos de Coat por sus familias, y según las casas de sus padres, desde el de edad de 30 años arriba hasta el de edad de 50 años, todos los que entran en compañía para ministrar en el tabernáculo de reunión. Y fueron los contados de ellos por sus familias 2,750. Estos fueron los contados de las familias de Coat, todos los que ministran en el tabernáculo de reunión, los cuales contaron Moisés y Aarón, como lo mandó Jehová por medio de Moisés. Y los contados de los hijos de Gersón por sus familias, según las casas de sus padres, desde el de edad de 30 años arriba hasta el de edad de 50 años, todos los que entran en compañía para ministrar en el tabernáculo de reunión, los contados de ellos por sus familias, según las casas de sus padres, fueron 2,630. Estos son los contados de las familias de los hijos de Gersón, todos los que ministran en el tabernáculo de reunión, los cuales contaron Moisés y Aarón por mandato de Jehová. Y los contados de las familias de los hijos de Merari por sus familias, según las casas de sus padres, desde el de edad de 30 años arriba hasta el de edad de 50 años, todos los que entran en compañía para ministrar en el tabernáculo de reunión, los contados de ellos por sus familias fueron 3,200. Estos fueron los contados de las familias de los hijos de Merari, los cuales contaron Moisés y Aarón, según lo mandó Jehová por medio de Moisés. Todos los contados de los levitas que Moisés y Aarón y los jefes de Israel contaron por sus familias y según las casas de sus padres, desde el de edad de 30 años arriba hasta el de edad de 50 años, todos los que entraban para ministrar en el servicio y tener cargo de obra en el tabernáculo de reunión, los contados de ellos fueron 8,580. Como lo mandó Jehová por medio de Moisés, fueron contados, cada uno según su oficio y según su cargo, los cuales contó él como le fue mandado. Capítulo 5. Jehová habló a Moisés diciendo, manda a los hijos de Israel que echen del campamento a todo leproso y a todos los que padecen flujo de semen y a todo contaminado con muerto. Así a hombres como a mujeres echaréis, fuera del campamento los echaréis para que no contaminen el campamento de aquellos entre los cuales yo habito. Y lo hicieron así los hijos de Israel, y los echaron fuera del campamento,
como Jehová dijo a Moisés, así lo hicieron los hijos de Israel. Además habló Jehová a Moisés diciendo, di a los hijos de Israel, el hombre o la mujer que cometiere alguno de todos los pecados con que los hombres prevarican contra Jehová y delinquen, aquella persona confesará el pecado que cometió y compensará enteramente el daño y añadirá sobre ello la quinta parte y lo dará a aquel contra quien pecó. Y si aquel hombre no tuviere pariente al cual sea resarcido el daño, se dará la indemnización del agravio a Jehová, entregándola al sacerdote, además del carnero de las expiaciones, con el cual hará expiación por él. Toda ofrenda de todas las cosas santas que los hijos de Israel presentaren al sacerdote, suya será. Y lo santificado de cualquiera será suyo. Asimismo, lo que cualquiera diere al sacerdote, suyo será. También Jehová habló a Moisés diciendo, habla a los hijos de Israel y diles, si la mujer de alguno se descarriare y le fuere infiel, y alguno cohabitare con ella, y su marido no lo hubiese visto por haberse ella mancillado ocultamente, ni hubiere testigo contra ella, ni ella hubiere sido sorprendida en el acto, si viniere sobre él espíritu de celos, y tuviere celos de su mujer, habiéndose ella mancillado, o viniere sobre él espíritu de celos, y tuviere celos de su mujer, no habiéndose ella mancillado, entonces el marido traerá a su mujer al sacerdote, y con ella traerá su ofrenda, la décima parte de un efa de harina de cebada. No echará sobre ella aceite, ni pondrá sobre ella incienso, porque es ofrenda de celos, ofrenda recordativa que trae a la memoria el pecado. Y el sacerdote hará que ella se acerque y se ponga delante de Jehová. Luego tomará el sacerdote del agua santa en un vaso de barro. Tomará también el sacerdote del polvo que hubiere en el suelo del tabernáculo y lo echará en el agua. Y hará el sacerdote estar en pie a la mujer delante de Jehová, y descubrirá la cabeza de la mujer, y pondrá sobre sus manos la ofrenda recordativa, que es la ofrenda de celos. Y el sacerdote tendrá en la mano las aguas amargas que acarrean maldición. Y el sacerdote la conjurará y le dirá, si ninguno ha dormido contigo, y si no te has apartado de tu marido a inmundicia, libre seas de estas aguas amargas que traen maldición. Mas si te has descarriado de tu marido, y te has amancillado, y ha cohabitado contigo alguno fuera de tu marido, el sacerdote conjurará a la mujer con juramento de maldición, y dirá a la mujer, Jehová te haga maldición y execración en medio de tu pueblo, haciendo Jehová que tu muslo caiga y que tu vientre se hinche. Y estas aguas que dan maldición entren en tus entrañas, y hagan hinchar tu vientre y caer tu muslo. Y la mujer dirá, amén, amén. El sacerdote escribirá estas maldiciones en un libro y las borrará con las aguas amargas. Y dará a beber a la mujer las aguas amargas que traen maldición, y las aguas que obran maldición entrarán en ella para amargar. Después el sacerdote tomará de la mano de la mujer la ofrenda de los celos, y la mecerá delante de Jehová, y la ofrecerá delante del altar. Y tomará el sacerdote un puñado de la ofrenda en memoria de ella, y lo quemará sobre el altar, y después dará a beber las aguas a la mujer. Le dará pues a beber las aguas, y si fuera inmunda y hubiere sido infiel a su marido, las aguas que obran maldición entrarán en ella para amargar, y su vientre se hinchará y caerá su muslo, y la mujer será maldición en medio de su pueblo. Mas si la mujer no fuera inmunda, sino que estuviere limpia, ella será libre y será fecunda. Esta es la ley de los celos cuando la mujer cometiere infidelidad contra su marido y se amancillare, o del marido sobre el cual pasare espíritu de celos, y tuviere celos de su mujer, la presentará entonces delante de Jehová, y el sacerdote ejecutará en ella toda esta ley. El hombre será libre de iniquidad, y la mujer llevará su pecado. Capítulo 6. Habló Jehová a Moisés diciendo, habla a los hijos de Israel y diles, el hombre o la mujer que se apartare haciendo voto de Nazareo para dedicarse a Jehová, se abstendrá de vino y de sidra. No beberá vinagre de vino, ni vinagre de sidra, ni beberá ningún licor de uvas, ni tampoco comerá uvas frescas ni secas. Todo el tiempo de su nazareato, de todo lo que se hace de la vid, desde los granillos hasta el hollejo, no comerá. Todo el tiempo del voto de su nazareato no pasará navaja sobre su cabeza. Hasta que sean cumplidos los días de su apartamiento a Jehová, será santo. Dejará crecer su cabello. Todo el tiempo que se aparte para Jehová, no se acercará a persona muerta. Ni aun por su padre, ni por su madre, ni por su hermano, ni por su hermana, podrá contaminarse cuando mueran.
porque la consagración de su Dios tiene sobre su cabeza. Todo el tiempo de su nazareato será santo para Jehová. Si alguno muriere súbitamente junto a él, su cabeza consagrada será contaminada. Por tanto, el día de su purificación raerá su cabeza. Al séptimo día la raerá. Y el día octavo traerá dos tórtolas o dos palominos al sacerdote a la puerta del tabernáculo de reunión. Y el sacerdote ofrecerá el uno en expiación y el otro en holocausto, y hará expiación de lo que pecó a causa del muerto, y santificará su cabeza en aquel día. Y consagrará para Jehová los días de su nazareato, y traerá un cordero de un año en expiación por la culpa, y los días primeros serán anulados por cuanto fue contaminado su nazareato. Esta es pues la ley del nazareo el día que se cumpliere el tiempo de su nazareato. Vendrá a la puerta del tabernáculo de reunión y ofrecerá su ofrenda a Jehová, un cordero de un año sin tacha en holocausto y una cordera de un año sin defecto en expiación y un carnero sin defecto por ofrenda de paz. Además, un canastillo de tortas sin levadura, de flor de harina amasadas con aceite y hojaldres sin levadura untadas con aceite y su ofrenda y sus libaciones. Y el sacerdote lo ofrecerá delante de Jehová y hará su expiación y su holocausto. Y ofrecerá el carnero en ofrenda de paz a Jehová con el canastillo de los panes sin levadura. Ofrecerá asimismo el sacerdote su ofrenda y sus libaciones. Entonces el nazareo raerá a la puerta del tabernáculo de reunión su cabeza consagrada y tomará los cabellos de su cabeza consagrada y los pondrá sobre el fuego que está debajo de la ofrenda de paz. Después tomará el sacerdote la espaldilla cocida del carnero, una torta sin levadura del canastillo y una hojaldre sin levadura, y las pondrá sobre las manos del nazareo, después que fuere raída su cabeza consagrada. Y el sacerdote mecerá aquello como ofrenda mecida delante de Jehová, lo cual será cosa santa del sacerdote, además del pecho mecido y de la espaldilla separada. Después el nazareo podrá beber vino. Esta es la ley del nazareo que hiciere voto de su ofrenda a Jehová por su nazareato, además de lo que sus recursos le permitieren. Según el voto que hiciere, así hará, conforme a la ley de su nazareato. Jehová habló a Moisés diciendo, habla a Aarón y a sus hijos y diles, así bendeciréis a los hijos de Israel diciéndoles, Jehová te bendiga y te guarde. Jehová haga resplandecer su rostro sobre ti y tenga de ti misericordia. Jehová alce sobre ti su rostro y ponga en ti paz. Y pondrán mi nombre sobre los hijos de Israel y yo los bendeciré. Capítulo 7. Aconteció que cuando Moisés hubo acabado de levantar el tabernáculo, y lo hubo ungido y santificado, con todos sus utensilios, y asimismo ungido y santificado el altar y todos sus utensilios, entonces los príncipes de Israel, los jefes de las casas de sus padres, los cuales eran los príncipes de las tribus, que estaban sobre los contados, ofrecieron. Y trajeron sus ofrendas delante de Jehová, 6 carros cubiertos y 12 bueyes. Por cada 2 príncipes un carro, y cada uno un buey, y los ofrecieron delante del tabernáculo. Y Jehová habló a Moisés diciendo, tómalos de ellos, y serán para el servicio del tabernáculo de reunión, y los darás a los levitas, a cada uno conforme a su ministerio. Entonces Moisés recibió los carros y los bueyes, y los dio a los levitas. 2 carros y 4 bueyes dio a los hijos de Gersón conforme a su ministerio. Y a los hijos de Merari dio 4 carros y 8 bueyes, conforme a su ministerio, bajo la mano de Itamar, hijo del sacerdote Aarón. Pero a los hijos de Coat no les dio, porque llevaban sobre sí en los hombros el servicio del santuario. Y los príncipes trajeron ofrendas para la dedicación del altar el día en que fue ungido, ofreciendo los príncipes su ofrenda delante del altar. Y Jehová dijo a Moisés, ofrecerán su ofrenda, un príncipe un día y otro príncipe otro día, para la dedicación del altar. Y el que ofreció su ofrenda el primer día fue Naasón, hijo de Aminadab, de la tribu de Judá. Su ofrenda fue un plato de plata de 130 siclos de peso y un jarro de plata de 70 siclos al siclo del santuario, ambos llenos de flor de harina amasada con aceite para ofrenda. Una cuchara de oro de 10 siclos llena de incienso, un becerro, un carnero, un cordero de un año para el holocausto, un macho cabrío para expiación, y para ofrenda de paz, 2 bueyes, 5 carneros, 5 machos cabríos y 5 corderos de un año.
Esta fue la ofrenda de Naasón, hijo de Aminadab. El segundo día ofreció Natanael, hijo de Suar, príncipe de Isaacar. Ofreció como su ofrenda un plato de plata de 130 siclos de peso y un jarro de plata de 70 siclos al siclo del santuario, ambos llenos de flor de harina amasada con aceite para ofrenda, una cuchara de oro de 10 siclos llena de incienso, un becerro, un carnero, un cordero de un año para holocausto, un macho cabrío para expiación, y para ofrenda de paz, dos bueyes, cinco carneros, cinco machos cabríos y cinco corderos de un año. Esta fue la ofrenda de Natanael, hijo de Suar. El tercer día, Eliab, hijo de Elón, príncipe de los hijos de Zabulón. Y su ofrenda fue un plato de plata de 130 siclos de peso y un jarro de plata de 70 siclos al siclo del santuario, ambos llenos de flor de harina amasada con aceite para ofrenda. Una cuchara de oro de 10 siclos llena de incienso, un becerro, un carnero, un cordero de un año para holocausto, un macho cabrío para expiación, y para ofrenda de paz, dos bueyes, cinco carneros, cinco machos cabríos y cinco corderos de un año. Esta fue la ofrenda de Eliab, hijo de Elón. El cuarto día, Elisur, hijo de Sedeur, príncipe de los hijos de Rubén. Y su ofrenda fue un plato de plata de 130 siclos de peso y un jarro de plata de 70 siclos al siclo del santuario, ambos llenos de flor de harina amasada con aceite para ofrenda. Una cuchara de oro de 10 siclos llena de incienso. Un becerro, un carnero, un cordero de un año para holocausto. Un macho cabrío para expiación. Y para ofrenda de paz, dos bueyes, cinco carneros, cinco machos cabríos y cinco corderos de un año. Esta fue la ofrenda de Elisur, hijo de Sedeur. El quinto día, Selumiel, hijo de Surisadai, príncipe de los hijos de Simeón. Y su ofrenda fue un plato de plata de 130 siclos de peso y un jarro de plata de 70 siclos al siclo del santuario, ambos llenos de flor de harina amasada con aceite para ofrenda, una cuchara de oro de 10 siclos llena de incienso, un becerro, un carnero, un cordero de un año para holocausto, un macho cabrío para expiación y para ofrenda de paz, dos bueyes, cinco carneros, cinco machos cabríos y cinco corderos de un año. Esta fue la ofrenda de Selumiel, hijo de Surisadai. El sexto día, Eliasaph, hijo de Deuel, príncipe de los hijos de Gad. Y su ofrenda fue un plato de plata de 130 siclos de peso y un jarro de plata de 70 siclos al siclo del santuario, ambos llenos de flor de harina amasada con aceite para ofrenda, una cuchara de oro de 10 siclos llena de incienso, un becerro, un carnero, un cordero de un año para holocausto, un macho cabrío para expiación, y para ofrenda de paz, dos bueyes, cinco carneros, cinco machos cabríos y cinco corderos de un año. Esta fue la ofrenda de Eliasaph, hijo de Deuel. El séptimo día, el príncipe de los hijos de Efraín, Elisama, hijo de Amiud. Y su ofrenda fue un plato de plata de 130 siclos de peso y un jarro de plata de 70 siclos al siclo del santuario, ambos llenos de flor de harina amasada con aceite para ofrenda, una cuchara de oro de 10 siclos llena de incienso, un becerro, un carnero, un cordero de un año para holocausto, un macho cabrío para expiación, y para ofrenda de paz, dos bueyes, cinco carneros, cinco machos cabríos y cinco corderos de un año. Esta fue la ofrenda de Elisama, hijo de Amiud. El octavo día, el príncipe de los hijos de Manasés, Gamaliel, hijo de Pedasur. Y su ofrenda fue un plato de plata de 130 siclos de peso y un jarro de plata de 70 siclos al siclo del santuario, ambos llenos de flor de harina amasada con aceite para ofrenda, una cuchara de oro de 10 siclos llena de incienso, un becerro, un carnero, un cordero de un año para holocausto, un macho cabrío para expiación, y para ofrenda de paz, dos bueyes, cinco carneros, cinco machos cabríos y cinco corderos de un año. Esta fue la ofrenda de Gamaliel, hijo de Pedasur. El noveno día, el príncipe de los hijos de Benjamín, Abidán, hijo de Gedeoni. Y su ofrenda fue un plato de plata de 130 siclos de peso y un jarro de plata de 70 siclos al siclo del santuario, ambos llenos de flor de harina amasada con aceite para ofrenda. Una cuchara de oro de 10 siclos llena de incienso,
un becerro, un carnero, un cordero de un año para holocausto, un macho cabrío para expiación, y para ofrenda de paz, dos bueyes, cinco carneros, cinco machos cabríos y cinco corderos de un año. Esta fue la ofrenda de Abidán, hijo de Gedeoni. El décimo día, el príncipe de los un macho cabrío para expiación, y para ofrenda de paz, dos bueyes, cinco carneros, cinco machos cabríos y cinco corderos de un año. Esta fue la ofrenda de

carneros, 5 machos cabríos y 5 corderos de un año. Esta fue la ofrenda de Ahiezer, hijo de Amisadai. El undécimo día, el príncipe de los hijos de Aser, Ahiel, hijo de Ocrán. Y su ofrenda fue un plato de plata de 130 siclos de peso y un jarro de plata de 70 siclos al siclo del santuario, ambos llenos de flor de harina amasada con aceite para ofrenda. Una cuchara de oro de 10 siclos llena de incienso. Un becerro, un carnero, un cordero de un año para holocausto, un macho cabrío para expiación y para ofrenda de paz, 2 bueyes, 5 carneros, 5 machos cabríos y 5 corderos de un año. Esta fue la ofrenda de Pagiel, hijo de Ocrán. El duodécimo día, el príncipe de los hijos de Neftalí, Ahira, hijo de Enán. Su ofrenda fue un plato de plata de 130 siclos de peso y un jarro de plata de 70 siclos al siclo del santuario, ambos llenos de flor de harina amasada con aceite para ofrenda. Una cuchara de oro de 10 siclos llena de incienso, un becerro, un carnero, un cordero de un año para holocausto, un macho cabrío para expiación y para ofrenda de paz, 2 bueyes, 5 carneros, 5 machos cabríos y 5 corderos de un año. Esta fue la ofrenda de Ahira, hijo de Enán. Esta fue la ofrenda que los príncipes de Israel ofrecieron para la dedicación del altar el día en que fue ungido: 12 platos de plata, 12 jarros de plata, 12 cucharas de oro, cada plato de 130 siclos y cada jarro de 70, toda la plata de la vajilla, 2400 siclos al siclo del santuario. Las 12 cucharas de oro llenas de incienso, de 10 siclos cada cuchara, al siclo del santuario. Todo el oro de las cucharas, 120 siclos. Todos los bueyes para holocausto, 12 becerros, 12 los carneros, 12 los corderos de un año, con su ofrenda, y 12 los machos cabríos para expiación. Y todos los bueyes de la ofrenda de paz, 24 novillos, 60 los carneros, 60 los machos cabríos, y 60 los corderos de un año. Esta fue la ofrenda para la dedicación del altar después que fue ungido. Y cuando entraba Moisés en el tabernáculo de reunión para hablar con Dios, oía la voz que le hablaba de encima del propiciatorio que estaba sobre el arca del testimonio, de entre los dos querubines, y hablaba con él. Capítulo 8. Habló Jehová a Moisés diciendo: Habla a Aarón y dile: Cuando enciendas las lámparas, las 7 lámparas alumbrarán hacia adelante del candelero. Y Aarón lo hizo así: encendió hacia la parte anterior del candelero sus lámparas, como Jehová lo mandó a Moisés. Y esta era la hechura del candelero, de oro labrado a martillo. Desde su pie hasta sus flores era labrado a martillo, conforme al modelo que Jehová mostró a Moisés, así hizo el candelero. También Jehová habló a Moisés diciendo: Toma a los levitas de entre los hijos de Israel y haz expiación por ellos. Así harás para expiación por ellos. Rocía sobre ellos el agua de la expiación y haz pasar la navaja sobre todo su cuerpo y lavarán sus vestidos y serán purificados. Luego tomarán un novillo con su ofrenda de flor de harina amasada con aceite y tomarás otro novillo para expiación. Y harás que los levitas se acerquen delante del tabernáculo de reunión y reunirás a toda la congregación de los hijos de Israel. Y cuando hayas acercado a los levitas delante de Jehová, pondrán los hijos de Israel sus manos sobre los levitas, y ofrecerá a Aarón los levitas delante de Jehová en ofrenda de los hijos de Israel, y servirán en el ministerio de Jehová. Y los levitas pondrán sus manos sobre las cabezas de los novillos, y ofrecerás el uno por expiación, y el otro en holocausto a Jehová, para hacer expiación por los levitas. Y presentarás a los levitas delante de Aarón y delante de sus hijos, y los ofrecerás en ofrenda a Jehová. Así apartarás a los levitas de entre los hijos de Israel, y serán míos los levitas. Después de eso vendrán los levitas a ministrar en el tabernáculo de reunión, serán purificados, y los ofrecerás en ofrenda. Porque enteramente me son dedicados a mí los levitas de entre los hijos de Israel, en lugar de todo primer nacido. Los he tomado para mí en lugar de los primogénitos de todos los hijos de Israel. Porque mío es todo primogénito de entre los hijos de Israel, así de hombres como de animales. Desde el día que yo hería a todo primogénito en la tierra de Egipto, los santifiqué para mí. Y he tomado a los levitas en lugar de todos los primogénitos de los hijos de Israel.
y yo he dado en

0: Don los levitas a Aarón y a sus hijos de entre los hijos de Israel, para que ejerzan el ministerio de los hijos de Israel en el tabernáculo de reunión y reconcilien a los hijos de Israel, para que no haya plaga en los hijos de Israel al acercarse los hijos de Israel al santuario. Y Moisés y Aarón y toda la congregación de los hijos de Israel hicieron con los levitas conforme a todas las cosas que mandó Jehová a Moisés acerca de los levitas. Así hicieron con ellos los hijos de Israel. Y los levitas se purificaron y lavaron sus vestidos. Y Aarón los ofreció en ofrenda delante de Jehová, e hizo a Aarón expiación por ellos para purificarlos. Así vinieron después los levitas para ejercer su ministerio en el tabernáculo de reunión delante de Aarón y delante de sus hijos. De la manera que mandó Jehová a Moisés acerca de los levitas, así hicieron con ellos. Luego habló Jehová a Moisés diciendo, «Los levitas de 25 años arriba entrarán a ejercer su ministerio en el servicio del tabernáculo de reunión. Pero desde los 50 años cesarán de ejercer su ministerio y nunca más lo ejercerán. Servirán con sus hermanos en el tabernáculo de reunión para hacer la guardia, pero no servirán en el ministerio. Así harás con los levitas en cuanto a su ministerio». Capítulo 9. Habló Jehová a Moisés en el desierto de Sinaí, en el segundo año de su salida de la tierra de Egipto, en el mes primero, diciendo, «Los hijos de Israel celebrarán la Pascua a su tiempo. El 14º día de este mes, entre las 2 tardes, la celebraréis a su tiempo, conforme a todos sus ritos y conforme a todas sus leyes la celebraréis». Y habló Moisés a los hijos de Israel para que celebrasen la Pascua. Celebraron la Pascua en el mes primero, a los 14 días del mes, entre las 2 tardes, en el desierto de Sinaí, conforme a todas las cosas que mandó Jehová a Moisés, así hicieron los hijos de Israel. Pero hubo algunos que estaban inmundos a causa de muerto, y no pudieron celebrar la Pascua aquel día. Y vinieron delante de Moisés y delante de Aarón aquel día, y le dijeron a aquellos hombres, «Nosotros estamos inmundos por causa de muerto. ¿Por qué seremos impedidos de ofrecer ofrenda a Jehová a su tiempo entre los hijos de Israel?» Y Moisés les respondió, «Esperad, y oiré lo que ordena Jehová acerca de vosotros». Y Jehová habló a Moisés diciendo, «Habla a los hijos de Israel diciendo, cualquiera de vosotros, o de vuestros descendientes que estuviere inmundo por causa de muerto, o estuviere de viaje lejos, celebrará la Pascua a Jehová. En el mes segundo, a los 14 días del mes, entre las 2 tardes, la celebrarán. Con panes sin levadura y hierbas amargas la comerán. No dejarán del animal sacrificado para la mañana, ni quebrarán hueso de él, conforme a todos los ritos de la Pascua la celebrarán. Mas el que estuviere limpio y no estuviere de viaje, si dejare de celebrar la Pascua, la tal persona será cortada de entre su pueblo. Por cuanto no ofreció a su tiempo la ofrenda de Jehová, el tal hombre llevará su pecado. Y si morare con vosotros extranjero, y celebrare la Pascua a Jehová, conforme al rito de la Pascua y conforme a sus leyes la celebrará. Un mismo rito tendréis, tanto el extranjero como el natural de la tierra». El día que el tabernáculo fue erigido, la nube cubrió el tabernáculo sobre la tienda del testimonio, y a la tarde había sobre el tabernáculo como una apariencia de fuego hasta la mañana. Así era continuamente, la nube lo cubría de día, y de noche la apariencia de fuego. Cuando se alzaba la nube del tabernáculo, los hijos de Israel partían, y en el lugar donde la nube paraba, allí acampaban los hijos de Israel. Al mandato de Jehová los hijos de Israel partían, y al mandato de Jehová acampaban. Todos los días que la nube estaba sobre el tabernáculo permanecían acampados. Cuando la nube se detenía sobre el tabernáculo muchos días, entonces los hijos de Israel guardaban la ordenanza de Jehová y no partían. Y cuando la nube estaba sobre el tabernáculo pocos días, al mandato de Jehová acampaban y al mandato de Jehová partían. Y cuando la nube se detenía desde la tarde hasta la mañana, o cuando a la mañana la nube se levantaba, ellos partían. O si había estado un día, y a la noche la nube se levantaba, entonces partían. O si 2 días, o 1 mes, o 1 año, mientras la nube se detenía sobre el tabernáculo permaneciendo sobre él, los hijos de Israel seguían acampados, y no se movían. Mas cuando ella se alzaba, ellos partían. Al mandato de Jehová acampaban, y al mandato de Jehová partían, guardando la ordenanza de Jehová como Jehová lo había dicho por medio de Moisés. Capítulo 10. Jehová habló a Moisés diciendo: Hazte dos trompetas de plata, de obra de martillo las harás, las cuales te servirán para convocar la congregación y para hacer mover los campamentos. Y cuando las tocaren, toda la congregación se reunirá ante ti a la puerta del tabernáculo de reunión. Mas cuando tocaren solo una, entonces se congregarán ante ti los príncipes, los jefes de los millares de Israel. Y cuando tocareis alarma, entonces moverán los campamentos de los que están acampados al oriente. Y cuando tocareis alarma la segunda vez, entonces moverán los campamentos de los que están acampados al sur. Alarma tocarán para sus partidas. Pero para reunir la congregación tocaréis, mas no con sonido de alarma. Y los hijos de Aarón, los sacerdotes, tocarán las trompetas, y las tendréis por estatuto perpetuo por vuestras generaciones. Y cuando saliereis a la guerra en vuestra tierra contra el enemigo que os molestare, tocaréis alarma con las trompetas, y seréis recordados por Jehová vuestro Dios, y seréis salvos de vuestros enemigos. Y en el día de vuestra alegría, y en vuestras solemnidades, y en los principios de vuestros meses, tocaréis las trompetas sobre vuestros holocaustos, y sobre los sacrificios de paz, y os serán por memoria delante de vuestro Dios. Yo, Jehová vuestro Dios. En el año segundo, en el mes segundo, a los 20 días del mes, la nube se alzó del tabernáculo del testimonio. Y partieron los hijos de Israel del desierto de Sinaí, según el orden de marcha, y se detuvo la nube en el desierto de Parán. Partieron la primera vez al mandato de Jehová por medio de Moisés. La bandera del campamento de los hijos de Judá comenzó a marchar primero por sus ejércitos, y Naasón, hijo de Aminadab, estaba sobre su cuerpo de ejército. Sobre el cuerpo de ejército de la tribu de los hijos de Isaacar, Natanael, hijo de Suar, y sobre el cuerpo de ejército de la tribu de los hijos de Zabulón, Eliab, hijo de Elón. Después que estaba ya desarmado el tabernáculo, se movieron los hijos de Gersón y los hijos de Merari, que lo llevaban. Luego comenzó a marchar la bandera del campamento de Rubén por sus ejércitos, y Elisur, hijo de Sedeur, estaba sobre su cuerpo de ejército. Sobre el cuerpo de ejército de la tribu de los hijos de Simeón, Selumiel, hijo de Surisadai. Y sobre el cuerpo de ejército de la tribu de los hijos de Gad, Eliasaf, hijo de Deuel. Luego comenzaron a marchar los coatitas llevando el santuario, y entre tanto que ellos llegaban, los otros acondicionaron el tabernáculo. Después comenzó a marchar la bandera del campamento de los hijos de Efraín por sus ejércitos, y Elisama, hijo de Amiud, estaba sobre su cuerpo de ejército. Sobre el cuerpo de ejército de la tribu de los hijos de Manasés, Gamaliel, hijo de Pedasur. Y sobre el cuerpo de ejército de la tribu de los hijos de Benjamín, Abidán, hijo de Gedeoni. Luego comenzó a marchar la bandera del campamento de los hijos de Dan por sus ejércitos, a retaguardia de todos los campamentos. Y Ahiezer, hijo de Amisadai, estaba sobre su cuerpo de ejército. Sobre el cuerpo de ejército de la tribu de los hijos de Aser, Pagiel, hijo de Ocrán. Y sobre el cuerpo de ejército de la tribu de los hijos de Neftalí, Ahira, hijo de Enán. Este era el orden de marcha de los hijos de Israel por sus ejércitos cuando partían. Entonces dijo Moisés a Obab, hijo de Raguel Madianita, su suegro: Nosotros partimos para el lugar del cual Jehová ha dicho: Yo os lo daré. Ven con nosotros y te haremos bien, porque Jehová ha prometido el bien a Israel. Y él le respondió: Yo no iré, sino que me marcharé a mi tierra y a mi parentela. Y él le dijo: Te ruego que no nos dejes, porque tú conoces los lugares donde hemos de acampar en el desierto, y nos serás en lugar de ojos. Y si vienes con nosotros, cuando tengamos el bien que Jehová nos ha de hacer, nosotros te haremos bien. Así partieron del monte de Jehová camino de 3 días, y el arca del pacto de Jehová fue delante de ellos camino de 3 días, buscándoles lugar de descanso. Y la nube de Jehová iba sobre ellos de día, desde que salieron del campamento. Cuando el arca se movía, Moisés decía: Levántate, oh Jehová, y sean dispersados tus enemigos, y huyan de tu presencia los que te aborrecen. Y cuando ella se detenía, decía: Vuelve, oh Jehová, a los millares de Israel. Capítulo 11. Aconteció que el pueblo se quejó a oídos de Jehová, y lo oyó Jehová, y ardió su ira, y se encendió en ellos fuego de Jehová, y consumió uno de los extremos del campamento. Entonces el pueblo clamó a Moisés, y Moisés oró a Jehová, y el fuego se extinguió. Y llamó a aquel lugar Tabera, porque el fuego de Jehová se encendió en ellos. Y la gente extranjera que se mezcló con ellos tuvo un vivo deseo, y los hijos de Israel también volvieron a llorar y dijeron, ¿quién nos diera a comer carne? Nos acordamos del pescado que comíamos en Egipto de balde, de los pepinos, los melones, los puerros, las cebollas y los ajos. Y ahora nuestra alma se seca, pues nada sino este maná ve en nuestros ojos. Y era el maná como semilla de culantro, y su color como color de bedelio. El pueblo se esparcía y lo recogía, y lo molía en molinos o lo majaba en morteros, y lo cocía en caldera o hacía de él tortas. Su sabor era como sabor de aceite nuevo. Y cuando descendía el rocío sobre el campamento de noche, el maná descendía sobre él. Y oyó Moisés al pueblo, que lloraba por sus familias, cada uno a la puerta de su tienda, y la ira de Jehová se encendió en gran manera. También le pareció mal a Moisés. Y dijo Moisés a Jehová, ¿por qué has hecho mal a tu siervo? ¿Y por qué no he hallado gracia en tus ojos que has puesto la carga de todo este pueblo sobre mí? ¿Concebí yo a todo este pueblo? ¿Lo engendré yo para que me digas, llévalo en tu seno como lleva la que cría al que mama a la tierra de la cual juraste a sus padres? ¿De dónde conseguiré yo carne para dar a todo este pueblo? Porque lloran a mí diciendo, danos carne que comamos. No puedo yo solo soportar a todo este pueblo, que me es pesado en demasía. Y si así lo haces tú conmigo, yo te ruego que me des muerte si he hallado gracia en tus ojos, y que yo no vea mi mal. Entonces Jehová dijo a Moisés, reúneme 70 varones de los ancianos de Israel, que tú sabes que son ancianos del pueblo y sus principales, y tráelos a la puerta del tabernáculo de reunión, y esperen allí contigo. Y yo descenderé y hablaré allí contigo, y tomaré del espíritu que está en ti y pondré en ellos, y llevarán contigo la carga del pueblo, y no la llevarás tú solo. Pero al pueblo dirás, santificaos para mañana, y comeréis carne, porque habéis llorado en oídos de Jehová, diciendo, ¿quién nos diera a comer carne? Ciertamente mejor nos iba en Egipto. Jehová pues os dará carne y comeréis. No comeréis un día, ni dos días, ni cinco días, ni 10 días, ni 20 días, sino hasta un mes entero, hasta que os salga por las narices y la aborrezcáis. Por cuanto menospreciasteis a Jehová que está en medio de vosotros, y llorasteis delante de él, diciendo, ¿para qué salimos acá de Egipto? Entonces dijo Moisés, 600,000 de a pie es el pueblo en medio del cual yo estoy, y tú dices, les daré carne y comerán un mes entero. ¿Se degollarán para ellos ovejas y bueyes que les basten? ¿O se juntarán para ellos todos los peces del mar para que tengan abasto? Entonces Jehová respondió a Moisés, ¿acaso se ha acortado la mano de Jehová? Ahora verás si se cumple mi palabra o no. Y salió Moisés y dijo al pueblo las palabras de Jehová, y reunió a los 70 varones de los ancianos del pueblo, y los hizo estar alrededor del tabernáculo. Entonces Jehová descendió en la nube y le habló, y tomó del espíritu que estaba en él, y lo puso en los 70 varones ancianos, y cuando posó sobre ellos el espíritu, profetizaron y no cesaron. Y habían quedado en el campamento 2 varones, llamados el uno Eldad y el otro Medad, sobre los cuales también reposó el Espíritu. Estaban estos entre los inscritos, pero no habían venido al tabernáculo, y profetizaron en el campamento. Y corrió un joven y dio aviso a Moisés y dijo,
1: son las 7:00 en el campamento.
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0: y él sabrá las contestaciones. Y él entenderá el sufrimiento. ¿Quién podrá dar razón a la vida? Cristo sabe, él entiende, él también sufrió.
1: Alguien entiende.

0: Los pobres de la tierra son afortunados, heredarán el mundo. Los que lloran y son humildes también lo son, ellos recibirán consolación. Felices los que quieren ser justos y buenos, porque lo serán. Felices los misericordiosos, porque ellos recibirán lo mismo. Felices los de corazones puros, ellos verán a Dios. Los que buscan paz, Dios les hará sus hijos. Y los que son perseguidos por mí, el cielo les pertenecerá. Así que no te preocupes de tu comida, o tu ropa, o bebida. Dios te cuidará. Dios te cuidará.
1: Alguien entiende.

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0: hombre yo feliz responderé.
1: Amén. 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

Un aplauso para Abel, más fuerte. Bueno, esta noche tenemos varias sorpresas. Abel es una de ellas. Vamos a cantar una canción y la hemos cambiado un poquito. Mis hijas la escucharon y me dijeron, no, papá, no. Pero bueno, yo espero que ustedes no digan lo mismo en esta noche. Pero esta es la canción que yo escribí en uno de mis cumpleaños, no les voy a decir a cuál.

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1: Muy buenos días, buenas tardes o buenas noches a todos nuestros hermanos y amigos. Dios les bendiga en cualquier lugar del mundo. En este tiempo de reflexión de la palabra, estén escuchando el Holán Estéreo a través de los diferentes medios de retransmisión a través del universo. La reflexión de hoy le hemos llamado la transformación del carácter. Cuando nosotros venimos al Señor, cuando tenemos un encuentro verdadero con Dios, nuestro carácter se transforma. Ejemplo, aquel hombre violento, aquel hombre pendenciero, aquel hombre que le gustaba agarrar lo que no era suyo, aquella mujer que se dedicaba a la prostitución o a los malos caminos independientes, aquellos que un día la droga y tantas cosas. Pero cuando nosotros tenemos un encuentro con Jesús de Nazaret, ahí se transforma nuestro carácter. Hoy quiero hablar de este tema con un apego completo a la luz de la palabra de Dios, y vamos a comenzar leyendo Génesis capítulo 32 y el versículo 28. Génesis capítulo 32 y el versículo 28. Leemos la palabra del Señor en el nombre del Padre, del Hijo y de su Santo Espíritu. Y el varón le dijo, leamos el 27 para que nos entendamos el contexto, el 27. Y el varón le dijo, ¿cuál es tu nombre? Y él respondió, Jacob. Y el 28. Y el varón le dijo, no se dirá más tu nombre Jacob, sino Israel. Porque has luchado con Dios y con los hombres y has vencido. Gloria a Dios por su palabra. Vemos en este texto cómo la palabra de Dios nos describe, nos narra ese encuentro poderoso que Jacob tuvo con Dios. Vea qué importante eso, tener un encuentro con Dios. Aquí, hermanos, amigos, aprendemos sobre la gran transformación que Jacob experimentó en su carácter. Porque es imposible, mis hermanos, mis amigos, escúchenme esto que voy a decir. Es imposible seguir siendo la misma persona después de haber tenido un encuentro real con el Señor. Escucha ese punto y lo quiero repetir y recalcar las veces que sean necesarias. Es imposible, escúcheme, ser la misma persona o seguir siendo la misma persona después de tener un encuentro, pero un encuentro real con el Señor. El encuentro de Jacob con Dios produjo un cambio total en el carácter de Jacob. Cuando él se encuentra con el Señor, cambia todo. Y para hablar de este tema, lo he definido en dos puntos importantes. El primero, es un carácter deformado, o sea, un carácter malo, un carácter que no tiene orden. Y el segundo, el carácter transformado en Cristo Jesús. Veamos el primero, el carácter deformado. A. Jacob. El hermano Jacob aprendió desde joven a usar cualquier medio para conseguir lo que él se proponía, para conseguir sus objetivos. Y en Génesis capítulo 25, versículos 29 al 31, tenemos un ejemplo. Génesis capítulo 25, quiero leérselos, mis hermanos, para que no les quede duda. Génesis capítulo 25, versículos 29 al 31. Escuche usted lo que dice. Y guisó Jacob un potaje, y volviendo a Esaú del campo cansado, le dijo a Jacob: te ruego que me des a comer de ese guiso rojo, pues estoy muy cansado por tanto. Fue llamado su nombre Edom. Y Jacob respondió: véndeme en este día tu primogenitura. Vemos aquí la actitud de un hombre que conscientemente hacía las cosas. Jacob, él desde aquella época, desde el principio de la creación, hermano, él apoyaba esa teoría maquiavélica que hasta hoy en día se practica por parte de mucha gente, de que el fin justifica los medios. A mucha gente no le importa quién se van a llevar de encuentro para conseguir lo que quieren. A muchos no les importa dejar en mal el nombre de la iglesia, de la institución más sagrada de Dios. Hay gente que no le importa nada con tal de conseguir sus propósitos. Pero eso viene desde Jacob. ¿Por qué esta gente aplica ese término? Que el fin justifica los medios. Muchos conozco, muchísima gente conozco con ese pensamiento. Veamos el punto número 2. El carácter deformado de Jacob venía, hermano, de la educación que había recibido desde la mamá de él, de la madre. La misma madre había creado en él este carácter. Y en Génesis 27 tenemos un ejemplo. Mire usted lo que dice Génesis 27. Génesis capítulo 27, versículo 5 al 13. Escuche usted lo que dice para que entendamos este punto. Cómo la madre había creado aquel carácter en este hombre, en este joven para ese tiempo. Y Rebeca estaba oyendo cuando hablaba Isaac a Esaú su hijo. Y se fue Esaú al campo para buscar la caza que había de traer. Y entonces Rebeca habló a Jacob su hijo diciendo: he aquí, yo he oído a tu padre que hablaba con Esaú tu hermano diciendo: tráeme caza y hazme un guisado para que coma, y te bendiga en presencia de Jehová antes que yo muera. Ahora pues, hijo mío, obedece a mi voz en lo que te mando. Ve ahora al ganado y tráeme de allí dos buenos cabritos de las cabras, y haré de ellos viandas para tu padre, como a él le gusta. Y tú las llevarás a tu padre y comerá, para que él te bendiga antes de su muerte. Y Jacob dijo a Rebeca, su madre: he aquí, Esaú, mi hermano, es hombre velloso y yo lampiño. Quizá me palpará mi padre y me tendrá por burlador, y traeré sobre mí maldición y no bendición. Y su madre le respondió: hijo mío, sea sobre mí tu maldición, solamente obedece mi voz y ve y tráemelo. Gloria a Dios. Aleluya. Vea usted cómo la palabra nos define este punto importante. El carácter de Jacob venía de lo que su madre había implantado en él. No fue él que decidió engañar a su padre. Fue su madre que decidió el engaño. Fue su madre que le empezó a poner a él que era capaz de todo por lograr sus bendiciones. Fue su propia madre que lo instigó, que le dijo, para que lograra sus objetivos, sin considerar si era lícito los medios que estaba utilizando. Mucha gente, mis hermanos, mis amigos, hoy en día practica esto. No les importa engañar, No les importa hacerle daño a terceros, no les importa hacerle daño a su propia familia, a su propio hermano, a su propio padre, sabemos de cosas. No les importa nada con tal de lograr sus objetivos. Ese es un carácter deformado, un carácter que no tiene principio. Y esa gente, hermano, si no cambia su carácter, siempre van a vivir en ruina, en maldición. ¿Por qué? Porque el carácter de nosotros demuestra quiénes somos. Y aquí encontramos, según la palabra de Dios, de que el carácter de Jacob venía de la educación que su mamá le había dado en su casa. Atención, madres y padres. Somos nosotros responsables ante Dios por que nuestros hijos tengan un carácter transformado según el corazón de Dios. Porque aquí, esta mujer, Rebeca, lo hace con su hijo. Él tenía temor de hacerlo. Ya lo leímos en la palabra de Dios. Pero su madre le insiste y le dice, hazme caso, solo haz lo que yo... Mucha gente es así. Pero tenemos nosotros que aprender a través de la palabra de Dios cuál es el principio a seguir. Veamos el tercer punto, o la C. Cuando Jacob huye a la casa de su tío Labán, fíjate bien, tiene que huir porque su hermano lo quería matar. Entonces, huye a donde su tío Labán. Pero allí, hermano, fíjese en este punto, allí encontró a alguien con un carácter todavía más deformado que el que él tenía. Siempre va a pasar esto en la vida de las personas. Perdón. Siempre va a suceder esto. Fíjate. Jacob, después de ese engaño, de su burla, de todo lo que pasó, tiene que huir porque su hermano lo quería ejecutar. Y este se va a la casa de su tío Labán. Veámoslo en Génesis 29:31. 29:31. Déjeme, lo busco para que con la palabra de Dios prediquemos, hermanos, no solo de boca, es con la palabra. Mire, hay tanto predicador que pa bla bla bla bla y nada de palabra. Veamos lo que dice 29:31 de Génesis. Y vio 29:21:30 es, hermano, perdón. Entonces dijo Jacob a Labán, dame mi mujer porque mi tiempo se ha cumplido para unirme a ella. Entonces Labán juntó a todos los varones de aquel lugar e hizo banquete. Y sucedió que a la noche tomó a Lea, su hija, y se la trajo. Y él se llevó a ella. Y dio Labán, su sierva, Lipa, a su hija Lea por criada. Y venida la mañana, he aquí que era Lea. Y Jacob dijo a Labán, ¿qué es esto que me has hecho? ¿No te he servido por Raquel? ¿Por qué pues me has engañado? Ahí estaba recibiendo su recompensa por el engaño que había hecho. Y Labán respondió, no se hace así en nuestro lugar, que se dé la menor antes que la mayor. Cumple la semana de esta y se te dará también la otra por el servicio que hagas conmigo, otros 7 años. Gloria a Dios. Fíjese cómo, y le dijo a Labán a Raquel, su hija, su sierva, vila por criada. Y se llevó también a Raquel y la amó también más que a Lea, y sirvió a Labán aún otros 7 años más. Gloria a Dios. Mis hermanos, mis amigos, encontramos en esta palabra que todo tiene su recompensa. Y en ese carácter deformado de los engañadores, de los burladores, de los que quieren aprovecharse de cualquier circunstancia para sus propósitos, también van a encontrar quien se burle de ellos. Créalo y téngalo presente lo que hoy estamos hablando. ¿Por qué? Porque hay siempre el carácter de alguien más que es más deformado que el que tiene usted, o yo, o podamos tener. Siempre hay alguien que va a salir adelante. Y vamos a pagar consecuencias. Y vemos aquí en la palabra de Dios cómo Jacob empieza a pagar las consecuencias. Es engañado, es burlado. Y aparte de eso, hermano, tiene que trabajar 7 años más, el doble por lo que él quería. Veamos el D o cuarto. Jacob había engañado a su hermano y a su papá. Fíjense en eso. Él ya los había engañado. Pero al final Jacob cayó en manos de alguien que lo engañó 10 veces más de lo que él engañó a su papá y a su hermano. Lo engañó 10 veces más. Y aquí mismo, en el capítulo 31, verso 7 de Génesis, encontramos esta verdad. Génesis 31, 7. Escuche usted lo que dice o léalo conmigo. Dice: y vuestro padre me ha engañado y me ha cambiado el salario 10 veces. Pero Dios no le ha permitido que me hiciese mal. Gloria a Dios. Jacob estaba pagando el producto de su engaño que había hecho a su papá y a su hermano para robar la primogenitura. Pero al final, hermano, él llegó a caer en manos de alguien que era peor, 10 veces más que él. Porque este hombre lo empezó a engañar una, otra, y otra y otra vez. Y él tuvo que soportar todo aquello que pasó en su vida. Y aquí, hermano, es donde se trata. Y no se le olvide, amigo, hermano. Aquí es donde se trata de esa ley de la siembra y la cosecha. Que todo lo que nosotros sembramos, eso vamos a cosechar. Si usted siembra disensión, si usted siembra mentira, si usted siembra engaño, si usted siembra odio, si usted siembra rencor, todo eso va a cosechar en su propia vida. Y veámoslo a la luz de la palabra en Colosenses capítulo 3 y el versículo 25. Vámonos al Nuevo Testamento. Colosenses 3, 25. Vea usted lo que dice la palabra del Señor. Colosenses capítulo 3 y el verso 25. Nadie se va de aquí sin que vea la recompensa. Escucha lo que dice. Mas el que hace injusticia, escúchelo, recibirá la injusticia que hiciere, porque no hay acepción de persona. Vea bien este punto en Colosenses 3:25. Mas el que hace injusticia recibirá la injusticia que hiciere, porque no hay acepción de persona. Por eso el viejo y conocido refrán: no hagas lo que no te gustaría que te hiciera. Por eso es que uno tiene que medir sus pasos y sus palabras y sus hechos, porque cada quien va a recibir la justicia que hiciere. Nunca se nos olvide eso. Todo lo que nosotros sembramos, eso cosechamos. Todo lo que nosotros hagamos, eso vamos a recibir. Hermano, cuando uno aprende esto de la siembra y la cosecha, cuando uno aprende esto de esa ley, porque es una ley, la ley de la siembra, es que pensamos dos veces para hacer las cosas. Porque no hagas lo que no te gustaría que te hicieran. Y ahí tiene usted que hay gente que habla y despotrica en contra de alguien, y cuando alguien lo ataca, llora. No llore, nomás acuérdese de lo que hizo. Porque esta es la recompensa de la palabra de Dios. Porque en la palabra de Dios todos recibimos lo que sembramos. Ya vimos el carácter deformado del ser humano en el caso de Jacob y de Labán. Dos casos extremos en la palabra de Dios y que se aplican en la humanidad. Ahora veamos ya el carácter transformado en Cristo Jesús. Veamos el punto A, en el segundo punto, el carácter transformado. Dice en Génesis 32, 27. Volvámonos a Génesis 32, 27. Ya que vamos a hablar del carácter transformado, ya un carácter a la medida de Dios. Dice la palabra de Dios en Génesis 32, 27. Y el varón le dijo: ¿cuál es tu nombre? Y él respondió: Jacob. Fíjese. Y él respondió: Jacob. Cuando se encontró con Dios en el vado de Jaboc, Jacob tuvo que revelar su verdadera identidad. Allí tuvo que decirle al varón de Dios quién era. Porque su nombre era Jacob. Y Jacob, hermano, significa engañador o suplantador. Anteriormente, recuerde que Jacob había mentido a su papá cuando le dijo que él era Esaú. Una mentira grandísima, según Génesis 27, 19. Pero aquí, cuando el ángel le aparece y le pregunta quién eres, le dice que Jacob, da su propia identidad. Ya ahí está hablando como un hombre honesto, transformado, ya no está mintiendo sobre su identidad. Porque cuando uno tiene un cambio, cuando uno tiene un encuentro con el Señor, ya cambia. Eso nos da a entender, como hablábamos estas noches atrás, Julano, Sutano y Mengano nunca han sido cristianos porque sus acciones y actitudes no son las de un hijo de Dios que tiene un corazón transformado, que tiene un carácter reformado y transformado a través de Cristo Jesús. Porque al tener un encuentro con Jesús de Nazaret, entonces somos transformados nuestro carácter. Y se lo digo yo. Que todos los que me conocen saben mi violencia, todas aquellas cosas. Pero cuando tenemos un encuentro con Dios, cambia nuestro carácter. Él transforma nuestra vida. Y aquel carácter de pendenciero, y aquel carácter de borracho, de drogadicto, todo eso pasa a la historia y ahora hay un hombre transformado, renovado en el poder de Cristo Jesús de Nazaret. Y aquí encontramos a Jacob diciendo la verdad por primera vez de que él realmente era Jacob. Veamos el punto B. Para ir más rápido, el tiempo se nos va. Hermanos, amigos, cuando decimos la verdad y le revelamos al Señor nuestras debilidades, escúcheme este punto. Todos tenemos debilidades. No va a decir que usted no, ok. Todos tenemos debilidades. Pero cuando nosotros decimos la verdad y le revelamos al Señor nuestras debilidades, Él nos transforma y nos bendice. Hermano, no le diga a la gente sus debilidades, dígaselas al Señor. Porque solo Él puede transformar nuestra vida. Solo puede transformar esas debilidades en fortaleza y en bendición para nuestra vida. Eso fue exactamente lo que el Señor hizo con Jacob. cuando le dice el Señor en Génesis 32:28. Leámoslo, hermano. Génesis 32:28. Y el varón le dijo: no se dirá más tu nombre Jacob, sino Israel, porque has luchado con Dios y con los hombres y has vencido. Gloria a Dios. Hermano, cuando nosotros hablamos con la verdad, cuando nosotros le decimos a Dios nuestras interioridades y nuestras debilidades, el Señor va a obrar en nuestra vida. Él nos va a transformar. Él nos va a bendecir. Porque eso fue lo que hizo con Jacob en su día. Y es cuando el Señor le dice: no se dirá más tu nombre Jacob, sino Israel. Allí le cambia el nombre, allí le cambia el carácter y ahí cambia todo. Y ahora es Israel, un hombre transformado, bendecido de parte de Jehová. Allí, hermano. Y le dice: ¿por qué? Porque has luchado con Dios y con los hombres y has vencido. Tenemos nosotros, para formar nuestro carácter, luchar de la mano del Señor. Tenemos nosotros que decirle a Dios nuestras debilidades, en qué fallamos, digámosle a Dios, para que Él fortalezca nuestro carácter, para que Él cambie nuestro carácter y pueda bendecir nuestra vida. Porque cuando somos honestos con Dios, vamos a recibir la bendición del Señor. Veamos el punto C del carácter transformado. Siempre aquí en 32:28-32. Capítulo 32 de Génesis. Y el varón le dijo lo que ya leímos ahorita: no se dará más tu nombre Jacob, sino Israel, porque has luchado con Dios y con los hombres y has vencido. 29. Entonces Jacob le preguntó y dijo: declárame ahora tu nombre. Y el varón respondió: ¿por qué me preguntas por mi nombre? Y lo bendijo allí. Fíjese bien en ese punto. Sigamos leyendo hasta el 32. Y llamó Jacob el nombre de aquel lugar Peniel, porque dijo: vi a Dios cara a cara y fue librada mi alma. Leamos al 31. Fíjese. Y cuando había pasado Peniel, le salió el sol y cojeaba de su cadera. Por esto no comen los hijos de Israel hasta hoy día del tendón que se contrajo, el cual está en el encaje del muslo, porque tocó a Jacob este sitio de su muslo en el tendón que se contrajo. Gloria a Dios. Mis hermanos, mis amigos, encontramos esa verdad. Dios transformó el carácter de Jacob, porque el Señor le dio un nuevo nombre, porque el Señor le dio una nueva experiencia y recibió del Señor un toque especial y lo transformó a un vencedor, en un vencedor. Quizás por el carácter deformado que está viviendo hoy, usted está pasando situaciones difíciles, todo adverso en contra de su vida. Y lo más triste es que todo el mundo lo señala. Y usted se quiere defender con la mentira, pero eso no va a prevalecer, porque Dios es fiel y justo. Por eso es que nosotros tenemos que entender los planes de Dios para nosotros. Porque si Dios transformó el carácter de Jacob, si Dios le dio un nuevo nombre a Jacob, si Dios le dio una nueva experiencia de vida a Jacob, también le va a dar esa nueva experiencia de vida. También va a cambiar su carácter si usted se pone en las manos de Dios. Lo va a cambiar, lo va a transformar. Y lo más importante, le va a dar un toque especial a su vida y lo va a convertir en un vencedor que ahora es un derrotado, destruido por sus propias artimañas. Esto es lo que necesitamos hacer: transformar nuestro carácter al tener un encuentro genuino y verdadero con nuestro Dios. Veamos el número de hermanos para ir terminando. Y para esto, hermano, tenemos que irnos al Salmo 51:10. Salmo 51:10. Veamos lo que dice Salmo 51:10. Muy preciosa esta palabra, hermano. Para entender el carácter transformado, en este punto de, leemos el Salmo 51:10. Y vemos, encontramos aquí a David, al rey David, que le dice al Señor: crea en mí, oh Dios, un corazón limpio, y renueva un espíritu recto dentro de mí. Gloria a Dios, cómo me encanta eso. David, hermano, encontramos en este versículo bíblico a David orando, clamándole a Dios, diciéndole que crea en mí, oh Dios, un corazón limpio y renueva un espíritu recto dentro de mí. Mis hermanos, mis amigos, la transformación del carácter de un ser humano siempre va a comenzar por dentro de él. Fíjense en ese punto. Y no por fuera. Va a venir de adentro para afuera. Usted se puede poner los chirajos, como decimos hondureños, los mejores y los más caros de la marca más famosa, pero si su corazón está enfermo, podrido, deformado, no hay nada en usted. Tenemos nosotros que renovarnos, permitirle a Dios que haga una transformación de nuestro carácter. Y eso va a comenzar dentro de nosotros, para afuera. Pero sí quiero decirle que Dios está dispuesto a crear en nosotros, sus hijos, a crear en nosotros, los que confiamos en Él, un nuevo corazón transformado y regenerado. Termino con esto. Mis hermanos, mis amigos, Dios siempre ha estado listo para transformar las deformidades de nuestro carácter y hacer de nosotros grandes campeones ante Él y ante los hombres. Dios les bendiga y que la paz de Cristo sea en su vida. Amén.
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Necesitamos ser como tú. Haz nuestro carácter más como el tuyo. Ayúdanos. Levante sus manos y dígaselo al Señor.

Números, capítulo 1. Habló Jehová a Moisés en el desierto de Sinaí, en el tabernáculo de reunión, en el día primero del mes segundo, en el segundo año de su salida de la tierra de Egipto, diciendo: Tomad el censo de toda la congregación de los hijos de Israel por sus familias, por las casas de sus padres, con la cuenta de los nombres todos los varones por sus cabezas. De 20 años arriba, todos los que pueden salir a la guerra en Israel los contaréis tú y a Aarón por sus ejércitos. Y estará con vosotros un varón de cada tribu, cada uno jefe de la casa de sus padres. Estos son los nombres de los varones que estarán con vosotros: de la tribu de Rubén, Elisur, hijo de Sedeur; de Simeón, Selumiel, hijo de Surisadai; de Judá, Naasón, hijo de Aminadab; de Isaacar, Natanael, hijo de Suar; de Zabulón, Eliab, hijo de Elón; de los hijos de José, de Efraín, Elisama, hijo de Amiud; de Manasés, Gamaliel, hijo de Pedasur; de Benjamín, Abidán, hijo de Gedeoni; de Dan, Ayeser, hijo de Amisadai; de Aser, Pagiel, hijo de Ocrán; de Gad, Eliasaf, hijo de Deuel; de Neftalí, Ahira, hijo de Enán. Estos eran los nombrados de entre la congregación, príncipes de las tribus de sus padres, capitanes de los millares de Israel. Tomaron pues Moisés y Aarón a estos varones que fueron designados por sus nombres, y reunieron a toda la congregación en el día primero del mes segundo, y fueron agrupados por familias, según las casas de sus padres, conforme a la cuenta de los nombres por cabeza de 20 años arriba. Como Jehová lo había mandado a Moisés, los contó en el desierto de Sinaí. De los hijos de Rubén, primogénito de Israel, por su descendencia, por sus familias, según las casas de sus padres, conforme a la cuenta de los nombres por cabeza, todos los varones de 20 años arriba, todos los que podían salir a la guerra, los contados de la tribu de Rubén fueron 46.500. De los hijos de Simeón, por su descendencia, por sus familias, según las casas de sus padres, fueron contados conforme a la cuenta de los nombres por cabeza, todos los varones de 20 años arriba, todos los que podían salir a la guerra, los contados de la tribu de Simeón fueron 59.300. De los hijos de Gad, por su descendencia, por sus familias, según las casas de sus padres, conforme a la cuenta de los nombres de 20 años arriba, todos los que podían salir a la guerra, los contados de la tribu de Gad fueron 45.650. De los hijos de Judá, por su descendencia, por sus familias, según las casas de sus padres, conforme a la cuenta de los nombres de 20 años arriba, todos los que podían salir a la guerra, los contados de la tribu de Judá fueron 74.600. De los hijos de Isaacar, por su descendencia, por sus familias, según las casas de sus padres, conforme a la cuenta de los nombres de 20 años arriba, todos los que podían salir a la guerra, los contados de la tribu de Isaacar fueron 54.400. De los hijos de Zabulón, por su descendencia, por sus familias, según las casas de sus padres, conforme a la cuenta de sus nombres, de 20 años arriba, todos los que podían salir a la guerra, los contados de la tribu de Zabulón fueron 57.400. De los hijos de José, de los hijos de Efraín, por su descendencia, por sus familias, según las casas de sus padres, conforme a la cuenta de los nombres de 20 años arriba, todos los que podían salir a la guerra, los contados de la tribu de Efraín fueron 40.500. Y de los hijos de Manasés, por su descendencia, por sus familias, según las casas de sus padres, conforme a la cuenta de los nombres, de 20 años arriba, todos los que podían salir a la guerra, los contados de la tribu de Manasés fueron 32.200. De los hijos de Benjamín, por su descendencia, por sus familias, según las casas de sus padres, conforme a la cuenta de los nombres, de 20 años arriba, todos los que podían salir a la guerra, los contados de la tribu de Benjamín fueron 35.400. De los hijos de Dan, por su descendencia, por sus familias, según las casas de sus padres, conforme a la cuenta de los nombres, de 20 años arriba, todos los que podían salir a la guerra, los contados de la tribu de Dan fueron 62.700. De los hijos de Aser, por su descendencia, por sus familias, según las casas de sus padres, conforme a la cuenta de los nombres, de 20 años arriba, todos los que podían salir a la guerra,
Los contados de la tribu de Aser fueron 41.500. De los hijos de Neftalí, por su descendencia, por sus familias, según las casas de sus padres, conforme a la cuenta de los nombres de 20 años arriba, todos los que podían salir a la guerra, los contados de la tribu de Neftalí fueron 53.400. Estos fueron los contados, los cuales contaron Moisés y Aarón con los príncipes de Israel, 12 varones, uno por cada casa de sus padres. Y todos los contados de los hijos de Israel por las casas de sus padres, de 20 años arriba, todos los que podían salir a la guerra en Israel, fueron todos los contados 603.550. Pero los levitas, según la tribu de sus padres, no fueron contados entre ellos, porque habló Jehová a Moisés diciendo, «Solamente no contarás la tribu de Leví, ni tomarás la cuenta de ellos entre los hijos de Israel, sino que pondrás a los levitas en el tabernáculo del testimonio, y sobre todos sus utensilios, y sobre todas las cosas que le pertenecen. Ellos llevarán el tabernáculo y todos sus enseres, y ellos servirán en él, y acamparán alrededor del tabernáculo. Y cuando el tabernáculo haya de trasladarse, los levitas lo desarmarán, y cuando el tabernáculo haya de detenerse, los levitas lo armarán, y el extraño que se acercare morirá. Los hijos de Israel acamparán cada uno en su campamento, y cada uno junto a su bandera por sus ejércitos. Pero los levitas acamparán alrededor del tabernáculo del testimonio, para que no haya ira sobre la congregación de los hijos de Israel, y los levitas tendrán la guarda del tabernáculo del testimonio. E hicieron los hijos de Israel conforme a todas las cosas que mandó Jehová a Moisés. Así lo hicieron. Capítulo 2. Habló Jehová a Moisés y a Aarón diciendo, «Los hijos de Israel acamparán cada uno junto a su bandera, bajo las enseñas de las casas de sus padres, alrededor del tabernáculo de reunión acamparán. Estos acamparán al oriente, al este, la bandera del campamento de Judá por sus ejércitos, y el jefe de los hijos de Judá, Naasón, hijo de Aminadab. Su cuerpo de ejército, con sus contados, 74.600». Junto a él acamparán los de la tribu de Isaacar, y el jefe de los hijos de Isaacar, Natanael, hijo de Suar. Su cuerpo de ejército, con sus contados, 54.400. Y la tribu de Zabulón, y el jefe de los hijos de Zabulón, Eliab, hijo de Elón. Su cuerpo de ejército, con sus contados, 57.400. Todos los contados en el campamento de Judá, 186.400, por sus ejércitos, marcharán delante. La bandera del campamento de Rubén estará al sur, por sus ejércitos, y el jefe de los hijos de Rubén, Elisur, hijo de Sedeur. Su cuerpo de ejército, con sus contados, 46.500. Acamparán junto a él los de la tribu de Simeón, y el jefe de los hijos de Simeón, Selumiel, hijo de Zurisadai. Su cuerpo de ejército, con sus contados, 59.300. Y la tribu de Gad, y el jefe de los hijos de Gad, Eliasaf, hijo de Reuel. Su cuerpo de ejército, con sus contados, 45.650. Todos los contados en el campamento de Rubén, 151.450, por sus ejércitos, marcharán los segundos. Luego irá el tabernáculo de reunión, con el campamento de los levitas, en medio de los campamentos en el orden en que acampan. Así marchará cada uno junto a su bandera. La bandera del campamento de Efraín por sus ejércitos al occidente, y el jefe de los hijos de Efraín, Elisama, hijo de Amiud. Su cuerpo de ejército, con sus contados, 40.500. Junto a él estará la tribu de Manasés, y el jefe de los hijos de Manasés, Gamaliel, hijo de Pedasur. Su cuerpo de ejército, con sus contados, 32.200. Y la tribu de Benjamín, y el jefe de los hijos de Benjamín, Abidán, hijo de Gedeoni. Y su cuerpo de ejército, con sus contados, 35.400. Todos los contados en el campamento de Efraín, 108.100, por sus ejércitos, irán los terceros. La bandera del campamento de Dan estará al norte por sus ejércitos, y el jefe de los hijos de Dan, Ayeser, hijo de Amisadai. Su cuerpo de ejército, con sus contados, 62.700. Junto a él acamparán los de la tribu de Aser, y el jefe de los hijos de Aser, Pagiel, hijo de Ocrán. Su cuerpo de ejército, con sus contados, 41.500. Y la tribu de Neftalí,
y el jefe de los hijos de Neftalí, Ahira, hijo de Enán. Su cuerpo de ejército con sus contados, 53.400. Todos los contados en el campamento de Dan, 157.600, irán los últimos tras sus banderas. Estos son los contados de los hijos de Israel, según las casas de sus padres, todos los contados por campamentos, por sus ejércitos, 603.550. Mas los levitas no fueron contados entre los hijos de Israel, como Jehová lo mandó a Moisés. E hicieron los hijos de Israel conforme a todas las cosas que Jehová mandó a Moisés. Así acamparon por sus banderas, y así marcharon cada uno por sus familias, según las casas de sus padres. Capítulo 3. Estos son los descendientes de Aarón y de Moisés, en el día en que Jehová habló a Moisés en el monte de Sinaí. Y estos son los nombres de los hijos de Aarón: Nadab el primogénito, Abiú, Eleazar e Itamar. Estos son los nombres de los hijos de Aarón, sacerdotes ungidos a los cuales consagró para ejercer el sacerdocio. Pero Nadab y Abiú murieron delante de Jehová cuando ofrecieron fuego extraño delante de Jehová en el desierto de Sinaí, y no tuvieron hijos. Y Eleazar e Itamar ejercieron el sacerdocio delante de Aarón su padre. Y Jehová habló a Moisés diciendo: Haz que se acerque la tribu de Leví, y hazla estar delante del sacerdote Aarón para que le sirvan, y desempeñen el encargo de él, y el encargo de toda la congregación delante del tabernáculo de reunión, para servir en el ministerio del tabernáculo. Y guarden todos los utensilios del tabernáculo de reunión, y todo lo encargado a ellos por los hijos de Israel, y ministren en el servicio del tabernáculo. Y darás los levitas a Aarón y a sus hijos, les son enteramente dados de entre los hijos de Israel. Y constituirás a Aarón y a sus hijos para que ejerzan su sacerdocio, y el extraño que se acercare morirá. Habló además Jehová a Moisés diciendo: He aquí, yo he tomado a los levitas de entre los hijos de Israel en lugar de todos los primogénitos, los primeros nacidos entre los hijos de Israel. Serán pues míos los levitas. Porque mío es todo primogénito. Desde el día en que yo hice morir a todos los primogénitos en la tierra de Egipto, santifiqué para mí a todos los primogénitos en Israel, así de hombres como de animales. Míos serán, yo Jehová. Y Jehová habló a Moisés en el desierto de Sinaí, diciendo: Cuenta a los hijos de Leví según las casas de sus padres, por sus familias. Contarás todos los varones de un mes arriba. Y Moisés los contó conforme a la palabra de Jehová, como le fue mandado. Los hijos de Leví fueron estos por sus nombres: Gersón, Coat y Merari. Y los nombres de los hijos de Gersón por sus familias son estos: Limni y Simei. Los hijos de Coat por sus familias son Amram, Izar, Hebrón y Uziel. Y los hijos de Merari por sus familias: Mali y Musi. Estas son las familias de Leví según las casas de sus padres. De Gersón era la familia de Limni y la de Simei. Estas son las familias de Gersón. Los contados de ellos, conforme a la cuenta de todos los varones de un mes arriba, los contados de ellos fueron 7.500. Las familias de Gersón acamparán a espaldas del tabernáculo al occidente. Y el jefe del linaje de los gersonitas, Eliasaf, hijo de Lael. A cargo de los hijos de Gersón, en el tabernáculo de reunión, estarán el tabernáculo, la tienda y su cubierta, la cortina de la puerta del tabernáculo de reunión, las cortinas del atrio y la cortina de la puerta del atrio, que está junto al tabernáculo y junto al altar alrededor. Asimismo sus cuerdas para todo su servicio. De Coat eran la familia de los Amramitas, la familia de los Izaritas, la familia de los Hebronitas y la familia de los Uzielitas. Estas son las familias coatitas. El número de todos los varones de un mes arriba era 8.600 que tenían la guarda del santuario. Las familias de los hijos de Coat acamparán al lado del tabernáculo, al sur, y el jefe del linaje de las familias de Coat, Elisafán, hijo de Uziel. A cargo de ellos estarán el arca, la mesa, el candelero, los altares, los utensilios del santuario con que ministran, y el velo con todo su servicio. Y el principal de los jefes de los levitas será Eleazar, hijo del sacerdote Aarón, jefe de los que tienen la guarda del santuario. De Merari era la familia de los Malitas y la familia de los Musitas. Estas son las familias de Merari. Los contados de ellos, conforme al número de todos los varones de un mes arriba, fueron 6.200.
y el jefe de la casa del linaje de Merari, Suriel, hijo de Abiail, acamparán al lado del tabernáculo, al norte. A cargo de los hijos de Merari estará la custodia de las tablas del tabernáculo, sus barras, sus columnas, sus basas y todos sus enseres, con todo su servicio, y las columnas alrededor del atrio, sus basas, sus estacas y sus cuerdas. Los que acamparán delante del tabernáculo al oriente, delante del tabernáculo de reunión al este, serán Moisés y Aarón y sus hijos, teniendo la guarda del santuario en lugar de los hijos de Israel. Y el extraño que se acercare, morirá. Todos los contados de los levitas que Moisés y Aarón conforme a la palabra de Jehová contaron por sus familias, todos los varones de un mes arriba, fueron 22,000. Y Jehová dijo a Moisés, cuenta a todos los primogénitos varones de los hijos de Israel de un mes arriba y cuéntalos por sus nombres. Y tomarás a los levitas para mí en lugar de todos los primogénitos de los hijos de Israel y los animales de los levitas en lugar de todos los primogénitos de los animales de los hijos de Israel. Yo, Jehová. Contó Moisés como Jehová le mandó todos los primogénitos de los hijos de Israel. Y todos los primogénitos varones, conforme al número de sus nombres, de un mes arriba, fueron 22,273. Luego habló Jehová a Moisés diciendo, toma los levitas en lugar de todos los primogénitos de los hijos de Israel, y los animales de los levitas en lugar de sus animales, y los levitas serán míos, yo Jehová. Y para el rescate de los 273 de los primogénitos de los hijos de Israel, que excedan a los levitas, tomarás 5 siclos por cabeza, conforme al siclo del santuario los tomarás. El siclo tiene 20 jeras. Y darás a Aarón y a sus hijos el dinero del rescate de los que exceden. Tomó pues Moisés el dinero del rescate de los que excedían el número de los redimidos por los levitas, y recibió de los primogénitos de los hijos de Israel en dinero 1,365 siclos, conforme al siclo del santuario. Y Moisés dio el dinero de los rescates a Aarón y a sus hijos, conforme a la palabra de Jehová, según lo que Jehová había mandado a Moisés. Capítulo 4. Habló Jehová a Moisés y a Aarón diciendo, toma la cuenta de los hijos de Coat, de entre los hijos de Leví, por sus familias, según las casas de sus padres, de edad de 30 años arriba hasta 50 años, todos los que entran en compañía para servir en el tabernáculo de reunión. El oficio de los hijos de Coat, en el tabernáculo de reunión, en el lugar santísimo, será este. Cuando haya de mudarse el campamento, vendrán a Aarón y sus hijos, y desarmarán el velo de la tienda, y cubrirán con él el arca del testimonio, y pondrán sobre ella la cubierta de pieles de tejones, y extenderán encima un paño todo de azul, y le pondrán sus varas. Sobre la mesa de la proposición extenderán un paño azul, y pondrán sobre ella las escudillas, las cucharas, las copas y los tazones para libar, y el pan continuo estará sobre ella. Y extenderán sobre ella un paño carmesí, y lo cubrirán con la cubierta de pieles de tejones, y le pondrán sus varas. Tomarán un paño azul y cubrirán el candelero del alumbrado, sus lamparillas, sus despabiladeras, sus platillos y todos sus utensilios del aceite con que se sirve. Y lo pondrán con todos sus utensilios en una cubierta de pieles de tejones y lo colocarán sobre unas parihuelas. Sobre el altar de oro extenderán un paño azul y lo cubrirán con la cubierta de pieles de tejones y le pondrán sus varas. Y tomarán todos los utensilios del servicio de que hacen uso en el santuario y los pondrán en un paño azul y los cubrirán con una cubierta de pieles de tejones y los colocarán sobre unas parihuelas. Quitarán la ceniza del altar y extenderán sobre él un paño de púrpura, y pondrán sobre él todos sus instrumentos de que se sirve, las paletas, los garfios, los braseros y los tazones, todos los utensilios del altar, y extenderán sobre él la cubierta de pieles de tejones, y le pondrán además las varas. Y cuando acaben a Aarón y sus hijos de cubrir el santuario y todos los utensilios del santuario, cuando haya de mudarse el campamento, vendrán después de ello los hijos de Coat para llevarlos, pero no tocarán cosa santa, no sea que mueran. Estas serán las cargas de los hijos de Coat en el tabernáculo de reunión. Pero a cargo de Eleazar, hijo del sacerdote Aarón, estará el aceite del alumbrado, el incienso aromático, la ofrenda continua y el aceite de la unción, el cargo de todo el tabernáculo y de todo lo que está en él, del santuario y de sus utensilios. Habló también Jehová a Moisés y a Aarón diciendo,
no haréis que perezca la tribu de las familias de Coat de entre los levitas, para que cuando se acerquen al lugar santísimo vivan y no mueran, haréis con ellos esto. Aarón y sus hijos vendrán y los pondrán a cada uno en su oficio y en su cargo. No entrarán para ver cuando cubran las cosas santas, porque morirán. Además habló Jehová a Moisés diciendo, toma también el número de los hijos de Gersón según las casas de sus padres por sus familias. De edad de 30 años arriba hasta 50 años los contarás, todos los que entran en compañía para servir en el tabernáculo de reunión. Este será el oficio de las familias de Gersón para ministrar y para llevar. Llevarán las cortinas del tabernáculo, el tabernáculo de reunión, su cubierta, la cubierta de pieles de tejones que está encima de él, la cortina de la puerta del tabernáculo de reunión, las cortinas del atrio, la cortina de la puerta del atrio que está cerca del tabernáculo y cerca del altar alrededor, sus cuerdas y todos los instrumentos de su servicio y todo lo que será hecho para ellos. Así servirán. Según la orden de Aarón y de sus hijos será todo el ministerio de los hijos de Gersón en todos sus cargos y en todo su servicio, y les encomendaréis en guarda todos sus cargos. Este es el servicio de las familias de los hijos de Gersón en el tabernáculo de reunión, y el cargo de ellos estará bajo la dirección de Itamar, hijo del sacerdote Aarón. Contarás los hijos de Merari por sus familias, según las casas de sus padres. Desde el de edad de 30 años arriba hasta el de 50 años los contarás, todos los que entran en compañía para servir en el tabernáculo de reunión. Este será el deber de su cargo para todo su servicio en el tabernáculo de reunión. Las tablas del tabernáculo, sus barras, sus columnas y sus basas, las columnas del atrio alrededor y sus basas, sus estacas y sus cuerdas, con todos sus instrumentos y todo su servicio. Y consignarás por sus nombres todos los utensilios que ellos tienen que transportar. Este será el servicio de las familias de los hijos de Merari para todo su ministerio en el tabernáculo de reunión, bajo la dirección de Itamar, hijo del sacerdote Aarón. Moisés, pues, y Aarón, y los jefes de la congregación, contaron a los hijos de Coat por sus familias, y según las casas de sus padres, desde el de edad de 30 años arriba, hasta el de edad de 50 años, todos los que entran en compañía para ministrar en el tabernáculo de reunión. Y fueron los contados de ellos por sus familias, 2,750. Estos fueron los contados de las familias de Coat, todos los que ministran en el tabernáculo de reunión, los cuales contaron Moisés y Aarón, como lo mandó Jehová por medio de Moisés. Y los contados de los hijos de Gersón por sus familias, según las casas de sus padres, desde el de edad de 30 años arriba hasta el de edad de 50 años, todos los que entran en compañía para ministrar en el tabernáculo de reunión, los contados de ellos por sus familias, según las casas de sus padres, fueron 2,630. Estos son los contados de las familias de los hijos de Gersón, todos los que ministran en el tabernáculo de reunión, los cuales contaron Moisés y Aarón por mandato de Jehová. Y los contados de las familias de los hijos de Merari, por sus familias, según las casas de sus padres, desde el de edad de 30 años arriba hasta el de edad de 50 años, todos los que entran en compañía para ministrar en el tabernáculo de reunión. Los contados de ellos, por sus familias, fueron 3,200. Estos fueron los contados de las familias de los hijos de Merari, los cuales contaron Moisés y Aarón, según lo mandó Jehová por medio de Moisés. Todos los contados de los levitas que Moisés y Aarón y los jefes de Israel contaron por sus familias y según las casas de sus padres, desde el de edad de 30 años arriba hasta el de edad de 50 años, todos los que entraban para ministrar en el servicio y tener cargo de obra en el tabernáculo de reunión, los contados de ellos fueron 8,580. Como lo mandó Jehová por medio de Moisés, fueron contados, cada uno según su oficio y según su cargo, los cuales contó él como le fue mandado. Capítulo 5. Jehová habló a Moisés diciendo, manda a los hijos de Israel que echen del campamento a todo leproso, y a todos los que padecen flujo de semen, y a todo contaminado con muerto. Así a hombres como a mujeres echaréis, fuera del campamento los echaréis para que no contaminen el campamento de aquellos entre los cuales yo habito. Y lo hicieron así los hijos de Israel, y los echaron fuera del campamento, como Jehová dijo a Moisés, así lo hicieron los hijos de Israel. Además habló Jehová a Moisés diciendo, di a los hijos de Israel,
El hombre o la mujer que cometiere alguno de todos los pecados con que los hombres prevarican contra Jehová y delinquen, aquella persona confesará el pecado que cometió y compensará enteramente el daño y añadirá sobre ello la quinta parte y lo dará a aquel contra quien pecó. Y si aquel hombre no tuviere pariente al cual sea resarcido el daño, se dará la indemnización del agravio a Jehová, entregándola al sacerdote, además del carnero de las expiaciones, con el cual hará expiación por él. Toda ofrenda de todas las cosas santas que los hijos de Israel presentaren al sacerdote, suya será. Y lo santificado de cualquiera será suyo. Asimismo, lo que cualquiera diere al sacerdote, suyo será. También Jehová habló a Moisés diciendo: Habla a los hijos de Israel y diles: Si la mujer de alguno se descarriare y le fuere infiel, y alguno cohabitare con ella, y su marido no lo hubiese visto por haberse ella mancillado ocultamente, ni hubiere testigo contra ella, ni ella hubiere sido sorprendida en el acto, si viniere sobre él espíritu de celos, y tuviere celos de su mujer, habiéndose ella mancillado, o viniere sobre él espíritu de celos, y tuviere celos de su mujer, no habiéndose ella mancillado, entonces el marido traerá su mujer al sacerdote, y con ella traerá su ofrenda, la décima parte de un efa de harina de cebada. No echará sobre ella aceite, ni pondrá sobre ella incienso, porque es ofrenda de celos, ofrenda recordativa que trae a la memoria el pecado. Y el sacerdote hará que ella se acerque y se ponga delante de Jehová. Luego tomará el sacerdote del agua santa en un vaso de barro. Tomará también el sacerdote del polvo que hubiere en el suelo del tabernáculo y lo echará en el agua. Y hará el sacerdote estar en pie a la mujer delante de Jehová y descubrirá la cabeza de la mujer y pondrá sobre sus manos la ofrenda recordativa, que es la ofrenda de celos. Y el sacerdote tendrá en la mano las aguas amargas que acarrean maldición. Y el sacerdote la conjurará y le dirá: Si ninguno ha dormido contigo y si no te has apartado de tu marido a inmundicia, libre seas de estas aguas amargas que traen maldición. Mas si te has descarriado de tu marido, y te has amancillado, y ha cohabitado contigo alguno fuera de tu marido, el sacerdote conjurará a la mujer con juramento de maldición, y dirá a la mujer: Jehová te haga maldición y execración en medio de tu pueblo, haciendo Jehová que tu muslo caiga y que tu vientre se hinche. Y estas aguas que dan maldición entren en tus entrañas, y hagan hinchar tu vientre y caer tu muslo. Y la mujer dirá: Amén, amén. El sacerdote escribirá estas maldiciones en un libro y las borrará con las aguas amargas. Y dará a beber a la mujer las aguas amargas que traen maldición, y las aguas que obran maldición entrarán en ella para amargar. Después el sacerdote tomará de la mano de la mujer la ofrenda de los celos y la mecerá delante de Jehová y la ofrecerá delante del altar. Y tomará el sacerdote un puñado de la ofrenda en memoria de ella y lo quemará sobre el altar, y después dará a beber las aguas a la mujer. Le dará pues a beber las aguas, y si fuere inmunda y hubiere sido infiel a su marido, las aguas que obran maldición entrarán en ella para amargar, y su vientre se hinchará y caerá su muslo, y la mujer será maldición en medio de su pueblo. Mas si la mujer no fuere inmunda, sino que estuviere limpia, ella será libre y será fecunda. Esta es la ley de los celos cuando la mujer cometiere infidelidad contra su marido y se amancillare, o del marido sobre el cual pasare espíritu de celos y tuviere celos de su mujer. La presentará entonces delante de Jehová y el sacerdote ejecutará en ella toda esta ley. El hombre será libre de iniquidad y la mujer llevará su pecado. Capítulo 6. Habló Jehová a Moisés diciendo: Habla a los hijos de Israel y diles: El hombre o la mujer que se apartare haciendo voto de Nazareo para dedicarse a Jehová, se abstendrá de vino y de sidra. No beberá vinagre de vino ni vinagre de sidra, ni beberá ningún licor de uvas, ni tampoco comerá uvas frescas ni secas. Todo el tiempo de su nazareato, de todo lo que se hace de la vid, desde los granillos hasta el hollejo, no comerá. Todo el tiempo del voto de su nazareato no pasará navaja sobre su cabeza. Hasta que sean cumplidos los días de su apartamiento a Jehová, será santo, dejará crecer su cabello. Todo el tiempo que se aparte para Jehová, no se acercará a persona muerta, ni aun por su padre, ni por su madre, ni por su hermano, ni por su hermana, podrá contaminarse cuando mueran, porque la consagración de su Dios tiene sobre su cabeza. Todo el tiempo de su nazareato será santo para Jehová. Si alguno muriere súbitamente junto a él,
su cabeza consagrada será contaminada. Por tanto, el día de su purificación raerá su cabeza, al séptimo día la raerá. Y el día octavo traerá dos tórtolas o dos palominos al sacerdote a la puerta del tabernáculo de reunión. Y el sacerdote ofrecerá el uno en expiación y el otro en holocausto, y hará expiación de lo que pecó a causa del muerto, y santificará su cabeza en aquel día. Y consagrará para Jehová los días de su nazareato, y traerá un cordero de un año en expiación por la culpa, y los días primeros serán anulados por cuanto fue contaminado su nazareato. Esta es pues la ley del nazareo el día que se cumpliere el tiempo de su nazareato. Vendrá a la puerta del tabernáculo de reunión y ofrecerá su ofrenda a Jehová, un cordero de un año sin tacha en holocausto y una cordera de un año sin defecto en expiación y un carnero sin defecto por ofrenda de paz. Además, un canastillo de tortas sin levadura, de flor de harina amasadas con aceite y hojaldres sin levadura untadas con aceite y su ofrenda y sus libaciones. Y el sacerdote lo ofrecerá delante de Jehová y hará su expiación y su holocausto. Y ofrecerá el carnero en ofrenda de paz a Jehová con el canastillo de los panes sin levadura. Ofrecerá asimismo el sacerdote su ofrenda y sus libaciones. Entonces el nazareo raerá a la puerta del tabernáculo de reunión su cabeza consagrada y tomará los cabellos de su cabeza consagrada y los pondrá sobre el fuego que está debajo de la ofrenda de paz. Después tomará el sacerdote la espaldilla cocida del carnero, una torta sin levadura del canastillo y una hojaldre sin levadura, y las pondrá sobre las manos del nazareo, después que fuere raída su cabeza consagrada. Y el sacerdote mecerá aquello como ofrenda mecida delante de Jehová, lo cual será cosa santa del sacerdote, además del pecho mecido y de la espaldilla separada. Después el nazareo podrá beber vino. Esta es la ley del nazareo que hiciere voto de su ofrenda a Jehová por su nazareato, además de lo que sus recursos le permitieren. Según el voto que hiciere, así hará, conforme a la ley de su nazareato. Jehová habló a Moisés diciendo, habla a Aarón y a sus hijos y diles, así bendeciréis a los hijos de Israel diciéndoles, Jehová te bendiga y te guarde. Jehová haga resplandecer su rostro sobre ti y tenga de ti misericordia. Jehová alce sobre ti su rostro y ponga en ti paz. Y pondrán mi nombre sobre los hijos de Israel y yo los bendeciré. Capítulo 7. Aconteció que cuando Moisés hubo acabado de levantar el tabernáculo y lo hubo ungido y santificado, con todos sus utensilios y asimismo ungido y santificado el altar y todos sus utensilios, entonces los príncipes de Israel, los jefes de las casas de sus padres, los cuales eran los príncipes de las tribus, que estaban sobre los contados, ofrecieron. Y trajeron sus ofrendas delante de Jehová, 6 carros cubiertos y 12 bueyes. Por cada 2 príncipes un carro, y cada uno un buey, y los ofrecieron delante del tabernáculo. Y Jehová habló a Moisés diciendo, tómalos de ellos, y serán para el servicio del tabernáculo de reunión, y los darás a los levitas, a cada uno conforme a su ministerio. Entonces Moisés recibió los carros y los bueyes, y los dio a los levitas. 2 carros y 4 bueyes dio a los hijos de Gersón conforme a su ministerio. Y a los hijos de Merari dio 4 carros y 8 bueyes conforme a su ministerio bajo la mano de Itamar, hijo del sacerdote Aarón. Pero a los hijos de Coat no les dio, porque llevaban sobre sí en los hombros el servicio del santuario. Y los príncipes trajeron ofrendas para la dedicación del altar el día en que fue ungido, ofreciendo los príncipes su ofrenda delante del altar. Y Jehová dijo a Moisés, ofrecerán su ofrenda, un príncipe un día y otro príncipe otro día, para la dedicación del altar. Y el que ofreció su ofrenda el primer día fue Naasón, hijo de Aminadab, de la tribu de Judá. Su ofrenda fue un plato de plata de 130 siclos de peso, y un jarro de plata de 70 siclos al siclo del santuario, ambos llenos de flor de harina amasada con aceite para ofrenda, una cuchara de oro de 10 siclos llena de incienso, un becerro, un carnero, un cordero de un año para el holocausto, un macho cabrío para expiación, y para ofrenda de paz, 2 bueyes, 5 carneros, 5 machos cabríos y 5 corderos de un año. Esta fue la ofrenda de Naasón, hijo de Aminadab. El segundo día ofreció Natanael, hijo de Suar, príncipe de Isaacar.
ofreció como su ofrenda un plato de plata de 130 siclos de peso y un jarro de plata de 70 siclos al siclo del santuario, ambos llenos de flor de harina amasada con aceite para ofrenda, una cuchara de oro de 10 siclos llena de incienso, un becerro, un carnero, un cordero de un año para holocausto, un macho cabrío para expiación, y para ofrenda de paz, dos bueyes, cinco carneros, cinco machos cabríos y cinco corderos de un año. Esta fue la ofrenda de Natanael, hijo de Suar. El tercer día, Eliab, hijo de Elón, príncipe de los hijos de Zabulón. Y su ofrenda fue un plato de plata de 130 siclos de peso y un jarro de plata de 70 siclos al siclo del santuario, ambos llenos de flor de harina amasada con aceite para ofrenda. Una cuchara de oro de 10 siclos llena de incienso, un becerro, un carnero, un cordero de un año para holocausto, un macho cabrío para expiación, y para ofrenda de paz, dos bueyes, cinco carneros, cinco machos cabríos y cinco corderos de un año. Esta fue la ofrenda de Eliab, hijo de Elón. El cuarto día, Elisur, hijo de Sedeur, príncipe de los hijos de Rubén. Y su ofrenda fue un plato de plata de 130 siclos de peso y un jarro de plata de 70 siclos al siclo del santuario, ambos llenos de flor de harina amasada con aceite para ofrenda. Una cuchara de oro de 10 siclos llena de incienso, un becerro, un carnero, un cordero de un año para holocausto, un macho cabrío para expiación y para ofrenda de paz, dos bueyes, cinco carneros, cinco machos cabríos y cinco corderos de un año. Esta fue la ofrenda de Elisur, hijo de Sedeur. El quinto día, Selumiel, hijo de Zurisadai, príncipe de los hijos de Simeón. Y su ofrenda fue un plato de plata de 130 siclos de peso y un jarro de plata de 70 siclos al siclo del santuario, ambos llenos de flor de harina amasada con aceite para ofrenda, una cuchara de oro de 10 siclos llena de incienso, un becerro, un carnero, un cordero de un año para holocausto, un macho cabrío para expiación, y para ofrenda de paz, dos bueyes, cinco carneros, cinco machos cabríos y cinco corderos de un año. Esta fue la ofrenda de Selumiel, hijo de Zurisadai. El sexto día, Eliasaf, hijo de Deuel, príncipe de los hijos de Gad. Y su ofrenda fue un plato de plata de 130 siclos de peso y un jarro de plata de 70 siclos al siclo del santuario, ambos llenos de flor de harina amasada con aceite para ofrenda, una cuchara de oro de 10 siclos llena de incienso, un becerro, un carnero, un cordero de un año para holocausto, un macho cabrío para expiación, y para ofrenda de paz, dos bueyes, cinco carneros, cinco machos cabríos y cinco corderos de un año. Esta fue la ofrenda de Eliasaf, hijo de Deuel. El séptimo día, el príncipe de los hijos de Efraín, Elisama, hijo de Amiud. Y su ofrenda fue un plato de plata de 130 siclos de peso y un jarro de plata de 70 siclos al siclo del santuario, ambos llenos de flor de harina amasada con aceite para ofrenda, una cuchara de oro de 10 siclos llena de incienso, un becerro, un carnero, un cordero de un año para holocausto, un macho cabrío para expiación, y para ofrenda de paz, dos bueyes, cinco carneros, cinco machos cabríos y cinco corderos de un año. Esta fue la ofrenda de Elisama, hijo de Amiud. El octavo día, el príncipe de los hijos de Manasés, Gamaliel, hijo de Pedasur. Y su ofrenda fue un plato de plata de 130 siclos de peso y un jarro de plata de 70 siclos al siclo del santuario, ambos llenos de flor de harina amasada con aceite para ofrenda, una cuchara de oro de 10 siclos llena de incienso, un becerro, un carnero, un cordero de un año para holocausto, un macho cabrío para expiación, y para ofrenda de paz, dos bueyes, cinco carneros, cinco machos cabríos y cinco corderos de un año. Esta fue la ofrenda de Gamaliel, hijo de Pedasur. El noveno día, el príncipe de los hijos de Benjamín, Abidán, hijo de Gedeoni. Y su ofrenda fue un plato de plata de 130 siclos de peso y un jarro de plata de 70 siclos al siclo del santuario, ambos llenos de flor de harina amasada con aceite para ofrenda, una cuchara de oro de 10 siclos llena de incienso, un becerro, un carnero, un cordero de un año para holocausto, un macho cabrío para expiación, y para ofrenda de paz,
dos bueyes, cinco carneros, cinco machos cabríos y cinco corderos de un año. Esta fue la ofrenda de Abidán, hijo de Gedeoni. El décimo día, el príncipe de los hijos de Dan, Ahiezer, hijo de Amisadai. Y su ofrenda fue un plato de plata de 130 siclos de peso y un jarro de plata de 70 siclos al siclo del santuario, ambos llenos de flor de harina amasada con aceite para ofrenda, una cuchara de oro de 10 siclos llena de incienso, un becerro, un carnero, un cordero de un año para holocausto, un macho cabrío para expiación, y para ofrenda de paz, dos bueyes, cinco carneros, cinco machos cabríos y cinco corderos de un año. Esta fue la ofrenda de Ahiezer, hijo de Amisadai. El undécimo día, el príncipe de los hijos de Aser, Pagiel, hijo de Ocrán. Y su ofrenda fue un plato de plata de 130 siclos de peso y un jarro de plata de 70 siclos al siclo del santuario, ambos llenos de flor de harina amasada con aceite para ofrenda. Una cuchara de oro de 10 siclos llena de incienso, un becerro, un carnero, un cordero de un año para holocausto, un macho cabrío para expiación y para ofrenda de paz, dos bueyes, cinco carneros, cinco machos cabríos y cinco corderos de un año. Un becerro, un carnero, un cordero de un año para holocausto, un macho cabrío para expiación y para ofrenda de paz, dos bueyes, cinco carneros, cinco

incienso, un becerro, un carnero, un cordero de un año para holocausto, un macho cabrío para expiación, y para ofrenda de paz, dos bueyes, cinco carneros, cinco machos cabríos y cinco corderos de un año. Esta fue la ofrenda de Ahira, hijo de Enán. Esta fue la ofrenda que los príncipes de Israel ofrecieron para la dedicación del altar el día en que fue ungido: 12 platos de plata, 12 jarros de plata, 12 cucharas de oro, cada plato de 130 siclos y cada jarro de 70, toda la plata de la vajilla, 2400 siclos al siclo del santuario. Las 12 cucharas de oro llenas de incienso, de 10 siclos cada cuchara, al siclo del santuario. Todo el oro de las cucharas, 120 siclos. Todos los bueyes para holocausto, 12 becerros, 12 los carneros, 12 los corderos de un año, con su ofrenda, y 12 los machos cabríos para expiación. Y todos los bueyes de la ofrenda de paz, 24 novillos, 60 los carneros, 60 los machos cabríos, y 60 los corderos de un año. Esta fue la ofrenda para la dedicación del altar después que fue ungido. Y cuando entraba Moisés en el tabernáculo de reunión para hablar con Dios, oía la voz que le hablaba de encima del propiciatorio que estaba sobre el arca del testimonio, de entre los dos querubines, y hablaba con él. Capítulo 8. Habló Jehová a Moisés diciendo: Habla a Aarón y dile: Cuando enciendas las lámparas, las 7 lámparas alumbrarán hacia delante del candelero. Y Aarón lo hizo así: encendió hacia la parte anterior del candelero sus lámparas, como Jehová lo mandó a Moisés. Y esta era la hechura del candelero: de oro labrado a martillo. Desde su pie hasta sus flores era labrado a martillo, conforme al modelo que Jehová mostró a Moisés, así hizo el candelero. También Jehová habló a Moisés diciendo: Toma a los levitas de entre los hijos de Israel y haz expiación por ellos. Así harás para expiación por ellos. Rocía sobre ellos el agua de la expiación y haz pasar la navaja sobre todo su cuerpo y lavarán sus vestidos y serán purificados. Luego tomarán un novillo con su ofrenda de flor de harina amasada con aceite y tomarás otro novillo para expiación. Y harás que los levitas se acerquen delante del tabernáculo de reunión y reunirás a toda la congregación de los hijos de Israel. Y cuando hayas acercado a los levitas delante de Jehová, pondrán los hijos de Israel sus manos sobre los levitas, y ofrecerá a Aarón los levitas delante de Jehová en ofrenda de los hijos de Israel, y servirán en el ministerio de Jehová. Y los levitas pondrán sus manos sobre las cabezas de los novillos, y ofrecerás el uno por expiación, y el otro en holocausto a Jehová, para hacer expiación por los levitas. Y presentarás a los levitas delante de Aarón y delante de sus hijos, y los ofrecerás en ofrenda a Jehová. Así apartarás a los levitas de entre los hijos de Israel, y serán míos los levitas. Después de eso vendrán los levitas a ministrar en el tabernáculo de reunión, serán purificados, y los ofrecerás en ofrenda. Porque enteramente me son dedicados a mí los levitas de entre los hijos de Israel, en lugar de todo primer nacido. Los he tomado para mí en lugar de los primogénitos de todos los hijos de Israel. Porque mío es todo primogénito de entre los hijos de Israel, así de hombres como de animales. Desde el día que yo hería todo primogénito en la tierra de Egipto, los santifiqué para mí. Y he tomado a los levitas en lugar de todos los primogénitos de los hijos de Israel. Y yo he dado en don los levitas a Aarón y a sus hijos de entre los hijos de Israel, para que ejerzan el ministerio de los hijos de Israel en el tabernáculo de reunión y reconcilien a los hijos de Israel, para que no haya plaga en los hijos de Israel al acercarse los hijos de Israel al santuario. Y Moisés y Aarón y toda la congregación de los hijos de Israel hicieron con los levitas conforme a todas las cosas que mandó Jehová a Moisés acerca de los levitas, así hicieron con ellos los hijos de Israel. Y los levitas se purificaron y lavaron sus vestidos, y Aarón los ofreció en ofrenda delante de Jehová, e hizo a Aarón expiación por ellos para purificarlos. Así vinieron después los levitas para ejercer su ministerio en el tabernáculo de reunión delante de Aarón y delante de sus hijos, de la manera que mandó Jehová a Moisés acerca de los levitas, así hicieron con ellos. Luego habló Jehová a Moisés diciendo: Los levitas de 25 años arriba entrarán a ejercer su ministerio en el servicio del tabernáculo de reunión, pero desde los 50 años cesarán de ejercer su ministerio y nunca más.

lo ejercerán. Servirán con sus hermanos en el tabernáculo de reunión para hacer la guardia, pero no servirán en el ministerio. Así harás con los levitas en cuanto a su ministerio. Capítulo 9. Habló Jehová a Moisés en el desierto de Sinaí, en el segundo año de su salida de la tierra de Egipto, en el mes primero, diciendo: Los hijos de Israel celebrarán la Pascua a su tiempo. El decimocuarto día de este mes, entre las dos tardes la celebraréis a su tiempo, conforme a todos sus ritos y conforme a todas sus leyes la celebraréis. Y habló Moisés a los hijos de Israel para que celebrasen la Pascua. Celebraron la Pascua en el mes primero, a los 14 días del mes, entre las dos tardes, en el desierto de Sinaí, conforme a todas las cosas que mandó Jehová a Moisés, así hicieron los hijos de Israel. Pero hubo algunos que estaban inmundos a causa de muerto, y no pudieron celebrar la Pascua aquel día, y vinieron delante de Moisés y delante de Aarón aquel día, y le dijeron a aquellos hombres: Nosotros estamos inmundos por causa de muerto. ¿Por qué seremos impedidos de ofrecer ofrenda a Jehová a su tiempo entre los hijos de Israel? Y Moisés les respondió: Esperad, y oiré lo que ordena Jehová acerca de vosotros. Y Jehová habló a Moisés diciendo: Habla a los hijos de Israel diciendo: Cualquiera de vosotros, o de vuestros descendientes que estuviere inmundo por causa de muerto, o estuviere de viaje lejos, celebrará la Pascua a Jehová. En el mes segundo, a los 14 días del mes, entre las dos tardes la celebrarán. Con panes sin levadura y hierbas amargas la comerán. No dejarán del animal sacrificado para la mañana, ni quebrarán hueso de él, conforme a todos los ritos de la Pascua la celebrarán. Mas el que estuviere limpio y no estuviere de viaje, si dejare de celebrar la Pascua, la tal persona será cortada de entre su pueblo. Por cuanto no ofreció a su tiempo la ofrenda de Jehová, el tal hombre llevará su pecado. Y si morare con vosotros extranjero, y celebrare la Pascua a Jehová, conforme al rito de la Pascua y conforme a sus leyes la celebrará. Un mismo rito tendréis, tanto el extranjero como el natural de la tierra. El día que el tabernáculo fue erigido, la nube cubrió el tabernáculo sobre la tienda del testimonio, y a la tarde había sobre el tabernáculo como una apariencia de fuego hasta la mañana. Así era continuamente, la nube lo cubría de día, y de noche la apariencia de fuego. Cuando se alzaba la nube del tabernáculo, los hijos de Israel partían, y en el lugar donde la nube paraba, allí acampaban los hijos de Israel. Al mandato de Jehová los hijos de Israel partían, y al mandato de Jehová acampaban. Todos los días que la nube estaba sobre el tabernáculo permanecían acampados. Cuando la nube se detenía sobre el tabernáculo muchos días, entonces los hijos de Israel guardaban la ordenanza de Jehová y no partían. Y cuando la nube estaba sobre el tabernáculo pocos días, al mandato de Jehová acampaban y al mandato de Jehová partían. Y cuando la nube se detenía desde la tarde hasta la mañana, o cuando a la mañana la nube se levantaba, ellos partían. O si había estado un día y a la noche la nube se levantaba, entonces partían. O si dos días, o un mes, o un año, mientras la nube se detenía sobre el tabernáculo permaneciendo sobre él, los hijos de Israel seguían acampados y no se movían. Mas cuando ella se alzaba, ellos partían. Al mandato de Jehová acampaban y al mandato de Jehová partían, guardando la ordenanza de Jehová como Jehová lo había dicho por medio de Moisés. Capítulo 10. Jehová habló a Moisés diciendo: Hazte dos trompetas de plata, de obra de martillo las harás, las cuales te servirán para convocar la congregación y para hacer mover los campamentos. Y cuando las tocaren, toda la congregación se reunirá ante ti a la puerta del tabernáculo de reunión. Mas cuando tocaren solo una, entonces se congregarán ante ti los príncipes, los jefes de los millares de Israel. Y cuando tocareis alarma, entonces moverán los campamentos de los que están acampados al oriente. Y cuando tocareis alarma la segunda vez, entonces moverán los campamentos de los que están acampados al sur. Alarma tocarán para sus partidas. Pero para reunir la congregación tocaréis, mas no con sonido de alarma. Y los hijos de Aarón, los sacerdotes, tocarán las trompetas, y las tendréis por estatuto perpetuo por vuestras generaciones. Y cuando saliereis a la guerra en vuestra tierra contra el enemigo que os molestare, tocaréis alarma con las trompetas, y seréis recordados por Jehová vuestro Dios, y seréis salvos de vuestros enemigos.
Y en el día de vuestra alegría, y en vuestras solemnidades, y en los principios de vuestros meses, tocaréis las trompetas sobre vuestros holocaustos, y sobre los sacrificios de paz, y os serán por memoria delante de vuestro Dios. Yo, Jehová, vuestro Dios. En el año segundo, en el mes segundo, a los 20 días del mes, la nube se alzó del tabernáculo del testimonio. Y partieron los hijos de Israel del desierto de Sinaí, según el orden de marcha, y se detuvo la nube en el desierto de Parán. Partieron la primera vez al mandato de Jehová por medio de Moisés. La bandera del campamento de los hijos de Judá comenzó a marchar primero por sus ejércitos. Y Naasón, hijo de Aminadab, estaba sobre su cuerpo de ejército. Sobre el cuerpo de ejército de la tribu de los hijos de Isaacar, Natanael, hijo de Suar. Y sobre el cuerpo de ejército de la tribu de los hijos de Zabulón, Eliab, hijo de Elón. Después que estaba ya desarmado el tabernáculo, se movieron los hijos de Gersón y los hijos de Merari, que lo llevaban. Luego comenzó a marchar la bandera del campamento de Rubén por sus ejércitos, y Elisur, hijo de Sedeur, estaba sobre su cuerpo de ejército. Sobre el cuerpo de ejército de la tribu de los hijos de Simeón, Selumiel, hijo de Surisadai. Y sobre el cuerpo de ejército de la tribu de los hijos de Gad, Eliasaf, hijo de Deuel. Luego comenzaron a marchar los coatitas llevando el santuario, y entre tanto que ellos llegaban, los otros acondicionaron el tabernáculo. Después comenzó a marchar la bandera del campamento de los hijos de Efraín por sus ejércitos, y Elisama, hijo de Amiud, estaba sobre su cuerpo de ejército. Sobre el cuerpo de ejército de la tribu de los hijos de Manasés, Gamaliel, hijo de Pedasur. Y sobre el cuerpo de ejército de la tribu de los hijos de Benjamín, Abidán, hijo de Gedeoni. Luego comenzó a marchar la bandera del campamento de los hijos de Dan por sus ejércitos, a retaguardia de todos los campamentos. Y Ahiezer, hijo de Amisadai, estaba sobre su cuerpo de ejército. Sobre el cuerpo de ejército de la tribu de los hijos de Aser, Pagiel, hijo de Ocrán. Y sobre el cuerpo de ejército de la tribu de los hijos de Neftalí, Ahira, hijo de Enán. Este era el orden de marcha de los hijos de Israel por sus ejércitos cuando partían. Entonces dijo Moisés a Obab, hijo de Raguel Madianita, su suegro, «Nosotros partimos para el lugar del cual Jehová ha dicho, yo os lo daré. Ven con nosotros y te haremos bien, porque Jehová ha prometido el bien a Israel». Y él le respondió, «Yo no iré, sino que me marcharé a mi tierra y a mi parentela». Y él le dijo, «Te ruego que no nos dejes, porque tú conoces los lugares donde hemos de acampar en el desierto, y nos serás en lugar de ojos». Y si vienes con nosotros, cuando tengamos el bien que Jehová nos ha de hacer, nosotros te haremos bien. Así partieron del monte de Jehová camino de 3 días, y el arca del pacto de Jehová fue delante de ellos camino de 3 días, buscándoles lugar de descanso. Y la nube de Jehová iba sobre ellos de día, desde que salieron del campamento. Cuando el arca se movía, Moisés decía, «Levántate, oh Jehová, y sean dispersados tus enemigos, y huyan de tu presencia los que te aborrecen». Y cuando ella se detenía, decía, «Vuelve, oh Jehová, a los millares de Israel». Capítulo 11. Aconteció que el pueblo se quejó a oídos de Jehová, y lo oyó Jehová, y ardió su ira, y se encendió en ellos fuego de Jehová, y consumió uno de los extremos del campamento. Entonces el pueblo clamó a Moisés, y Moisés oró a Jehová, y el fuego se extinguió. Y llamó a aquel lugar Tabera, porque el fuego de Jehová se encendió en ellos. Y la gente extranjera que se mezcló con ellos tuvo un vivo deseo, y los hijos de Israel también volvieron a llorar y dijeron, «¿Quién nos diera a comer carne? Nos acordamos del pescado que comíamos en Egipto de balde, de los pepinos, los melones, los puerros, las cebollas y los ajos, y ahora nuestra alma se seca, pues nada sino este maná ve en nuestros ojos». Y era el maná como semilla de culantro, y su color como color de bedelio. El pueblo se esparcía y lo recogía, y lo molía en molinos o lo majaba en morteros, y lo cocía en caldera o hacía de él tortas. Su sabor era como sabor de aceite nuevo. Y cuando descendía el rocío sobre el campamento de noche, el maná descendía sobre él. Y oyó Moisés al pueblo, que lloraba por sus familias, cada uno a la puerta de su tienda, y la ira de Jehová se encendió en gran manera. También le pareció mal a Moisés. Y dijo Moisés a Jehová, «¿Por qué has hecho mal a tu siervo? ¿Y por qué no he hallado gracia en tus ojos que has puesto la carga de todo este pueblo sobre mí? ¿Concebí yo a todo este pueblo? ¿Lo engendré yo para que me digas,
llévalo en tu seno como lleva la que cría al que mama a la tierra de la cual juraste a sus padres? ¿De dónde conseguiré yo carne para dar a todo este pueblo? Porque lloran a mí diciendo, danos carne que comamos. No puedo yo solo soportar a todo este pueblo, que me es pesado en demasía. Y si así lo haces tú conmigo, yo te ruego que me des muerte si he hallado gracia en tus ojos, y que yo no vea mi mal. Entonces Jehová dijo a Moisés, reúneme 70 varones de los ancianos de Israel, que tú sabes que son ancianos del pueblo y sus principales, y tráelos a la puerta del tabernáculo de reunión, y esperen allí contigo. Y yo descenderé y hablaré allí contigo, y tomaré del espíritu que está en ti y pondré en ellos, y llevarán contigo la carga del pueblo, y no la llevarás tú solo. Pero al pueblo dirás, santificaos para mañana, y comeréis carne, porque habéis llorado en oídos de Jehová diciendo, ¿quién nos diera a comer carne? Ciertamente mejor nos iba en Egipto. Jehová pues os dará carne y comeréis. No comeréis un día, ni dos días, ni cinco días, ni 10 días, ni 20 días, sino hasta un mes entero, hasta que os salga por las narices y la aborrezcáis, por cuanto menospreciasteis a Jehová que está en medio de vosotros y llorasteis delante de él diciendo, ¿para qué salimos acá de Egipto? Entonces dijo Moisés, 600,000 de a pie es el pueblo en medio del cual yo estoy, y tú dices, les daré carne y comerán un mes entero. ¿Se degollarán para ellos ovejas y bueyes que les basten? ¿O se juntarán para ellos todos los peces del mar para que tengan abasto? Entonces Jehová respondió a Moisés, ¿acaso se ha acortado la mano de Jehová? Ahora verás si se cumple mi palabra o no. Y salió Moisés y dijo al pueblo las palabras de Jehová, y reunió a los 70 varones de los ancianos del pueblo, y los hizo estar alrededor del tabernáculo. Entonces Jehová descendió en la nube y le habló, y tomó del espíritu que estaba en él, y lo puso en los 70 varones ancianos, y cuando posó sobre ellos el espíritu, profetizaron, y no cesaron. Y habían quedado en el campamento 2 varones, llamados el uno Eldad, y el otro Medad, sobre los cuales también reposó el espíritu. Estaban estos entre los inscritos, pero no habían venido al tabernáculo, y profetizaron en el campamento. Y corrió un joven y dio aviso a Moisés y dijo, Eldad y Medad profetizan en el campamento. Son las 11:00 en punto. Entonces respondió.

haz una oración ahí en tu lugar. Dile: Señor, yo quiero permanecer solo en ti. Que tu presencia nunca se aparte, Señor, de mí. Derrama tu Espíritu, Señor, sobre nosotros.

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0: pero mañana.
1: Le invito a que vaya abriendo su Biblia, por favor, en Gálatas 5:19. Vamos a seguir con nuestra serie acerca de la lucha contra el pecado, que es una realidad que aún habiendo sido salvos de la condenación al limpiar el Señor nuestros pecados, al perdonar el Señor nuestros pecados, no obstante, sigue habiendo una lucha, es real, contra el pecado. ¿Sí sienten esa lucha? Entonces el propósito de la Biblia es que nosotros sepamos discernir entre el bien y el mal, para que nos abstengamos del mal que trae mucho dolor. En esta ocasión voy a hablarles sobre los pecados sexuales. Ayer se salieron algunas personas, no aguantaron el mensaje. En la mañana, pues, como les dije, lo que les estoy diciendo, pues nada más uno se salió, pero iba al baño. Entonces, espero que aguanten el mensaje, escúchenlo hasta el final, porque puede ser tu oportunidad para saber si tú estás caminando con el Señor o estás yendo a otro lugar que no es el reino de Dios. Entonces, escuchen la palabra de Dios y que, pues, que ustedes tengan una, cada uno de nosotros tenga una buena respuesta al Señor. Los pecados sexuales, vamos a leer Gálatas 5:19. Dice así: y manifiestas son las obras de la carne, que son adulterio, fornicación, inmundicia, lascivia. Como ustedes pueden ver, esta lista la encabeza los pecados de índole sexual. ¿Por qué? Porque son los más practicados por los seres humanos. Los pecados sexuales son los pecados que más desgracia y dolor han traído a los seres humanos. Sin embargo, son los pecados más comunes en las personas, en el género humano, pero tristemente es decirlo que también dentro de los cristianos. Por otro lado, una de las aportaciones del cristianismo al mundo pagano fue precisamente la pureza sexual. La pureza sexual que deberían de tener y de vivir todos aquellos que quisieran seguir a Jesús. Ese fue un mensaje revolucionario, porque el apóstol Pablo da enseñanza bastante abundante al respecto de este tema de los pecados sexuales. ¿Por qué? Porque en el contexto en el que vivían el apóstol Pablo, en este caso, ellos estaban muy influenciados por la cultura griega, por la cultura romana, y ellos eran muy promiscuos, ¿sí? Entonces, cuando la gente empieza a recibir el evangelio, se integran a la iglesia, ellos seguían con prácticas que ignoraban por sus conceptos cerrados, que eran ofensivas a Dios y que les traían mucho dolor y consecuencias. Sabemos que la inmoralidad sexual fue una de las razones por las cuales algunos de los grandes imperios, como el babilónico, el griego, el romano, se vinieron abajo. Y en la actualidad, pues no es diferente. La inmoralidad sexual es un distintivo de la decadencia de las distintas sociedades alrededor del mundo, y la nuestra no está exenta de esto. Y el adulterio es uno de los peores enemigos del matrimonio. La razón es que, como fue un concepto de Dios, fue un invento de Dios el matrimonio, por consiguiente es algo muy sagrado, muy santo, muy que debe de ser guardado. Y el adulterio es de los peores enemigos del matrimonio. Mucha gente actualmente dice no cree en el matrimonio, dice no, ¿para qué me caso? Dice que al cabo ni funciona. Bueno, lo que no lo hace funcionar es precisamente la inmoralidad sexual, que hace que corrompe y hace perder una de las creaciones más extraordinarias de Dios, que es el matrimonio. Es como si usted tiene un auto como un BMW, un Mercedes-Benz, y en lugar de gasolina, de combustible, usted le pone Coca-Cola. pues no va a funcionar, usted está adulterando, no está obrando conforme al diseño. Y la Biblia en Roma, en Hebreos 13:4 dice: honroso sea en todos el matrimonio. Aquí todos incluye a todo ser humano. El problema es que los que no conocen a Dios, los paganos, ellos no entienden esto, o lo rechazan, no lo captan, no lo tienen en entendimiento. Pero nosotros somos cristianos y esto es para nosotros. Y esta palabra honroso significa tener en alta estima, en alto valor. Dice: honroso sean todos el matrimonio y el lecho sin mancilla, pero a los fornicarios y a los adúlteros los juzgará Dios. Las escrituras son muy vastas en cuanto a las advertencias contra los pecados sexuales, y el adulterio pues está muy marcadamente mencionado. No nos lo pone así como muy ambiguo, no, es muy claro el mensaje. Vamos a leer 1 Corintios 6:9. 1 Corintios 6:9. Aquí Pablo precisamente pone el dedo en la llaga y menciona el adulterio, que va a la cabeza, los pecados sexuales van a la cabeza de las inmoralidades. Y dice 1 Corintios 6:9: ¿no sabéis que los injustos no heredarán el reino de Dios? Esta frase, no sabéis, es no ignoren. Pero luego viene a continuación, después de la pregunta que hace el apóstol, viene un verbo muy importante aquí, dice: no erréis. O sea, significa no te equivoques, que tus conceptos acerca de los pecados sexuales no te hagan llevar, no te hagan que tú te vayas por otros caminos que no son los de Dios. Que tu filosofía, tus pensamientos sobre el adulterio y las inmoralidades de tipo sexual, tus conceptos no te vayan a llevar precisamente directamente al infierno. O sea, hay de equivocaciones a equivocaciones. Yo me puedo equivocar cuando voy a algún lugar y tomar otra calle y perderme, pero no me pierdo de los caminos de Dios. Pero una equivocación, un error en pensar que cualquier actividad de tipo sexual no tiene ninguna repercusión, es uno de los errores más terribles que un ser humano y que alguien que dice que es cristiano puede cometer, porque es un error que va a trascender a toda la eternidad. ¿Entienden? Por eso Pablo está muy interesado en que sepamos esto, que no lo ignoremos y que no erremos en semejante asunto. Por eso dice: no erréis, no te equivoques. Dice: ni los fornicarios, comienza a decir, ni los fornicarios, ni los idólatras, ni los adúlteros, ni los afeminados, ni los que se echan con varones, entiéndase homosexualidad masculina, ni los ladrones, ni los avaros, ni los borrachos, ni los maldicientes, ni los estafadores, ninguno de ellos heredarán, dice, el reino de Dios. Al no heredar el reino de Dios, ¿hacia dónde se van? Pues lo contrario es el infierno. Entonces dice: no pueden darse ese lujo de equivocarse en semejante pensamiento acerca de lo que Dios dice respecto a los pecados de índole sexual. En Gálatas 5:22, Pablo menciona el adulterio y lo pone a la cabeza. Ya desde el Éxodo 20:14, en los 10 mandamientos, Dios le había dicho a Israel: no cometerás adulterio. ¿Por qué Dios, de una manera muy tajante, no cometerás adulterio, lo dejó así como un mandamiento? ¿Saben por qué? Tiene muchas razones, pero una de ellas era para guardar la santidad del matrimonio, para la protección emocional, espiritual de los esposos, de los hijos, de los descendientes, para guardar una de las cosas más santas, para evitar consecuencias que te puedan hacer llorar toda la vida, entre otras cosas. Por eso cuando Dios dice no, es porque Él sabe con argumentos bastante, pues Él es Dios, del por qué nosotros debemos de abstenernos de todo lo que tiene que ver con pecados de índole sexual. La definición de adulterio, así muy, muy sencilla, es ayuntamiento sexual de una persona casada con otra persona que no es su esposa o que no es su esposo. Esa es la definición. El adulterio es un acto de infidelidad, quebranta el pacto de fidelidad. Un pacto es un compromiso que adquiere un hombre y una mujer. Es un pacto sagrado, pero es un pacto que se hace voluntariamente, en el cual se comprometen ambos a ser fieles. Cuando yo me casé, a mí no me pusieron una pistola y el suegro acá atrás, ¿verdad?, y diciéndome, tienes que decir que sí a todo, te comprometes a serle fiel a tu esposa, cuando dijo el ministro, y yo con la pistolota acá atrás. No, nadie me puso la pistola. ¿Cuántos de aquí son casados? ¿Algunos de ustedes los obligaron a decir que sí serían fieles? No, a nadie. Entonces, ese es un pacto, es un acuerdo mutuo que se compromete a que los dos lo guarden. Ahora, cuando alguien comete adulterio, es una violación al pacto. Y como consecuencia, hay múltiples y diversas consecuencias que han hecho llorar a tanta gente. ¿Quién de aquí no ha sido afectado de una manera directa o indirecta por el pecado de adulterio? ¿Quién de aquí no ha tenido por lo menos un familiar que haya sido el adúltero o el ofendido por adulterio de la otra parte? ¿Quién de aquí no ha sido? Todos, de alguna manera. Entonces, el adulterio es, lo grave de esto es que el adulterio ahora es algo tan común que, según las estadísticas, México es líder en divorcios por razones de adulterio. ¿Saben que México es uno de los países donde más adulterios se cometen? O sea, estamos en un nivel, ¿qué onda con los mexicanos? Esto es propio de la naturaleza humana, sin duda. Hay adúlteros en todos los países, pero algo está pasando en nuestro país. Aún dentro de la iglesia, esto es lo más triste, que dentro de la iglesia, de gente que se dice hija de Dios, que se dicen creyentes, que se dicen cristianos, el pecado de adulterio está siendo tan común en los cristianos que siguen asistiendo a las congregaciones como si nada malo sucediera. Siguen levantando sus manos, siguen cantando y siguen cometiendo adulterio. Pero todavía voy más allá. Hay algo todavía peor. Ministros, pastores, apóstoles, profetas, hombres que dicen ser de Dios, que están en adulterio, que cometen adulterio, y con un cinismo, una desvergüenza, yo no me explico cómo gente así pueda en estos momentos tomar un micrófono y empezar a predicar. Me refiero en este caso a algún ministro que pueda estar en inmoralidad sexual. O sea, es difícil entender ese cinismo, esa desvergüenza. Fíjese que hace un tiempo hablaba con una persona que me decía que, bueno, ella, esta, una mujer, se acercó al Señor y, bueno, muy contenta, feliz, sus hijos, todo. Dice, pero tengo una carga por mi marido, me dijo, porque mi marido, pues él como que se quiere acercar al Señor, pero hay algo que le impide. ¿Qué le impide? Yo le pregunté. Dice, lo que pasa es que él es psicólogo, dice, él pues es uno de los, es muy respetado en toda esta zona, incluso viene gente de otras ciudades de México, gente de otros lugares a consultarlo, porque tiene buena reputación como psicólogo, como psiquiatra también él. Dice, entonces, él me, dice, me acaba de confesar algo, me dice, mira, yo quisiera, pero hay algo que me impide, te voy a decir por qué, le dijo esta señora. Lo que pasa es que, dice, yo estoy atendiendo a un grupo de mujeres que vienen del Distrito Federal, y el problema que traen ellas, así entre comillas, el problema es que ellas vienen con una culpabilidad extrema, con una sensibilidad emocional muy notoria, y ellas confiesan, me confiesan que son amantes de pastores. Mire, yo no le quise preguntar, ni me interesa saber quiénes son. Lo único es que el marido de esta señora le dijo, mira, y le mencionó a algunos, dice, yo los busqué en internet y los encontré, pastor. Y entiendo que son pastores muy famosos. Yo no le quise preguntar, ni me interesa. El asunto es que ya es tan común. Si en el mundo es común, ahora dentro de la iglesia ha resultado igual. ¿Saben una cosa, hermanos? No podemos relajarnos en ese sentido. No podemos, no debemos hacerlo, hermanos. Bueno, es tan común aquí, por ejemplo, en nuestra ciudad, ya ni qué decir de que proliferan 20,000 moteles, ¿sí? Sino que los mismos diputados de nuestro Congreso aquí en el estado ya despenalizaron el adulterio. Hace no muchos años estaba castigado por la ley. O sea, una mujer podía demandar al marido por adulterio. Hoy ya no, no será, no sé si estoy pensando al aire, si tal vez tengan alguna canilla al aire algunos diputados, no lo sé, ¿verdad? Pero como están las cosas, pues ya quitan todas las, digamos, los candados y se vuelve todo un desenfreno común. Pero Jesús, ¿cuántos aman a Jesús? Quisiera creerles. De verdad, yo quisiera creer con todo mi corazón que ustedes son cristianos. Porque de eso depende muchísimo para el futuro de todos nosotros. Yo de veras le ruego al Señor que sean genuinos, pero tengo muchas dudas. ¿Por qué? Porque, bueno, como pastor de una congregación numerosa, me doy cuenta, esto nosotros no queremos que sea algo común, pero para nada. Entonces, nadie se va a salir, ¿verdad que no? Nadie se va a salir del auditorio. Y si se sale, yo le voy a preguntar, ¿por qué te sales? Si me dice uno, es que ustedes entienden, o sea, al uno. Fíjate, Jesús fue más allá de las cosas externas. Jesús estaba más preocupado en el corazón de las personas, de los hombres y las mujeres, que de sus rituales. En Marcos 7:21, busquen Marcos 7:21, Jesús vino al fondo. Su mensaje era dirigido a lo profundo del ser humano, que es el corazón, ¿sí? Y él vino a decir cosas que molestaron a los religiosos de ese tiempo, porque ellos ya se habían relajado. Era muy común divorciarse de cualquiera de sus esposas por cosas tan torpes. Los teólogos de ese tiempo habían inventado y habían sus argucias, así como los diputados que inventan sus argucias para que nadie les pida cuentas de lo que hacen con los dineros de los panamericanos. Pues igual los religiosos habían hecho sus argucias para y sus interpretaciones chuecas para avalar todas sus inmoralidades, y ellos se divorciaban de cualquier cosa. Llegaban a la casa y no les gustaba la comida, ya te doy carta de divorcio, y se casaban con otra. Entonces Jesús dice, no, y él va al corazón de los seres humanos. Dice Marcos 7:21, porque de dentro del corazón de los hombres, ¿de dónde? De dentro, no de afuera, fíjate, de dentro del corazón de los hombres, ¿qué sucede? Salen, emanan los malos pensamientos, y luego menciona los adulterios, las fornicaciones, y otra vez encabezan la lista. De allí del corazón salen, dice, los homicidios, los hurtos, avaricias, maldades, engaño, etcétera, etcétera, etcétera. Versículo 23, todas estas maldades, fíjate, maldades, de dentro salen. ¿Y qué dice? Y contaminan al hombre. Ahora, ¿por qué Jesús habló de y contaminan al hombre? Porque los que estaban cuestionando a Jesús eran esos religiosos que justificaban sus adulterios. Y decían, ellos se esmeraban en lo externo y encaraban a Jesús, ¿por qué tus discípulos comen sin lavarse las manos? Lo que sucedía era que los religiosos le atribuían poderes de santificación y no sé cuántas cosas al acto básico de higiene de lavarse las manos. Pero ellos, antes de comer, ellos iban y hacían un ceremonial, ¿entienden? Hacían un ceremonial externo de que se lavaban las manos con agua pura, limpia, para que al comer no se contaminaran de maldad. Y Jesús dijo, no, espérenme, no. Eso no contamina al hombre, lo que contamina es lo que sale de dentro, del corazón de los hombres. Eso es lo que contamina, y esa palabra contaminar significa alterar la pureza o las condiciones normales de una cosa, de algo. Por ejemplo, decimos, me vendiste leche adulterada. ¿Qué se entiende? Que le echaron agua, ¿no? Que ya no fue alterado su condición de pureza, por lo tanto no es puro. Entonces, contaminar también se traduce como pervertir, corromper. En este caso, el adulterio contamina al hombre, o sea, al que lo comete, o sea, lo altera. Altera el estado emocional y de todo tipo de la esposa, de los hijos, de los padres de ambos, de los suegros, de los sobrinos, hasta del vecino, que dice, híjole, el vecino de enfrente se metió con una loca, o el loco es él, mira nomás, tan bonito matrimonio que se veía, y ahora mira nada más en qué vino a caer, ya hasta balazos se están tirando de la amargura. O sea, contamina, pervierte, corrompe, altera. Y en Proverbios 6:32 dice así: mas el que comete adulterio es falto de entendimiento. Ahora, entendimiento significa razonamiento. Alguien que no razona, y bueno, es semejante el concepto a un tonto. Una persona que es tonta, o sea, que no está en sus cinco sentidos, que no razona. Pero hay una versión que dice muy fuerte, se las voy a leer. Hay una versión de tantas que hay que dice, mas el que comete adulterio, comete una estupidez. Sin embargo, fíjense cómo es la reacción de la inmoralidad, o cómo hay una irracionalidad en la inmoralidad. No solo la Biblia por un lado dice que es una estupidez, un acto de esos, pero tanto hombres como mujeres que cometen este pecado se jactan de cometerlo. Y a pesar de que es algo que parece muy normal, la pregunta sería algo que parece normal. Si fuera normal, ¿por qué se esconden? ¿Por qué no quieren que lo vea la esposa? Pues es normal, ¿no? Lo cual comprueba que no es normal. Algo dentro de la persona le dice que está violentando el pacto de fidelidad. Entonces dice, mas el que comete adulterio es falto de entendimiento, corrompe su alma, dice, el que tal hace. Ahora, Jesús, como decía hace un momento, Él fue al punto central, a la raíz, hermanos, que es el corazón. Él promete cambiar el corazón perverso por un corazón puro, por un corazón sensible que sienta, que razone espiritualmente, un corazón que esté inclinado hacia Dios y no tanto a los pecados, a la vida pecaminosa. Es lo que nosotros y la Biblia conoce, menciona como nacer de nuevo. De modo que si alguno está en Cristo, nuevo corazón tiene, ¿me entiende? Por eso es que es muy importante que una persona nazca de nuevo a la vida espiritual, porque es volver a la vida, a la comunión con Dios. Entonces Jesús va mucho más allá que las filosofías o la tantas cosas que hay. Jesús va al corazón. En Mateo 5:28, búsquelo, Mateo 5:28. Ahí Jesús está hablando precisamente de esto, del adulterio, porque ellos se divorciaban por cualquier causa y por consecuencia cometían adulterio. No era razón suficiente las razones que ellos ponían para divorciarse. Dice Mateo 5:28, bueno, en el 27 dice, oísteis que fue dicho, no cometerás adulterio. ¿Sí? Dice, pero, dice el 28, pero, y le da un estándar todavía más elevado. Dice, pero, Yo os digo, dice Jesús. Ahora, aquí yo quiero volver a subrayar. Lo que está diciendo, quien está hablando aquí es Jesús. Otra vez vuelvo a hacer la pregunta. ¿Tú amas a Jesús? Entonces, si amas a Jesús, respeta sus palabras. Piensas de acuerdo a lo que Él dijo. Y mira lo que Él dice. Pero yo os digo que cualquiera que mira a una mujer para codiciarla, ya adulteró con ella en su corazón. Ese estándar está, digamos, bastante elevado, y ese dicho de Jesús era totalmente revolucionario. Sigue siendo revolucionario ese concepto. ¿Cuál? El de la fidelidad. Pero aquí es necesario que yo mencione un par de cosas. Aquí Jesús dice mirar para codiciar, no el simple mirar. Porque el simple mirar, pues yo estoy viendo ahorita hombres, tanto hombres como mujeres, estoy viendo muchas mujeres. O sea, porque algunos lo interpretan mal, o sea, hasta tienen, lo he mencionado 20,000 veces, tienen hasta el sentido común todo enmojecido. Dicen, ay, entonces ¿cómo? Es ser cristiano, es andar como los caballos así. No, compadre, hombre, o sea, sé inteligente. Por supuesto que no. Entonces la clave está en entender cuando dice, pero yo os digo que cualquiera que mira a una mujer para codiciarla. Aquí la palabra clave es codiciar. Y codiciar es tener un deseo por algo que no te pertenece o alguien que no te pertenece. En este caso se codicia una mujer o un hombre. De tal manera que tus pensamientos están girando solamente con esa persona y comienzas a meter un montón de pretextos. No, es que ella está tan bonita y mi esposa toda fea, se levanta toda despeinada, siempre huele a pozole, huele a todo. Y cuando llego a la oficina, ay, me encuentro a la secretaria tan bonita y huele a perfume y que no sé qué. Ay, compadre, utiliza el sentido común cuando menos. Lo que pasa es que la secretaria llega ahí arregladita, pero la vías a ver cuando se levanta, huele a ajo de los camarones al mojo de ajo que se comió anoche. Está toda despeinada, le huele la boca, está fea. Lo que pasa es que el razonamiento está tan bloqueado, hermanos, y nos engaña nuestro propio corazón, nos engañan las circunstancias, y empezamos a inventar una de tonterías, y después viene el llanto, después viene la queja, después viene el lamento. Entonces Jesús dice, no, dice, yo voy más allá, yo voy a que cuides tu corazón. Hacia allá voy yo, dice, porque aquel que mira a una mujer para codiciar o a un hombre, ya adulteró con ella en su corazón. Pero a mí me llama la atención por qué Jesús puso ejemplo masculino. ¿Saben por qué? Mira, porque el hombre, por naturaleza, ese es nuestro diseño. Nosotros nos excitamos, el varón se excita más por la vista, por lo que ve. Y la mujer es diferente. Por eso, de 100 aficionados a la pornografía, 85 son varones. Porque se van por lo que ven. Ahora, fíjense bien, pongan mucha atención a esto. ¿Qué tiene que andar haciendo una mujer cristiana, que se dice cristiana, con un vestido indecoroso? O sea, ¿qué pretende una mujer que se dice cristiana con una falda hasta acá arriba? ¿Qué pretende? Es una buena pregunta, ¿no? O sea, ¿qué pretende? Que la vean, pero ¿para qué quieres que te vean? O sea, ¿qué estás ofreciendo? Pues es que el que no... bien que se lo saben. Hasta me lo ganaron, Chuy, ¿cómo ves? No, bien de leer más la Biblia. ¿Qué es el que no, cómo dicen? Enseña, no vende. Dicen, no, espérame, es que no es así. Hay gente que viene a veces de otros lugares, llega a la congregación y dice, no, pues yo quiero oír la palabra porque aquí predican la palabra de Dios, pero luego, no, un número bastante significativo de veces, oiga pastor, pero aquí yo veo un montón de mujeres, pero que, pues, yo pensaba que, pues, al oír la palabra, le digo, no, espérame, es que no, no todos los que entran aquí son cristianos, ni cristianas. ¿Por qué? Porque o de plano están bloqueadas. O sea, ¿qué tiene que andar así una mujer con un escote hasta acá abajo? Absolutamente nada. ¿Sí? El otro día hablaba con una joven y yo le hice una pregunta y dice, no, pues es que la zorra de una amiga que tenía. Yo dije, ¿la zorra? Y como, bueno, en mis tiempos, yo dije, ¿qué es zorra? Yo le tuve que, porque ese es el idioma nuevo de los jóvenes, ¿no? No, pues una zorra es la que se ofrece y anda enseñando ahí para quitarme el novio y quitar el marido. ¡Vieja zorra! Yo dije, ay, está enojada esta muchacha porque le bajaron el novio, ¿no? Y se fue una zorra. El asunto es, ¿saben una cosa? A veces yo me he pensado si aquí es cueva de zorras. No, no, aguanten la vara, ¿eh? Aguanten la vara y no se salgan. Porque pues sí, se oye de muy jajá, pero es en serio, ¿eh? Porque parece, se portan como zorras. O sea, su manera de vestir deja muchísimo que desear. Es muy lamentable. La gente, otros que vienen de fuera se quejan y dicen, ustedes nos echan la culpa, ustedes toleran eso. No, no, espérenme. Nosotros, los digo públicamente a nombre de todo el ministerio aquí, no estamos de acuerdo con esa conducta de algunas. Pero tampoco vamos a estar, a ver, tú quédate, tú salte, a ver, ¿hasta dónde traes la falda? Fuera de aquí. A ver, tú, no, no, por favor. Nosotros enfatizamos el mensaje al corazón. Si ya después de escuchar el mensaje al corazón, tú lo rechazas, yo ya no puedo hacer nada. Ya no se puede hacer nada por una persona así. Pero no se le puede impedir a nadie que entre. ¿Me explico? Pero lo lamentable es que se pueda decir una persona así que tenga 5, 10 o hasta 15 años en la iglesia y siga vistiendo de una manera que deja mucho que desear y que los hermanos, mire, a veces nos mandan notas y a veces en las ofrendas, en lugar de echarle ofrenda, ponen notas. Dicen, pastor, hoy no pude ni siquiera concentrarme en la adoración porque tenía una mujer con toda la espalda descubierta enfrente de mí. Bueno, y pretextos, bueno, no faltan, ¿no? Pero no, hermanos, no, Jesús va más allá. Miren, el rey David tuvo un episodio en Segunda de Reyes de Samuel capítulo 11. No lo busquen, léanlo en su casa. Lean toda la historia, pero no solamente ese capítulo. Lean hasta el final de Segunda de Samuel. Para que ustedes vean por qué fue que David en un descuido se tropezó, porque dice que estaba en la terraza del palacio y de pronto andaba mirando. Él debería de andar en la guerra y andaba mirando y de pronto dice que vio una mujer que se estaba bañando. Y hasta donde yo sé, cuando uno se baña, no se baña vestido. Entonces, ¿qué sucedió? David se clavó, ¿entienden? Miró. Ahora, ¿a qué mujer prudente se le ocurre bañarse con la ventana abierta? Por el amor de Dios. ¿A quién? ¿A qué mujer con pudor y con el mínimo sentido común se le ocurre bañarse con la ventana abierta? Pues Betsabé estaba con la ventana abierta. Y David se quedó clavado y miró y codició. La historia, me gustaría que ustedes por sí mismos la leyeran. Cometió adulterio. Dios perdonó su pecado, Salmo 51. Pero las consecuencias fueron terribles, hermano. Dios perdona nuestros pecados, pero las consecuencias tenemos que enfrentarlas con valor. Pedirle mucha fortaleza al Señor, porque es algo que no se puede evitar. Ni Dios evita las consecuencias. Porque por algo el Señor dijo, no cometerás adulterio. El siguiente pecado de índole sexual en Gálatas 5:19 que menciona es la fornicación. Dice Gálatas 5:19, y manifiestas son las obras de la carne, que son, número uno, adulterio. Número dos, fornicación. ¿Cuál es la diferencia entre esas dos? Bueno, la definición de fornicación es acto, cualquier tipo de acto sexual fuera del matrimonio. Cualquier acto, cualquier actividad de índole sexual fuera del matrimonio, la Biblia lo cataloga como fornicación. Entonces, la diferencia entre adulterio y fornicación es que la fornicación la puede cometer no solo un casado, como el caso de David, sino también un soltero. Pero el mismo adulterio entra en la definición de fornicación. ¿Me estoy explicando? Espero que sí, ok. Entonces, el asunto con la fornicación o con la actividad sexual en las sociedades de hoy, pues ya es una cosa común, tan común que la unión libre es una práctica muy constante en un país como México, que se dice católico, y que un porcentaje altísimo, o sea, al decir católico, dicen creer en Dios, ¿verdad? Pero un porcentaje altísimo de las parejas que viven juntas no están casadas, están en unión libre. Las razones son diversas. ¿Para qué? ¿No? ¿De qué sirve el papelito? O si no funciona, pues simplemente nos separamos. Esos son pretextos simplemente que han hecho que la fornicación sea algo común, ¿sí? La homosexualidad, por otro lado, se ha hecho cada vez más popular, cada vez se ha hecho más aceptada en la sociedad como parte de un estilo de vida moderno, ¿sí? El problema es que esa modernidad ha penetrado la iglesia, y eso es lo que el Señor, si ustedes se fijan en uno de los mensajes a las siete iglesias, le dijo: tengo contra ti que permites que esa mujer llamada Jezabel, o sea, es más bien, es el espíritu, es la actitud, ¿sí? Hace mención a la Jezabel del Antiguo Testamento, dice: haga a mis siervos fornicar. Dice: y tú no has hecho nada, le reclama al pastor. Por lo cual siempre, o sea, por lo cual nos muestra la Biblia que precisamente Dios, el Señor, está muy interesado en que se mantenga la pureza dentro de la vida de los cristianos, por lo tanto dentro de la vida de la iglesia. Entonces, para Dios la fornicación, hermanos, sigue siendo un pecado grave. Encabeza la lista de los pecados que pueden llevar a una persona al infierno, ¿sí? La fornicación, por lo tanto, entre los solteros no es lícita delante de Dios. Tampoco son lícitas aquellas conductas sensuales y provocativas que terminan en fornicación. No, es lo que mencionaba de la vestimenta, por un lado, ¿sí? Los solteros, por lo tanto, deben evitar todas las conductas que activen el deseo sexual. Algunos dicen: oiga, pastor, yo tengo muchas tentaciones, es que me gustan las mujeres. Bueno, pues eso es normal, que te gusten las mujeres. Sí, sí, pero es que tengo muchas tentaciones, pastor. Ore por mí para que Dios me quite esto. Entonces, yo ya sé por dónde va el asunto, ¿no? Entonces, yo les contesto: no, yo no puedo orar que Dios te quite algo que Él te puso. O sea, Dios puso en nosotros el instinto sexual, es algo que Dios lo puso. Eso es algo que forma parte de la creación para el hombre. Lo que el Señor en realidad quiere es que tú ejerzas el dominio propio, ¿sí? Como un joven que una vez aquí en la plataforma me dice: no, yo no entiendo a Dios, dice. ¿Cómo? A ver, me pone la sexualidad y luego me reprime. Dice: me la pone para que no la use. Dice: yo no entiendo a Dios. Le dije: no, no, y jugando con sus llaves del auto. Le digo: no, mira, no te hagas. Te voy a explicar, te voy a hacer razonar, porque parece que tu razonamiento lo tienes estancado. Yo te voy a hacer razonar. ¿Qué tienes en la mano? No, pues son las llaves de mi auto. Ok, ¿tienes una licencia para conducir? Claro, me la dio el Estado. Ok, esa licencia para conducir no te autoriza a ir por el periférico a 200 kilómetros por hora, ¿verdad que no? Dice: no, bueno, pues no. Ok, tú tienes una libertad, se te dio una licencia para usar tu auto. Y cuando yo le estoy explicando eso, pues le cayó el 20, como decimos acá en México, ¿no? No, bueno, pero sigo sin entender. Gracias, pastor. Y se va. O sea, no quieren entender. O sea, yo tengo licencia para conducir, pero eso no me autoriza a usar mi auto como me da mi gana. Yo no puedo ir por el periférico a 200 kilómetros por hora. Me para un agente, un policía, me dice: oiga, joven, ¿a dónde va tan rápido? Mire, número uno, soy pastor. ¿Se imaginas? Número dos, tengo licencia para conducir. Momento, me va a decir el policía, espérate, pastor. El hecho que tengas licencia para usar tu auto y conducir a cualquier parte de México no te autoriza a hacer un uso inconveniente de tu automóvil. ¿Están entendiendo, verdad? Porque se les ve en la cara. Es que, hermanos, solamente, miren, créanmelo, Dios nos dio el razonamiento para que lo usemos, Pero no nos gusta pensar a los seres humanos. Pero ese pensamiento y ese razonamiento tiene que ir a la par del razonamiento de Dios. Entonces, lo que Dios puso en nosotros es algo, mire qué bonito. ¿Cuántos bebés aquí? Producto de una relación lícita. Eso quiero entender. Y ahí están los bebés. Y tan lindos, ¿no es cierto? Y tú dices, no, pues qué bendición. O sea, ese fuego de la sexualidad que Dios puso, lo remitió para usarlo dentro del matrimonio, hermanos. No se puede uno andar teniendo hijos por donde quiera. Eso es algo indiscriminado y trae mucho dolor, muchos huérfanos, hijos sin padre, etcétera, etcétera. Muchos, mire, es como esto, mire. El fuego es una bendición. Si está en una hoguera, tú te puedes calentar del frío, calientas tu tecito de gobernadora, ¿sí? Haces tus bombones ahí achicharrados ahí. Qué bonito todo, ¿no? El fuego es una bendición cuando está en una fogata. Pero ese mismo fuego es una maldición si se sale del control y quema todo el bosque. ¿Sí o no? Entonces, lo que es bendición, el fuego, es una bendición prender el calentador de agua en la mañana, y más ahora en invierno, ¿no? Y tú dices, ay, tienes agua caliente. Es una bendición, pero está bajo control. Llegas a la estufa y tiene un control. Aunque le subas todo, tiene un control la llama. Pero si ese fuego se sale de control, quema tu casa. Bueno, ese fuego que está allá dentro de la sexualidad, tienes que dominarla. ¿Entiendes? Mi abuelito decía, hijo, cuídese, porque aunque en su vida no cristiana tenía muchos defectos, como todos, pero él una vez decía cosas muy interesantes, ¿entiendes? Mi abuelito decía, hijo, cuídese, porque aunque en su vida no cristiana tenía

llega el diablo y le sopla, y luego al rato está el lloradero y los papás frustrados. Ay, mi hijo embarazó a una muchacha. Ay, ¿cuántos años tiene su hijo? 14. No puedes. Tú dices, no. Ya. ¿Qué hacemos? Muy poco. Entonces, no, dígame qué hacer para solucionar. No, pues, no. Ya. No se puede hacer mucho. Qué tremendo, hermanos. El ambiente erotizado que nos ha tocado vivir. La repetición constante, las insinuaciones de que no es malo fornicar, que se pueden tener relaciones tan en la televisión, ni se diga, en todos los medios de comunicación, tan a la ligera que la toman la fornicación, que bueno, ya se hace algo tan común, pero eso común, entre comillas, ha provocado que muchos jóvenes se tiren al libertinaje sexual. Por consecuencia, son terribles los sinsabores que cosechan. La Biblia es muy clara cuando dice: no os engañéis, Dios no puede ser burlado. Todo lo que el hombre sembrare para su carne, de la carne, ¿qué? Segará, ¿qué? Corrupción, alteración, consecuencias, dolor. ¿Sí? Fíjese que mucha gente dice que no hay que reprimir la sexualidad. Se burlan de la abstinencia sexual. Sin embargo, el dominar el impulso, ese fuego de impulso sexual, es un síntoma de madurez, de sobriedad, de control de uno mismo. La Biblia dice que es mejor el que se enseñorea de su espíritu que el que toma una ciudad. O sea, el que tiene dominio de sí mismo que el que toma una ciudad, es mejor, dice la Biblia. Alguien con esta sobriedad dijo, un escritor dijo, cuanto más nos dominamos, fíjense lo que dijo, muy interesante, más hombres nos hacemos, cuanto menos nos dominamos, más animales nos volvemos. Por lo tanto, convertir al hombre en animal es degradable, no es bueno para el ser humano. Eso, por lo tanto, eso de que la libertad sexual hace a los jóvenes más maduros, que los ejercita para su futura vida matrimonial, es una mentira, es un vil engaño en el cual han caído muchos jóvenes, muchas personas. Al contrario, los hace más animales y esclavos de la lujuria. Tantos conceptos falsos acerca de la hombría, como aquel hombre que se sintió orgulloso porque iba con sus amigos de parranda en su auto, y de pronto vio que el auto de su hijo iba entrando a un motel. Entonces lo vio y dijo, ¡ay, miren, ahí va mi hijo! Y orgulloso le dijo a sus amigos, ¡ay, dice, ese es mi hijo! Dice, ya se está haciendo todo un hombre. Pero resulta que cuando llega a su casa, ve a su hijo sentado viendo la televisión bien campante. Y le pregunta, oye, hijo, ¿qué no te estabas estacionando por allí? ¿Y el auto? Ah, se lo presté a mi hermana. Fíjense el concepto, ¿eh? Ahí está un padre. Mi hijo puede quitarle la virginidad a la que se le ponga enfrente. Se está haciendo hombre. Pero a mi hija, a ningún desgraciado me la toca, ¿eh? A mi hija es el que se meta con ella y trate, yo lo mato. Ven al Homo sapiens. Ven al animal que ni piensa. ¿Qué clase de razonamiento es ese, por el amor de Dios? Por un lado, el hijo puede hacer lo que quiere, y por el otro lado, no me toquen a mi hija. ¿Qué es eso? Dicen que eso es muy mexicano. No, eso es de la naturaleza humana. Sin embargo, véanlo. Aquí no se puede ofender ni siquiera a la mujer, a tu mamá, pues. Porque no, pues sacan la pistola y te la devuelven. Pero la mujer, mi hijita es sagrada. Puras irracionalidades, puras inconsistencias. Entonces algunos quieren presentar como natural, normal, toda clase de excesos sexuales, diciendo que es antinatural la abstinencia sexual, que causa daño.

0: daños a la salud. Sin embargo, escuchen bien, la verdad es lo contrario. Yo voy a citar a continuación a gente con autoridad médica, sobre todo porque son médicos los que yo voy a citar, con autoridad médica, no son cualquier médico ahí egresado de la UDG, no, no, son egresados de las mejores universidades, con preparaciones y con reputaciones, pero si bien muy bien avaladas por sus estudios científicos. Uno de ellos es un doctor y profesor que se llama Antonio Anatrella. Él dice lo siguiente: las experiencias sexuales no promueven la madurez como algunos creen. Al contrario, la retrasan la madurez. Ese niño, tómenlo en control, por favor. Al contrario, dice, le voy a poner un ejemplo. Un joven de 15 años embaraza a una muchacha, a la novia de 15 años. Apenas se sabe, no se sabe limpiar la nariz al mocoso este. ¿Ustedes creen que le va a ayudar a la madurez el haber tenido relaciones sexuales con la novia de 15 años? O sea, razonen, por favor. ¿Lo hace madurar o impide su crecimiento hacia la madurez? Impide el crecimiento, porque ahora ya se empieza a preocupar. ¿Y ahora qué hago? ¿Cómo la voy a mantener? ¿Qué vamos a hacer? Le dice a ella. Y él dice, yo qué sé. Y luego el papá de la muchacha está bien ofendido y va con el papá. Oiga, su hijo la embarazó. Pues, ¿y ahora qué hacemos, compadre? Pues hay que ayudarlos, porque este mocoso no se baña cada sábado. No levanta ni su plato, no sabe tender la cama. ¿Qué va a andar sabiendo de amar a una mujer y de cuidarla y respetarla y educar un hijo? Pues ya van a tener un hijo. Y la carrera, pa, yo quería ser abogado. Hijo, ya frustraste tu carrera al menos por unos años. ¿Todo por qué? Pues se te salió de tu control el fuego. Entonces, no lleva la madurez, por favor, jóvenes, a los que están aquí y a los que escuchan. No los lleva la madurez. Detiene su madurez, porque frustra el desarrollo y el crecimiento natural de un ser humano. Dice este doctor: las experiencias sexuales prematrimoniales causan frustraciones emocionales y físicas. Él dice en su libro que cuando él habla con personas que han cometido este tipo de acciones, dice que encuentra mucha culpabilidad. Algunas con deseos de suicidarse, porque dicen, es que traicioné a mis padres, es que ellos no se merecen eso. O sea, hay trastornos emocionales y aún físicos. ¿Por qué? Porque no es lo mismo tener un bebé a los 12 años que a los 26, 25, cuando la mujer madura en todo lo que es su aparato reproductor. No es lo mismo, hermanos. Este doctor dice, un joven puede estar maduro genitalmente, pero no psicológicamente. Bueno, déjenme decirles, este hombre no es cristiano. Está hablando desde el punto de vista científico, simplemente médico. Está razonando ante las evidencias. Un joven puede estar maduro genitalmente, pero no psicológicamente. Un jovencito de 12 años puede embarazar a una niña de 12 años, ¿sí o no? ¿Que eso significa que está maduro emocional? Todavía batalla para levantarse. Ándale, a la escuela todavía, ¿no? A la secundaria. ¿Tú crees que...? Ah, pero eso sí. Ahí andan, ¿verdad? Los padres que a veces nos descuidamos y no les ponemos freno. ¿De a dónde van? ¿De qué están viendo? ¿Qué acciones están haciendo? No, mientras estén en su casa, póngales un freno. Cuando ya sean adultos, ya ellos sabrán qué es lo que escogen. Pero mientras estén en su casa, revíseles. ¿Qué, por qué te metes a mi Facebook? Porque soy tu padre, dígale. Por eso nada más. Y tengo autoridad. Pues no te doy la contraseña. Ahora me la das y no dame la computadora. Exija. Porque luego ahí están las fotos de las niñas así medias desnudas. No es la verdad, hermano. Y al rato están llorando porque se la embarazaron. Dice este doctor, la actividad sexual prematura retrasa la madurez y lo marca. marca para el futuro. Las experiencias sexuales precoces impiden, dice, el desarrollo de la virilidad y también de la feminidad, porque falsean el concepto de la sexualidad y del amor. ¿Por qué? Pues porque ven a Luis Miguel con sus 42 mujeres. Lo que menos tiene ese señor es ser hombre. Eso cualquier animal lo hace. Hermanos, por favor. O sea, eso es con los de afuera. Pero yo me estoy enfocando con los de aquí adentro. Oigan, por favor, si la dignidad del Señor nos la dio cuando nos creó, la perdimos cuando pecamos, llega, muere, derrama su sangre, nos vuelve a dar la dignidad para volver a perderla. Con conceptos tan pobres, no, hermanos, no. Reducir a la pura sexualidad una relación genital de puros genitalidad, dice, es empobrecer el concepto del amor, del respeto, del cuidado mutuo, o sea, de lo que es en sí, ahora sí, el matrimonio. Un sexólogo español muy reconocido, se llama Gregorio Marañón, decía lo siguiente: el mujeriego es un esclavo de las mujeres. Ay, yo dije, dice, aunque él se cree el dueño. Él decía, la maduración sexual masculina, cuando un hombre madura sexualmente, en esa misma madurez lo vuelve monógamo. Fíjate qué interesante, está hablando médicamente, o sea, ya en sus encuestas, en sus estudios. ¿Por qué? Porque el que madura sexualmente sabe que esa relación es muy importante, por lo tanto no la destruye, ¿me entiende? Por lo tanto no la ensucia. Su madurez lo llega a ser hombre, dice este doctor, de una sola mujer. Pero el mujeriego es aquel que no ha alcanzado la cumbre de la virilidad. En realidad, se vuelve un juguete de las mujeres, aunque él se cree que él es el que juega. Pero en realidad, al pasar de brazos en brazos de mujeres diversas, es un juguete. Dice este doctor, las relaciones sexuales prematrimoniales no aseguran el éxito en el matrimonio, porque el matrimonio es mucho más que la actividad puramente genital. La prueba es que la mayoría de los matrimonios que fracasan, que acuden a nosotros, dice, han tenido relaciones sexuales antes de casarse. ¿Por qué? Porque llegan al matrimonio con concepto de la sexualidad bien distorsionado. No saben amar. Carlos Soler, que forma parte del Tribunal de Causas Matrimoniales sobre el Divorcio en Barcelona, España, dijo lo siguiente: la gran mayoría de los matrimonios que fracasan, que acuden a los tribunales para deshacer su matrimonio, hemos notado que la mayoría de ellos habían practicado relaciones sexuales antes de casarse. Un estudio que se llevó a cabo por sociólogos, ahora los sociólogos, en la Universidad de Wisconsin en los Estados Unidos, en 13,000 personas de ambos sexos, puso de manifiesto que las parejas que tuvieron relaciones sexuales antes del matrimonio fracasaron en mayor grado que aquellas parejas que no tuvieron relaciones sexuales antes del matrimonio. Entonces, en realidad, la abstinencia ayuda a la madurez de la persona. Por algo Dios dijo: no fornicarás, no te adelantes, todo tiene su tiempo. Nadie se enferma, dijo este doctor, nadie se enferma por abstenerse de relaciones sexuales antes del matrimonio. En cambio, son muchas las enfermedades físicas y emocionales producidas por las relaciones prematuras o precoces. Fíjate lo que dijo: jamás un médico yo he visto que en su consultorio ponga un letrero que diga: doctor fulano de tal, especialista en enfermedades de abstinencia sexual. ¿Han visto al caso algunos de ustedes un letrero así? ¿Verdad que no? Pero ¿cuántos han visto, como dice este doctor, cuántos han visto Lo contrario, muchos médicos con letreros en sus consultorios que dicen especialista en enfermedades venéreas de transmisión sexual. Y los mismos psicólogos tratando todo este tipo de situaciones. Dice este médico, es que la realidad es que no existen enfermedades causadas por la abstinencia sexual. Otro doctor de apellido Surblet dijo, los males de las relaciones sexuales prematuras son conocidos, nadie puede discutirlas. Y por otro lado, los males de la abstinencia sexual simplemente no existen. Miren, hermanos, aquí en esta congregación ciertamente hay jóvenes, jóvenes que se abstienen voluntariamente, con conciencia, con responsabilidad, se abstienen de las relaciones sexuales. Créamelo, hermano, yo no he visto a ninguno de estos jóvenes, que los he visto crecer, que ya son, algunos son doctores, doctoras, profesores, químicos, terminan sus, algunos
1: es
0: ya están,
1: la
0: tienen su
1: una
0: negocio,
1: en punto.
0: Son productivos, créanmelo.

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1: Hola, qué gusto estar con ustedes de nuevo en este programa. El día de hoy vamos a continuar con esa serie importantísima. Hemos recibido muchísimas llamadas telefónicas a nuestra línea de padres de familia felicitando el programa y agradeciéndonos los consejos que hemos impartido acerca de cómo criar a nuestros adolescentes y cómo ayudarlos a pasar por ese tránsito entre la niñez y la juventud adulta o la etapa adulta, que es la adolescencia. El día de hoy vamos a continuar con esa serie de ideas y de instrucciones para ampliar un poquito más la ayuda, la cual nos ha sido solicitada y les agradecemos muchísimo por sus cartas, que son bellísimas. Aquí tengo una carta del auditorio. Felipe dice, desde que empecé a escuchar estos temas sobre cómo criar a mis hijos, me di cuenta de lo lejos que yo estaba de entender cómo se crían a los adolescentes, cómo nos podemos acercar a ellos. Ahora, claro, los cambios que he visto son pequeños, no son muy notables, pero ya me puedo acercar a mi hijo, podemos platicar, podemos entendernos. Y me gustó muchísimo esa temática que tocaron sobre las reglas y las consecuencias, que por cierto quiero decirles como a manera de ejemplo, ha funcionado muy bien en mi relación con mi hijo y las cosas empiezan a cambiar. Pues Felipe, muchísimas gracias por su carta, la cual nos estimula para seguir adelante, para poder llevar al aire este programa, pues dando esperanza a las familias realmente. La familia, esa institución tan bella que cuando está integrada produce muy buenos frutos para toda la sociedad. El día de hoy es este programa titulado Tratando con Comportamientos Diarios. Tratando con Comportamientos Diarios. Quiero decirles que los padres muchas veces, cuando estamos en consejerías, cuando estamos platicando con ellos, cuando damos alguna conferencia, al final se nos acercan y nos dicen cosas como preocupaciones que tienen que ver con las actitudes y los comportamientos de sus adolescentes. Sin embargo, antes de dirigirnos a alguno de estos temas específicos de las claves siguientes que vamos a hablar el día de hoy, aquí está alguna información general acerca de las técnicas de cómo dirigir el comportamiento de tu adolescente que te ayudará, sobre todo, a tratar con tu adolescente diariamente. Pregunta, ¿cómo puedes hacer que tu adolescente coopere más en las actividades de la casa? Muy buena pregunta, ¿no? Muchísimos padres y madres de familia se quejan de que los adolescentes no cooperan, o la mayoría de ellos no cooperan, en las actividades de la casa. La pregunta es, ¿cómo puedes hacer tú que tu hijo coopere más en las actividades de la casa? Que tu hijo, que tu hija coopere más en las actividades de la casa. ¿Cómo puedes hacer que tu niño o tu hijo coopere más en limpiar su cuarto, en que regrese a tiempo a casa, en que esté dispuesto a sujetarse a los horarios que tú quieres para que él regrese a tiempo a la casa? ¿Cómo poder hacer que nuestros hijos limpien su cuarto y estén a tiempo de regreso a casa? ¿Cómo podemos hacer para que tengan una mejor actitud en sus relaciones dentro de la casa? Con su hermana, con sus hermanos, que deje de molestar a los hermanos, etc. Algunas de estas instrucciones presentadas aquí, podríamos decir que el que las sigue bien, detalladamente, el que las estudia, las medita y las pone por obra, va a haber cambios día tras día y se pueden reducir inclusive algunos conflictos en el hogar. Entonces, primero vamos a analizar los comportamientos con los que estás tratando con tu adolescente. Luego, explicaremos en detalle las reglas o lo que esperas de tu adolescente y las consecuencias al mismo tiempo antes de que la regla sea desobedecida. O sea, que signifique exactamente lo que querías decir y sé consistente. Cuando no somos consistentes y damos una regla y nuestros hijos la quiebran y no cumplimos la acción, en este caso, el momento donde aplicamos las consecuencias de haber quebrado esa ley, de haber desobedecido esa ley, entonces ellos empiezan a observar en nosotros que no estamos ejerciendo con seriedad nuestra autoridad sobre sus vidas y de ahí pueden tomar muchísima ventaja. Vamos entonces a entrar analizando el comportamiento. Es importantísimo este punto. Al analizar el comportamiento. Al discutir el comportamiento del adolescente, muchos padres insisten, mi hijo no quiere ser parte de la familia. Mi hija está deprimida y no es feliz. Ella no tiene motivaciones en la escuela. Otro ejemplo, su problema es que siempre está enojado. Mi hijo está constantemente irritado con todo el mundo. Ella es una muchacha inmadura. Son algunas de las situaciones que muchos padres insisten. La respuesta sería aquí es preguntar a los padres, ¿puedes darme un ejemplo de qué quieres decir cuando te refieres a que tu hijo no quiere ser parte de la familia? ¿Qué comportamiento muestra tu hijo que te hace pensar que está enojado? ¿Qué es lo que está haciendo para hacer enojar a todos? ¿Qué es lo que tu hija está haciendo que te hace pensar que ella es inmadura? A ver, repito, es muy importante esto. Nuestra primera respuesta sería preguntar a los padres que dicen, mi hija está deprimida y no es feliz. Otro ejemplo, ella no tiene motivaciones en la escuela. Otro ejemplo, su problema es que él siempre está enojado. Mi hijo está constantemente irritado con todo el mundo. Mi hija es muy inmadura. La respuesta a preguntar a estos padres, ¿puedes darme un ejemplo de qué quieres decir cuando te refieres a que él no quiere ser parte de la familia? ¿Puedes darme un ejemplo de qué comportamiento muestra tu hijo que te hace pensar que estás enojado? ¿Puedes darme una respuesta? ¿Qué es lo que está haciendo para hacer enojar a todos tu hijo? ¿Qué es lo que tu hija está haciendo que te hace pensar que ella es inmadura? En otras palabras, yo le pregunto a los padres que vean el comportamiento de su hijo en términos mucho más específicos y no de una manera general. Algo que podría significar cuando yo digo, mi hija está deprimida, es que ella esté perdiendo interés en cosas que eran importantes para ella. Lo que puede significar cuando yo digo, mi hija está deprimida, podría ser que ella pasa en su cuarto la mayor parte del día y llora fácilmente. Falta de motivación en la escuela podrían significar varias cosas. La niña es capaz de sacarse muy buenos resultados académicos, se saca bajos resultados académicos, entonces ella no está estudiando para los exámenes, no está haciendo toda su tarea o ella se pasa todo el tiempo distraída en la clase. Debemos entonces ser específicos. Estamos hablando sobre los comportamientos diarios de nuestros hijos adolescentes. Estamos tratando con los comportamientos diarios y estamos tratando de ser más específicos cuando queremos decir mi hijo está enojado, mi hijo siempre se irrita con los demás, mi hija está deprimida, a mi hija le faltan motivaciones, no quiere ir a la escuela, etc. Estas son, digamos, declaraciones generales de muchos padres de familia que se nos acercan al finalizar una conferencia, un programa, preguntas por la línea virtual o por la consejería telefónica. Y hoy queremos dar respuestas específicas. Hoy queremos ayudar a todos esos preciosos padres de familia que han decidido poder trabajar con sus adolescentes en una forma más eficaz. De todo corazón. Sé específico, entonces quiere decir que antes de que cualquier comportamiento sea tratado o cambiado, este debe ser especificado y establecido en detalle. Especificado y establecido en detalle. Sin embargo, podría no ser posible que no pudiera lograr que tu hijo fuera más parte de la familia. Pero si él pasara más tiempo fuera de su cuarto y tuviera una mejor relación e interacción con la familia. En otras palabras, aquel que dice, mi hijo no quiere ser parte de la familia, está en el cuarto encerrado, se la pasa fuera de casa, etc. Sin embargo, al ser específicos, vamos a poder fijar en qué vamos a trabajar, en qué área de ese joven voy a trabajar y voy a poder fijar metas para poder cambiar la actitud de mi hijo, pero primero tendría que cambiar mi propia actitud y mi propia manera de pensar acerca de mi hijo. En otras palabras, para integrar a nuestro hijo a la familia y que se sienta parte de la familia y sacarlo de su cuarto, pues va a haber una interacción con la familia. Al decir que tu adolescente está enojado, por ejemplo, ¿qué es exactamente lo que él está haciendo? ¿A qué le llamas tú está enojado? ¿Está él continuamente hablando entre dientes, refunfuñando, haciendo caras cuando tú tratas de decirle algo? ¿Azota las puertas? ¿O generalmente está muy enojado? ¿O cambia en su manera de pensar cuando ocurren dificultades pequeñas? ¿O es muy voluble? ¿Cuál es la inmadurez que te preocupa acerca de tu hija? Tiene ya 15 años de edad y todavía necesita que la ayudes a estar lista para ir a la escuela. Son preguntas. Ahora, ¿qué es ser específico? Muchos padres encuentran difícil el ver los comportamientos específicos porque es normal hablar de tu hijo en términos muy generales. Sin embargo, el primer paso en cambiar cualquier comportamiento es ser específico. Anótelo, por favor. Voy a repetirlo para todos aquellos que nos están escuchando el día de hoy. El primer paso en cambiar cualquier comportamiento de nuestros hijos adolescentes, de nuestros jóvenes, es ser específico. O sea, debemos de tratar o de evitar el ver esto de una manera vaga o en términos generales. Y debemos identificar exactamente el comportamiento o los comportamientos que te preocupan o que a ti te gustaría cambiar. Voy a repetir, muchos padres de familia simplemente observan lo siguiente. Vamos a decir, mi hijo no quiere ser parte de la familia. Mi hija está deprimida y no es feliz. Ella no tiene motivaciones en la escuela. Su problema es que él siempre está enojado. Mi hijo está constantemente irritado con todo el mundo. Ella es una muchacha inmadura. Estamos hablando que al oír estas cosas, lo que sigue es preguntarte, papá, mamá, ¿puedes darme un ejemplo de qué quieres decir cuando tú te refieres a que él no quiere ser parte de la familia? O, en los otros ejemplos, ¿qué comportamiento muestra tu hijo que te hace pensar que está enojado? O, ¿Qué es lo que está haciendo para hacerte pensar que Él quiere hacer enojar a todos? ¿O qué es lo que tu hija está haciendo que te hace pensar que ella es inmadura? Tomo estas preguntas simplemente como ejemplo, nada más. En otras palabras, debemos preguntar directamente a los padres o debemos dirigir a los padres a que vean el comportamiento de su hijo en términos más específicos y no de una manera general. Papá, mamá, debes de observar el comportamiento de tu hijo en términos más específicos y no de una manera general. Aunque, claro, el decir mi hija está deprimida, pues podrías tú decir, es que ella está perdiendo interés en las cosas que eran importantes para ella. Es que ella pasa en su cuarto la mayor parte del día y llora fácilmente. Es que le falta motivación en la escuela. Ella es capaz de sacarse muy buenas calificaciones y de pronto se saca muy bajas calificaciones. Ella no está estudiando para los exámenes, no hace toda su tarea o ella se pasa todo el tiempo distraída en la clase. Sé específico. Antes de que cualquier comportamiento sea tratado o cambiado, debe ser específico. O sea, yo quiero cambiar el comportamiento de mi hijo, debo ser específico en su comportamiento, no vago. Debo establecerlo en detalle. Papá, debes ser específico en cuál es el comportamiento de tu hijo. Y debes establecerlo en detalle. Sin embargo, podría no ser posible que no lograras en un momento dado sacar a tu hijo más del cuarto. Pero sí puedes acercarte a él y observar su comportamiento y qué es lo que lo hace a él estar más tiempo en el cuarto. Por ejemplo, al decir que tu adolescente está enojado, ¿qué es lo que realmente él está haciendo o murmurando entre dientes o haciendo caras cuando tú tratas de decirle algo, azotando las puertas? Generalmente está muy enojado cuando ocurren dificultades pequeñas. ¿Cuál es la inmadurez que te preocupa acerca de tu hija? ¿Tiene ya 15 años de edad y todavía necesita que la ayudes a estar lista para ir a la escuela? Muchos padres encuentran difícil el ver los comportamientos específicos. Es muy fácil hablar de nuestros hijos, papá, en forma general. Sin embargo, mamá, el primer paso en cambiar cualquier comportamiento es ser específico. Trata de evitar el ver esto, repito, insisto, de una manera vaga, de una manera general, e identifica exactamente el comportamiento o los comportamientos que te preocupan o que a ti te gustarían cambiar de tu hijo adolescente. Para esto, debemos mirar la secuencia del comportamiento de nuestros hijos adolescentes. Debemos de mirar la secuencia del comportamiento de nuestros hijos adolescentes. ¿Qué quiero decir con esto? Una vez que el comportamiento ha sido descrito en detalle, hemos sido específicos en detallar el comportamiento de nuestros hijos, entonces, puedes analizar la completa secuencia del comportamiento. Por ejemplo, vamos a tomar el ejemplo del niño que nunca acepta como respuesta no. O sea, él nunca acepta como respuesta tuya que le digas no, no te presto el carro, hoy no vas a salir, etc. ¿Por qué él actúa así? Muchos padres dicen, mi hijo nunca acepta un no por respuesta. La pregunta es, ¿qué quieres decir con eso? Dame algún ejemplo. Bueno, por ejemplo, no le puedo decir que no cuando él quiere algo y él cambia su actitud completamente cuando le digo que no. Se enoja, discute y no puede aceptar lo que le decimos. No puede aceptar lo que le decimos. Él usó nuestro carro toda la semana pasada. Anoche, cuando él nos pidió el carro otra vez, nosotros le dijimos que no. Y él se puso muy enojado y comenzó a discutir. Yo preguntaría, ¿qué fue lo que les dijo? ¿Qué fue lo que les dijo? Pues, decía que éramos muy injustos y cómo todos los papás de sus amigos los dejaban usar el carro cuando ellos querían. Él también mencionó que nosotros dejábamos a su hermano usar el carro cuando él quería y que le estábamos poniendo muchas restricciones a él, que nosotros no estábamos siendo justos y que no entendíamos su situación. Bueno, y la pregunta que yo haría es, ¿qué hicieron? Papá, mamá, podrían responder, nosotros le dijimos que necesitábamos usar el carro y que solamente no lo podía usar cuando él quisiera. Un carro es caro de mantener y que debía tratar de usarlo lo menos posible y obtener ayuda de sus amigos para llevarlo a algún lugar, etc. Que él lo pudiera usar para ir a lugares específicos y no para andar paseando por toda la ciudad. Después de muchos esfuerzos de tratar de razonar con él y explicarle el por qué se le dijo que no, mi esposo y yo nos disgustamos con su actitud y falta de disposición para ver nuestra posición. Bueno, este ejemplo lo vamos a dejar hasta aquí para poder hacer un pequeño resumen de lo que estamos hablando en este programa titulado Tratando con los comportamientos diarios de nuestros hijos. Los padres expresamos nuestras preocupaciones de los comportamientos de nuestros hijos, pero debemos analizar el comportamiento de nuestros hijos, ser más profundos al analizarlo, ser específicos, y finalmente estos ejemplos nos ayudarán a mirar a la secuencia del comportamiento. Hacemos una pausa.
0: 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Continuamos con la segunda parte de este interesante tema.
1: Estábamos hablando acerca de un ejemplo y vamos a citar varios de ellos para ir entendiendo la secuencia del comportamiento de nuestros hijos. No solamente el ser específicos en describir qué comportamiento nos preocupa, qué comportamiento quisiéramos que cambiara en nuestros hijos, sino vamos a ver también la secuencia del comportamiento. Hablábamos del ejemplo del muchacho, del joven, que no aceptaba como respuesta el no. Hablábamos del ejemplo del automóvil que él quería usar en aquella ocasión y los padres respondían, necesitamos usar el carro, no lo vas a usar cuando tú quieras, un carro es caro para mantenerse, trata de usarlo lo menos posible y obtener que tus amigos también te lleven en sus autos a la escuela, etcétera, a donde quieres ir, que él podía ir a lugares específicos en su auto y no andar paseando por toda la ciudad. Continúa la respuesta de estos padres. Después de muchos esfuerzos de tratar de razonar calmadamente con él y explicarle el por qué se le dijo que no, mi esposo y yo nos disgustamos con su actitud y falta de necesidad para ver nuestra posición. Aquí vemos algo muy importante. Papá dice, es que él siempre tenía una respuesta para todo lo que nosotros le decíamos y muy pronto comenzamos a argumentar con él. Después de un tiempo, nosotros nos desesperamos, nos agotamos de la pelea verbal, así que le dimos las llaves del carro y le dijimos que se fuera para así nosotros tranquilizarnos. En este ejemplo, si el joven hubiera escuchado a sus padres, él no hubiera usado el carro. Pero por estar discutiendo y no aceptar el no, el joven como una respuesta, él usó el carro. La razón por la cual este comportamiento sucede y continúa es porque al joven le funciona. ¿Te das cuenta, papá? ¿Te das cuenta, mamá? El no aceptar tu hijo no, cuando es no, con respecto al carro que estamos dando como ejemplo, le funciona muy bien, porque simplemente te da argumentos, sigue parado en su punto, no acepta que no le prestes el carro, tú caes en discusiones, en cansancios, etc. Y entonces le das el carro y él sigue utilizando la misma técnica y va a conseguir el carro cuantas veces quiera. Entonces aquí es mucho, muy importante entender algo. La secuencia del comportamiento. ¿Cuál es la secuencia del comportamiento en mis hijos? Bueno, pues la secuencia es pues simplemente cómo actúan ellos y lo que ellos obtienen en su mal comportamiento. Otro ejemplo. Papá me dice, cada vez que yo le pregunto a mi hijo que haga algo, se queja. Y dice, oye, no soy tu esclavo. ¿Por qué tengo que hacer esto? Mi hermano tampoco lo hace. Tú siempre me estás haciendo hacer cosas. Y lo único que hace mi hijo son pequeños trabajos alrededor de la casa. Muy pequeños. Y de vez en cuando. Y cada vez que le pido algo, o le pongo una tarea que haga en casa, es difícil y es un tiempo muy difícil para nosotros como papás el poder tratar con nuestro hijo. Ahora yo te digo, dame un ejemplo de lo que quieres decirme con respecto a esto, de que tu hijo se queja cada vez que le pides algo. Me dices, la otra noche yo le pedí que sacara la basura de la casa al muchacho y empezó a quejarse, empezó a murmurar, a hacer caras, arrastró la basura por todo el piso, se la llevó hasta fuera de la casa y la aventó en el basurero. Bueno, sacó la basura de la casa. Pregunto, ¿sí? Dice papá. Pero todo el tiempo, mientras sacaba la basura, estaba quejándose y actuando como si no quisiera hacer lo que le pedí. ¿Y qué hiciste después de eso? Pregunto. Pues yo traté de ignorarlo. En otras palabras, lo que empezó a decir mi hijo acerca de la orden que le di de sacar la basura, pues me empezó a irritar como papá y empecé a explicarle todo lo que habíamos hecho por él como hijo, que cada vez que nos pedía algo nosotros no actuábamos de la misma manera o nos quejábamos como él se queja. Le dije que pues eran muy pocas las tareas que tenía que realizar en casa y no tenía que sentir que era una carga muy grande, etc. Y pues lo único que hizo mi hijo fue continuar quejándose y finalmente pues se encerró en su cuarto. En situaciones como la que acabo de mencionar, cuando yo pregunto a los padres, analiza la conducta de tu hijo. Ellos no únicamente deben de mirar a la conducta, sino analizar la conducta específicamente, la falta de disposición para no responder, las quejas, las murmuraciones que salen de la boca de nuestros hijos, sino también qué es lo que viene antes, cuáles son los antecedentes, qué es lo que viene después, cuáles son las consecuencias de cualquier conducta que mi hijo está haciendo que no es correcta. En otras palabras, no solamente debemos mirar hacia la conducta de nuestros adolescentes, la falta de disposición de ayudar, las quejas, etc., sino también mirar, observar, poner atención. ¿Qué va a pasar si mi hijo no obedece? Son las consecuencias. Y los antecedentes son, ¿por qué actúa así? ¿Por qué mi hijo actúa así? ¿Por qué mi hijo actúa así en este tipo de conductas diarias? Muy bien. Podríamos decir entonces que tenemos los antecedentes en el ejemplo del auto que no quiso prestar el padre en esa ocasión a su hijo. ¿El joven pide el auto? La respuesta es no. El joven no acepta la respuesta, empieza a argumentar y consigue utilizar el auto. La respuesta de los padres, se enojan. Si observamos la secuencia de la conducta en una forma completa y hemos tomado el primer paso en tratar con la conducta, no hemos solamente visto en general la conducta, sino estamos viendo ahora la conducta en una forma más específica. También estamos viendo en esa conducta de nuestro hijo, ¿qué es lo que viene después de su acción? ¿Se queda con el carro? A pesar de que yo le digo que no, estamos observando también la completa secuencia de esta conducta. Entonces, al analizar una conducta, es importante ver qué ocurre frecuentemente. Esto es, ¿cuántas veces al día o por hora o a la semana ocurre 10 veces al día esta conducta de mi hijo? ¿Ocurre una vez a la semana o 3 veces en una hora? Hay un par de razones para estar observando qué tan frecuente la conducta de mi hijo ocurre. O sea, muchos padres me dicen, una vez que yo empiezo a observar la conducta en una forma más cercana, más detallada, y empiezo a notar o a llevar un récord de qué tan frecuentemente ocurre esta conducta, me doy cuenta que no era tan mala como yo pensaba. Yo pensaba que él y su hermano siempre estaban peleando todo el día, a cada minuto. Pero el pleito o la discusión solamente ocurre 2 veces al día. Bueno, otra razón para mirar la frecuencia o con qué frecuencia se conduce así nuestro muchacho, usualmente, es que no se levantaron en la mañana y empezaron a actuar así. La conducta se desarrolla gradualmente a través de semanas, meses o años. Por lo tanto, si queremos cambiar la conducta de nuestros hijos, pues sucederá lo mismo. El cambio no será de la noche a la mañana. Y eso debemos anotarlo muy específicamente y con letras mayúsculas en nuestra libreta, en nuestra mente, en nuestro corazón. El cambio de la conducta de mi hijo no va a ocurrir de la noche a la mañana, sino vendrá una mejoría gradual a través del tiempo, en la manera en que yo trabajo con mi joven, con mi adolescente. Y en este punto es donde muchos padres de familia fallan. En este punto es donde muchos padres de familia se dan por vencidos, quieren fórmulas rápidas. Hable con mi hijo a ver si cambia. No, pues se le puede dar un buen consejo. Pero cambiar, va a depender más que nada del trabajo diario y continuo. Y no solamente diario y continuo, sino de buena gana, con buena actitud de parte de los papás. Es importantísimo, papá, mamá, que estés consciente que la conducta de tu hijo no se desarrolló de la noche a la mañana. Tampoco vendrá el cambio de la noche a la mañana. Comúnmente, cuando los padres observan las acciones de sus hijos, en términos generales podría decir acciones como enojo, inmadurez, falta de cooperación, no ven los pequeños cambios que empiezan a ocurrir. Papá, los pequeños cambios que empiezan a ocurrir en tu hijo cuando empiezas a trabajar con él, cuando empiezas a implementar un trabajo, un plan de acción como el que estamos mencionando el día de hoy. No te das cuenta que empiezan a ocurrir pequeños cambios. Por ejemplo, algunos padres me dicen, nuestro hijo nunca nos habla. Nunca se comunica con nosotros, no sabemos qué pasa en su vida. Bueno, podríamos dar algunas sugerencias acerca de la comunicación. Después de varias semanas, si los padres miran solamente por encima la conducta de sus hijos, se van a dar cuenta que el muchacho sigue sin comunicarse, no habla, y esto sucedió cuando él era mucho más joven. ¿Qué quiero decir con esto? El que el hijo deje de hablar, el que el hijo no sea una persona que le guste comunicarse con los padres y los padres no sepan qué está pasando con el hijo, no quiere decir que este cambio se dio de la noche a la mañana. Ahora, a veces los cambios son rápidos, cuando están en las drogas, cuando han cometido algún delito grave. Los cambios pueden darse muy rápidamente, pero estamos hablando de jóvenes saludables, de jóvenes que viven en casa, que con los cuales convivimos a diario y estamos observando su conducta en una manera general y decimos, bueno, mi hijo no se comunica conmigo, habla muy poco, no sé qué le pasa, etc. Entonces, si nos acercamos y vemos qué tan frecuentemente nuestro hijo es una persona poco comunicativa, podremos ver una mejoría en su comunicación. Antes de empezar un plan de tratamiento de parte de los padres, tendremos nosotros que ver qué tan frecuente nuestro hijo se vuelve incomunicativo. Después de varias semanas de tratar con nuestro hijo, nos vamos a dar cuenta que nuestro hijo se comunica ya más frecuente, 5, 6, 7 veces al día con nosotros, en una forma voluntaria, nos habla acerca de la escuela, de sus amigos y actividades. Entonces vemos que el cambio no vendrá inmediato, vendrá gradual. Tendremos que ver qué tan frecuente nuestro hijo no se comunica y no decir simplemente, nuestro hijo nunca se comunica con nosotros. No sabemos cómo está su vida. No sabemos qué le está pasando a él, sino al contrario, debemos observar qué tan frecuente es la falta de comunicación de nuestro hijo con nuestras propias vidas. Qué tan frecuente se aísla y no nos comenta acerca de la escuela, de sus amigos y lo demás. Si nosotros lo observamos, la frecuencia, podremos ver que realmente se comunicaba entre 5 a 6 a 7 veces diarias con nosotros. Y nos hablaba acerca de los amigos, nos hablaba acerca de la escuela y nos hablaba acerca de cosas que iban pasando en su vida. ¿Qué quiero decir con esto? Si nosotros miramos la frecuencia de la conducta, conoceremos los cambios en la conducta o entenderemos los cambios en la conducta de nuestros hijos en una forma gradual. Podemos ver una mejoría considerable desde que empezamos a tratar con nuestros hijos. Cuando empezamos a tratar con nuestros hijos y empezamos a ver mejorías pequeñas que dirigen a nuestros hijos hacia la meta que nos hemos propuesto y trabajamos diariamente con ellos para fomentar la comunicación y no solamente decir, mi hijo no se comunica conmigo, sino ver con qué frecuencia no se comunica conmigo o con qué frecuencia sí se comunica conmigo, entonces empezaremos a ver pequeños cambios. Pero repito, no vamos a ver cambios de la noche a la mañana. No vamos a ver cambios de la noche a la mañana. Cuando analizamos la conducta de esta manera, miraremos la importancia de algunos factores, de algunas situaciones en su cambio de conducta. Miraremos las consecuencias. En otras palabras, la razón por la cual nosotros observamos la conducta de nuestros hijos en una forma más exacta, más específica, con frecuencias, etcétera, qué tan frecuentemente hace esto, qué tan frecuentemente ella hace esto, etcétera, pues es que podremos conocer las consecuencias de la conducta. En otras palabras, ellos conseguirán lo que quieren, o sea, las consecuencias de su conducta, mientras nosotros no observemos qué tan frecuentemente y qué tan específicamente son sus conductas. Como el ejemplo del auto, el hijo decía no, no, no, no, yo no acepto un no como respuesta. Papá decía no, te lo voy a prestar, el hijo argumentaba. Mamá decía cuesta mucho dinero mantener el auto, el hijo decía no acepto eso como respuesta. Y finalmente los padres se enojaron y le entregaron el auto al hijo y se acabó el problema. Eso está mal. Y eso está sucediendo porque papá y mamá no están observando la frecuencia del comportamiento y no están observando específicamente el comportamiento. En otras palabras, los adolescentes que ya tienen una forma de comportarse y conseguir las cosas no van a cambiar a menos que los padres empecemos a establecer reglas y consecuencias, como lo mencionamos la semana pasada. Pero ¿cómo lograremos esto si no conocemos el carácter de nuestros propios hijos? ¿Cómo lograremos esto si no conocemos la frecuencia con que actúan nuestros hijos de esta manera? Si somos generales, si simplemente nos desesperamos cuando ellos quieren salirse con la suya, o nos enojamos o nos molestamos. Bueno, tenemos un ejemplo de una entrevista entre un joven y un psicólogo. Esta entrevista es muy interesante porque el joven dice, cada vez que mamá me pide que haga algo, simplemente yo no lo hago. La primera vez que me lo pide, la segunda, la tercera, la cuarta, la quinta, la sexta, lo único que observo es que mi mamá se pone más enojada y ya cuando me lo dice, a la veintiava vez, observo que mi madre ya no está enojada, sino que le empieza a saltar la vena del cuello. Se le empiezan a parar los pelos de la nuca y me doy cuenta que ya va a estallar. Y es ahí donde yo la obedezco. O sea, ¿qué está pasando con esa madre de familia? Está fallando. Está fallando porque no está conduciendo correctamente al muchacho. Primero, porque no ha evaluado en una forma más específica la conducta. El muchacho ya le conoce a la madre cuándo obedecerle y cuándo no. Igual que el ejemplo del auto. Igual que el ejemplo del que saca la basura, que mencioné en este programa precisamente. Segundo, la madre está actuando mal porque no sabe con qué frecuencia el hijo está haciendo esto. Simplemente dice, es que cada vez que le pido algo, pero probablemente no es cada vez que le pides algo. Simplemente es que ya te conoce, ya te observa y sabe cuándo puede evadir su responsabilidad y cuándo no. Cuando ve que te empieza a saltar la vena del cuello, que se te paran los pelos de la nuca, pues entonces actúan, porque se ponen con un poquito de miedo. Pero mientras no haya eso, no va a actuar el muchacho. En esta entrevista, cuando ve que te empieza a saltar la vena del cuello, que se te paran los pelos de la nuca, pues entonces actúan, porque se ponen con un poquito de miedo. Pero

0: escuchan el día de hoy se desanimaran de ninguna manera, sino al contrario, pudieran repasar este programa, pudieran detallarlo, pudieran tomar notas, no sé, pudieran inclusive pedirlo por correspondencia o en la estación donde está transmitiéndose este programa, y te pueden entregar los programas en algunas de las estaciones, porque es muy importante. Estamos entrando en temas demasiado específicos. Estamos entrando en temas que son herramientas mucho, muy útiles para poder cambiar la conducta de nuestros adolescentes, saber tratar con ellos en una forma mucho más específica y correcta, y no dejar que siga en deterioro su conducta. Y quiero recordarte esto, papá. Los cambios que ocurren en tu hijo, los cambios que ocurren en tu hija, no fueron de la noche a la mañana. No fueron cambios que ocurrieron de la noche a la mañana. Son cambios que vienen ocurriendo de semanas, meses o años. Y no esperemos nosotros mejorar la conducta de nuestros hijos de la noche a la mañana. Aquí es donde muchos padres de familia fallan, donde muchos padres de familia se equivocan, donde muchos padres de familia se desesperan, se desalientan. De ninguna manera debes desalentarte. De ninguna manera debes desalentarte. No nos cansemos de hacer el bien, porque a su tiempo cosecharemos. Así dicen las Sagradas Escrituras. No nos cansemos de hacer el bien, porque a su tiempo cosecharemos. Esta es una ley divina, es una ley del Dios Todopoderoso. Aquel que está dispuesto a ayudar a los padres que reconocen su inmensa necesidad de poder ayudar a sus hijos. Aquellos padres de familia que están dispuestos, que quieren ver cambiar a sus hijos positivamente, que quieren interactuar con ellos. Hay esperanza. Hay un Dios Todopoderoso. Hay un Dios que tiene leyes, que cuando las obedecemos vemos la respuesta de parte de Dios favoreciéndonos en una forma maravillosa, sobre todo cuando estamos conscientes de su existencia y Él es el Dios de nuestras vidas a través de Cristo Jesús. Él nos dará las herramientas necesarias junto con estas técnicas, junto con estas formas de tratar con el carácter de nuestros hijos. Los esperamos en nuestro siguiente programa, que va a estar súper interesante. Terminaremos la parte de este programa que quedó pendiente, repasaremos los puntos más sobresalientes de este programa e iremos al siguiente tema: cómo ser un padre consistente que no cambia a través del tiempo. Cómo ser un padre consistente que no cambia a través del tiempo. Muchas gracias por su atención.
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0: a Dios con todo su corazón. Nosotros, Puerto Rico, somos gente bendecida. Somos gente que Dios nos ha puesto en un lugar muy bonito. Pero llegar a lugares donde muchos no saben vivir. Comí en la casa de una persona que nos invitó. La vieja casa no tenía losa, no tenía las paredes, no estaban empañadas, no tenía techo. Y nos hicieron la mejor comida que usted se puede imaginar. Básicamente es lo mismo que hace el Señor. Nosotros a veces tenemos nuestro corazón embaratado, nuestra casa está regada. Pero Dios viene a cenar contigo hoy. No sé cuándo se sabe este coro, pero dice más o menos así.
1: Y si me acompañas en la barca,

decir esta palabra muy importante. Que yo sé que va a llegar a tu vida. Que va a llegar a tu vida. Marcos 4:35. No te sientas, no te sientas. Marcos 4:35. Jesús le dice a sus discípulos: pasemos al otro lado. Muchos saben por lo que yo estoy diciendo, ¿verdad? Pasemos al otro lado. Esa es la palabra que él, junto a los discípulos y algunas otras embarcaciones, se fueron a la mar. Y dice la palabra que se desató una fuerte tormenta. Los discípulos se desesperaron, gritaron, corrieron y fueron hasta donde Jesús. Jesús estaba durmiendo en el cabezal de la barca, estaba descansando. Cuando ellos van donde Jesús: Jesús, nos estamos hundiendo, tú no vas a hacer nada por nosotros. Jesús les dice: qué poca fe ustedes tienen, qué poca fe ustedes tienen. ¿Tú sabes qué es lo más increíble de esto? Que Jesús se levanta, manda a callar a los vientos, inmediatamente todo queda a la normalidad. Inmediatamente todo queda a la normalidad. Y es en este momento cuando los discípulos dicen: ¿quién es este que aún los vientos le obedecen? La palabra que yo te quiero traer es la siguiente. Los discípulos en la historia de la Biblia son las únicas personas que han estado más cerca de Jesús. Son las personas que presenciaron todos los milagros que Jesús hizo durante mucho tiempo. Y en ese momento no sabían quién era Jesús. No sabían quién era Jesús. La pregunta que yo te hago en esta noche: ¿cuánto conoces a Jesús? ¿Conoces más la religión o conoces más la relación con Dios? Ellos habían visto a Jesús haciendo milagros durante mucho tiempo, pero en ese momento no sabía quién era Jesús. Sin embargo, Jesús sabía quién era su padre. ¿Por qué? Porque estaba durmiendo. Estaba durmiendo mientras pasaba la tormenta. Y lo que quiero traerte esta noche es lo siguiente.

0: aleluya, gloria al Señor. Abra tu corazón y abra tu mente para oír la voz de Dios. Mateo 8, versículo 23. Su vida nunca más será la misma después de esta noche. Usted nunca más pensará igual. Usted nunca más vivirá igual. Usted nunca más, hermano, será igual después de esta noche. Abra tu corazón, abra tu mente, abra tu espíritu. Pon esa palabra dentro de tu espíritu y permite que Dios te transforme y que Dios te cambie esta noche. Mateo 8, 23. Y entrando Él en la barca, Cristo, sus discípulos le siguieron. Nosotros le seguimos a una vida de desafíos, a una vida de trabajo, a una vida de grandes responsabilidades. Y aquí que se levantó en el mar una tempestad tan grande que las olas cubrían la barca, pero Él dormía. ¿Será que Él dormía? Dios no duerme. Quizá Él descansaba porque Él había ministrado todo el día, estaba cansado. Y Él sabía que iba a llegar al otro lado y estaría el endemoniado de Gadara. Pero como hombre, Él dormía, pero no como Dios. Porque el libro de Cantares dice, yo dormía, pero mi corazón velaba. Dios no duerme. Dice, y vinieron sus discípulos y le despertaron diciendo, Señor, sálvanos que perecemos. ¿Será que Él dormía? ¿O Él solamente miraba la reacción de los discípulos para ver hasta dónde ellos podían llegar con la tormenta que estaba? Como eran hombres experientes del mar, el Señor estaba diciendo, a ver, intenten ustedes por ustedes mismos salir de esa tormenta. Cuando no puedan, me avisen, ¿ok? Cuando me puedan, me avisen. Porque como eran hombres experientes del mar. Él les dijo, ¿por qué teméis, hombres de poca fe? Entonces levantándose, reprendió los vientos y el mar, y se hizo grande bonanza. Y los hombres se maravillaban diciendo, ¿qué hombre es este? Que aún los vientos y el mar le obedecen. ¿Qué hombre es este? Abra tu corazón y abra tu mente para oír la voz de Dios. Su vida nunca más será la misma después de esta noche. Deja el Señor cambiar tu vida. Deja el Señor cambiar tu corazón. Padre, en el nombre del Señor Jesucristo. Aunque físicamente tan cansado estoy en predicar en ese tercer y último culto en este día, estas seis veces que he ministrado, yo te pido tu misericordia y tu fortaleza. Tu palabra dice que tú derramabas, Señor, el aceite fresco, Señor, sobre David, y que le daba fuerzas como de búfalo. Te necesito, Señor, esta noche. Oh, te necesito, Señor. Tú que tuviste sed, tú que tuviste cansancio, tú, Señor, sabes cómo nos sentimos. Padre, extiende tu mano ahora mismo. Padre, que tu iglesia en esta noche, Señor, pueda recibir tu palabra. Y humillado delante de ti, te pedimos que solamente la voz del Espíritu Santo se oiga. Y que tú nos hables en autoridad del Espíritu y en autoridad de tu palabra. Yo te pido en este último día una gran bendición a tu pueblo. Una gran bendición a tu iglesia. Una gran bendición a las familias. Al pastor Vicente Hernández, su esposa, sus hijos, sus hijas. Al hermano Alcides, la hermana Elsie, sus hijas que con tanto cariño me han tratado esos días. Padre, en el nombre de Jesús, bendiga tu iglesia, bendiga a los pastores, los visitantes, los amigos que están aquí. Oh, Holy Spirit of God, Espíritu Santo, háblanos con poder y autoridad en esta noche. Que solamente la voz del Espíritu Santo se oiga. Y reconociendo que Josué Irión no es nada y nadie, te pedimos que solamente tu voz poderosa pueda hablarnos en esta noche. Háblanos en la autoridad de tu espíritu. Predica tú esta noche. Dame fuerzas, Señor, físicas para predicar tu palabra. Oh Dios, en el nombre de Jesús, Dios eterno, Dios de poder, tú que diste fuerza a tu Hijo para cargar aquella cruz pesada, danos fuerzas para predicar tu palabra en esta noche. Oh Espíritu Santo, ven. Oh Espíritu Santo, ven. Oh Espíritu Santo, ven. Ven sobre nosotros en esta tarde y llénanos de la autoridad y del poder de tu Espíritu Santo. ¡Aleluya! Te pedimos eso en el nombre del Padre, del Hijo y de tu Espíritu Santo. En el nombre de Cristo Jesús. Amén. Podéis sentar, mis queridos hermanos, por favor. Gracias. El otro día yo estaba en Atlanta, Georgia. Y mañana voy a pasar de vuelta por Atlanta, Georgia, porque es el hobby de Delta. Cada vez que Delta va a algún lugar, o tengo que pasar por Atlanta, o Cincinnati, o Salt Lake. Ahora compró Northwestern, entonces tiene Memphis ahora, y tiene Minneapolis, y tiene Detroit, otros hobbies. Pero hay que pasar por Delta, hay que pasar por Atlanta, porque Atlanta es el hobby, el centro de Delta, de ahí va al mundo entero, a todos los continentes. Entonces había 23 aviones delante de mí para salir. Estaba lloviendo tremendamente. Y yo llamé a Damas, les dije, ora para que no se cancele el vuelo. Yo no quiero dormir en el aeropuerto esta noche. Yo estoy muy cansado. Yo quiero ir a la casa. Y era un avión nazi que iba a hacer escala en Los Ángeles para seguir a Japón, a Tokio. Cuando ese avión empezó a levantarse, hermano, un avionazo tremendo con casi 300 personas adentro, más el crew, lo que va adentro. Y la tempestad y la tormenta y el agua le daba de lleno en las ventanillas. Porque lo más peligroso es siempre cuando sube al avión y cuando baja. Y las descargas eléctricas, los pilotos no quieren volar. Y el FAA dice que es mejor no volar porque los tanques de gasolina están debajo de las alas. Siempre cuando usted compra un ticket de avión, procura no sentar junto a las alas. Claro, si Dios no nos guarda, podemos estar sentados allá en la primera clase, es lo mismo. Pero los tanques de gasolina están en las alas. Lo primero a explotar un avión son las alas. Entonces trate de sentar o bien atrás o bien adelante. Un pequeño consejo. De que he tenido más de 8 millones de millas viajando, hermanos. Solo en Delta 4, fuera de American Airlines y United y las líneas que hemos volado. Y cuando ese avionazo empezó a subir, porque si hay una descarga eléctrica, ¡pam! Toma los tanques de gasolina y ¡fiu! Lo que pasó con el avión del Air France que salió de Brasil a París, eso fue lo que sucedió. Cayó en el mar por una descarga eléctrica. Y ese avionazo empezó a salir. Empezó a subir con mucha dificultad. Y mucha dificultad, y mucha dificultad. Y él llevó unos 10, 15 minutos para subir. Unos 10 dándole, y dándole, y dándole, y dándole. Una lluvia y una tempestad, una tormenta tremenda. De momento, subió hacia arriba. Y cuando subió, no había más lluvia, no había más tormenta, no había más tempestad. Había un sol hermoso y extraordinario. Y el avión fue tranquilo hasta Los Ángeles. Cuando tú y yo estamos en medio de tempestades, nosotros no podemos ver el sol. Nosotros no podemos ver el fin del túnel, como dicen. No podemos ver la salida. Pero sepa que cada vez que Dios permite una tempestad, cada vez que Él permite una tormenta y una prueba en su vida, Él ya ha diseñado, porque Dios es un Dios de objetividad, un Dios de propósito y un Dios de plan. Un Dios de objetividad, un Dios de propósito y Dios de plan. Cuando Él permite una tempestad, es porque Él ya diseñó la salida para usted. Él ya diseñó la salida para usted. Una vez un niño estaba vendiendo un periódico en Nueva York, estaba lloviendo al mediodía, muy frío estaba. Y se salió de una limusina un señor rico del Wall Street. Y le dijo al niño, debería estar en la escuela, estás vendiendo periódico y está lloviendo, está muy frío. Y el muchachito dijo, no hay ningún problema, caballero, le dijo, el sol va a volver a brillar mañana. No hay ningún problema, mañana el sol volverá a ser, cómprame un periódico. Mañana el sol volverá a salir. Todas las luchas y tempestades y pruebas y cansancio, por ejemplo, en mi caso ahora que estoy tan cansado hoy en predicar 3 veces, y por la distancia de ir y venir a Manasa, ir y venir, y venir, y poner café, y quitar café, ahora duérmate y mañana amaneces nuevo. Eso pasa. La prueba de un líder, la prueba de un hombre, la prueba del carácter de un ministro, es soportar el cansancio. Cristo se sentó en el pozo porque estaba cansado junto a la mujer samaritana. Jesús se cansó. Él sabe. Y si él estuviera hoy predicando, él hubiera ido a Manasa, hubiera regresado, y hubiera ido y hubiera comido el hamburger en In-N-Out y en Burger King, que lo hemos comido. Él hubiera hecho eso y mucho más. My friend, look. Tempestades pasan. Problemas pasan. Luchas. Problemas vienen y van. Y Dios te gradúa a un nuevo nivel, a una nueva dimensión. Usted agarra experiencia. Usted agarra, my friend, vida. Usted agarra lo que es, my friend, un bagaje extraordinario, my friend, de vivencia. Porque no hay nada más extraordinario de usted enfrentar la tormenta sabiendo, my friend, que Jesús está en el barco. Y que si Él está en el barco, no hay nada que va a suceder a usted. Nada que va a suceder a usted. Hay tormentas que naciones enfrentan, como el caso del septiembre 11, que usted estaba aquí. Yo puedo imaginar cómo fue el caos. Usted aquí, yo seguro que los trabajos se cerraron, ¿verdad? Que sí, es el fin del mundo, el fin del mundo. Si allá en Los Ángeles sentí, me imagino usted aquí, en la capital, o aquí cerca. Hay unas tormentas que los estados sufren, como las quemaciones en California, como lo que fue el Katrina en Baton Rouge, en Louisiana. Hay tormentas que ciudades pasan, ciudades enteras se destrozan, como ahora en Concepción, en Chile, o como en Puerto Prince, en Haití. Hay tormentas y tempestades que familias pasan, hijos en las drogas, problemas, perder el trabajo, problemas en el matrimonio, problemas, my friend, financieros. Y hay problemas que quizá usted esté enfrentando hoy. Es posible que usted esté enfrentando tormentas, y tormentas serias, tormentas, my friend, que le están causando tal vez un daño emocional, o un daño físico, o un daño en sus finanzas, o un daño en su familia, porque son tormentas. Pero es algo extraordinario sobre la tormenta. La Biblia dice bien claro, lea ahí y usted verá. Y aquí que se levantó en el mar una tempestad tan grande. Esa tempestad se levantó de momento, porque cuando Cristo salió, no estaba la tempestad. Entonces yo me pregunto, si los hombres del mar, Pedro, Juan, los hijos de Zebedeo, que eran hombres experientes, piensa conmigo, raciocine. Usted es inteligente, usted piensa, raciocine. Sí. La tormenta se levantó de momento en el mar, y los hombres que estaban con Cristo eran hombres experientes, y los marinos saben cuando va a haber una tempestad. Entonces Pedro, Juan, los hijos de Zebedeo le hubieran dicho a Cristo: Maestro, con todo el respeto, eres el Dios del universo, puedes cambiar todo, pero el cielo está gris, va a haber una tormenta, ¿por qué no dejemos más tarde? Porque eran hombres experientes. ¿Cuál el marino que no conoce el mar? ¿Verdad que sí? Entonces se prueba que esta tempestad no fue una tempestad normal. Fue una tempestad causada por el diablo, porque el diablo quería hundir el barco. Pero el diablo debería saber más do que eso, que los discípulos sabían nadar, y Cristo es el Dios del universo que podía caminar sobre las aguas. El propósito, my friend, de que el diablo quería destrozar el viaje de Cristo y quería hundirlo, está bien claro allá en el versículo 28. Lee el versículo 28 ahí. Cuando llegó a la otra orilla, a la tierra de los gadarenos, salió a un hombre que estaba endemoniado. El diablo sabía que Cristo no podía llegar al otro lado. Entonces el diablo levantó la tormenta para hundir el barco, para que Cristo no llegara al otro lado. Pero el diablo debería saber, my friend, que él no puede hundir al Rey de Reyes y Señor de Señores. El diablo debería saber que él no puede hacerlo. El diablo, my friend, no puede hacer, porque en el medio de la tormenta tuya y mía, en el medio que el diablo haya levantado enfermedades, haya levantado problemas y críticas de otros ministerios, y satanismo y lesbianismo y todo lo que enfrentamos en el YouTube, no interesa. Si Cristo está en el barco, el diablo debería saber, en primer lugar, que el barco no se puede hundir, y usted y yo tenemos que saber que el barco jamás se puede hundir en el medio de la tormenta. ¿Por qué? Porque en primer lugar, la presencia de Dios estaba en el barco. La presencia de Dios es Cristo. Y si la presencia de Dios está en el barco no se puede hundir. Él puede dar vuelta a la derecha, puede dar vuelta a la izquierda, pero el barco no puede hundirse porque él está en la presencia de Dios. Estaba en el barco y en la presencia de Dios tiembla la tierra. En la presencia de Dios es sanada la enfermedad. En la presencia de Dios hay el derramamiento del poder del Espíritu Santo. En la presencia de Dios los endemoniados son libres. En la presencia de Dios se rompen las cadenas. En la presencia de Dios se quiebra el poder del diablo. En la presencia de Dios se destroza el poder del enemigo. En la presencia de Dios, my friend, se rompe todo. Chateauneuf era el guardia personal de Luis XV de Francia, y Chateauneuf estaba observando a un niño de 9 años de edad. Muy elegantemente el niño estaba contestando las preguntas que un obispo le estaba haciendo a él, y el niño estaba contestando con elegancia y con sabiduría las preguntas que el obispo le estaba haciendo al niño. Estaba haciendo el obispo unas preguntas al niño, al cipote. Ya me lo voy a llevar una palabra nueva, pastor. Entonces, Chateauneuf era ateo. Y cuando el niño terminó de hablar con el obispo, Chateauneuf quiso burlarse del niño. Y Chateauneuf, allá en Francia, le llegó a él y le dijo: niño, yo te daré una naranja para que tú me digas dónde está Dios. Y el niño inteligentemente le dijo: señor Chateauneuf, yo le daré 2 naranjas para que usted me diga, ¿y dónde no está Dios? ¿Y dónde no está Dios? Dios, su presencia llena el cielo y la tierra. Su presencia llena el universo. Su presencia llena, my friend, el universo. Su presencia llena, my friend, aleluya, todo. Hemos tenido la presencia de Dios esos días. Esa mañana fue un cultazo aquí, hermano, que no se podía terminar el culto. Tuvimos que parar el culto porque teníamos que ir a Manassas. En Manassas fue un cultazo que tuvimos que parar el culto para venir aquí. Pero ahora no tenemos que pararlo, ya no hay otro. Yo me voy, usted se queda. Ya estuvo. Hay vigilia hoy porque estamos en la presencia de Cristo Jesús. Hay vigilia hoy porque estamos en su presencia. Hay vigilia hoy porque estamos en su presencia. Alábalo. En la presencia de Dios se rompe el poder del diablo. En la presencia de Dios el bautismo del Espíritu Santo. En la presencia de Dios hay sanidad. En la presencia de Dios hay arreglo en tu vida. Hay salvación de almas. En la presencia de Dios, my friend, la tierra tiembla. Alábalo, aleluya. Oh, glory to God. Alábalo, alábalo, porque la presencia de Dios es poder. Alábalo, alábalo, la presencia de Dios es poder. Usted que quizá nos está visitando hoy, que no tiene experiencia de vida eterna, usted puede salir con esa presencia esta noche. Usted puede ser salvo, redimido, restaurado. Dios puede arreglar tu matrimonio, tu casa, salvar tus hijos, quitarte de la droga, del cigarrillo, de la bebida, quitarte de la prostitución. La presencia de Dios rompe el poder del diablo. Venga Cristo esta noche, entrega tu corazón a Jesús. Salga de aquí con la presencia del Dios Todopoderoso. Oh, iglesia, dale un aplauso al Señor Jesucristo en esta noche. Apláudale, Él es digno de suprema alabanza. ¿Dónde está la presencia de Dios, my friend? Está el poder. La palabra dice que una gran tormenta se levantó en el mar. Y levantó de momento. Se levantó de momento. La Biblia dice que el Señor dormía. El Señor dormía o Él miraba la reacción de sus discípulos. Porque Pedro, Juan, los hijos de Zebedeo, los discípulos, eran pescadores. Todos eran hombres experientes. Estoy seguro que en el medio de esta, fíjate el detalle que dice aquí, gran tormenta. No dice solamente tormenta, dice una grande tormenta. Quizá Pedro relaba de un lado la cuerda y Juan relaba del otro y los hijos de Zebedeo del otro. Y el Señor nomás estaba mirándose, a ver hasta dónde usted lo lanzó. A ver, intente salir de esta, a ver. Es igual cuando a veces tengo problemas con mi computador, el Word, y no sé arreglarlo. Entonces Junior es inteligentísimo, él va allá, a veces arregla, a veces no puede. Entonces hay que llevarlo al Best Buy. Cuando usted llega en el Best Buy, hay un letrero que dice así: If you are so smart,
1: Why you don't fix it yourself?
0: Si tú eres tan inteligente, ¿por qué no lo arreglas tú? La respuesta es sencilla, porque no lo sé. Because I don't know. Entonces hay cosas que nosotros no sabemos. Y como nosotros no sabemos, tenemos que aprender. Quizá Jesús estaba solamente mirando a ellos, my friend, para ver la reacción, hasta dónde ellos podían ir, hasta dónde ellos podían llegar. Porque como eran hombres experientes, eran hombres que sabían, hombres del mar, entonces ellos sabían hasta dónde ellos tenían que ir. Let me tell you, my friend, con toda la experiencia que nosotros tenemos en el ministerio, todos nos equivocamos. Porque el único perfecto es Dios. Todos nos equivocamos. Todos, absolutamente todos nos equivocamos. Si usted nunca ha fallado en tu temperamento, tus palabras, o un mal pensamiento, dicho algo indebido a tu esposa o a un otro ministro, si usted nunca falló, dijo algunas palabras que no debería decir, entonces, my friend, ponte de pie, te lo vamos a canonizar y te vamos a llevar a Roma. A ver, atrévete, vamos a ver. Todos. Vamos a ser sinceros, hermanos. Todos. Porque todos somos humanos. Todos somos humanos. Todos nosotros tenemos que saber que todos fallamos. Todos fallamos. Pero el Señor estaba mirando para ver hasta dónde, la reacción de ellos, para ver hasta dónde ellos podían ir. Quizá él estaba descansando porque había ministrado todo el día, iba a llegar al otro lado, iba a dar de cara con el gadareno. Pero él dormía. ¿Será que esa traducción realmente que Cristo dormía? ¿O él solamente descansaba? ¿Será que él estaba durmiendo de verdad? Pero Dios no duerme. Usted debería saber que él estaba sabiendo lo que estaba sucediendo. Pues es Dios. Él vio a Natanael debajo de la higuera, 2 millas y media de distancia. Yo te vi debajo de la higuera, mi Señor y mi Maestro, dijo Natanael. Natanael. Right. Cristo cuando oraba, por eso él oraba solo. Porque cuando él oraba, ¿usted cree que él miraba el cielo cerrado como tú y yo? Cuando él levantaba los ojos y decía, gracias te doy, oh Padre. Él miraba las nubes. Él miraba a Dios. Que él miraba, se le dijo, Dios. Si Esteban cuando fue apedreado miró a Cristo de pie de a la diestra de Dios, imagina a Cristo que es Dios. Cuando él oraba solo, él entraba en la presencia de Dios. Él se sentaba en el trono, él entraba en la presencia de Dios. Pues él tenía acceso al cielo, pues él creó el cielo. Entonces, my friend, look. El Señor sabe que en el medio de la tormenta, en el medio del dolor, el Señor sabe que la presencia de Él en tu vida y en la mía es suficiente. Todo lo que usted tiene que hacer es vivir en esta presencia. Es tener esta presencia y esta unción de la presencia de Dios. Cuando predicamos en Colombia había 200,000 personas. ¡Qué cruzada tremenda, hermanos! Solo por la mañana vinieron 7,000 ministros, 7,000 pastores y líderes. Una cruzada bárbara. Y Damaris Catarino fue con nosotros. Y Damaris dijo, después que me escuchó, tú tienes una presencia de Dios tremenda, Josué. Y nadie te conoce como yo. Cuando tú quieres predicar, tú predicas. Porque tú eres un predicador. Cuando tú quieres predicar, tú predicas la palabra. Si supieras la presencia de Dios que fluye de ti, de tu humildad, de tu sencillez, de tu conocimiento, de la unción que hay en tu vida. Y dijo Damaris, nunca pierda eso. Porque esa es la marca de tu vida, es la marca de tu ministerio, es tu tarjeta de presentación, la presencia de Dios que fluye. Y en esta noche la presencia de Dios está aquí, la presencia de Dios está aquí en esta noche. En segundo lugar, cuando le despertaron los discípulos, Maestro, no te importa que perecemos. Sepa, my friend, que en el medio de la gran tormenta, en segundo lugar, el diablo debería saber, y usted y yo debemos saber, que estaba no solamente la presencia de Dios, pero estaba la provisión de Dios en el barco. Cristo estaba en el barco. La provisión para la salvación nuestra. No te importa que perecemos, sálvanos. La provisión estaba ahí mismo, en la popa, tranquilo. El Señor está más cerca que nuestra propia respiración. La provisión de Dios mismo estaba allí. La provisión de Dios estaba allí. Dios nunca te va a fallar. Él jamás te va a dejar. Ahora estoy escribiendo en el 7º libro. Estoy terminando el capítulo 25. Para terminar el 26. Para empezar el 26. Último capítulo. Gloria a Dios. Se me ha llevado 1 año y medio ya escribiendo ese libro. Un librazo del Espíritu Santo. Tremendo libro. Entonces estoy escribiendo sobre la fidelidad de Dios. Dios es fiel, es uno de los atributos más altos y más grandes de su carácter, es su fidelidad. Jamás Dios ha fallado. Cuando él no tenía nada más que jurar, él juró por él mismo y dijo: yo juro por mí mismo que de Abraham yo voy a ser una gran nación. ¿Sabe lo que le estaba diciendo el original hebreo? Lo que le estaba diciendo cuando él juró por él mismo, porque él no tenía nada más grande, porque se jura por alguien más grande que tú. Pues la gente dice: juro por Dios, y no debes decir eso. Entonces él juró por él mismo. La palabra hebrea lo que le estaba diciendo es: yo dejo de existir, yo ceso de existir de ser Dios si yo quiebro mi palabra. ¿Cómo él va a dejar de existir de ser Dios? ¿Es posible? Entonces, si él te ha dado una promesa, si él te ha dado una palabra, él va a cumplir. Él va a cumplir porque él es fiel, porque su palabra es fiel, porque él jamás te va a decir algo que él no va a hacer. Él va a cumplir para usted. El otro día faltaban $1,430 para completar el dinero de los misioneros. Usted me ve anunciando la tarjetita aquí, pero no sabe el peso de mi corazón, hermano, y mi responsabilidad. Imagínese, cada uno de vosotros llevase una tarjetita, hermano. Pero no sabe el peso de mi responsabilidad, hermano. Yo no puedo, hermano, banquetearme en un restaurante y olvidar mis amigos que aguantan en la fila de la batalla. Hoy comimos hamburgues todo el día en la correría loca esa de hoy. Y Dios venía a ti y dice: por lo menos tenés hamburgues para comer. Shut up and keep preaching. Cállate y siga predicando, pero no tenés hamburgues. Miren los misioneros que están allá en África y en Asia, que no han comido nada hoy y han tenido que predicar. Gracias a Dios por un drive-thru. Gracias a Dios por fast food en América. Porque hay lugares que termina el culto y usted sabe muy bien que no hay nada que comer y hay que ir a dormir en el cuarto del hotel. That's it. Y faltaba $1,430 para completar el dinero de los misioneros. Y yo oré al Señor, yo le dije al Señor por la mañana: no te rajes, hombre, no te rajes, no me falles. Si yo te he hablado en el mundo entero de tu fidelidad, esa gente te necesita de este dinero. Si fuera para mí, ah, muy bien. Entonces supe mañana, otro día, yo tengo que mandar este dinero. Y tomé la llavecita del Hondita, el Hondita, un Hondita chiquitito. Y fui a la cocina y Damaris, como buena cubana, chico, estaba haciendo un arroz con pollo. Y yo le dije a Damaris: Damaris, voy al P.O. Box, donde llegan las cartas. Necesito $1,430 para completar el dinero de los misioneros. Yo sé que está ahí el dinero. Y Damaris dijo: el Dios que me sacó de Cuba es el mismo Dios que te va a dar el dinero. Tranquilo, ve allá. El dinero está en el P.O. Box. Ve allá, tranquilo. Dios conoce tu corazón. Dios sabe. Nosotros sostenemos a 30 misioneros. Entonces yo pregunto, my friend, los cantantes que hacen los grandes shows y conciertos, ¿a quién ellos dan el dinero? Ah, qué interesante, ¿verdad? ¿Nunca has pensado? Se han enriquecido ellos mismos. No confundas hombres de Dios, my friend, con hombres de negocio. No confundas verdaderos ministros con la pasión por las almas, pasión por el evangelismo. No confundas, my friend, con hombres que hacen grandes consejos de humo y luces y show, y cuando termina sale escondidos en la puerta lateral porque ni quiere verte, pero si quiere vender sus CDs a ti. ¿Verdad que sí, pastor? No confunda. Es la verdad, duele, pues trágala, porque es la verdad. Es la verdad, pues trágala calladito, mansamente. Es la verdad. Nosotros sostenemos los 30 misioneros. Pudiéramos tener ese dinero para nosotros y enriquecerse, porque hace 22 años que damos a los misioneros. ¿Cuánto dinero hemos dado, hermano? ¿Cuántos millones de dólares hemos dado en 22 años a los misioneros? Piénsalo. Ay, Dios viene a ti y te dice: tú no hubieras dado nada, tú no hubieras tenido nada, porque si tú no hubieras dado, tú no hubieras tenido. $1,430, y tomé el Hondita y fui en el freeway llorando y dije: Señor, no te rajes, tú no eres de Jalisco, hombre. No te rajes, los hermanos mexicanos aquí, tú no eres de Jalisco, no te rajes, hombre. Y puse la llavecita en el P.O. Box, in the name of Jesus, in the name of Jesus. Empecé a abrir la puertecita con fe. La mayoría de las cartas ya conocía los nombres. Una no había llegado nunca. Y dijo: esta es, esta es. Y temblaba mi mano por la responsabilidad que yo tengo. La carga, como Pablo decía, la carga que me agolpa de las iglesias, la preocupación que me agolpa de los misioneros. ¿Cómo voy a sentarme a comer un porterhouse steak, un New York steak, y mis amigos misioneros no tienen lo que comer, ellos y sus hijos allá en Asia y en África? Es un sacrilegio, hermano, sería. Y abrí la carta y rasgué, mira, abrí bien, la rasgué la carta. Y la abrí, la carta, y decía: hermano Irión, soy dueño de una compañía de piezas de carro, de manufacturación, yo no sé cómo se dice esas cosas, de piezas de carro. Usted vino a New Jersey, habló de misiones con un amor y una pasión por los misioneros como nunca hemos oído. Aquí va mi primera ofrenda a sus misioneros, $1,430. Este es el Dios que yo conozco. Ese es el Dios que yo conozco. Jamás me ha fallado, jamás se ha rajado. Dios es fiel, Dios es fiel. Que el mundo sepa que Dios es fiel, más fiel que los cielos, más fiel que el firmamento, más fiel, my friend, que toda la extensión del universo. He is faithful. Él es fiel. Él jamás nos ha abandonado. Él jamás nos ha dejado. Sepa que la provisión de Dios está con usted en el barco. Y si la provisión de Dios está en el barco, tu barco no puede hundirse. ¿Cómo se va a hundir? Si Él te ha prometido suplir. Cuando Kate recibió la carta de la aceptación de la Universidad Vanguard, Dios hizo un milagro financiero tremendo. Ella se cambió por una universidad mejor, la Loyola. Y nos dieron ayuda, hermano, financiera, que usted no tiene idea. Ella saltaba con la carta en medio de la sala y decía: este es el Dios que yo sirvo, este es el Dios de mis padres. Dios es fiel, Dios es fiel, Dios es fiel. Porque Él es fiel, porque Él no falla, porque Él es lo que la palabra dice, que Él es fiel. Él no falla. Él no cambia. No interesa tu necesidad. No interesa lo que usted necesita. Un trabajo mejor. Una casa mejor. Vivir en un barrio mejor. No interesa. Él a su tiempo hará lo que Él ha prometido. Porque Él jamás ha fallado. Entonces usted tiene que conocer y saber las escrituras. Que Dios es fiel. Que Él no falla. Que si Él te habló, va a llegar. Dios nos dijo. A más de 12, 14, 15 años atrás, Adama dice a mí que iba a llegar el momento de entrar en la televisión a nivel mundial, que iba a ser algo extraordinario. Unos que no quieren esperar van adelante por ser conocido. Usted sabe cómo es ese problema de ser conocido. Yo dije: no, endeudarme yo no voy. Si quiere que yo vaya, pues en la lana primero el dinero. Me vas a pagar un año por adelante la televisión. Y si tú me pagas un año por adelante, porque yo no voy a tocar un centavo de los misioneros. Un año por adelante, y es mucho dinero. Entonces dame a mí ese dinero, dame esta señal y esta prueba. Pusimos un vellón, como hizo Gedeón, él puso un vellón. Fuimos al P.O. Box, Damares y yo, a 2 semanas atrás. Allá estaba un cheque, hermano, de una cantidad que usted no tiene idea. Si te digo, usted cae del banco, entonces mejor no digo. Había muchos ceros. Muchos ceros. It's a lot of money. Sigue aumentando, sigue subiendo. Dios me pagó un año entero de la televisión. Esperamos, y Dios dice: espera. Espera. No es el tiempo todavía. Espera. Es diferente, espera, porque uno va envejeciendo. Y uno dice a Dios: nosotros vamos envejeciendo, tú no envejeces, pues si tú eres eterno. Uno va envejeciendo y Dios te dice: ya ves cómo no estás viejo, te voy a enviar allá para Silver Spring y ya verás a la correría del domingo, ya verás cómo no va a estar viejo, cómo lo vas a conseguir hacer. Viejo es el diablo y viejos son los montes. Caleb tenía 80 años y dijo: este monte es mío, dámelo porque Jehová me ha dado. Ese monte es mío. Aquí hemos de predicar, Pastor Vicente. Aquí hemos de predicar hasta cuando Dios diga. Aquí hemos de predicar hasta cuando Él dice. Él nos dará salud, Él nos dará vida, Él nos dará poder, autoridad. Él, my friend, estará con nosotros y Él nos proveerá. Entonces ahora, después de 15 años que Dios prometió, ¿no crees que si Dios te dice algo hoy, se va a cumplir mañana? No. ¿Cuántos años esperó Abraham para tener a Isaac? A ver, ¿cuántos? ¿Cuántos? 25, that's right. 25, él tenía 75 años cuando Dios prometió. Oiga, 75 ya no es un chavalo de 47. Ya no es un cipote, ¿verdad? 75, my friend, is a lot of years. Y Sara tenía 100. Ya no ovulaba más y era estéril. Humanamente hablando, no es posible. Solo un milagro, solo Dios por... Y él dijo, juró por él mismo: te daré descendencia y será como las estrellas y será como la arena del mar. Te lo daré. 25 años. Yo esperé 15 para llegar el jueves. El jueves ahora que viene vamos a empezar a nivel global, porque es para Él, porque es para su honra, para su gloria. Importa que yo disminuya y que Él sea alabado y que Él sea exaltado, porque Él provee, porque Él es fiel. Dios jamás ha fallado. Ponga esa palabra dentro de tu corazón. Si Dios está en el barco tuyo, en el medio de la tormenta de la duda, en el medio de la tormenta de la incredulidad, en el medio de la tormenta del miedo, Dios ve a ti y te dice: no mire el problema tuyo, mire el yo que estoy detrás del problema. Mira yo, el creador del universo. No mire el problema, mire la solución del problema. Yo te suplo, yo te levanto, yo salvo tus familiares, yo te sano tu enfermedad. Yo tengo el poder de cumplir lo que la palabra dice que yo puedo cumplir. That's right. Si el pastor Hernández hubiera pensado en los costos y hubiera pensado que no se puede, o por la crisis, no hubiera hecho el templo. Estaría ustedes allá esa noche, ahora allá con el pastor Jones. Se tiene que actuar en fe. Pedro salió del barco y caminó en fe en dirección a él. Jesús dijo a los leprosos: ve, enséñate al sacerdote. Salieron caminando y fueron sanados caminando en fe antes de llegar. La hija de Jairo, vinieron las otras gente: no molesta al maestro. Cristo dijo: cree solamente. El servo del centurión: Señor, este hermano, ve. No necesita que entre en mi casa. Solo di la palabra. El centurión sabía que en el mundo espiritual Cristo tenía poder. Y él, el centurión, tenía poder en el mundo físico. Ve y él ve. Viene, él viene. Yo mismo soy un hombre bajo autoridad. Di la palabra. Di la palabra. Y fue sanado. La mujer sirofenicia, ni judía era. Mi hija está atormentada. Se humilló, se humilló, se humilló. Cristo dijo: ven, paz. Ella está sanada. Crea la palabra, crea lo que está escrito. Siempre crea la palabra que dice, my friend. El diablo siempre te va a mentir. El diablo te va a decir: oh, Dios no va a hacer. El diablo te va a poner duda, miedo, incredulidad. Rechaza todo eso y diga: yo creo lo que dice la palabra. Yo creo lo que dice la palabra. Y la palabra dice que si Cristo está en el barco, Él va a suplir los millones de dólares que yo necesito. Él va a suplir lo que yo necesito. Tercer lugar, no solamente la presencia estaba en el barco, la provisión estaba en el barco, pero el poder de Dios estaba en el barco. Cristo levantó sus manos y reprendió el mar y el viento. Jesús estaba diciendo: psh, aquíétate, hombre, ¿a poco no me conoce? Yo te creo. Oh, sí, es cierto. Psh. Señor que camina sobre las aguas, Señor que domina el universo. Solo del lado izquierdo del universo hay un trillón de estrellas. No es millones ni billones, es trillón. Trillón de estrellas, y cada una tiene su nombre. El Señor la llama por su nombre. Cada una de la otra está a una distancia de 200 millones de millas de distancia. 200 million miles. Oh my God, Jesus Christ. Y usted la ve, el cielo iluminado mundo, my friend. Usted puede imaginar la distancia que usted está viendo. Con el Señor estaba en el trono creyendo, él ponía una aquí, otra allá, aquí y allá, ya. Y hay una estrella que está en el libro de Job. Casi Dios puso una estrella en honor mío por el nombre. Casi puso Orión, pero es Orión. Casi. Era Y, él puso O. Pero casi, pastor, casi. La Orión y las Pleiades. Está allá en el libro de Job. Solo léalo para que tú veas. My friend, look. El poder de Dios estaba en el barco. Y cuando el poder de Dios está en tu vida, el diablo no te puede tocar. No hay nada que te pueda hacer daño. No hay enfermedad que te pueda tocar. Cuando el poder de Dios está en el barco, my friend, el poder de Dios rompe todo el poder del enemigo. Porque el diablo no te puede tocar. Porque este poder, porque esta unción, ella está viva, ella está viviente, ella está adentro de usted. Y usted tiene que saber que el poder de Dios es sobre todo. Abarca todo. No hay nada que huye de su control. Todo está bajo su momento, todo está bajo su tiempo, todo tiene su hora. Amor, si yo algunos años atrás, como unos 2 o 3, Catra empezó a enfermarse, Junior empezó a enfermarse, yo empecé a enfermarme, Damaris empezó a enfermar. Yo dije, ¿qué pasó aquí? Entonces empezamos a orar y Dios dijo, hay una guerra, hay una lucha espiritual en el barrio tuyo. Entonces Damaris fue a llevar a Catra y a Junior, uno en la escuela, otro al otro. Cuando viene Damaris de regreso, encuentra una satanista delante de nuestra casa, vestida de negro con una turba que se no te reprenda, mirando la casa, haciendo señales del cornuto del diablo, invocando a los demonios y maldiciendo a nuestra casa. Y yo dije a Damaris, ¿cómo tú la viste? Dijo Damaris, la vi en el medio de la calle. Yo le dije, ¿por qué no pasaste por arriba? Pasa por arriba, después dice, señor policía, un accidente, como es bruja, aparecía, desaparecía, no vi, de momento apareció, ¡pa! Y le pasé por arriba. Estoy jugando, hermano, estoy jugando. It's just kidding. Cuidado que hay policías que me están viendo por el DVD después. It's just a kidding, officer. Just a kidding. Just kidding. Solo jugando. Después se explica el policía, ¿verdad? No la vi. I'm sorry. Qué problema, ¿verdad? Después. Entonces Dios vino a nosotros y dijo, tráncate ustedes dos en ayuno y oración y decréate 3 días de ayuno y oración fulminante. El ayuno más poderoso que puede haber. Sin agua y sin comida. El diablo se vuelve loco. Se vuelve loco. Es el ayuno de Esther. De ahí de 3, 4, 5 días ya tomas agua. Por hacer 21 como Damaris hizo con agua. 21 days. Esa mujer salió de la unción del cuarto cuando terminó los 21 días. My friend, olvídese. Poderosa esta mujer que Dios me dio. My friend, look. Declare 3 días de ayuno y oración, sin tomar agua y sin comer. Entonces dijimos a Catra y Junior, pues ustedes a ver, comen en la escuela, aquí está el dinero, comen Burger King, Wendy's, que ya somos muy amigos de Burger King, coma por ahí, pero no vamos a cocinar, ok. Y nos trancamos en el cuarto y dijimos, diablo, ¿quién eres tú para enfermar a nosotros? ¿Quién eres tú para enfermar a nosotros que somos siervos del Dios Todopoderoso? Porque si adentro de mí está el Espíritu de Dios, y si Cristo vive adentro de mí, entonces el Espíritu de Dios y Cristo no pueden estar enfermos. Porque si ellos viven adentro de mí, y si yo estoy enfermo, ellos van a estar enfermos. Entonces la enfermedad es ilegal en tu vida, y es ilegal en la mía. Si usted acepta la mentira del diablo, usted empieza tomando una pastillita hoy, después otra mañana, y hoy después el de la presión, o el del colesterol. Oh, no, no, a que todo el mundo toma. Cuando usted va a terminar, usted tiene una caja de medicina, my friend. Rechace la mentira del diablo. Jesucristo ya llevó tu enfermedad en la cruz del Calvario. Otro día la presión mía explotó por la sal. 170, casi 180 con 100. Un dolor de cabeza terrible. Y Damaris me lleva de emergencia al hospital. Y el médico dice, ¿qué haces? ¿Cuál es tu profesión? Ministro. Oh, claro, debería ser ministro. ¿Qué más puede ser? Las ocupaciones de un ministro. Tu presión está altísima. Fomos al médico y el médico, primero que dijo, tienes que empezar a tomar la pastilla de la depresión. Dijo, yo no tomo pastilla ninguna. Yo soy el siervo del Dios Todopoderoso. Yo no puedo predicar sanidad y yo mismo estar enfermo. Yo rechazo esta pastilla de presión en el nombre de Cristo Jesús. Yo soy sanado por las llagas de Cristo. Yo soy sanado. Porque las pastillas te arreglan una cosa y te chiva otra. Así es. Te arreglan una cosa, pero te chiva otra. Y te chiva otra, y te chiva otra. Cuando usted va a ver, usted es esclavo de la enfermedad. El diablo viene y también dice, todo el mundo hace, todo el mundo hace, no, todo el mundo no hace. Usted toma autoridad o el diablo va despacio tomando ventajas sobre ti. Empieza con una, después dos, tres, tiene una caja después de medicina. Hasta escribe en un papel ahora que tiene que tomar cada una. Usted toma autoridad o el diablo va despacio tomando ventajas sobre ti. Empieza con una, después dos, tres, tiene una caja después de medicina. Hasta escribe.

Hombre de Dios, hermano, den un aplauso a su pastor. Hombre de Dios, hombre de Dios. Estamos terminando en victoria. El diablo no quería que termináramos en victoria. El diablo no quería que se llevara a cabo esa campaña. Pero hoy lo avergonzamos en el nombre de Cristo. El diablo está avergonzado, pastor. Está avergonzado. Hay victoria esa noche. Alabado sea el nombre de Cristo Jesús. Lo avergonzamos al diablo. Todo malentendido, toda obra del diablo está atada en el nombre del Señor Jesucristo. Y hay victoria en el pueblo de Dios esta noche. Hay poder esta noche. Entonces empezamos a orar y a ayunar, Damaras y yo, 3 días. Y en el último día apuntamos el dedo contra la casa de la bruja, la tal esa. No oramos para que Dios la matara, ni mandara al infierno, ni ataque el corazón, nada de eso. No. Yo no hice con ella como hice con el primer ministro de India, que oré para que Dios la enfermara. Y Dios la enfermó, gracias a Dios que no murió, pues después muere al infierno, la culpa es mía. Solo yo dije a Dios, bueno, como ya nos conocemos a tantos años, sin enredo, vamos a hablar de frente sin enredo. Tú me dices, si el diablo tiene más poder que tú, ella se queda en este barrio. Si tú tienes más poder que el diablo, yo soy tu siervo, yo me quedo en ese barrio. Haz la decisión y hazla hoy. No, de frente. Tú me dices a mí, si ella va a quedar en el barrio, entonces nosotros nos cambiamos para un otro barrio. Y el diablo venció. Ahora, si tú dices que tú tienes el poder que yo creo en tu palabra, lo que tú dices y lo que yo he predicado por fe, que es lo que tú dices, entonces ella tiene que irse de aquí. Y terminó la oración, el ayuno, 3 días, y apuntamos el dedo y dijimos, diablo, tú te vas de este barrio. Tú te vas de... Mira, me paro los pelos, hermano, real. Lucha el derecho contra el chamuco, pero tú ya estás vencido, chamuquillo. Tú ya estás vencido. Tú ya estás atado y ya estás vencido. No, hombre, no. No. Hombre. Vengo yo de predicar de Los Ángeles unas 2 semanas después. No llegó ni 2 semanas, yo creo. Algunos días después, cuando doblo la calle nuestra, lleno de bomberos, lleno de ambulancia, lleno de carro de policía. Y yo dije, órale, ¿qué pasó aquí? Cuando pongo el carro en el driveway, ni entré a la casa. Y Damari mirando por la ventanilla. Mirando por la ventanilla. Damari y Catherine y Junior mirando, pegados en el vidrio, pero mirando. Y Damari decía así para venir, para llamarme. Y yo dije, espera, ya vengo, voy a hablar. Espera. Fui allá al office y le dije, office, what happened? ¿Qué pasó? Le dije, you live there? I said, yes, sir, I live right here. Le dije, oh, no, la mujer que vive en esa casa. Dijo, ¿esa casa? Yes. Dije, ¿es ahí? Sí, yes. Are you sure? This one? Yes, this one, sir. This one there. Para estar seguro que la casa de la satanista. ¿Y qué pasó? No, la mujer que estaba ahí fumaba mucho. Le dio un ataque al corazón de momento y cayó con el cigarrillo en la alfombra. Se prendió fuego la alfombra de la casa y la mató quemada. Barbaridad, hermano. Dios es tremendo. No te metas con el siervo de Dios, diablo. No te metas con los hombres de Dios, diablo. No te metas, satanistas, con el hombre de Dios y la mujer de Dios. Tú ya estás vencido. Nuestras casas y nuestras familias están cubiertas en la sangre de Cristo. Ese fue el resultado de haber desafiado a los hombres de Dios. Aquí hay hombres de Dios. Aquí hay pastores, hombres de Dios, aquí en este lugar. Tú no puedes con nosotros. ¿Por qué? Porque estamos llenos del poder. Porque estamos llenos de la unción. No oramos para que Dios la matara y viera al infierno. Yo dije que Dios la sacara del barrio y Dios la fulminó. Porque el poder de Dios es sobre todo principado, sobre toda potestad, sobre todo el poder del diablo. Tú estás vencido, diablo. Aleluya. Oh, glory to God. Alábalo. Hay una unción tremenda aquí esta noche. Alábalo. Hay una unción tremenda aquí. Alábalo, alábalo, alábalo, alábalo. Yes, glory to God. No hay poder igual al que tú tienes. ¿Quién es el diablo para ir a suspender nuestra cruzada como en India? ¿Quién es el diablo para poner ratones y

0: puerta de la casa del siervo de Dios. ¿Quién eres tú para venir a desafiar a nosotros? Como David dijo de Goliat, ¿quién eres tú, incircunciso, para desafiar los ejércitos del Dios vivo? ¿Quién eres tú? Tú no eres nadie. Tú estás derrotado, porque esta palabra dice en Apocalipsis capítulo 20, versículo 30, y fue lanzado el diablo vivo en el lago de fuego y azufre, donde ya estaba la bestia y el falso profeta. Está escrito en la palabra de Dios, está escrito que la iglesia, apóstoles y profetas de restauración, son más que vencedores en Cristo Jesús. Está escrito, my friend, que sus ministros son más que vencedores en Cristo Jesús. Está escrito en la palabra de Dios que tú y yo somos más que vencedores. Está escrito. Oh, hermano, I feel like preaching tonight. Si hacemos vigilia, yo le entro. Aquí estoy, hermano. Más cansado, más power. Más cansado, más unción. Más cansado, más poder. Más cansado, más gloria de Dios. Yo le entro. Oh, gloria de Dios. Oh, gloria de God. Oh, gloria de God. Hay una unción tremenda aquí. Alábalo, alábalo. Hay una unción tremenda aquí. Hay una unción tremenda aquí. Cristo está en el barco. El poder de Dios está en el barco. Y cuarto lugar y último lugar. El mar se hizo gran bonanza. Los hombres se maravillaron. Tú vas a maravillarte. ¿Por qué? Porque no solamente la presencia de Dios estaba en el barco, no solamente la provisión de Dios estaba en el barco, no solamente el poder de Dios estaba en el barco, como el propósito de Dios estaba en el barco. Cristo es el propósito final de tu vida. ¿Cómo sabemos que alcanzó su propósito? Mira el versículo 28. Cuando llegó a la otra orilla, el diablo va a hacer todo lo que él puede para que tú no llegues a la otra orilla. El diablo va a hacer todo lo que él pueda para que tú no alcances tu objetivo. El diablo va a hacer todo lo que él pueda para sacarte de ese país y deportarte si no tienes la residencia y los papeles, porque él sabe que Dios te va a usar. El diablo va a hacer todo lo que él puede para mantener fuera del llamado de Dios. Pero hoy lo atamos todo principado y potestad del diablo y proclamamos que él quite tu mano sobre usted, que él quite tu mano sobre tus papeles legales, que el diablo quite tus manos sobre tu residencia, sobre tu ciudadanía. Quita tus manos, diablo. Cuando yo me hice ciudadano de los Estados Unidos de América, allá por los años 98, 99, pues la ciudadanía llegaba en menos de 4 o 6 meses. Y cuando tú sometes los papeles, pues entonces tú tienes que esperar a la ciudadanía a venir. Y allá demora, no puedes viajar internacionalmente porque tú necesitas el pasaporte. Y el diablo empezó a trancar mi ciudadanía de llegar. Yo pasé todas las preguntas y todo, pasé tan bien las preguntas que el hombre dijo, ¿por qué no me ayuda a hacer las preguntas de los demás? Él dijo, bueno, part time, no tengo tiempo. Acerté todas las preguntas. Entonces no llegaba mi ciudadanía, que yo tenía que jurar la bandera. No llegaba, y no llegaba, y no llegaba. Ahí Dios vino y dijo, hay una solución rápida y terminante. Cuando Dios me habla así, yo ya sé. Ya sé, tráncate 3 días en ayuno y oración. Cuando Dios habla de respuesta rápida y terminante, yo ya sé que va a costar 3 días de ayuno y oración. No necesita ni argumentar con Dios porque va a perder. Mejor, cuanto más rápido empieza, más rápido termina. Me tranqué, amanece yo en ayuno y oración. Después de una semana que terminamos en ayuno y oración, llega la carta. Eres llamado para la última cita de la migración. Ah, yo llego después de 2 años y medio, casi 3 años. Y cuando yo entré en la cita, ya fui diciendo luego al hombre, excuse me. El hombre no me había dicho nada. Dijo, what? Excuse me, why took it so long? ¿Por qué demoró demasiado venir a esta cita? Yo necesito viajar, yo soy un ministro. El hombre dijo, ¿te querías que un americano se grandote? ¿Te querías que? Sit down. Estoy bien tranquilo, ¿verdad? Estoy tranquilo. Y me senté y me dijo, are you wondering why it took so long for us to call you? ¿Has preguntado por qué has demorado tanto? Sí, ¿por qué, hombre? Casi 2, 3 años. La mayoría de la gente, 4, 6 meses. Ahí el hombre trajo un fallo, una caja de este tamaño de papeles. Y lo puso delante de mí así. ¡Brum! Y le dijo, esto eres tú. Yo le dije, excuse me. Y dijo, that's right, this is you. La razón que demoró casi 2 años y 3 años es que tú no eres una persona normal, común y corriente como los demás que han aplicado la ciudadanía. Tú has ido a todo el mundo. Nosotros no sabíamos quién tú eras. Tuvimos que examinarte, tuvimos que investigarte. Tú fuiste a Rusia, tú fuiste a China, tú fuiste a todos los países del mundo, países árabes, países socialistas, países comunistas, países... Nosotros no sabíamos quién tú eras. Y gracias a Dios que fue antes de septiembre 11, se nos estaría esperando ahora. Gracias a Dios. Oh my God. Yo le dije, no me digas el nombre, digo, that's right. Cuando te haces residente, nada te investiga, residente. Pero ciudadano, el FBI y la CIA tomó 3 años. Dijo, me hubieras preguntado, yo te hubiera dicho, hombre. Tan sencillo, te hubiera dicho. Pues no mentí en la aplicación. Ahí el hombre se sentó y vio todas las preguntas. Dijo, that's right. Eres un hombre bajo integridad. Me dio la mano de welcome to United States. By the way, me dijo, aquí está la aplicación para tu pasaporte. Ya veas, luego, pues claro, luego hay que ir a hacer ese pasaporte. My friend, look, usted tiene que entender que usted va a alcanzar el propósito. Cada vez que damas y yo pasamos delante del edificio de la migración, yo levantaba las manos y reprendía, hasta que Dios dijo, tráncate 3 días. No es solo pasar y reprender, no, pague el precio, dobla las rodillas, humíllate y dóblate las rodillas y vas a alcanzar el objetivo. Y yo digo a usted que está aquí, usted va a alcanzar tu objetivo, no desanime, los papeles van a venir, tu residencia va a venir, tu ciudadanía va a venir, tu victoria va a venir, no desanime, usted va a vencer. Yo decía, Catri, tú vas a ir a las mejores universidades, take it easy, Dios te va a dar, la dio. Junior decía, Dios te va a dar las mejores universidades, ahora él puede escoger entre la Princeton, la Yale y la Harvard y las mejores universidades de ese país, que todas ellas lo quieren a Joshua para estudiar. Tú vas a alcanzar tu objetivo, tú vas a llegar a tu meta. El jueves cumple 15 años que yo he esperado. 15 years. Abraham debe estar diciendo ahí arriba, te faltó 10 años todavía para alcanzarme a mí. Te faltó 10, esperé 25. Todo llega, todo cae por su peso, todo tiene su momento. Pero yo te digo a ti en esta noche por la fe, en el nombre del Señor Jesucristo, usted va a alcanzar, usted va a llegar al otro lado, usted va a llegar al otro lado de la orilla. Tus hijos estudiarán en las mejores universidades, usted será bendecido, usted será prosperado, usted va a alcanzar tu objetivo, tú vas a hacerlo. Y yo me atrevo a decir esta noche, my friend, que usted necesita un nuevo templo ya. Las paredes están bonitas, mira, ni riscadas, están lindas y ya no cabe la gente. Pues en el nombre de Jesús vamos a hablar en fe esta noche. Dios te va a dar un templo mayor, Dios te va a dar un templo más grande. Si no, usted tendrá que hacer 2 o 3 cultos al domingo. 2 o 3 cultos al domingo usted tendrá que hacer, porque no hay más lugar. Ay sí, por favor, hermano, un templo mayor para no ir hasta allá y regresar y allá y regresar. Un lugar solo, por favor, yo te pido. Ten misericordia, pastor del siervo.
1: Son las 5 en punto.

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1: Gloria a Dios, aleluya. Buenos días, buenas tardes o buenas noches, hermanos y amigos en cualquier lugar del universo. Que Dios bendiga a todo este pueblo. Que Dios les bendiga a los amigos. Este día, en el glorioso nombre de Jesús de Nazaret, reciban la unción, la bendición y el poder del Santo y Bendito Espíritu de Dios. La reflexión de hoy, le hemos llamado no renunciar a los sueños. Todos, como seres humanos, como personas, tenemos sueños, tenemos planes, muchos objetivos y tantas otras cosas. Y en la vida mucha gente se cansa de sostener un sueño que tuvo para hacerlo realidad y que lo abdican, o sea, lo dejan tirado, no mantienen el sueño que en el Señor recibieron. Y hoy vamos a ver este tema, no renunciar a los sueños. Es tan importante no renunciar a los sueños, ¿por qué? Porque al no renunciar a ellos, tarde que temprano el Señor lo va a hacer realidad. Hablando en el sentido espiritual, Dios siempre tiene el control. Y si Dios le da un sueño a usted, Dios lo va a cumplir. Pero leamos la palabra del Señor para que entremos en materia. En Génesis capítulo 37 y el versículo 19, perdón que no había dado la cita bíblica. Génesis capítulo 37 y el versículo 19. Leemos la santa y bendita palabra del Señor en el nombre del Padre, del Hijo y de su Santo Espíritu. Y dijeron el uno al otro, he aquí, viene el soñador. Gloria a Dios. Aquí, hermanos, en este texto bíblico, está hablando de José. Y la Biblia describe a José como alguien soñador. José era un soñador. José fue un joven soñador, pero esos sueños se hicieron realidad. Sin embargo, hermanos, amigos, eso no significa que la realización de sus sueños fuera fácil. No. Los que conocemos, todos los que conocen la historia de José, saben que no fue fácil, pero que todos aquellos sueños que él tuvo se cumplieron en el tiempo de Dios. Porque hubieron momentos en la vida de este muchacho en donde pudo haberse desanimado totalmente. Porque ante aquellos sueños que él tenía, sucedieron muchas adversidades como para querer dejarlos. Porque las situaciones adversas que vivió este muchacho eran para pensar que no, que eso era, que se acostó sin comer. Pero sin embargo, hermanos, amigos, podemos aprender a través de la palabra. Y en este versículo 37 usted va a ver toda la historia de José. Aprendemos que José nunca, jamás, él abandonó su sueño. Y aquí el punto de la reflexión de este día. Que nosotros, a pesar de las circunstancias, que nosotros, a pesar de las adversidades, que nosotros, a pesar de los problemas, para que nos entendamos en el castellano, nunca abandonemos nuestros sueños. Porque el Señor va a cumplir esos sueños si nosotros nos mantenemos firmes en ellos. Desarrollamos, hermano, muchas veces me pongo efusivo con las introducciones. Vamos a ver dos puntos importantes. El primero es que Dios quien garantiza la realización de nuestros sueños. Y el segundo punto es que la perseverancia es ese recurso de que tenemos todos los que soñamos. La perseverancia es ese recurso que tienen todas aquellas personas que sueñan. Todos tenemos sueños, pero hay que ser perseverante. Desarrollamos el primer punto. Es Dios, el propio Dios, que garantiza la realización de nuestros sueños. Ah, hermanos, amigos, los sueños de José fueron inspirados por Dios. Y aquí en este mismo 37, en el versículo 9 al 11, vamos a ver cómo es que Dios ponía estos sueños en él. Era Dios que inspiraba los sueños en la vida de José. Eran de Dios que provenían los sueños. Fueron inspirados por Dios aquellos sueños. Veamos lo que dice Génesis 37, 9 al 11. Gloria a Dios. Dice el 9. Soñó aún otro sueño. O sea que ya había tenido sueños antes. Y lo contó a sus hermanos diciendo: he aquí que he soñado otro sueño. Y he aquí que el sol y la luna y 11 estrellas se inclinaban a mí. Lógicamente ahí se está refiriendo a Dios mismo. Y el 10, versículo 10. Y lo contó a su padre y a sus hermanos. Y su padre le reprendió y le dijo: ¿qué sueño es este que soñaste? ¿Acaso vendremos yo y tu madre y tus hermanos a postrarnos en tierra ante ti? Fíjese lo que estaba pasando. Y sus hermanos le tenían envidia. Oiga este punto. Y sus hermanos le tenían envidia. Mas su padre meditaba en esto. Hermano, muchos de los sueños que nacen en nuestro corazón tienen su origen en el propio Dios. Mucha gente dice: no, es que este piensa mucho. No, hay muchos de los, no todos, lógico, pero hay muchos de los sueños en nuestra vida que provienen de Dios. ¿Por qué? Porque es Él que tiene interés en realizarlos y cumplir esos sueños en su vida, en mi vida, en nuestra vida. Cuando los sueños son de Dios, Dios va a cumplir los sueños. Yo siempre le digo a los hermanos que yo no quería nada de esto. Yo nunca le pedí nada de esto que tengo, Señor. Que Dios me ha confiado. Dios me ha confiado un ministerio con muchas iglesias. Dios me ha confiado la iglesia aquí, locales. Dios me ha confiado dos radios y me ha confiado tantas cosas, hermano. Pero es Él, hermano, el hombre no tiene nada que no haya venido de Dios, porque cuando nosotros reconocemos que todo lo que tenemos en la mano, lo que Dios pone en nuestra mano, todo lo que Dios pone en nuestra mente, esos sueños, Dios lo va a hacer realidad, porque todo viene de Él. Y este es un principio que jamás lo tenemos que olvidar. Y cuando Dios pone esos sueños en su vida, Dios tiene interés de realizar esos sueños para que se hagan realidad en usted, para que se hagan realidad en su vida. Él quiere cumplir el propósito con que puso ese sueño en su vida. Porque Dios tiene propósitos para sus hijos. Amigo, Dios tiene propósitos para su vida. Y los propósitos primordiales son salvación y vida eterna. Los propósitos primordiales de Dios, amigos, hermanos, son salvación, sanidad y vida eterna. Qué lindo es esto, reconocer esto. Pero mucha gente, ¿por qué no alcanza las cosas en el Señor? Porque mucha gente solo le gusta mandar, no le gusta obedecer. Y ahí hay un punto muy importante para poder realizar nuestros sueños. Entonces, cuando Dios pone un sueño en su vida, hermano, el mismo Dios se va a encargar de hacer ese sueño realidad en su vida. Porque ese sueño tiene un propósito para su vida. Ese sueño tiene un propósito para usted y toda su familia. Ese sueño tiene un propósito para todo el que Dios se lo pone. Veamos el punto B. El sueño de Ana, por ejemplo. Fíjense, vamos a irnos más allá, en la primera de Samuel. Aquí, hermano, vemos el sueño de Ana, el segundo punto, el B. Ella tenía, quería tener un hijo, y que ese hijo proveniera de Dios. ¿Por qué? Porque Dios tenía en mente un hombre destinado para aquellos días, para que llevara a cabo aquella transición histórica que sucedió en Israel, ese periodo de los jueces y el periodo de la monarquía cuando los reyes fueron puestos en Israel. Él, este varón, Samuel, el hijo de Ana, que ya hicimos una reflexión sobre esto, tenía un propósito. Y el Señor iba a usar la vida de aquella mujer que estaba siendo acongojada, atormentada, que se sentía despreciada. Dios estaba usando a aquella mujer que se sentía que los problemas la agobiaban, que nada pasaba con ella. Dios la usa y le pone un sueño de tener ese hijo. Y Dios cumple ese sueño y lleva a cabo el propósito de ese sueño. Era de que Samuel, el profeta Samuel, fuera el mediador entre ese espacio de tiempo que hubo, ese cambio que hubo en Israel, del tiempo de los jueces al tiempo de los reyes, o como dice la teología, la monarquía. Entonces, aquí es donde vemos la mano de Dios que se manifiesta a donde Él quiere y como Él quiere. Y Él pone sueños a quien Él quiere. Hermanos, recuerde que Samuel fue el hijo soñado de Ana. Ana añoraba eso. Ana deseaba tener un hijo. Y Samuel es ese hijo que ella añoró toda la vida. Fue el sueño de su vida. Samuel era el hijo soñado de Ana. Y ese sueño nace el hombre que hizo realidad el sueño de Dios. Ese sueño que Dios tenía para su pueblo. Ese sueño que Dios tenía para aquel momento histórico en el pueblo de Dios. Y en el primer libro de Samuel, en el capítulo 1, versículos 10 al 28, dice, vamos a leerlo un poco más rápido. 10 dice: y ella con amargura de alma oró a Jehová y lloró abundantemente. E hizo voto diciendo: Jehová de los ejércitos, si te dignares mirar a la aflicción de tu sierva y te acordares de mí, y no te olvidares de tu sierva, sino que dieres a tu sierva un hijo varón, yo lo dedicaré a Jehová todos los días de su vida, y no pasará navaja sobre su cabeza. Y mientras ella oraba largamente delante de Jehová, Elí estaba observándola como en la boca de él. Así es. Pero Ana hablaba de su corazón, y solamente se movían sus labios, y su voz no se oía, y Elí la tuvo por ebria. Hermano, aquí vemos la realidad de una mujer acongojada, pero que tenía un sueño, el sueño de tener a un hijo. Aquí, hermano, podemos ver cómo la mano de Dios va a cumplir, va a ser realidad el sueño que ha puesto en su vida. Y en el capítulo 16 y el versículo 13, para cerrar este punto, leemos primera de Samuel 16:13. Y Samuel tomó el cuerno del aceite y lo ungió en medio de sus hermanos, y desde aquel día en adelante el Espíritu de Jehová vino sobre David, y se levantó luego Samuel y se volvió a Ramá. Aquí está ungiendo a David como rey de Israel. Ya había ungido antes a Samuel, al otro rey, a Saúl, que es el primer rey de Israel. Lo usa Dios para ir a ungirlo como rey, pero falla este hombre. Y Dios escoge a David para que sea el que venga a sustituir a Saúl. Y aquel niño, aquel sueño de aquella mujer, Ana, Dios lo usaba para cumplir sus propósitos en Israel, su pueblo. Eso es muy importante. Es tan importante que los sueños que tenemos nosotros, mantenernos perseverantes en ellos. Ana nunca renunció a ese sueño de tener un hijo. Ella nunca renunció a ese sueño de ser madre. Y se mantuvo inamovible. Nunca renunció a su sueño. Y el sueño se hizo realidad. Y a través de ese sueño hecho realidad, Dios cumplió un propósito para su pueblo. Es lindo entender esto, hermanos, amigos. Veamos el punto 6. Y esto lo encontramos en Filipenses, en el capítulo 2 y el verso 13. Tenemos que irnos al Nuevo Testamento, Filipenses, capítulo 2 y el versículo 13. Gloria a Dios. Ve usted lo que dice Filipenses 2, 13. Porque Dios es el que pone en vosotros, produce así el querer como el hacer por su buena voluntad. Se lo voy a repetir, porque esto no es del que quiere, sino del que Dios tiene misericordia. A mucha gente se le queman las habas, pero Dios escoge a quien Él quiere. Ya puede ser el más miserable como yo, pero sí, le cayó bien a Dios, Dios lo va a usar a usted como Él quiere. Déjese usar del Señor. Deje que Dios cumpla sus sueños en su vida. Deje que Dios cumpla el propósito con que Dios le dio ese sueño. Se lo voy a repetir porque a muchos les cuesta entenderlo. Capítulo 2 de Filipenses 13. Porque Dios es el que pone en vosotros, produce así el querer como el hacer por su buena voluntad. Todo viene de Dios. Mucha gente quiere hacer cosas y no puede porque no tiene llamado de Dios. Tenemos que aprender a que sea Él. Aquí Pablo nos dice que porque es Dios el que pone en nosotros, el que produce en nosotros el querer como el hacer por su buena voluntad. Por lo tanto, hermanos, amigos, es Dios, es el propio Dios quien garantiza la realización de nuestro sueño. Es el propio Dios. Jehová Dios de los ejércitos es el que garantiza ese sueño que usted ha tenido con Él. Y va a cumplir ese sueño. Y va a hacer realidad ese sueño para cumplir los propósitos que tiene con usted para su pueblo. Dios tiene todo en su mano. Él hace como Él quiere. Lo bueno de todo esto, hermano, es que Dios, solamente Él, no son los hombres, no es don Julano, no es Mengana, no es el apóstol, no es el... No, es Dios. Él es el propio Dios quien nos garantiza la realización de nuestro sueño. Hermano, amigo, es Dios quien nos garantiza que nuestros sueños se van a realizar. Solamente en Él. Porque hay mucha gente, ay, que yo tengo esperanza que el apostolitis me escoja, ¿no, hermano? Ay, que yo estaba esperando que el profeta me pusiera la mano. Espere que le ponga las manos el Dios eterno y va a ver cómo todo es diferente. Vámonos al siguiente punto. La perseverancia es el gran recurso de los sueños. Es la perseverancia. ¿Qué quiere decir perseverancia? Mantenernos firmes en esos sueños que hemos tenido con el Señor. Que aunque vengan las tempestades, que aunque vengan las luchas, que aunque vengan las situaciones difíciles, usted se mantiene firme en esos sueños. que eso se va a hacer realidad. Porque es Dios que hace realidad los sueños en nosotros. Es Dios que va a hacer cumplir ese sueño con un propósito. Y ese propósito es eterno para todos. Gloria a Dios. Veamos el primer punto de la perseverancia. En la perseverancia, hermano, está el secreto de la victoria. Le repito esto que ya lo estuvimos hablando anoche en el culto donde estuvimos. Que la perseverancia es el secreto para la victoria. Todas aquellas personas que llegan a concretar sus sueños, que llegan a realizar sus sueños, solo los perseverantes lo van a lograr. Todos aquellos que logran realizar sus sueños es que han perseverado, es que, perdón, se han mantenido firmes en sus sueños. Y Dios, por eso es que Cristo dijo con claridad, en Lucas 21, 19, se lo quiero leer, porque hay muchos ahí que dudan. Lucas 21, 19. Gloria a Dios. Aleluya. Con vuestra paciencia ganaréis vuestras almas. Atención. ¿Con qué? Con vuestra paciencia ganaréis vuestras almas. Escuche quién lo dijo. Cristo Jesús de Nazaret. Con vuestra paciencia ganaréis vuestras almas. Lucas 21, 19, hermano. Tenemos que revestirnos de esa paciencia para ser perseverantes. Tenemos que aprender a través de la paciencia a depender de Dios para que cumpla sus propósitos en nosotros. Nosotros como seres humanos queremos que todo se nos haga la carrera. Nosotros queremos que Dios ya inmediatamente nos... No. Tenemos que saber esperar. Por eso necesitamos de esta paciencia que dice la palabra de Dios. Y es Jesús quien lo dice aquí en Lucas 21, 19, que con vuestra paciencia ganaréis vuestras almas. Mis hermanos, mis amigos, mucha gente se desespera porque usted no ve nada. Mucha gente se impacienta. Es que yo estoy esperando. Me contaba un pastor amigo mío. Me decía, mire hermano, me dijo, yo me cansé de que el ministro tal me enviara a una obra y nunca me mandó. Y a las que me mandó no servían, no es que no servían donde lo mandó, es que no sirve usted. Le digo. Me perdona, le digo, pero la verdad. Entonces yo decidí salirme de la iglesia y hacer mi propio ministerio. Ah, vaya. No tuvo paciencia. Y ahí está. Luche que luche, pero no levanta polvo. Bueno, eso ya es otro tema. Pero nosotros tenemos que revestirnos de paciencia para saber esperar la promesa de Dios hacerse realidad en nuestra vida. Veamos el segundo punto, que es el B de la perseverancia. Siempre José mantuvo la esperanza de que su nombre fuera finalmente mencionado ante el faraón. Y gracias a esa paciencia y perseverancia que José tuvo, hermanos, amigos, gracias a esa perseverancia que él tenía, es que logra que su sueño finalmente se haga en realidad. A través de esa, él no se desesperó, él esperó. Veamos lo que dice Génesis 40, 14, volvemos al Antiguo Testamento. Génesis 40, 14. Léalo conmigo para que no le cuenten cuentos, sino que le lean la palabra de Dios. Génesis 40, 14 al 15. Oiga lo que dice. Acuérdate pues de mí cuando tengas ese bien, le está hablando José, y te ruego que uses conmigo de misericordia y hagas mención de mí a Faraón y me saques de esta casa. Él estaba preso. Porque, oiga, fui hurtado de la tierra de los hebreos. Recuérdese que a él lo vendieron como esclavo. Y tampoco he hecho aquí porque me pusieron en la cárcel. Vean, el hombre, contra todos los pronósticos, contra todos los sueños que él había tenido, él está más hundido que nunca. Y cualquiera, hermano, en esa circunstancia hubiera renunciado a los sueños, pero él se mantuvo. José siempre mantuvo la esperanza, aún estando preso, de que los sueños del Señor se van a cumplir en su vida. No es fácil. No es fácil, hermano, estar preso y esperar que Dios va a cumplir ese sueño en usted, en mí, en cualquiera de nosotros. Pero José tuvo esa paciencia. José tuvo esa perseverancia. Y fue gracias a esa paciencia y a esa perseverancia que su sueño se llevó a cabo. Y en el 41:4, hermano, leámoslo ahí, por favor. En el 41:9-14, leemos esto, fíjense. Entonces el jefe de los coperos habló a Faraón diciendo: me acuerdo hoy de mis faltas. Cuando Faraón se enojó contra su siervo, nos echó a la prisión de la casa del capitán y de la guardia, a mí y al jefe de los panaderos. Óigame, escuche, ponga la atención a esta lectura. 11. Él y yo tuvimos un sueño en la misma noche y cada sueño tenía su propio significado. Estaba ahí con nosotros un joven, ahí aparece José. Estaba ahí con nosotros un joven hebreo, siervo del capitán de la guardia, y se lo contamos. Y él nos interpretó nuestro sueño y declaró a cada uno conforme a su sueño. Y aconteció que, el 13, que como él nos los interpretó, así fue. Yo fui restablecido en mi puesto y el otro fue colgado. 14. Entonces Faraón envió y llamó a José y lo sacaron apresuradamente de la cárcel. Y se afeitó y mudó su vestido, o sea, se cambió aquellas ropas de cárcel, de estar preso. Y vino a Faraón. Gloria a Dios. Aquí, hermano, da fruto la perseverancia. Aquel se le había olvidado hablarle al rey de él. Pero este otro, el copero, se acuerda de la experiencia que habían vivido en la cárcel con José. Y le habla al faraón. Y le cuenta todo lo que pasó. Y el faraón lo manda a traer. Hermano, y ahí empieza a cambiar la vida de José para cumplir el propósito que Dios tenía en él. Porque cuando Dios promete algo, hermano, Dios lo va a cumplir contra todas las acechanzas que el enemigo quiera poner en su vida. Hermano, José nunca tuvo un tiempo bonito. Lo traicionaron los hermanos, lo vendieron como él. La mujer del jefe de él lo acusa y va a la cárcel injustamente. Y tantas cosas que le pasaron a ese pobre muchacho. Pero él se mantuvo firme en el sueño que tenía con su Padre Celestial. Puede ser, hermanos, que nosotros tengamos muchas dificultades en la vida. Puede ser que nosotros pasemos por diferentes situaciones difíciles de la vida. Pero el sueño que Dios puso en usted, Dios lo va a cumplir a pesar de las circunstancias adversas que puedan venir a su vida. Porque Él va a cumplir esos sueños. Él es el que va a hacer realidad esos sueños en su vida. Porque solo con Él y solamente en Él podemos ser vencedores. Vale la pena, hermano, mantenernos perseverantes ante la promesa de la salvación de nuestra vida. A pesar de todas las caídas, a pesar de todo, problemas de la vida, a pesar de todas las circunstancias, a pesar de todos los achaques del enemigo, a pesar de todo lo que lo acusan falsamente, déjelo. Dios va a cumplir su propósito en su vida. Dios va a cumplir ese propósito en usted, no por lo que digan los demás, sino por lo que Dios ha dicho en usted. Que eso es lo que vale en la vida del ser humano. Vámonos rápido al último, al 6 y al último. Solo los que perseveran hasta el fin tienen promesa de victoria. Escucha ese punto. Solo los que se mantienen firmes en esa promesa van a alcanzar la victoria. Y en el libro de Mateo, en el capítulo 24 y el versículo 13, volvemos al Nuevo Testamento. Mateo capítulo 24, verso 13, rápidamente vamos, porque el tiempo ya se fue. Dice, más el que persevere hasta el fin, ese será salvo. ¿Me escuchó? Amigo, hermano, necesitamos ser perseverantes para alcanzar esta salvación tan anhelada. Necesitamos mantenernos firmes. El enemigo no va a descansar queriéndolo destruir. El enemigo no va a descansar creyendo que tratándolo de desprestigiarlo. Manténgase ahí. Quédese ahí. Sea perseverante en la promesa de salvación que Dios ha dado a su vida. Que Dios nos ha dado esa promesa y nadie nos la puede quitar. Qué lindo es reconocer esto. Hermano. Uno de los ejemplos que más me llamó la atención desde joven cuando leí esto es lo de Nelson Mandela. Nelson Mandela, hermano, se tiró preso un montón, más de 20 años en la cárcel, allá en Sudáfrica. Pero él nunca perdió el sueño de ver a su país libre del apartheid, que era muy famoso en su tiempo. Y solo fue posible, hermano, después de tres años largos, perseverantes en la cárcel. Y después de estar preso, Nelson Mandela sale de esa cárcel para ser presidente de su país. Porque él mantuvo un sueño, porque él tuvo la esperanza, porque él se mantuvo firme creyendo que Dios cumplía sus sueños en él. Hermano, amigo, no renunciemos a los sueños que Dios ha puesto en nosotros. Nunca renuncie a su sueño. Abraham Lincoln lo logró. Ese sueño de llegar a ser presidente aún cuando estaba postrado en una silla por la parálisis. Sí. Muchas veces lo intentó, pero hasta que siguió siendo perseverante hasta que lo logró. Y fue uno de los presidentes más importantes de Estados Unidos en la historia. Nunca debemos renunciar a nuestros sueños. Porque se van a realizar a través de Cristo Jesús en nosotros. Y la segunda carta de Corintios, capítulo 1, versículos 19 al 20, nos lo confirma, ya no tengo tiempo de leérselo. Dios les bendiga y que la paz de Cristo sea en su vida. Amén.

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0: ¿Quién sabrá las contestaciones? ¿Quién entenderá el sufrimiento? ¿Quién podrá dar razón a la vida? Cristo sabe, Él entiende, Él también sufrió.
1: ¿Alguien entiende? ¿Alguien?

Los pobres de la tierra son afortunados, heredarán el mundo. Los que lloran y son humildes también lo son, ellos recibirán consolación. Felices los que quieren ser justos y buenos, porque lo serán. Felices los misericordiosos, porque ellos recibirán lo mismo. Felices los de corazones puros, ellos verán a Dios. Los que buscan paz, Dios les hará sus hijos. Y los que son perseguidos por mí, el cielo les pertenecerá. Así que no te preocupes de tu comida, o tu ropa, o bebida. Dios te cuidará.

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Libro cuarto de Moisés. Números. Capítulo 1. Habló Jehová a Moisés en el desierto de Sinaí, en el tabernáculo de reunión, en el día primero del mes segundo, en el segundo año de su salida de la tierra de Egipto, diciendo: Tomad el censo de toda la congregación de los hijos de Israel por sus familias, por las casas de sus padres, con la cuenta de los nombres todos los varones por sus cabezas. De 20 años arriba, todos los que pueden salir a la guerra en Israel los contaréis tú y a Aarón por sus ejércitos. Y estará con vosotros un varón de cada tribu, cada uno jefe de la casa de sus padres. Estos son los nombres de los varones que estarán con vosotros. De la tribu de Rubén, Elisur, hijo de Sedeur. De Simeón, Selumiel, hijo de Surisadai. De Judá, Naasón, hijo de Aminadab. De Isaacar, Natanael, hijo de Suar. De Zabulón, Eliab, hijo de Elón. De los hijos de José, de Efraín, Elisama, hijo de Amiud. De Manasés, Gamaliel, hijo de Pedasur. De Benjamín, Abidán, hijo de Gedeoni. De Dan, Ayeser, hijo de Amisadai. De Aser, Pagiel, hijo de Ocrán. De Gad, Eliasaf, hijo de Deuel. De Neftalí, Ahira, hijo de Enán. Estos eran los nombrados de entre la congregación, príncipes de las tribus de sus padres, capitanes de los millares de Israel. Tomaron pues Moisés y Aarón a estos varones que fueron designados por sus nombres, y reunieron a toda la congregación en el día primero del mes segundo, y fueron agrupados por familias, según las casas de sus padres, conforme a la cuenta de los nombres por cabeza de 20 años arriba. Como Jehová lo había mandado a Moisés, los contó en el desierto de Sinaí. De los hijos de Rubén, primogénito de Israel, por su descendencia, por sus familias, según las casas de sus padres, conforme a la cuenta de los nombres por cabeza, todos los varones de 20 años arriba, todos los que podían salir a la guerra, los contados de la tribu de Rubén fueron 46.500. De los hijos de Simeón, por su descendencia, por sus familias, según las casas de sus padres, fueron contados conforme a la cuenta de los nombres por cabeza, todos los varones de 20 años arriba, todos los que podían salir a la guerra, los contados de la tribu de Simeón fueron 59.300. De los hijos de Gad, por su descendencia, por sus familias, según las casas de sus padres, conforme a la cuenta de los nombres de 20 años arriba, todos los que podían salir a la guerra, los contados de la tribu de Gad fueron 45.650. De los hijos de Judá, por su descendencia, por sus familias, según las casas de sus padres, conforme a la cuenta de los nombres de 20 años arriba, todos los que podían salir a la guerra, los contados de la tribu de Judá fueron 74.600. De los hijos de Isaacar, por su descendencia, por sus familias, según las casas de sus padres, conforme a la cuenta de los nombres de 20 años arriba, todos los que podían salir a la guerra, los contados de la tribu de Isaacar fueron 54.400. De los hijos de Zabulón, por su descendencia, por sus familias, según las casas de sus padres, conforme a la cuenta de sus nombres, de 20 años arriba, todos los que podían salir a la guerra, los contados de la tribu de Zabulón fueron 57.400. De los hijos de José, de los hijos de Efraín, por su descendencia, por sus familias, según las casas de sus padres, conforme a la cuenta de los nombres de 20 años arriba, todos los que podían salir a la guerra, los contados de la tribu de Efraín fueron 40.500. Y de los hijos de Manasés, por su descendencia, por sus familias, según las casas de sus padres, conforme a la cuenta de los nombres, de 20 años arriba, todos los que podían salir a la guerra, los contados de la tribu de Manasés fueron 32.200. De los hijos de Benjamín, por su descendencia, por sus familias, según las casas de sus padres, conforme a la cuenta de los nombres, de 20 años arriba, todos los que podían salir a la guerra, los contados de la tribu de Benjamín fueron 35.400. De los hijos de Dan, por su descendencia, por sus familias, según las casas de sus padres, conforme a la cuenta de los nombres, de 20 años arriba, todos los que podían salir a la guerra, los contados de la tribu de Dan fueron 62.700. De los hijos de Aser, por su descendencia, por sus familias, según las casas de sus padres, conforme a la cuenta de los nombres, de 20 años arriba,
todos los que podían salir a la guerra, los contados de la tribu de Aser fueron 41.500. De los hijos de Neftalí, por su descendencia, por sus familias, según las casas de sus padres, conforme a la cuenta de los nombres de 20 años arriba, todos los que podían salir a la guerra, los contados de la tribu de Neftalí fueron 53.400. Estos fueron los contados, los cuales contaron Moisés y Aarón con los príncipes de Israel, 12 varones, uno por cada casa de sus padres. Y todos los contados de los hijos de Israel por las casas de sus padres, de 20 años arriba, todos los que podían salir a la guerra en Israel, fueron todos los contados 603.550. Pero los levitas, según la tribu de sus padres, no fueron contados entre ellos, porque habló Jehová a Moisés diciendo, «Solamente no contarás la tribu de Leví, ni tomarás la cuenta de ellos entre los hijos de Israel, sino que pondrás a los levitas en el tabernáculo del testimonio, y sobre todos sus utensilios, y sobre todas las cosas que le pertenecen. Ellos llevarán el tabernáculo y todos sus enseres, y ellos servirán en él y acamparán alrededor del tabernáculo. Y cuando el tabernáculo haya de trasladarse, los levitas lo desarmarán, y cuando el tabernáculo haya de detenerse, los levitas lo armarán, y el extraño que se acercare morirá. Los hijos de Israel acamparán cada uno en su campamento, y cada uno junto a su bandera por sus ejércitos. Pero los levitas acamparán alrededor del tabernáculo del testimonio, para que no haya ira sobre la congregación de los hijos de Israel, y los levitas tendrán la guarda del tabernáculo del testimonio. E hicieron los hijos de Israel conforme a todas las cosas que mandó Jehová a Moisés. Así lo hicieron. Capítulo 2. Habló Jehová a Moisés y a Aarón diciendo, «Los hijos de Israel acamparán cada uno junto a su bandera, bajo las enseñas de las casas de sus padres, alrededor del tabernáculo de reunión acamparán. Estos acamparán al oriente, al este, la bandera del campamento de Judá por sus ejércitos, y el jefe de los hijos de Judá, Naasón, hijo de Aminadab. Su cuerpo de ejército, con sus contados, 74.600. Junto a él acamparán los de la tribu de Isaacar, y el jefe de los hijos de Isaacar, Natanael, hijo de Suar. Su cuerpo de ejército, con sus contados, 54.400. Y la tribu de Zabulón, y el jefe de los hijos de Zabulón, Eliab, hijo de Elón. Su cuerpo de ejército, con sus contados, 57.400. Todos los contados en el campamento de Judá, 186.400, por sus ejércitos, marcharán delante. La bandera del campamento de Rubén estará al sur, por sus ejércitos, y el jefe de los hijos de Rubén, Elisur, hijo de Sedeur. Su cuerpo de ejército, con sus contados, 46.500. Acamparán junto a él los de la tribu de Simeón, y el jefe de los hijos de Simeón, Selumiel, hijo de Surisadai. Su cuerpo de ejército, con sus contados, 59.300. Y la tribu de Gad, y el jefe de los hijos de Gad, Eliasaph, hijo de Reuel. Su cuerpo de ejército, con sus contados, 45.650. Todos los contados en el campamento de Rubén, 151.450, por sus ejércitos marcharán los segundos. Luego irá el tabernáculo de reunión, con el campamento de los levitas, en medio de los campamentos en el orden en que acampan. Así marchará cada uno junto a su bandera. La bandera del campamento de Efraín por sus ejércitos al occidente, y el jefe de los hijos de Efraín, Elisama, hijo de Amiud. Su cuerpo de ejército, con sus contados, 40.500. Junto a él estará la tribu de Manasés, y el jefe de los hijos de Manasés, Gamaliel, hijo de Pedasur. Su cuerpo de ejército, con sus contados, 32.200. Y la tribu de Benjamín, y el jefe de los hijos de Benjamín, Abidán, hijo de Gedeoni. Y su cuerpo de ejército, con sus contados, 35.400. Todos los contados en el campamento de Efraín, 108.100, por sus ejércitos irán los terceros. La bandera del campamento de Dan estará al norte por sus ejércitos, y el jefe de los hijos de Dan, Ahiezer, hijo de Amisadai. Su cuerpo de ejército con sus contados, 62.700. Junto a él acamparán los de la tribu de Aser, y el jefe de los hijos de Aser, Pagiel, hijo de Ocrán. Su cuerpo de ejército con sus contados, 41.500. Y la tribu de Neftalí,
y el jefe de los hijos de Neftalí, Ahira, hijo de Enán. Su cuerpo de ejército con sus contados, 53.400. Todos los contados en el campamento de Dan, 157.600, irán los últimos tras sus banderas. Estos son los contados de los hijos de Israel, según las casas de sus padres, todos los contados por campamentos, por sus ejércitos, 603.550. Mas los levitas no fueron contados entre los hijos de Israel, como Jehová lo mandó a Moisés. E hicieron los hijos de Israel conforme a todas las cosas que Jehová mandó a Moisés. Así acamparon por sus banderas, y así marcharon cada uno por sus familias, según las casas de sus padres. Capítulo 3. Estos son los descendientes de Aarón y de Moisés, en el día en que Jehová habló a Moisés en el monte de Sinaí. Y estos son los nombres de los hijos de Aarón: Nadab el primogénito, Abiú, Eleazar e Itamar. Estos son los nombres de los hijos de Aarón, sacerdotes ungidos a los cuales consagró para ejercer el sacerdocio. Pero Nadab y Abiú murieron delante de Jehová cuando ofrecieron fuego extraño delante de Jehová en el desierto de Sinaí, y no tuvieron hijos. Y Eleazar e Itamar ejercieron el sacerdocio delante de Aarón su padre. Y Jehová habló a Moisés diciendo: haz que se acerque la tribu de Leví, y hazla estar delante del sacerdote Aarón para que le sirvan, y desempeñen el encargo de él, y el encargo de toda la congregación delante del tabernáculo de reunión, para servir en el ministerio del tabernáculo. Y guarden todos los utensilios del tabernáculo de reunión, y todo lo encargado a ellos por los hijos de Israel, y ministren en el servicio del tabernáculo. Y darás los levitas a Aarón y a sus hijos, les son enteramente dados de entre los hijos de Israel. Y constituirás a Aarón y a sus hijos para que ejerzan su sacerdocio, y el extraño que se acercare morirá. Habló además Jehová a Moisés diciendo: he aquí, yo he tomado a los levitas de entre los hijos de Israel en lugar de todos los primogénitos, los primeros nacidos entre los hijos de Israel. Serán pues míos los levitas. Porque mío es todo primogénito. Desde el día en que yo hice morir a todos los primogénitos en la tierra de Egipto, santifiqué para mí a todos los primogénitos en Israel, así de hombres como de animales. Míos serán. Yo, Jehová. Y Jehová habló a Moisés en el desierto de Sinaí, diciendo: cuenta a los hijos de Leví según las casas de sus padres, por sus familias. Contarás todos los varones de un mes arriba. Y Moisés los contó conforme a la palabra de Jehová, como le fue mandado. Los hijos de Leví fueron estos por sus nombres: Gersón, Coat y Merari. Y los nombres de los hijos de Gersón por sus familias son estos: Limni y Simei. Los hijos de Coat por sus familias son Amram, Izar, Hebrón y Uziel. Y los hijos de Merari por sus familias, Mali y Musi. Estas son las familias de Leví según las casas de sus padres. De Gersón era la familia de Limni y la de Simei. Estas son las familias de Gersón. Los contados de ellos conforme a la cuenta de todos los varones de un mes arriba, los contados de ellos fueron 7.500. Las familias de Gersón acamparán a espaldas del tabernáculo al occidente. Y el jefe del linaje de los gersonitas, Eliasaf, hijo de Lael. A cargo de los hijos de Gersón, en el tabernáculo de reunión, estarán el tabernáculo, la tienda y su cubierta, la cortina de la puerta del tabernáculo de reunión, las cortinas del atrio y la cortina de la puerta del atrio, que está junto al tabernáculo y junto al altar alrededor. Asimismo sus cuerdas para todo su servicio. De Coat eran la familia de los Amramitas, la familia de los Isaritas, la familia de los Hebronitas y la familia de los Susielitas. Estas son las familias coatitas. El número de todos los varones de un mes arriba era 8.600 que tenían la guarda del santuario. Las familias de los hijos de Coat acamparán al lado del tabernáculo, al sur, y el jefe del linaje de las familias de Coat, Elisafán, hijo de Uziel. A cargo de ellos estarán el arca, la mesa, el candelero, los altares, los utensilios del santuario con que ministran, y el velo con todo su servicio. Y el principal de los jefes de los levitas será Eleazar, hijo del sacerdote Aarón, jefe de los que tienen la guarda del santuario. De Merari era la familia de los malitas y la familia de los musitas. Estas son las familias de Merari. Los contados de ellos, conforme al número de todos los varones de un mes arriba, fueron 6.200.
y el jefe de la casa del linaje de Merari, Suriel, hijo de Abiail, acamparán al lado del tabernáculo, al norte. A cargo de los hijos de Merari estará la custodia de las tablas del tabernáculo, sus barras, sus columnas, sus basas y todos sus enseres, con todo su servicio, y las columnas alrededor del atrio, sus basas, sus estacas y sus cuerdas. Los que acamparán delante del tabernáculo al oriente, delante del tabernáculo de reunión al este, serán Moisés y Aarón y sus hijos, teniendo la guarda del santuario en lugar de los hijos de Israel. Y el extraño que se acercare morirá. Todos los contados de los levitas que Moisés y Aarón, conforme a la palabra de Jehová, contaron por sus familias, todos los varones de un mes arriba, fueron 22,000. Y Jehová dijo a Moisés: cuenta a todos los primogénitos varones de los hijos de Israel de un mes arriba, y cuéntalos por sus nombres. Y tomarás a los levitas para mí en lugar de todos los primogénitos de los hijos de Israel, y los animales de los levitas en lugar de todos los primogénitos de los animales de los hijos de Israel. Yo, Jehová. Contó Moisés, como Jehová le mandó, todos los primogénitos de los hijos de Israel. Y todos los primogénitos varones, conforme al número de sus nombres, de un mes arriba, fueron 22,273. Luego habló Jehová a Moisés, diciendo: toma los levitas en lugar de todos los primogénitos de los hijos de Israel, y los animales de los levitas en lugar de sus animales, y los levitas serán míos, yo Jehová. Y para el rescate de los 273 de los primogénitos de los hijos de Israel, que excedan a los levitas, tomarás 5 siclos por cabeza, conforme al siclo del santuario los tomarás. El siclo tiene 20 jeras. Y darás a Aarón y a sus hijos el dinero del rescate de los que exceden. Tomó pues Moisés el dinero del rescate de los que excedían el número de los redimidos por los levitas, y recibió de los primogénitos de los hijos de Israel en dinero 1,365 siclos, conforme al siclo del santuario. Y Moisés dio el dinero de los rescates a Aarón y a sus hijos, conforme a la palabra de Jehová, según lo que Jehová había mandado a Moisés. Capítulo 4. Habló Jehová a Moisés y a Aarón, diciendo: toma la cuenta de los hijos de Coat, de entre los hijos de Leví, por sus familias, según las casas de sus padres, de edad de 30 años arriba hasta 50 años, todos los que entran en compañía para servir en el tabernáculo de reunión. El oficio de los hijos de Coat, en el tabernáculo de reunión, en el lugar santísimo, será este: cuando haya de mudarse el campamento, vendrán a Aarón y sus hijos, y desarmarán el velo de la tienda, y cubrirán con él el arca del testimonio, y pondrán sobre ella la cubierta de pieles de tejones, y extenderán encima un paño todo de azul, y le pondrán sus varas. Sobre la mesa de la proposición extenderán un paño azul, y pondrán sobre ella las escudillas, las cucharas, las copas y los tazones para libar, y el pan continuo estará sobre ella. Y extenderán sobre ella un paño carmesí, y lo cubrirán con la cubierta de pieles de tejones, y le pondrán sus varas. Tomarán un paño azul y cubrirán el candelero del alumbrado, sus lamparillas, sus despabiladeras, sus platillos y todos sus utensilios del aceite con que se sirve. Y lo pondrán con todos sus utensilios en una cubierta de pieles de tejones y lo colocarán sobre unas parihuelas. Sobre el altar de oro extenderán un paño azul y lo cubrirán con la cubierta de pieles de tejones y le pondrán sus varas. Y tomarán todos los utensilios del servicio de que hacen uso en el santuario y los pondrán en un paño azul y los cubrirán con una cubierta de pieles de tejones y los colocarán sobre unas parihuelas. Quitarán la ceniza del altar y extenderán sobre él un paño de púrpura y pondrán sobre él todos sus instrumentos de que se sirve, las paletas, los garfios, los braseros y los tazones, todos los utensilios del altar, y extenderán sobre él la cubierta de pieles de tejones, y le pondrán además las varas. Y cuando acaben a Aarón y sus hijos de cubrir el santuario y todos los utensilios del santuario, cuando haya de mudarse el campamento, vendrán después de ello los hijos de Coat para llevarlos, pero no tocarán cosa santa, no sea que mueran. Estas serán las cargas de los hijos de Coat en el tabernáculo de reunión. Pero a cargo de Eleazar, hijo del sacerdote Aarón, estará el aceite del alumbrado, el incienso aromático, la ofrenda continua y el aceite de la unción, el cargo de todo el tabernáculo y de todo lo que está en él, del santuario y de sus utensilios. Habló también Jehová a Moisés y a Aarón diciendo:
¿No haréis que perezca la tribu de las familias de Coat entre los levitas? Para que cuando se acerquen al lugar santísimo vivan y no mueran, haréis con ellos esto. Aarón y sus hijos vendrán y los pondrán a cada uno en su oficio y en su cargo. No entrarán para ver cuando cubran las cosas santas, porque morirán. Además habló Jehová a Moisés diciendo, toma también el número de los hijos de Gersón según las casas de sus padres por sus familias. De edad de 30 años arriba hasta 50 años los contarás, todos los que entran en compañía para servir en el tabernáculo de reunión. Este será el oficio de las familias de Gersón para ministrar y para llevar. Llevarán las cortinas del tabernáculo, el tabernáculo de reunión, su cubierta, la cubierta de pieles de tejones que está encima de él, la cortina de la puerta del tabernáculo de reunión, las cortinas del atrio, la cortina de la puerta del atrio que está cerca del tabernáculo y cerca del altar alrededor, sus cuerdas y todos los instrumentos de su servicio y todo lo que será hecho para ellos. Así servirán. Según la orden de Aarón y de sus hijos será todo el ministerio de los hijos de Gersón en todos sus cargos y en todo su servicio, y les encomendaréis en guarda todos sus cargos. Este es el servicio de las familias de los hijos de Gersón en el tabernáculo de reunión, y el cargo de ellos estará bajo la dirección de Itamar, hijo del sacerdote Aarón. Contarás los hijos de Merari por sus familias, según las casas de sus padres. Desde el de edad de 30 años arriba hasta el de 50 años los contarás, todos los que entran en compañía para servir en el tabernáculo de reunión. Este será el deber de su cargo para todo su servicio en el tabernáculo de reunión. Las tablas del tabernáculo, sus barras, sus columnas y sus basas, las columnas del atrio alrededor y sus basas, sus estacas y sus cuerdas, con todos sus instrumentos y todo su servicio. Y consignarás por sus nombres todos los utensilios que ellos tienen que transportar. Este será el servicio de las familias de los hijos de Merari para todo su ministerio en el tabernáculo de reunión, bajo la dirección de Itamar, hijo del sacerdote Aarón. Moisés, pues, y Aarón, y los jefes de la congregación, contaron a los hijos de Coat por sus familias, y según las casas de sus padres, desde el de edad de 30 años arriba hasta el de edad de 50 años, todos los que entran en compañía para ministrar en el tabernáculo de reunión. Y fueron los contados de ellos por sus familias 2,750. Estos fueron los contados de las familias de Coat, todos los que ministran en el tabernáculo de reunión, los cuales contaron Moisés y Aarón, como lo mandó Jehová por medio de Moisés. Y los contados de los hijos de Gersón por sus familias, según las casas de sus padres, desde el de edad de 30 años arriba hasta el de edad de 50 años, todos los que entran en compañía para ministrar en el tabernáculo de reunión, los contados de ellos por sus familias, según las casas de sus padres, fueron 2,630. Estos son los contados de las familias de los hijos de Gersón, todos los que ministran en el tabernáculo de reunión, los cuales contaron Moisés y Aarón por mandato de Jehová. Y los contados de las familias de los hijos de Merari, por sus familias, según las casas de sus padres, desde el de edad de 30 años arriba hasta el de edad de 50 años, todos los que entran en compañía para ministrar en el tabernáculo de reunión, los contados de ellos, por sus familias, fueron 3,200. Estos fueron los contados de las familias de los hijos de Merari, los cuales contaron Moisés y Aarón, según lo mandó Jehová por medio de Moisés. Todos los contados de los levitas que Moisés y Aarón y los jefes de Israel contaron por sus familias y según las casas de sus padres, desde el de edad de 30 años arriba hasta el de edad de 50 años, todos los que entraban para ministrar en el servicio y tener cargo de obra en el tabernáculo de reunión, los contados de ellos fueron 8,580. Como lo mandó Jehová por medio de Moisés, fueron contados, cada uno según su oficio y según su cargo, los cuales contó él como le fue mandado. Capítulo 5. Jehová habló a Moisés diciendo, manda a los hijos de Israel que echen del campamento a todo leproso y a todos los que padecen flujo de semen y a todo contaminado con muerto. Así a hombres como a mujeres echaréis, fuera del campamento los echaréis para que no contaminen el campamento de aquellos entre los cuales yo habito. Y lo hicieron así los hijos de Israel, y los echaron fuera del campamento. Como Jehová dijo a Moisés, así lo hicieron los hijos de Israel. Además habló Jehová a Moisés diciendo, di a los hijos de Israel,
El hombre o la mujer que cometiere alguno de todos los pecados con que los hombres prevarican contra Jehová y delinquen, aquella persona confesará el pecado que cometió y compensará enteramente el daño y añadirá sobre ello la quinta parte y lo dará a aquel contra quien pecó. Y si aquel hombre no tuviere pariente al cual sea resarcido el daño, se dará la indemnización del agravio a Jehová entregándola al sacerdote, además del carnero de las expiaciones con el cual hará expiación por él. Toda ofrenda de todas las cosas santas que los hijos de Israel presentaren al sacerdote, suya será. Y lo santificado de cualquiera será suyo. Asimismo, lo que cualquiera diere al sacerdote, suyo será. También Jehová habló a Moisés diciendo, habla a los hijos de Israel y diles, si la mujer de alguno se descarriare y le fuere infiel, y alguno cohabitare con ella, y su marido no lo hubiese visto por haberse ella mancillado ocultamente, ni hubiere testigo contra ella, ni ella hubiere sido sorprendida en el acto, si viniere sobre él espíritu de celos, y tuviere celos de su mujer, habiéndose ella mancillado, o viniere sobre él espíritu de celos, y tuviere celos de su mujer, no habiéndose ella mancillado, entonces el marido traerá su mujer al sacerdote, y con ella traerá su ofrenda, la décima parte de un efa de harina de cebada. No echará sobre ella aceite, ni pondrá sobre ella incienso, porque es ofrenda de celos, ofrenda recordativa que trae a la memoria el pecado. Y el sacerdote hará que ella se acerque y se ponga delante de Jehová. Luego tomará el sacerdote del agua santa en un vaso de barro. Tomará también el sacerdote del polvo que hubiere en el suelo del tabernáculo y lo echará en el agua. Y hará el sacerdote estar en pie a la mujer delante de Jehová y descubrirá la cabeza de la mujer y pondrá sobre sus manos la ofrenda recordativa, que es la ofrenda de celos. Y el sacerdote tendrá en la mano las aguas amargas que acarrean maldición. Y el sacerdote la conjurará y le dirá, si ninguno ha dormido contigo, y si no te has apartado de tu marido a inmundicia, libre seas de estas aguas amargas que traen maldición. Mas si te has descarriado de tu marido, y te has amancillado, y ha cohabitado contigo alguno fuera de tu marido, el sacerdote conjurará a la mujer con juramento de maldición, y dirá a la mujer, Jehová te haga maldición y execración en medio de tu pueblo, haciendo Jehová que tu muslo caiga y que tu vientre se hinche. Y estas aguas que dan maldición entren en tus entrañas y hagan hinchar tu vientre y caer tu muslo. Y la mujer dirá, amén, amén. El sacerdote escribirá estas maldiciones en un libro y las borrará con las aguas amargas. Y dará a beber a la mujer las aguas amargas que traen maldición, y las aguas que obran maldición entrarán en ella para amargar. Después el sacerdote tomará de la mano de la mujer la ofrenda de los celos, y la mecerá delante de Jehová, y la ofrecerá delante del altar. Y tomará el sacerdote un puñado de la ofrenda en memoria de ella, y lo quemará sobre el altar, y después dará a beber las aguas a la mujer. Le dará pues a beber las aguas, y si fuere inmunda y hubiere sido infiel a su marido, las aguas que obran maldición entrarán en ella para amargar, y su vientre se hinchará y caerá su muslo, y la mujer será maldición en medio de su pueblo. Mas si la mujer no fuere inmunda, sino que estuviere limpia, ella será libre y será fecunda. Esta es la ley de los celos cuando la mujer cometiere infidelidad contra su marido y se amancillare, o del marido sobre el cual pasare espíritu de celos y tuviere celos de su mujer. La presentará entonces delante de Jehová, y el sacerdote ejecutará en ella toda esta ley. El hombre será libre de iniquidad, y la mujer llevará su pecado. Capítulo 6. Habló Jehová a Moisés diciendo, habla a los hijos de Israel y diles, el hombre o la mujer que se apartare haciendo voto de Nazareo para dedicarse a Jehová, se abstendrá de vino y de sidra. No beberá vinagre de vino ni vinagre de sidra, ni beberá ningún licor de uvas, ni tampoco comerá uvas frescas ni secas. Todo el tiempo de su nazareato, de todo lo que se hace de la vid, desde los granillos hasta el hollejo, no comerá. Todo el tiempo del voto de su nazareato no pasará navaja sobre su cabeza. Hasta que sean cumplidos los días de su apartamiento a Jehová, será santo. Dejará crecer su cabello. Todo el tiempo que se aparte para Jehová, no se acercará a persona muerta. Ni aun por su padre, ni por su madre, ni por su hermano, ni por su hermana, podrá contaminarse cuando mueran, porque la consagración de su Dios tiene sobre su cabeza. Todo el tiempo de su nazareato será santo para Jehová. Si alguno muriere súbitamente junto a él,
su cabeza consagrada será contaminada. Por tanto, el día de su purificación raerá su cabeza. Al séptimo día la raerá. Y el día octavo traerá dos tórtolas o dos palominos al sacerdote a la puerta del tabernáculo de reunión. Y el sacerdote ofrecerá el uno en expiación y el otro en holocausto, y hará expiación de lo que pecó a causa del muerto, y santificará su cabeza en aquel día. Y consagrará para Jehová los días de su nazareato, y traerá un cordero de un año en expiación por la culpa, y los días primeros serán anulados por cuanto fue contaminado su nazareato. Esta es pues la ley del nazareo el día que se cumpliere el tiempo de su nazareato. Vendrá a la puerta del tabernáculo de reunión y ofrecerá su ofrenda a Jehová, un cordero de un año sin tacha en holocausto y una cordera de un año sin defecto en expiación y un carnero sin defecto por ofrenda de paz. Además, un canastillo de tortas sin levadura, de flor de harina amasadas con aceite y hojaldres sin levadura untadas con aceite y su ofrenda y sus libaciones. Y el sacerdote lo ofrecerá delante de Jehová y hará su expiación y su holocausto. Y ofrecerá el carnero en ofrenda de paz a Jehová con el canastillo de los panes sin levadura. Ofrecerá asimismo el sacerdote su ofrenda y sus libaciones. Entonces el nazareo raerá a la puerta del tabernáculo de reunión su cabeza consagrada y tomará los cabellos de su cabeza consagrada y los pondrá sobre el fuego que está debajo de la ofrenda de paz. Después tomará el sacerdote la espaldilla cocida del carnero, una torta sin levadura del canastillo y una hojaldre sin levadura, y las pondrá sobre las manos del nazareo, después que fuere raída su cabeza consagrada. Y el sacerdote mecerá aquello como ofrenda mecida delante de Jehová, lo cual será cosa santa del sacerdote, además del pecho mecido y de la espaldilla separada. Después el nazareo podrá beber vino. Esta es la ley del nazareo que hiciere voto de su ofrenda a Jehová por su nazareato, además de lo que sus recursos le permitieren. Según el voto que hiciere, así hará, conforme a la ley de su nazareato. Jehová habló a Moisés diciendo, habla a Aarón y a sus hijos y diles, así bendeciréis a los hijos de Israel diciéndoles, Jehová te bendiga y te guarde. Jehová haga resplandecer su rostro sobre ti y tenga de ti misericordia. Jehová alce sobre ti su rostro y ponga en ti paz. Y pondrán mi nombre sobre los hijos de Israel y yo los bendeciré. Capítulo 7. Aconteció que cuando Moisés hubo acabado de levantar el tabernáculo y lo hubo ungido y santificado, con todos sus utensilios y asimismo ungido y santificado el altar y todos sus utensilios, entonces los príncipes de Israel, los jefes de las casas de sus padres, los cuales eran los príncipes de las tribus que estaban sobre los contados, ofrecieron. Y trajeron sus ofrendas delante de Jehová, 6 carros cubiertos y 12 bueyes. Por cada 2 príncipes un carro, y cada uno un buey, y los ofrecieron delante del tabernáculo. Y Jehová habló a Moisés diciendo, tómalos de ellos, y serán para el servicio del tabernáculo de reunión, y los darás a los levitas, a cada uno conforme a su ministerio. Entonces Moisés recibió los carros y los bueyes, y los dio a los levitas. 2 carros y 4 bueyes dio a los hijos de Gersón conforme a su ministerio. Y a los hijos de Merari dio 4 carros y 8 bueyes, conforme a su ministerio bajo la mano de Itamar, hijo del sacerdote Aarón. Pero a los hijos de Coat no les dio, porque llevaban sobre sí en los hombros el servicio del santuario. Y los príncipes trajeron ofrendas para la dedicación del altar el día en que fue ungido, ofreciendo los príncipes su ofrenda delante del altar. Y Jehová dijo a Moisés, ofrecerán su ofrenda, un príncipe un día y otro príncipe otro día, para la dedicación del altar. Y el que ofreció su ofrenda el primer día fue Naasón, hijo de Aminadab, de la tribu de Judá. Su ofrenda fue un plato de plata de 130 siclos de peso y un jarro de plata de 70 siclos al siclo del santuario, ambos llenos de flor de harina amasada con aceite para ofrenda. Una cuchara de oro de 10 siclos llena de incienso. Un becerro, un carnero, un cordero de un año para el holocausto, un macho cabrío para expiación, y para ofrenda de paz, 2 bueyes, 5 carneros, 5 machos cabríos y 5 corderos de un año. Esta fue la ofrenda de Naasón, hijo de Aminadab. El segundo día ofreció Natanael, hijo de Suar, príncipe de Isaacar.
Ofreció como su ofrenda un plato de plata de 130 siclos de peso y un jarro de plata de 70 siclos al siclo del santuario, ambos llenos de flor de harina amasada con aceite para ofrenda, una cuchara de oro de 10 siclos llena de incienso, un becerro, un carnero, un cordero de un año para holocausto, un macho cabrío para expiación, y para ofrenda de paz, dos bueyes, cinco carneros, cinco machos cabríos y cinco corderos de un año. Esta fue la ofrenda de Natanael, hijo de Suar. El tercer día, Eliab, hijo de Elón, príncipe de los hijos de Zabulón. Y su ofrenda fue un plato de plata de 130 siclos de peso y un jarro de plata de 70 siclos al siclo del santuario, ambos llenos de flor de harina amasada con aceite para ofrenda. Una cuchara de oro de 10 siclos llena de incienso, un becerro, un carnero, un cordero de un año para holocausto, un macho cabrío para expiación, y para ofrenda de paz, dos bueyes, cinco carneros, cinco machos cabríos y cinco corderos de un año. Esta fue la ofrenda de Eliab, hijo de Elón. El cuarto día, Elisur, hijo de Sedeur, príncipe de los hijos de Rubén. Y su ofrenda fue un plato de plata de 130 siclos de peso y un jarro de plata de 70 siclos al siclo del santuario, ambos llenos de flor de harina amasada con aceite para ofrenda. Una cuchara de oro de 10 siclos llena de incienso. Un becerro, un carnero, un cordero de un año para holocausto. Un macho cabrío para expiación. Y para ofrenda de paz, dos bueyes, cinco carneros, cinco machos cabríos y cinco corderos de un año. Esta fue la ofrenda de Elisur, hijo de Sedeur. El quinto día, Selumiel, hijo de Zurisadai, príncipe de los hijos de Simeón. Y su ofrenda fue un plato de plata de 130 siclos de peso y un jarro de plata de 70 siclos al siclo del santuario, ambos llenos de flor de harina amasada con aceite para ofrenda, una cuchara de oro de 10 siclos llena de incienso, un becerro, un carnero, un cordero de un año para holocausto, un macho cabrío para expiación y para ofrenda de paz, dos bueyes, cinco carneros, cinco machos cabríos y cinco corderos de un año. Esta fue la ofrenda de Selumiel, hijo de Zurisadai. El sexto día, Eliasaph, hijo de Deuel, príncipe de los hijos de Gad. Y su ofrenda fue un plato de plata de 130 siclos de peso y un jarro de plata de 70 siclos al siclo del santuario, ambos llenos de flor de harina amasada con aceite para ofrenda, una cuchara de oro de 10 siclos llena de incienso, un becerro, un carnero, un cordero de un año para holocausto, un macho cabrío para expiación, y para ofrenda de paz, dos bueyes, cinco carneros, cinco machos cabríos y cinco corderos de un año. Esta fue la ofrenda de Eliasaph, hijo de Deuel. El séptimo día, el príncipe de los hijos de Efraín, Elisama, hijo de Amiud. Y su ofrenda fue un plato de plata de 130 siclos de peso y un jarro de plata de 70 siclos al siclo del santuario, ambos llenos de flor de harina amasada con aceite para ofrenda, una cuchara de oro de 10 siclos llena de incienso, un becerro, un carnero, un cordero de un año para holocausto, un macho cabrío para expiación, y para ofrenda de paz, dos bueyes, cinco carneros, cinco machos cabríos y cinco corderos de un año. Esta fue la ofrenda de Elisama, hijo de Amiud. El octavo día, el príncipe de los hijos de Manasés, Gamaliel, hijo de Pedasur. Y su ofrenda fue un plato de plata de 130 siclos de peso y un jarro de plata de 70 siclos al siclo del santuario, ambos llenos de flor de harina amasada con aceite para ofrenda, una cuchara de oro de 10 siclos llena de incienso, un becerro, un carnero, un cordero de un año para holocausto, un macho cabrío para expiación, y para ofrenda de paz, dos bueyes, cinco carneros, cinco machos cabríos y cinco corderos de un año. Esta fue la ofrenda de Gamaliel, hijo de Pedasur. El noveno día, el príncipe de los hijos de Benjamín, Abidán, hijo de Gedeoni. Y su ofrenda fue un plato de plata de 130 siclos de peso y un jarro de plata de 70 siclos al siclo del santuario, ambos llenos de flor de harina amasada con aceite para ofrenda. Una cuchara de oro de 10 siclos llena de incienso, un becerro, un carnero, un cordero de un año para holocausto, un macho cabrío para expiación, y para ofrenda de paz,
dos bueyes, cinco carneros, cinco machos cabríos y cinco corderos de un año. Esta fue la ofrenda de Abidán, hijo de Gedeoni. El décimo día, el príncipe de los hijos de Dan, Ahiezer, hijo de Amisadai. Y su ofrenda fue un plato de plata de 130 siclos de peso y un jarro de plata de 70 siclos al siclo del santuario, ambos llenos de flor de harina amasada con aceite para ofrenda, una cuchara de oro de 10 siclos llena de incienso, un becerro, un carnero, un cordero de un año para holocausto, un macho cabrío para expiación, y para ofrenda de paz, dos bueyes, cinco carneros, cinco machos cabríos y cinco corderos de un año. Esta fue la ofrenda de Ahiezer, hijo de Amisadai. El undécimo día, el príncipe de los hijos de Aser, Ahiel, hijo de Ocrán. Y su ofrenda fue un plato de plata de 130 siclos de peso y un jarro de plata de 70 siclos al siclo del santuario, ambos llenos de flor de harina amasada con aceite para ofrenda. Una cuchara de oro de 10 siclos llena de incienso. Un becerro, un carnero, un cordero de un año para holocausto, un macho cabrío para expiación y para ofrenda de paz, dos bueyes, cinco carneros, cinco machos cabríos y cinco corderos de un año. Esta fue la ofrenda de Pagiel, hijo de Ocrán. El duodécimo día, el príncipe de los hijos de Neftalí, Ahira, hijo de Enán. Su ofrenda fue un plato de plata de 130 siclos de peso y un jarro de plata de 70 siclos al siclo del santuario, ambos llenos de flor de harina amasada con aceite para ofrenda. Una cuchara de oro de 10 siclos llena de incienso, un becerro, un carnero, un cordero de un año para holocausto, un macho cabrío para expiación y para ofrenda de paz, dos bueyes, cinco carneros, cinco machos cabríos y cinco corderos de un año. Esta fue la ofrenda de Ahira, hijo de Enán. Esta fue la ofrenda que los príncipes de Israel ofrecieron para la dedicación del altar el día en que fue ungido: 12 platos de plata, 12 jarros de plata, 12 cucharas de oro, cada plato de 130 siclos y cada jarro de 70, toda la plata de la vajilla, 2400 siclos al siclo del santuario. Las 12 cucharas de oro llenas de incienso, de 10 siclos cada cuchara, al siclo del santuario, todo el oro de las cucharas, 120 siclos. Todos los bueyes para holocausto, 12 becerros, 12 los carneros, 12 los corderos de un año, con su ofrenda, y 12 los machos cabríos para expiación. Y todos los bueyes de la ofrenda de paz, 24 novillos, 60 los carneros, 60 los machos cabríos, y 60 los corderos de un año. Esta fue la ofrenda para la dedicación del altar después que fue ungido. Y cuando entraba Moisés en el tabernáculo de reunión para hablar con Dios, oía la voz que le hablaba de encima del propiciatorio que estaba sobre el arca del testimonio, de entre los dos querubines, y hablaba con él. Capítulo 8. Habló Jehová a Moisés diciendo: Habla a Aarón y dile: Cuando enciendas las lámparas, las siete lámparas alumbrarán hacia delante del candelero. Y Aarón lo hizo así: encendió hacia la parte anterior del candelero sus lámparas, como Jehová lo mandó a Moisés. Y esta era la hechura del candelero, de oro labrado a martillo. Desde su pie hasta sus flores era labrado a martillo, conforme al modelo que Jehová mostró a Moisés, así hizo el candelero. También Jehová habló a Moisés diciendo: Toma a los levitas de entre los hijos de Israel y haz expiación por ellos. Así harás para expiación por ellos. Rocía sobre ellos el agua de la expiación y haz pasar la navaja sobre todo su cuerpo y lavarán sus vestidos y serán purificados. Luego tomarán un novillo con su ofrenda de flor de harina amasada con aceite y tomarás otro novillo para expiación. Y harás que los levitas se acerquen delante del tabernáculo de reunión y reunirás a toda la congregación de los hijos de Israel. Y cuando hayas acercado a los levitas delante de Jehová, pondrán los hijos de Israel sus manos sobre los levitas, y ofrecerá a Aarón los levitas delante de Jehová en ofrenda de los hijos de Israel, y servirán en el ministerio de Jehová. Y los levitas pondrán sus manos sobre las cabezas de los novillos, y ofrecerás el uno por expiación, y el otro en holocausto a Jehová, para hacer expiación por los levitas. Y presentarás a los levitas delante de Aarón y delante de sus hijos, y los ofrecerás en ofrenda a Jehová.
Así apartarás a los levitas de entre los hijos de Israel, y serán míos los levitas. Después de eso vendrán los levitas a ministrar en el tabernáculo de reunión. Serán purificados, y los ofrecerás en ofrenda. Porque enteramente me son dedicados a mí los levitas de entre los hijos de Israel, en lugar de todo primer nacido. Los he tomado para mí en lugar de los primogénitos de todos los hijos de Israel. Porque mío es todo primogénito de entre los hijos de Israel, así de hombres como de animales. Desde el día que yo herí a todo primogénito en la tierra de Egipto, los santifiqué para mí. Y he tomado a los levitas en lugar de todos los primogénitos de los hijos de Israel. Y yo he dado en don los levitas a Aarón y a sus hijos de entre los hijos de Israel, para que ejerzan el ministerio de los hijos de Israel en el tabernáculo de reunión y reconcilien a los hijos de Israel, para que no haya plaga en los hijos de Israel al acercarse los hijos de Israel al santuario. Y Moisés y Aarón y toda la congregación de los hijos de Israel hicieron con los levitas conforme a todas las cosas que mandó Jehová a Moisés acerca de los levitas, así hicieron con ellos los hijos de Israel. Y los levitas se purificaron y lavaron sus vestidos, y Aarón los ofreció en ofrenda delante de Jehová, e hizo a Aarón expiación por ellos para purificarlos. Así vinieron después los levitas para ejercer su ministerio en el tabernáculo de reunión delante de Aarón y delante de sus hijos, de la manera que mandó Jehová a Moisés acerca de los levitas, así hicieron con ellos. Luego habló Jehová a Moisés diciendo, «Los levitas de 25 años arriba entrarán a ejercer su ministerio en el servicio del tabernáculo de reunión, pero desde los 50 años cesarán de ejercer su ministerio y nunca más lo ejercerán. Servirán con sus hermanos en el tabernáculo de reunión para hacer la guardia, pero no servirán en el ministerio. Así harás con los levitas en cuanto a su ministerio». Capítulo 9. Habló Jehová a Moisés en el desierto de Sinaí, en el segundo año de su salida de la tierra de Egipto, en el mes primero, diciendo, «Los hijos de Israel celebrarán la Pascua a su tiempo. El 14º día de este mes, entre las 2 tardes la celebraréis a su tiempo, conforme a todos sus ritos y conforme a todas sus leyes la celebraréis». Y habló Moisés a los hijos de Israel para que celebrasen la Pascua. Celebraron la Pascua en el mes primero, a los 14 días del mes, entre las 2 tardes, en el desierto de Sinaí, conforme a todas las cosas que mandó Jehová a Moisés, así hicieron los hijos de Israel. Pero hubo algunos que estaban inmundos a causa de muerto, y no pudieron celebrar la Pascua aquel día. Y vinieron delante de Moisés y delante de Aarón aquel día, y le dijeron a aquellos hombres, «Nosotros estamos inmundos por causa de muerto. ¿Por qué seremos impedidos de ofrecer ofrenda a Jehová a su tiempo entre los hijos de Israel?» Y Moisés les respondió, «Esperad, y oiré lo que ordena Jehová acerca de vosotros». Y Jehová habló a Moisés diciendo, «Habla a los hijos de Israel diciendo, cualquiera de vosotros, o de vuestros descendientes que estuviere inmundo por causa de muerto, o estuviere de viaje lejos, celebrará la Pascua a Jehová. En el mes segundo, a los 14 días del mes, entre las 2 tardes la celebrarán. Con panes sin levadura y hierbas amargas la comerán. No dejarán del animal sacrificado para la mañana, ni quebrarán hueso de él, conforme a todos los ritos de la Pascua la celebrarán. Mas el que estuviere limpio y no estuviere de viaje, si dejare de celebrar la Pascua, la tal persona será cortada de entre su pueblo. Por cuanto no ofreció a su tiempo la ofrenda de Jehová, el tal hombre llevará su pecado. Y si morare con vosotros extranjero, y celebrare la Pascua a Jehová, conforme al rito de la Pascua y conforme a sus leyes la celebrará. Un mismo rito tendréis, tanto el extranjero como el natural de la tierra. El día que el tabernáculo fue erigido, la nube cubrió extranjero, y celebrare la Pascua a Jehová, conforme al rito de la Pascua y conforme a sus leyes la celebrará. Un mismo rito tendréis, tanto el extranjero como el

Israel. Al mandato de Jehová los hijos de Israel partían, y al mandato de Jehová acampaban. Todos los días que la nube estaba sobre el tabernáculo permanecían acampados. Cuando la nube se detenía sobre el tabernáculo muchos días, entonces los hijos de Israel guardaban la ordenanza de Jehová y no partían. Y cuando la nube estaba sobre el tabernáculo pocos días, al mandato de Jehová acampaban y al mandato de Jehová partían. Y cuando la nube se detenía desde la tarde hasta la mañana, o cuando a la mañana la nube se levantaba, ellos partían. O si había estado un día y a la noche la nube se levantaba, entonces partían. O si dos días, o un mes, o un año, mientras la nube se detenía sobre el tabernáculo permaneciendo sobre él, los hijos de Israel seguían acampados y no se movían. Mas cuando ella se alzaba, ellos partían. Al mandato de Jehová acampaban y al mandato de Jehová partían, guardando la ordenanza de Jehová como Jehová lo había dicho por medio de Moisés. Capítulo 10. Jehová habló a Moisés diciendo: Hazte dos trompetas de plata, de obra de martillo las harás, las cuales te servirán para convocar la congregación y para hacer mover los campamentos. Y cuando las tocaren, toda la congregación se reunirá ante ti a la puerta del tabernáculo de reunión. Mas cuando tocaren solo una, entonces se congregarán ante ti los príncipes, los jefes de los millares de Israel. Y cuando tocareis alarma, entonces moverán los campamentos de los que están acampados al oriente. Y cuando tocareis alarma la segunda vez, entonces moverán los campamentos de los que están acampados al sur. Alarma tocarán para sus partidas. Pero para reunir la congregación tocaréis, mas no con sonido de alarma. Y los hijos de Aarón, los sacerdotes, tocarán las trompetas, y las tendréis por estatuto perpetuo por vuestras generaciones. Y cuando saliereis a la guerra en vuestra tierra contra el enemigo que os molestare, tocaréis alarma con las trompetas, y seréis recordados por Jehová vuestro Dios, y seréis salvos de vuestros enemigos. Y en el día de vuestra alegría, y en vuestras solemnidades, y en los principios de vuestros meses, tocaréis las trompetas sobre vuestros holocaustos, y sobre los sacrificios de paz, y os serán por memoria delante de vuestro Dios. Yo, Jehová vuestro Dios. En el año segundo, en el mes segundo, a los 20 días del mes, la nube se alzó del tabernáculo del testimonio. Y partieron los hijos de Israel del desierto de Sinaí, según el orden de marcha, y se detuvo la nube en el desierto de Parán. Partieron la primera vez al mandato de Jehová por medio de Moisés. La bandera del campamento de los hijos de Judá comenzó a marchar primero por sus ejércitos, y Naasón, hijo de Aminadab, estaba sobre su cuerpo de ejército. Sobre el cuerpo de ejército de la tribu de los hijos de Isaacar, Natanael, hijo de Suar, y sobre el cuerpo de ejército de la tribu de los hijos de Zabulón, Eliab, hijo de Elón. Después que estaba ya desarmado el tabernáculo, se movieron los hijos de Gersón y los hijos de Merari, que lo llevaban. Luego comenzó a marchar la bandera del campamento de Rubén por sus ejércitos, y Elisur, hijo de Sedeur, estaba sobre su cuerpo de ejército. Sobre el cuerpo de ejército de la tribu de los hijos de Simeón, Selumiel, hijo de Surisadai. Y sobre el cuerpo de ejército de la tribu de los hijos de Gad, Eliasaf, hijo de Deuel. Luego comenzaron a marchar los coatitas llevando el santuario, y entre tanto que ellos llegaban, los otros acondicionaron el tabernáculo. Después comenzó a marchar la bandera del campamento de los hijos de Efraín por sus ejércitos, y Elisama, hijo de Amiud, estaba sobre su cuerpo de ejército. Sobre el cuerpo de ejército de la tribu de los hijos de Manasés, Gamaliel, hijo de Pedasur. Y sobre el cuerpo de ejército de la tribu de los hijos de Benjamín, Abidán, hijo de Gedeoni. Luego comenzó a marchar la bandera del campamento de los hijos de Dan por sus ejércitos, a retaguardia de todos los campamentos. Y Ahiezer, hijo de Amisadai, estaba sobre su cuerpo de ejército. Sobre el cuerpo de ejército de la tribu de los hijos de Aser, Pagiel, hijo de Ocrán. Y sobre el cuerpo de ejército de la tribu de los hijos de Neftalí, Ahira, hijo de Enán. Este era el orden de marcha de los hijos de Israel por sus ejércitos cuando partían. Entonces dijo Moisés a Obab, hijo de Raguel Madianita, su suegro: Nosotros partimos para el lugar del cual Jehová ha dicho: Yo os lo daré. Ven con nosotros y te haremos bien, porque Jehová ha prometido el bien a Israel. Y él le respondió: Yo no iré, sino que me marcharé a mi tierra y a mi parentela. Y él le dijo: Te ruego que no nos dejes, porque tú conoces los lugares donde hemos de acampar en el desierto,
y no serás en lugar de

0: nosotros. Y si vienes con nosotros, cuando tengamos el bien que Jehová nos ha de hacer, nosotros te haremos bien. Así partieron del monte de Jehová camino de 3 días, y el arca del pacto de Jehová fue delante de ellos camino de 3 días, buscándoles lugar de descanso. Y la nube de Jehová iba sobre ellos de día, desde que salieron del campamento. Cuando el arca se movía, Moisés decía, «Levántate, oh Jehová, y sean dispersados tus enemigos, y huyan de tu presencia los que te aborrecen». Y cuando ella se detenía, decía, «Vuelve, oh Jehová, a los millares de Israel». Capítulo 11. Aconteció que el pueblo se quejó a oídos de Jehová, y lo oyó Jehová, y ardió su ira, y se encendió en ellos fuego de Jehová, y consumió uno de los extremos del campamento. Entonces el pueblo clamó a Moisés, y Moisés oró a Jehová, y el fuego se extinguió. Y llamó a aquel lugar Tabera, porque el fuego de Jehová se encendió en ellos. Y la gente extranjera que se mezcló con ellos tuvo un vivo deseo, y los hijos de Israel también volvieron a llorar y dijeron, ¿quién nos diera a comer carne? Nos acordamos del pescado que comíamos en Egipto de balde, de los pepinos, los melones, los puerros, las cebollas y los ajos. Y ahora nuestra alma se seca, pues nada sino este maná ve en nuestros ojos. Y era el maná como semilla de curantro, y su color como color de bedelio. El pueblo se esparcía y lo recogía, y lo molía en molinos o lo majaba en morteros, y lo cocía en caldera o hacía de él tortas. Su sabor era como sabor de aceite nuevo. Y cuando descendía el rocío sobre el campamento de noche, el maná descendía sobre él. Y oyó Moisés al pueblo, que lloraba por sus familias, cada uno a la puerta de su tienda, y la ira de Jehová se encendió en gran manera. También le pareció mal a Moisés. Y dijo Moisés a Jehová, ¿por qué has hecho mal a tu siervo? ¿Y por qué no he hallado gracia en tus ojos que has puesto la carga de todo este pueblo sobre mí? ¿Concebí yo a todo este pueblo? ¿Lo engendré yo para que me digas, llévalo en tu seno como lleva la que cría al que mama a la tierra de la cual juraste a sus padres? ¿De dónde conseguiré yo carne para dar a todo este pueblo? Porque lloran a mí diciendo, danos carne que comamos. No puedo yo solo soportar a todo este pueblo, que me es pesado en demasía. Y si así lo haces tú conmigo, yo te ruego que me des muerte si he hallado gracia en tus ojos, y que yo no vea mi mal. Entonces Jehová dijo a Moisés, reúneme 70 varones de los ancianos de Israel, que tú sabes que son ancianos del pueblo y sus principales, y tráelos a la puerta del tabernáculo de reunión, y esperen allí contigo. Y yo descenderé y hablaré allí contigo, y tomaré del espíritu que está en ti y pondré en ellos, y llevarán contigo la carga del pueblo, y no la llevarás tú solo. Pero al pueblo dirás, santificaos para mañana, y comeréis carne, porque habéis llorado en oídos de Jehová, diciendo, ¿quién nos diera a comer carne? Ciertamente mejor nos iba en Egipto. Jehová pues os dará carne y comeréis. No comeréis un día, ni 2 días, ni 5 días, ni 10 días, ni 20 días, sino hasta un mes entero, hasta que os salga por las narices y la aborrezcáis, por cuanto menospreciasteis a Jehová que está en medio de vosotros y llorasteis delante de él, diciendo, ¿para qué salimos acá de Egipto? Entonces dijo Moisés, 600,000 de a pie es el pueblo en medio del cual yo estoy, y tú dices, les daré carne y comerán un mes entero. ¿Se degollarán para ellos ovejas y bueyes que les basten? ¿O se juntarán para ellos todos los peces del mar para que tengan abasto? Entonces Jehová respondió a Moisés, ¿acaso se ha acortado la mano de Jehová? Ahora verás si se cumple mi palabra o no. Y salió Moisés y dijo al pueblo las palabras de Jehová, y reunió a los 70 varones de los ancianos del pueblo, y los hizo estar alrededor del tabernáculo. Entonces Jehová descendió en la nube y le habló, y tomó del espíritu que estaba en él, y lo puso en los 70 varones ancianos, y cuando posó sobre ellos el espíritu, profetizaron y no cesaron. Y habían quedado en el campamento 2 varones, llamados el uno Eldad y el otro Medad, sobre los cuales también reposó el espíritu. Estaban estos entre los inscritos, pero no habían venido al tabernáculo, y profetizaron en el campamento. Y corrió un joven y dio aviso a Moisés y dijo,
1: son las 9 en el campamento. 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

0: Muy buenos días, buenas tardes o buenas noches, amado pueblo del Señor, en esta preciosa hora. Dios me le bendiga en cualquier parte del mundo donde usted nos esté sintonizando. Siempre damos las gracias a nuestro Dios, agradecido siempre con nuestro Padre Celestial, nuestro Rey de Reyes y Señor de Señores, porque Él nos ha regalado una nueva oportunidad. Cada día es una oportunidad para poder darle a Él la honra, para poder ser agradecidos con nuestro Dios. Así que seamos agradecidos con nuestro Rey de Reyes, en todo tiempo, en todo momento. Siempre dándole las gracias a nuestro Dios por este día hermoso. Una mañana bastante soleada, bastante calurosa, pero gracias a Él por todo lo que nos da, por todo aquello que permite que llegue a nuestras vidas. Gracias también por aquello que no permite que llegue, porque solamente Él sabe el porqué. Amén. Así que debemos de ser agradecidos con nuestro Dios. Y gracias también a cada uno de ustedes, a toda esa hermosa audiencia, a cada amigo, a cada hermano en Cristo Jesús. Dios le bendiga. Es un privilegio una vez más poder dirigirme hacia cada uno de ustedes a través de El Olán Estéreo y Radio Celestial. Gracias por su fiel sintonía en cualquier parte del mundo donde usted nos esté sintonizando, independientemente de la zona horaria donde usted se encuentre, sea de mañana en algunos lugares, está amaneciendo, en algo otros es mediodía, en algo otros es tarde, en algo otro es de noche, y así sucesivamente va en todo el mundo. No en todo el mundo, ¿verdad?, es la misma hora. Pero gracias a Dios, porque hemos creído en el mismo Dios, el único Rey de Reyes, soberano, Señor de Señores. A Él sea siempre la honra, a Él sea siempre la gloria. Gracias por su sintonía. Saludos a quienes nos escuchan a nivel nacional en todo el territorio hondureño. Dios les bendiga de igual manera. Saludos a quienes nos escuchan a nivel internacional en cualquier país, ahí donde usted se encuentre, en México, Estados Unidos, en Guatemala, donde sea que usted esté. Adoramos y exaltamos al mismo Dios. Si usted cree, adora y exalta al Señor Jesucristo, adora a nuestro Rey de Reyes, entonces sí creemos en el mismo Dios, el único soberano, Señor de Señores. Así que muchísimas gracias por su sintonía. Saluditos a quienes nos escuchan ahí en su hogar, a esas mujeres que están ahí en su quehacer, en sus casas, haciendo esos preparativos, algunos ya para, algunas ya para el almuerzo, pero Dios les bendiga. De igual manera a quienes se encuentran laborando, porque hoy es ya fin de semana, pero muchos estamos laborando gracias siempre a nuestro Dios que nos permite tener ese trabajo, que nos permite poder realizarlo gracias a Él. Así que saluditos a quienes se encuentran laborando, cualquier trabajo que usted realice, siempre y cuando sea un trabajo honrado. Siempre y cuando sea honrado ese trabajo que usted realice, ¿verdad? Para honra y gloria de nuestro Dios, hagámoslo siempre con amor. Aún ahí en su casa, el trabajo que usted realiza, hágalo siempre con amor, como para nuestro Dios. Y en esta preciosa hora, vamos a meditar una vez más en la palabra del Señor. Y hoy lo vamos a hacer en el Evangelio según Lucas. El Evangelio según Lucas, en su capítulo 2, vamos a leer del versículo 1 al versículo 20. El Evangelio según Lucas, capítulo 2, versículo 1 al versículo 20. Qué hermosa esta mañana, ver ese sol resplandeciente, el cielo hermoso, gracias a nuestro Dios. Hoy es sábado 20 de junio. Gracias siempre a nuestro Dios que nos ha permitido llegar hasta este día. Así que vamos a leer la palabra del Señor, el Evangelio según Lucas en su capítulo 2. Y la palabra del Señor la leemos tal y como está escrita, honrando al Padre, honrando al Hijo y al Espíritu Santo, y su letra nos dice así. Aconteció en aquellos días que se promulgó un edicto de parte de Augusto César que todo el mundo fuese empadronado. Este primer censo se hizo siendo Cirenio gobernador de Siria. E iban todos para ser empadronados, cada uno a su ciudad. Y José subió a Galilea de la ciudad de Nazaret a Judea, en la ciudad de David, que se llama Belén, por cuanto era de la casa y familia de David, para ser empadronado con María su mujer, desposada con él, la cual estaba encinta. Y aconteció que estando ellos ahí, se cumplieron los días de su alumbramiento, y dio a luz a su hijo primogénito, lo envolvió en pañales y lo acostó en un pesebre, porque no había lugar para ellos en el mesón. Había pastores en la misma región que velaban y guardaban las vigilias de la noche sobre su rebaño. Y he aquí, se les presentó un ángel del Señor, y la gloria del Señor los rodeó de resplandor, y tuvieron gran temor. Pero el ángel les dijo: No temáis, porque he aquí os doy nuevas de gran gozo, que será para todo el pueblo, que os ha nacido hoy en la ciudad de David un Salvador, que es Cristo el Señor. Esto os servirá de señal. Hallaréis al niño envuelto en pañales, acostado en un pesebre. Y repentinamente apareció con el ángel una multitud de las huestes celestiales que alababan a Dios y decían: Gloria a Dios en las alturas y en la tierra paz, buena voluntad para con los hombres. Sucedió que cuando los ángeles se fueron de ellos al cielo, los pastores se dijeron unos a otros, pasemos pues hasta Belén y veamos esto que ha sucedido y que el Señor nos ha manifestado. Vinieron pues apresuradamente y hallaron a María y a José y al niño acostado en el pesebre, y al verlo dieron a conocer lo que se les había dicho acerca del niño. Y todos los que oyeron se maravillaron de lo que los pastores les decían. Pero María guardaba todas estas cosas, meditándolas en su corazón. Y volvieron los pastores, glorificando y alabando a Dios por todas las cosas que habían oído y visto, como se les había dicho. Amén, gloria a Dios. Qué hermosa la palabra de nuestro Dios nos habla sobre el nacimiento de nuestro Señor Jesucristo, nacido de una mujer. Y nuestro Dios se hizo carne, vino a este mundo, hecho hombre, y nació de una mujer también, así como nacemos todos los seres humanos. Así fue nacido él también. Y dice que en aquel tiempo, dice que se había proclamado un censo, un empadronado, dice, o sea, un censo, un registro de toda la población. Pero cada uno tenía que ir a su lugar de origen para poder censarse, para poder registrarse. Entonces dice en el versículo 4 que José subió de Galilea, de la ciudad de Nazaret, a Judea, a la ciudad de David, que se llama Belén, por cuanto era de la casa y familia de David. Como Dios tiene el control de todo. Esa era profecía y tenía que ser así, tenía que cumplirse de esa manera. Y dice que estaban haciendo aquel censo y ellos tuvieron que viajar hasta Belén, porque de allá, dice, era José, por cuanto era de la casa y familia de David, o sea, descendiente de la descendencia del rey David. De esa descendencia era José, el cual vino a ser el Padre aquí en la tierra, el Papá de, aquí en la tierra de nuestro Señor Jesucristo. Como simbolizando, porque no fue engendrado por hombre. Nuestro Señor Jesucristo no fue engendrado por un hombre, sino que por medio del Espíritu Santo, en aquella mujer virgen que halló gracia delante de nuestro Señor. Amén. De nuestro Dios. Así fue el nacimiento. Y dice en el versículo 6. Dice en el versículo 6. Y aconteció que estando ellos ahí, se cumplieron los días de su alumbramiento. O sea, el día de que tenía que nacer el niño. Se cumplió el tiempo estando ellos allí en Belén. Con aquel movimiento, con todo aquello que había de gente que andaba, que andaban censándose, que andaban registrándose conforme al edicto que se había hecho. Era aquel gran movimiento, imagínese usted. Las gentes andaban de un lugar a otro porque tenían que ir a su lugar de origen. Y estando ellos en ese lugar, dice que se cumplieron los días de su alumbramiento. O sea, el día de dar a luz llegó. Versículo 7 dice, y dio a luz a su hijo primogénito. ¿Qué significa primogénito? Primero, o sea, María dio a luz a su hijo primogénito, su primer hijo. Eso significa primogénito, primero. Amén. Eso significa primogénito, primero. O sea que después tuvo más. Según nos habla esta palabra, dice, y dio a luz a su hijo primogénito. Primogénito es el primero. Mientras que cuando se habla del Hijo de Dios, dice el unigénito. O sea, único, el único Hijo de Dios. El unigénito. Amén. Qué maravilloso. Pero luego después nosotros, por la gracia, por ese sacrificio de nuestro Señor, venimos también a ser hechos hijos de Dios. Y sigue diciendo en este versículo 7. Dio a luz a su hijo primogénito y lo envolvió en pañales y lo acostó en un pesebre porque no había lugar para ellos en el mesón. ¿Qué es un pesebre? Un pesebre es como un comedero para animales. Puede ser en un establo, en un corral. Usted imagínese, o algunos conocen, algunos tienen un lugar de esos. Y dice que en un lugar de esos fue puesto el niño. El Rey de Reyes y Señor de Señores vino con aquella gran humildad y nació en un pesebre. Nació en aquel lugar. Fue puesto, dice, y lo envolvió en pañales y lo acostó en un pesebre. Porque no había lugar para ellos en el mesón. O sea que no había lugar para ellos en medio de toda aquella sociedad. No había lugar donde él pudiese nacer dignamente. Pero ¿cómo era necesario que él naciera de esta manera, en un lugar de estos? ¿Por qué? Para que nosotros también seamos humildes. Él, siendo el Rey de Reyes, se despojó de todo aquello por amor a nosotros. Y vino a nacer en un lugar así. En un lugar tan humilde, lleno quizá de cuantas cosas ahí, de animales, porque un pesebre es como un comedero para animales, dentro de un corral, dentro de un establo, ahí quizá habían animales, ovejas, ¿qué? ¿Cuánto animal había en ese lugar? Sucio, con mal olor, pero allí nació y ahí fue puesto, dice, en un pesebre. Porque no había lugar para ellos en el mesón, ante la sociedad, en aquella posada, en todo aquello que se estaba haciendo, no había lugar para ellos y fue puesto en aquel lugar humilde. Señal de humildad. Amén. Señal de humildad. Así, pudiendo nacer él en un palacio, pudiendo haber nacido él en un gran palacio, en una gran mansión, pero no. ¿Por qué? Para enseñarnos a nosotros también que debemos de ser humildes. Debemos de ser humildes. Amén, porque eso nos enseña esta palabra también. Y sigue diciendo en el versículo 8. Después de esto dice que habían pastores en la misma región que velaban y guardaban las vigilias de la noche sobre su rebaño. Y aquí se les presentó un ángel del Señor y la gloria del Señor los rodeó de resplandor y tuvieron gran temor. Habían unos pastores en aquel lugar que cuidaban el rebaño. Pero dice que se les presentó un ángel y el resplandor también los cubrió a ellos. ¡Qué maravilloso! Pero dice que ellos tuvieron temor y el ángel les dijo, no temáis. Porque aquí os doy nuevas de gran gozo, que será para todo el pueblo, que os ha nacido hoy en la ciudad de David un Salvador, que es Cristo el Señor. Gloria a Dios, qué hermosa esta palabra. Nació nuestro Salvador. De esa manera humilde nació nuestro Salvador. Descendiente de David, del linaje de David por medio de José. Qué maravilloso cómo, verdad, el Señor nos enseña a que debemos de ser humildes. Este es el mayor ejemplo de humildad, nuestro Señor Jesucristo. Este es nuestro mayor ejemplo a seguir. Siempre con humildad. Y le dijo el ángel que le serviría de señal. Escuche bien en el versículo 12. Esto servirá de señal. Les dijo a los pastores. Esto servirá de señal. Hallaréis al niño envuelto en pañales acostado en un pesebre. Les dijo el ángel. Esa era la señal para aquellos hombres. Y dice que fueron a aquel lugar. Pero antes de esto, dice en el versículo 13 y 14 algo muy hermoso que mi corazón, todo mi ser es que se llena de alegría, se llena de gozo. Escuche este versículo, ya lo leímos, pero escuche una vez más. Y repentinamente apareció con el ángel una multitud de las huestes celestiales que alababan a Dios y decían, gloria a Dios en las alturas y en la tierra paz, buena voluntad para con los hombres. ¡Qué maravilloso! Dice que una multitud de huestes, y una hueste es un ejército, pero era, dice, multitud la que se apareció con aquel ángel. Imagínese usted a aquellos hombres viendo todo aquello. Aquel, si se tuvieron temor solamente con el ángel, pero él les dijo no tengan temor, porque venía a darle las buenas nuevas de gozo, de alegría. Y dice que repentinamente apareció con el ángel una multitud de las huestes celestiales, millares y millares de ángeles que alababan a Dios y decían, gloria a Dios en las alturas y en la tierra paz, buena voluntad para con los hombres. ¿Por qué? Porque había nacido nuestro Salvador, el que nos iba a purificar por medio de su sacrificio. Había nacido, había llegado la esperanza para la humanidad, para los hombres. Así dice, gloria a Dios en las alturas y en la tierra paz, buena voluntad para con los hombres. ¿Por qué? Porque había llegado el día del nacimiento de nuestro Salvador, de nuestro Señor Jesucristo. Aún los ángeles se gozaron, alabaron a Dios, exaltaron a Dios y se alegraron también porque había llegado paz a la tierra. Buena voluntad, dice, para con los hombres, por el nacimiento de nuestro Salvador. Y dice que aquellos hombres dice que fueron hasta aquel lugar, fueron hasta Belén. Y aquella señal, ellos tenían que ver aquella señal, que iban a encontrar el niño, dice, envuelto en pañales, acostado en un pesebre. Esa era la señal que el ángel les había dicho. Y así debían ellos de encontrar al niño. Dice en el versículo 16, vinieron pues apresuradamente y hallaron a María y a José y al niño acostado en el pesebre. Y al verlo dieron a conocer lo que se les había dicho acerca del niño. O sea que supieron que ese era el niño, que ese era el Salvador, que ese era nuestro Señor Jesucristo. Amén. Ellos vieron la señal en aquel niño, que lo iban a encontrar en un pesebre, acostado en un pesebre. Y así fue como lo hallaron. Amén. Y dice en el versículo 18 por último, y todos los que oyeron se maravillaron de lo que los pastores les decían. Gloria a Dios, qué maravilloso. Así como nosotros también nos gozamos, nos alegramos, nos maravillamos de cómo nuestro Señor Jesucristo nació, fue puesto en aquel lugar, en un pesebre, en un lugar sucio, en un lugar donde habían animales, quizá suciedad, y ahí fue puesto. ¿Para qué? Para demostrarnos a nosotros que de nada nos sirven las riquezas, que debemos de ser humildes, humildes, porque como les decía, Él pudo, el Padre pudo haberlo hecho nacer en un lugar de lujo, en un lugar, en un palacio lleno de riquezas, de lujos, de comodidades, pero no fue así. Para que nosotros también entendamos y aprendamos que la humildad delante de Dios vale mucho. Es muy importante delante de nuestro Padre que seamos humildes. Y como les decía, este es el mayor ejemplo de humildad. El primogénito, dice, hijo de María, y dio a luz a su hijo primogénito. Versículo 7 del capítulo 2 del Evangelio según San Lucas. Amén. Así que en esta preciosa hora vamos a orar. Ahí donde usted se encuentre, démosle las gracias a nuestro Padre. Démosle las gracias a nuestro Rey de Reyes y Señor de Señores. Qué gran privilegio tuvieron esta pareja, esta mujer, de haber llevado en su vientre el Hijo de Dios. Es un gran privilegio. De igual manera de José, haber sido aquí en la tierra el padre de nuestro Señor Jesucristo. Un gran privilegio. Pero aún así, la honra, la gloria, la exaltación solamente para nuestro Dios. Solamente para Él. Nadie más la merece. Nadie más. Y eso nosotros debemos de entenderlo, amado hermano, amado amigo que esté escuchando. A nadie más tuvieron, fueron muy importantes, claro que sí, y lo reconocemos, tanto María, siendo una virgen, concebió el Hijo por medio de del Espíritu Santo, y también José, haber sido los padres de Él aquí en la tierra, un gran privilegio, Pero la honra, la alabanza, la exaltación solamente para nuestro Dios. Solamente para Él. Amén. Muchos han sido importantes y en la Biblia encontramos a muchos importantes profetas, apóstoles, importantes. Pero no como el papel de estos, que también fueron importantes, pero aún más porque tuvieron ese gran privilegio. Pero tampoco nosotros debemos de venir a darle alabanza, adoración a ellos. Solamente es a nuestro Dios. Solamente es a nuestro Señor Jesucristo. Amén. Así que vamos a orar en esta preciosa hora. Padre bueno que estás en el cielo, venimos delante de tu presencia, Señor. En el nombre maravilloso de tu Hijo amado Jesucristo, dándote las gracias, Padre. Gracias, mi Señor, por este tiempo, por esta oportunidad hermosa que nos has regalado, mi Dios. Este día bello, este día hermoso. Gracias por esa misericordia, porque nuevas son cada mañana. Gracias. Gracias por todas tus maravillas. Y gracias, Señor, por esta preciosa palabra que nos enseña, Señor, que debemos de ser humildes. Padre, nos instruyes a ser humildes. Gracias por hablarnos una vez más a través de tu santa y bendita palabra. A ti damos siempre la honra y la gloria, a nadie más, solamente a ti. Gracias, Señor, por haber nacido, por haber enviado a nuestro Salvador, nuestro Señor Jesucristo. Gracias porque por medio de Él hemos sido redimidos, hemos sido liberados, hemos sido perdonados, purificados por medio de su sacrificio. Gracias, soberano Dios. Gracias, maravilloso Rey. Y ayúdanos cada día a seguir adorándote, exaltándote con todo nuestro ser, con todo nuestro corazón. Bendice tu iglesia, bendice tu pueblo, la vida de los amigos, Señor, ahí donde están. Obra en sus corazones, en sus mentes, para que ellos puedan acercarse a ti, para que ellos puedan venir delante de tu presencia buscando tu perdón. Gracias, Señor. Bendice también este programa. Toma siempre el control de todo mi ser. Bendice este lugar. Abre puertas de bendición sobre esta radio. Suple las necesidades que hayan aquí. A ti damos la honra y la gloria por siempre. Gracias, Padre, gracias, Hijo, y gracias, Espíritu Santo de Dios. Amén y amén. Gloria a Dios. Aleluya. Bueno es nuestro Dios, bueno es nuestro Rey de Reyes y Señor de Señores. Así que en esta preciosa hora, hoy día sábado, solamente voy a estar hasta las 12 del mediodía. Pero aquí voy a estar, ¿verdad? Si el Señor me lo permite y usted puede comunicarse, solicitar esa alabanza que desea escuchar para que podamos complacerle, para que podamos saludarle con gusto. Yo recibo su llamada o su mensaje. Y puede hacerlo a los números que tenemos aquí en cabina de radio. Vuelvo a repetirle los números siempre, porque hay algunos que aún no los tienen. Y para que los pueda anotar, yo siempre los repito. Amén. Así, no me cuesta nada hacerlo. Así que vamos a decirle los números que tenemos aquí. Son el 89-47-84-23 o el 95-10-84-82. Se lo repito nuevamente: 89-47-84-23 o al 95-10-84-82. Así también, saluditos a todos nuestros oyentes por cualquier plataforma en la cual nos está escuchando. Dios les bendiga. 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Así que vamos a iniciar motivando a los niños, ya que hoy es día sábado, motivando a los niños también para que puedan comunicarse, solicitar ese canto que desean escuchar siempre y cuando sea de edificación. Amén, para sus vidas. Así que los niños también comuníquense, pueden hacer una llamada, si no pueden enviar mensaje a través de una llamada. Los días sábados son especiales para los niños. Así que vamos a iniciar, son las 9:33 y si Dios permite aquí estaré hasta las 12 del mediodía y vamos a iniciar escuchando a Manuel Bonilla con Buenos días, Señor Jesús.
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0: ¿Alguno de ustedes quiere cantar algún solo?
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Amén, amén. Gloria a Dios. Aleluya. Continuamos. 9:40. Saluditos para el hermoso Brian Pineda que nos escuchan aquí en Cuyamel. En Cuyamel nos están escuchando. Dios bendiga la vida de este hermoso pequeñito. Están activados los niños. Que Dios bendiga a todos los niños en todo el mundo. Sea siempre Él cuidando de cada uno de ellos. Y así, este hermoso pequeño Brian Pineda está enviando saluditos, dice, para su papá Samuel y para su mamá Juanita, hasta Tierra Santa. Así que Dios me lo bendiga en gran manera y vamos a complacerle. Dios bendiga la vida de sus padres también. Vamos a complacerle, nos ha solicitado el Patito Juan y también el bombero de Briana Rivera. Así que vamos a complacer a los niños también en este día. Es especial para los niños hoy sábado. Todos los sábados son especiales para los niños, motivando siempre a los niños para que sean instruidos cada día en el camino del Señor. Así que vamos a complacer al hermoso Brian Pineda, que nos escuchan en Cuyamel. Usted,

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1: A ver.
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1: Eso está buenísimo, ¿eh?

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1: ¿Seguro? ¿Seguro que lo haces todos los días?
0: 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Ahora no me acuerdo mucho, pero sí, yo lo hago, a veces lo hago, ¿viste?
1: Mejor escuchar Patito Juan. 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

amén, amén. Gloria a Dios. Aleluya. Continuamos. Son las 9:49. 9:49. Así, saluditos también para Valentina, que nos están escuchando en Río Chiquito. Dios me la bendiga grandemente. Ella está saludando. Saludos para su abuela, nuestra hermana Ángela. También saluditos para Isaac, para Gael, Angie, para Nayeli y también a cada uno de sus tíos, sus tías, a toda su familia. Que el Señor le bendiga en gran manera. Así también nuestra hermana Ángela Jovel está saludando a toda su familia. Saluditos también muy cariñosamente para toda mi familia, cada uno de mis hermanos y también, ¿verdad?, para mis padres. Así también nuestra hermana Ángela está saludando a sus vecinos. Que Dios me lo bendiga a los vecinos ahí. Nuestra hermana Ángela les saluda. A nuestra hermana Cristina Natarén, a don Dionisio Lara. También saludito dice para Estela, para Paula, hasta Agua Buena. Dios me lo bendiga. Reciban esos saludos de parte de nuestra hermana, a nuestra hermana Cristina Natarén, a don Dionisio Lara. También saludito dice para Estela, para Paula, hasta Agua Buena.

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0: Gloria a Dios, aleluya, continuamos, son las 10 de la mañana con un minuto, así que seguimos saludando y complaciendo. Saluditos para la hermosa Mariela García, que nos escuchan allá en Vista Hermosa, Kimistán, Santa Bárbara. Dios bendiga la vida de nuestra hermana Mariela, también a toda su familia que son fieles oyentes y nos escuchan allá en Vista Hermosa, en el municipio de Kimistán, en el departamento de Santa Bárbara. Así que vamos a complacerle, vamos a escuchar Ángeles de Dios de Juana y también Buscando una Señal de Damaris Guerra. Así que saludos a todos los niños en todo el mundo y motivándole también a que pueda comunicarse con nosotros, a cada uno de ellos, para complacerles, para saludarles y complacerles con ese canto infantil o cualquier alabanza que nos soliciten también, especialmente a los niños. También los adultos, ¿verdad? No nos vamos a dejar de menos, pero sí especial para los niños. Así que vamos a escuchar esas dos hermosas alabanzas. 10 de la mañana con 2 minutos.
1: 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Gracias, Señor.

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0: Amén, amén, gloria a Dios, aleluya. Continuamos, son las 10 de la mañana con 11 minutos. Y así también nuestra hermana Santana está enviando saluditos para su amada madre María Juana Pineda hasta Tierra Santa, ya que dice, nuestra hermana Santana dice que pronto estará de cumpleaños su querida madre, ya el 24, si el Señor permite. Dice nuestra hermana que estará de cumpleaños nuestra hermana María Juana Pineda. Y desde ya, su amada hija le desea lo mejor, muchas felicidades y agradecida con Dios porque la tienen todavía. Gracias siempre a nuestro Padre Celestial. Igual nosotros también nos alegramos, nos gozamos de que ya nuestra hermana María Juana estará de cumpleaños próximamente, si Dios permite, el 24 de junio. Así que saluditos de parte de su querida hija María Santana. Así que vamos a complacerle. Vamos a escuchar dos alabanzas de Oscar Medina, El Amor Llegó, y también Ven. Así que saludito a nuestra hermana María Juana hasta Tierra Santa y también a toda su familia.
1: Gracias. Gracias, Señor.

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Amén, amén, gloria a Dios, aleluya. Continuamos, son las 10 de la mañana con 20 minutos. Saluditos también para nuestra hermosa hermana Suyapa Chacón, que nos escucha allá en el Corpus. Dios me la bendiga grandemente, mi hermana hermosa. Sea Dios siempre bendiciéndole en gran manera a usted y también a toda su familia. Así vamos a complacerle, nos ha solicitado dos alabanzas de los salmistas de Jehová. Y vamos a escuchar Purifica mi corazón y también Le estoy esperando.

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0: Seguimos, 10 de la mañana con 30 minutos, son las 10 de la mañana con 30 minutos, y así también saluditos a nuestra hermana María Juana Pineda, que nos está escuchando en Tierra Santa, y ella está saludando a toda nuestra audiencia, así que en cualquier parte del mundo donde usted nos está sintonizando, amado hermano, amado amigo, reciba saludos de parte de nuestra hermana María Juana desde Tierra Santa. Así también saluditos para toda su familia, para cada uno de sus hijos, también para sus hijas Santana, Teresa, Jocelyn y Cindy, que Dios me los bendiga en gran manera. Y un saludito también especial para sus nietos, para Brian y Yareli hasta Cuyamel. También saluditos para nuestra hermana Iris Perdomo y su esposo Jacobo Pineda. Así que saludos de parte de nuestra hermana María Juana. Y así vamos a complacerle, vamos a escuchar No Me Critiques de Eddie Lago y también Que Viva Nuestro Rey de Alex Mosquera.
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1: Amén, amén, gloria a Dios, aleluya. Continuamos, son las 10 de la mañana con 39 minutos. 10 de la mañana con 39 minutos. Saluditos para nuestra hermana María Mabel Muñoz, que nos está escuchando aquí en Tegucigalpita. Dios me le bendiga grandemente, amada hermana. Ella también está saludando a toda mi familia. Saludos para cada uno de mis hermanos y a todos mis familiares de parte de nuestra hermana María Mabel Muñoz, aquí desde Tegucigalpita. Así también mi hermana está saludando hasta el Corpus. Dice saluditos para Dilma y también para Juan Reyes. Que Dios le bendiga en gran manera. Le desea que pasen un muy feliz día, bendecido día para ustedes allá en el Corpus. Así seguimos complaciendo y vamos a escuchar Usa Mi Boca de Marisol y también Encontré Una Paz de Oscar Medina. Son las 10 de la mañana con 40 minutos.
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1: Amén, amén, gloria a Dios, aleluya. Continuamos, son las 10 de la mañana con 49 minutos y siempre con gozo, adorando, exaltando el nombre del Señor y saludándole a usted también y también complaciéndole. Saludito a nuestra hermana Argentina Pérez, que nos está escuchando allá en Nueva Esperanza. Dios me la bendiga grandemente. Que Dios sea dándole esa fortaleza cada día para seguir adelante sirviéndole a Él. Así también que el Señor bendiga a toda su familia. Y ella está enviando saluditos hasta aquí, hasta Tegucigalpita, para nuestra hermana Mabel Reyes y su esposo Wilmer Corea, y también para el niño que les acompaña. Dios bendiga a nuestros hermanos aquí en Tegucigalpita. Nuestra hermana Argentina Pérez les saluda desde Nueva Esperanza, a nuestra hermana Mabel Reyes y su esposo Wilmer Corea, y también al niño que les está ahí acompañando, dice nuestra hermana Argentina. Así que Dios me lo bendiga y seguimos complaciendo. Vamos a escuchar la alabanza que tenemos de fondo, nos ha solicitado nuestra hermana, así que vamos a complacerle. Mi abrigo de Celio Brenis y también Si me criticas de José Antonio Ruiz. 10 de la mañana con 50 minutos.

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0: Seguimos, son las 10 de la mañana con 57 minutos. Saludos también para nuestro hermano Roger, que nos está escuchando aquí en Tegucigalpita. Que el Señor le bendiga. Saludos a nuestro hermano, gracias por su fiel sintonía. Dios bendiga su vida y también a toda su familia, sea siempre él guardándolos, protegiéndolos, cuidándolos de todo peligro. Así que vamos a complacer a nuestro hermano y vamos a escuchar Qué Bueno Es el Señor de Estanislao Marino y también Sueños Sin Fronteras de José Antonio Ruiz.
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0: Son las 11 en punto.
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1: Seguimos, seguimos. Son las 11 de la mañana con 7 minutos. 11 de la mañana con 7 minutos. Así, saludos también para nuestra hermana Yami, que nos está escuchando aquí en Tegucigalpita. Que el Señor me la bendiga grandemente. Gracias por su fiel sintonía. Nuestra hermana siempre saludando a todos nuestros hermanos del Ministerio El Olá, aquí en el municipio de Omoa. De igual manera está saludando a toda nuestra audiencia en cualquier parte del mundo donde nos estén sintonizando, a cada hermano en Cristo Jesús, a cada amigo también. Reciba esos saludos de parte de nuestra hermana Yami, aquí desde Tegucigalpita. Así también saluditos para toda mi familia, mi hermana también saludando a toda mi familia. De igual manera, saludos para su madre, nuestra hermana Blanca, también para Ruth Araceli y para nuestro hermano Harold Isaac. Dios le bendiga a toda esta hermosa familia que nos sintonizan aquí en Tegucigalpita. Así seguimos complaciendo y vamos a escuchar Yo Navegaré de Dajaira y también Vasija Quebrantada de Félixis Falcón y Chanel Novas. 11 con 8 minutos.

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0: Amén, amén, gloria a Dios, aleluya. Continuamos, son las 11 de la mañana con 20 minutos. Saluditos también para nuestra hermosa hermana Nelly Rivera, que nos está escuchando. Saludos, nos escucha, dice, en Nuevas Colinas. Que el Señor me la bendiga grande y poderosamente. Ella está saludando a toda su familia que nos están sintonizando allá en Nuevas Colinas. Saludos a toda la familia de nuestra bella hermana Nelly Rivera. Que nuestro Padre Celestial les bendiga a cada uno por nombre. Así seguimos complaciendo y vamos a escuchar la alabanza Preciosa Sangre de César Darío y también Sabor a Miel de Diana Mendiola.
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0: Amén, amén, gloria a Dios, aleluya. Continuamos, son las 11 de la mañana con 32 minutos. Y así también saludito a nuestra hermana María Regina Reyes, que nos escucha allá en el Merendón. Saludos, amada hermana, gracias por su fiel sintonía. Que Dios me le bendiga a usted y también a toda su familia. Así seguimos complaciendo y vamos a escuchar La Hipocresía de Edwin Hernández y también Las Puertas de la Iglesia.
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0: Amén, amén, gloria a Dios.
1: Aleluya, seguimos, son las 11:42. Saludos también para nuestra hermana Johanna Díaz, que nos está escuchando en Cuyamel. Que el Señor me la bendiga grandemente, amada hermana. Saludos para usted, para toda su familia. Que nuestro Dios sea bendiciéndoles en gran manera. Gracias por estarnos escuchando, nuestra hermana Johanna Díaz, hasta Cuyamel. Así que vamos a complacerle y vamos a escuchar las grandezas de Dios, de los salmistas de Jehová. También vamos a escuchar la alabanza Trigo Soy del dúo Noé y Ruth Campos.

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A Dios, aleluya, continuamos, son las 11 de la mañana con 51 minutos. Saludito a nuestra hermana Irma Díaz, que nos está escuchando allá en Miramar, en el Merendón. Que Dios me la bendiga grandemente, amada hermana. Saludos para usted, para su esposo y también para sus niños. 51 minutos, saludito a nuestra hermana Irma Díaz, que nos está escuchando allá en Miramar, en el Merendón. Que Dios me la bendiga grandemente, amada hermana. Saludos.

nuestros oyentes en cualquier parte del mundo donde nos están sintonizando, a usted que nos escucha a través de la aplicación TuneIn Radio, también a los que nos sintonizan a través de la aplicación Simple Radio. De igual manera, saluditos a todos los que nos están escuchando a través de la página de internet https://elolanestereo.com. De igual manera, saluditos a los que nos escuchan a través del canal 97 de ACO Televisión. Y así también a los que nos escuchan a través de las frecuencias 91.3 FM Elolan Estéreo y de las 106.9 FM Radio Celestial. Que el Señor me los bendiga grande y poderosamente. Es un placer, es un privilegio poderles saludar. Así que vamos a complacer a nuestra hermana Irma y vamos a escuchar Tu Gracia de Renato Sánchez. Son las 11:53.

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Amén, amén, gloria a Dios. Y así hemos llegado al final del programa por el día de hoy. Si Dios permite, aquí estaré nuevamente el día lunes. Estoy de lunes a viernes de 9 de la mañana a 4 de la tarde y los días sábados de 9 de la mañana a 12 del mediodía. Así que sigamos adelante, Iglesia del Señor. Siga en sintonía, siga escuchando la programación, la palabra que viene a continuación. Y si Dios permite, aquí estaré el día lunes a las 9 de la mañana. Que tengan una muy feliz y bendecida tarde. Buen provecho para todos los que ya están almorzando. Dios bendiga nuestros alimentos, nuestros hogares, nuestras familias. Y también que sea, verdad, un fin de semana de mucha bendición para cada uno de nosotros. Siempre bajo la voluntad de nuestro Padre, siempre en obediencia a nuestro Rey de Reyes y Señor de Señores. Dios le bendiga. Será hasta el lunes, si Dios permite, aquí estaré a las 9 de la mañana.

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0: Nuestra serie, nuestra herencia en Cristo, este es el tema número 16 y se titula Sed llenos del Espíritu, sed llenos del Espíritu. Dice en Efesios 5, versículo 18, si abre su Biblia ahí, Efesios 5, 18. Este tema es muy interesante, ponga mucha atención porque seguramente para algunos van a tener que ajustar un poquito su conocimiento en cuanto a lo que significa ser llenos del Espíritu Santo. Vamos pues a leer Efesios 5, versículo 18. Dice así, no os embriaguéis con vino, en lo cual hay disolución. Antes bien, sed llenos del Espíritu. Sed llenos del Espíritu. Mire, la palabra, la frase, o mejor dicho, la palabra, el verbo sed, no es de sed, que me da sed de tomar agua, no, es sean, ¿sí? Entonces, este verbo sed se deriva de una palabra griega, plero-o, así como suena, plero-o, que significa totalmente, completamente lleno. Ahora, este verbo en el griego habla acerca de una acción continua, continua, pero es una acción continua que cada creyente debe de hacer. Cada cristiano debe de hacer para ser lleno del Espíritu. El concepto tradicional, vale un poquito al monitor, ¿sí, Sergio? El concepto tradicional de ser llenos del Espíritu es hablar en lengua. Pero déjeme decirle que es en eso no consiste ser lleno del Espíritu. Las lenguas son una evidencia solamente. Pero es una acción, escúcheme bien, es una acción que vino de arriba, o sea, del cielo hacia la persona. ¿Se acuerdan en Hechos capítulo 2? Que dice que estaban todos reunidos y de repente vino como un viento recio. Y todos fueron, ¿qué? Dice, llenos del Espíritu. Y luego dice, y hablaron en otras lenguas. Posteriormente, en el mismo libro de los Hechos, hay algunos pasajes que hablan que cuando Pedro estaba hablándole a los gentiles, dice, mientras estos oían el discurso, la enseñanza, el Espíritu Santo cayó sobre de ellos y hablaron en otras lenguas. Entonces, eso es algo que viene de arriba, pero ser llenos del Espíritu aquí en este versículo es totalmente diferente, porque aquí ser llenos es algo que nosotros hacemos. ¿Me explico? Lo primero es cuando él viene de una manera soberana sobre nosotros y nos llena, y como evidencia hablamos en otras lenguas. Pero aquí es diferente, fíjense. Aquí ya es una acción que nosotros tomamos para ser llenos del Espíritu. Ahora, ese verbo sed está en imperativo, es un mandamiento. Sean llenos del Espíritu. No hay otra manera de caminar en humildad, en mansedumbre, como estar llenos del Espíritu. Y si nosotros que hemos estado estudiando esta carta de una manera más sistemática, ustedes van a entender perfectamente. Los que a lo mejor no hayan escuchado las demás enseñanzas, les va a costar a lo mejor un poquito más de trabajo. Porque fíjense, si hacemos un panorama así rápido de lo que hemos estudiado, hasta el capítulo 3, del capítulo 1, 2 y 3, fue pura teología, pura doctrina que Pablo enseñó. A partir del capítulo 4, allí ya 4, 5 y 6 habla de todo lo que tiene que ver con la vida cristiana, la vida cotidiana, ¿sí? Y es precisamente en el capítulo 5 donde nos dice precisamente, vamos a llamarle el secreto para vivir una vida poderosa y victoriosa, que es ser llenos del Espíritu Santo. Pero repito, no les estoy hablando de hablar en lenguas. ¿Me expliqué? Aquí estamos hablando de otra cosa, porque este ser llenos, voy a abundar bastante en esto, no se puede guardar la unidad de la fe si no estás lleno del Espíritu. No puedes ser humilde y manso si no estás lleno del Espíritu. Tú no puedes estar sujeto a los apóstoles, profetas, evangelistas, pastores y maestros si no estás lleno del Espíritu. ¿Sí? Tú no puedes hablar, si tú estás lleno del Espíritu, no puedes estar hablando palabras deshonestas, ni necedades, ni truanerías, como estudiamos la semana pasada, ¿se acuerdan? Si tú estás lleno del Espíritu, entonces tú puedes quitar de ti todo el enojo, la amargura, la ira, la gritería, la maledicencia, toda malicia. Si tú estás lleno del Espíritu Santo, tienes una actitud y acción de gracias. Ahora, ¿se acuerdan que Jesús habló que de la abundancia del corazón, ¿qué? Habla la boca. Es decir, de lo que está lleno tu corazón, tu interior, tu mente, es de lo que tú vas a hablar. De lo que esté lleno tu corazón es como tú vas a hablar. Si tú estás lleno de amargura, tú eres lleno de amargura. ¿Qué vas a hablar? Como un amargado, ¿no es cierto? Si tú estás lleno de perversidad, ¿qué vas a hablar? Lo que está en tu corazón, puras perversidades. Si tu mente, tu corazón está lleno de maledicencia, pues ¿qué vas a hablar? De lo que está lleno tu corazón. ¿Sí? Si tu corazón está lleno de enojo, pues ¿cómo vas a reaccionar? Pues conforme a lo que estás lleno. Por eso Pablo está diciendo aquí, sean llenos del Espíritu. Y fíjense, vamos a ver Colosenses 3:16. Dejen una señal aquí. Porque, ¿de qué manera? La pregunta es, ¿de qué manera yo puedo ser lleno o debo de llenarme del Espíritu? ¿Cómo? Antes de leer ese versículo, pero ábranlo ahí en Colosenses 3:16. Le voy a decir algunas definiciones de lo que no es ser lleno del Espíritu. Fíjese. No es, ser lleno del Espíritu, no es que el Espíritu Santo viene y me posesiona. Eso no es, para empezar. Número dos, ser lleno del Espíritu no es contorsionarse. Tampoco eso es ser lleno del Espíritu. Y ustedes lo van a ver conforme el contexto. Porque en todo la epístola no menciona las lenguas. ¿Estamos o no? Pero para nada. Sin embargo, habla de una conducta cotidiana, la cual tú no puedes vivir y enfrentar si no estás lleno del Espíritu. Entonces, ser lleno del Espíritu no es que todos entren como en una experiencia espiritual en la que la gente cae al piso. No, eso es otra cosa. Pongan mucha atención, porque esto es muy importante, porque en el cristianismo, sobre todo pentecostal, se ha reducido el concepto de ser llenos del Espíritu, nada más hablar en lenguas y sentir bonito y hacer calambres y cosas. Y eso no es ser lleno del Espíritu. Esas son experiencias que yo no las niego. Pero a veces se hace un desorden cuando precisamente el estar lleno del Espíritu te mete a un orden. Fíjate qué interesante. Entonces, ¿cómo yo puedo ser lleno del Espíritu? Porque fíjate, el contraste es, no se embriaguen con vino. O sea, si una persona se toma una copa de vino, no se emborracha. Pero si se toma 3 botellas, se pone hasta atrás. Entonces fíjate lo que dice, no se llenen de vino, porque hay muchos problemas, hay mucha disolución, muchos pleitos, muchas cosas. No, más bien ustedes llénense. Ahora, cuando alguien se emborracha con vino, Él es el que mete, pone el vaso en su boca, ¿no es cierto? Él es el que agarra la botella y se sirve y se sirve. Entonces, ¿están notando que ser llenos del Espíritu es algo que tú y yo hacemos? ¿No es algo que viene de arriba? Repito, para que quede bien claro, no es el hablar en lenguas, porque alguien, escúcheme bien, puede hablar en lenguas y no estar lleno del Espíritu. ¿Cuántos hablan en lenguas y son bien peleoneros? ¿Cuántos hablan en lenguas y son bien tranzas? Eso no es ser lleno del Espíritu. Entonces va a tener usted que ajustar este concepto de ser lleno del Espíritu. Ahora vamos a Colosenses 3:16. ¿De qué manera, aquí Pablo nos dice, de qué manera nosotros podemos llenarnos del Espíritu? Dice, la palabra de Cristo, la palabra de Cristo. ¿Qué dice ahí? More, viva, permanezca. ¿Cómo? Poquito. 10 gramos. Yo quiero que note la palabra abundancia. Y en el original habla de que se desborda. Porque nosotros decimos, la presa se llenó y se desbordó. ¿De qué? De agua. Entonces, dice aquí, la palabra de Cristo, ¿cuál es la palabra de Cristo? El Evangelio, la sana doctrina, las enseñanzas de Dios, los pensamientos de Dios, los mandamientos de Dios. Entonces, esa palabra more en abundancia en vosotros. Ahora, ¿cómo es que la palabra de Dios puede abundar en nosotros? ¿Orando? No, eso es otra cosa. No es lo mismo orar que estudiar la Biblia. ¿Estamos o no? Hay mucha gente que ora, pero tienen hasta el ministerio de intercesión, pero no conocen la Biblia. Entonces, ¿cómo mora la palabra de Dios en ellos, en abundancia? Pero para nada. Entonces, ¿están notando cómo ser llenos del Espíritu no es hablar en lenguas? Volvemos a Colosenses. La palabra de Cristo more en abundancia en vosotros. Ahora, ¿cómo es que nosotros podemos hacer que more en abundancia? Estudiando la Biblia, ¿es cierto? Leyendo las Escrituras, empapándonos de la palabra de Dios. Por eso Cristo dijo, si vosotros permanecéis en mis palabras, seréis verdaderamente, ¿qué? Mis discípulos, y conoceréis la verdad, y la verdad os hará libres. ¿Libres de qué? De la esclavitud, del pecado, de la carne, del engaño, de cuanta cosa. Porque la verdad de Dios es la que nos hace libre. Ahora bien, ¿cómo nosotros vamos a entender y a conocer las verdades de Dios? El pensamiento es muy simple, estudiando la palabra de Dios. En primera de Timoteo, no lo busque, capítulo 4, versículo 1, dice que en los postreros días, dice el Espíritu claramente que en los postreros días, algunos apostatarán de la fe. Apostatar significa separarse de la fe, desviarse de la sana doctrina. Pero luego a continuación en ese versículo nos dice la razón de por qué se desvían, escuchando espíritus engañadores. Doctrinas de demonios. Entonces, ¿qué es lo que nosotros estamos escuchando? ¿Qué es lo que nosotros estamos estudiando? Si estudiamos las Escrituras de una manera sistemática, en el contexto, lo más exacto que podamos, pero no ese tipo de cristianos que agarran la Biblia nada más para traerla a pasear los domingos. No, pues ese tipo de cristianos, ¿cómo van a ser llenos del Espíritu? Por más que, Señor, lléname del Espíritu. Bueno, puedes tener una experiencia espiritual, pero eso no es ser lleno del Espíritu, y hasta hablar en lenguas. Pero después sales y parece como si no pasó nada. Entonces, ahí es donde muchos cristianos y aún predicadores se confunden. Entonces le dicen a la gente, hable siempre en lenguas, abre siempre en lenguas. ¿Por qué? Porque hablar en lenguas da poder. Sí, es cierto. Pero escúcheme bien, Esa no es la instrucción general de la Biblia. La instrucción que en toda la Biblia está, siempre el pleito de Dios con Israel fue: me dejaron a mí, dejaron mi palabra. Dios nunca hizo énfasis en las experiencias, aunque las tenemos. El énfasis de Dios es la palabra. Cuando Jesús dijo: el cielo y la tierra pasarán, pero mi palabra no pasarán, ¿cómo lo entiende? Que pasará toda experiencia espiritual, que son subjetivas, pero la palabra de Dios, esa nunca pasará. Entonces, vamos otra vez, fíjate, ahí en Colosenses 3:16. La palabra de Cristo mora en abundancia en vosotros, enseñándoos y exhortándoos unos a otros en toda sabiduría. ¿Cómo vamos a tener sabiduría? ¿Cómo vamos a hablarnos los unos a los otros si no estamos nosotros llenos del Espíritu, que la palabra more en nosotros? ¿Ven? Pero luego añade: cantando con gracia en vuestros corazones al Señor con salmos e himnos y cánticos espirituales. Ahora vamos a Efesios. Otra vez: no os embriaguen con vino, en lo cual hay disolución. Antes bien, sed llenos del Espíritu. Ahora, fíjate. Ciertamente, hablar en lenguas es una evidencia, pero esa es una herramienta que Dios nos dio para comunicarnos con Él. Porque dice que la Biblia, que el que habla en lenguas habla con Dios, ¿no es cierto? Pero ahí no queda todo. Otra de las evidencias de estar llenos del Espíritu es nuestra alabanza. Porque fíjate lo que viene en el versículo 19: hablando entre vosotros con salmos, con himnos y cánticos espirituales, cantando y alabando al Señor en vuestros corazones. A ver, ¿cómo entienden ese hablando entre vosotros? Que yo voy a ir contigo y te voy a decir: oye, hermano Pancho, Jehová es mi pastor, nada me faltará. ¿Será eso? A ver, piénsalo un poquito. Porque dice: hablando entre vosotros. ¿Saben qué significa eso? Está hablando de cánticos, cantando, cánticos espirituales, himnos, salmos, cantando y alabando al Señor en el corazón. ¿Saben qué significa? Un espíritu de alabanza. Escuchen bien, el que está lleno del Espíritu Santo, que la palabra de Dios mora, que el conocimiento de Cristo está abundando. Ahora, tú todo eso lo riegas con la palabra de Dios, ¿sí? Con la obediencia. Pero escúchame, ¿qué hay en tu boca? ¿Qué sale de tu boca cuando vienen las pruebas de la vida? De lo que estás lleno es lo que sale. ¿Qué salió de la boca de Pablo y Silas cuando los metieron a la cárcel? Se pusieron a cantar. Eso es. Ahora, ¿cómo reaccionas tú ante los embates de la vida y de las pruebas? Bueno, es muy fácil saberlo. De lo que está lleno tu corazón, así es lo que sale. Si tú no tienes una plena confianza en Dios, cuando venga el problema, la prueba, ¿cómo vas a reaccionar? Conforme a lo que está dentro de tu corazón. Pero si la palabra de Cristo mora en abundancia, ¿qué sale de tu boca? Fe, ¿no es cierto? Palabras de fe. Ay, pues esto está difícil, pero Dios está conmigo. Me siento débil, pero cuando soy débil, entonces soy fuerte. Y me gozo porque Dios, yo sé que Dios es soberano y que Él no permite nada sin su consentimiento. Todo está en control de Dios. Ah, qué diferente. Pero no puedes tener tú una reacción de esa llenura si la palabra de Cristo no mora en ti. Por eso muchos cristianos son muy anoréxicos, o sea, muy malnutridos. Por eso cuando vienen los problemas de la vida, las pruebas en la vida, reaccionan en la carne porque es de lo que están llenos. ¿Me estoy explicando? Entonces, ¿qué brota cuando viene un problema? ¿Alabanza o queja? ¿O amargura? ¿O reclamo? ¿Se dan cuenta que entonces algo hace falta? Habla en lenguas todo lo que quieras, pero yo te garantizo que si no te llenas de la palabra de Dios, habla en lenguas todo lo que quieras, pero no vas a saber qué hacer a la hora de la hora. Y vas a reaccionar, aunque hables en lenguas, mal. Porque no estás lleno del Espíritu Santo. No estamos llenos del Espíritu. ¿Les está viniendo luz acerca del tema o no? Ahora, versículo 20. Otra evidencia o consecuencia de estar lleno del Espíritu es un espíritu de gratitud, fíjate. Dando siempre gracias por todo. Ahí está, ¿ven? Ahora, ¿cómo vas a dar gracias siempre por todo al Dios y Padre en el nombre de nuestro Señor Jesucristo si no estás lleno de gratitud? ¿Cómo? Lo primero que, la primera reacción, esa es la evidencia de lo que estás lleno. Por eso dice, sean llenos, pero eso ya te compete a ti. Te compete a ti. No, no seas ese tipo de cristianos que agarran su Biblia nada más el domingo, la pasean, y eso sí la traen. Porque yo sigo sin entender, por más que les digo así, hablo públicamente, todavía sigo sin entender cómo es posible que alguien venga a la iglesia sin una Biblia. Yo todavía no lo puedo entender. A ver, ¿dónde está tu Biblia? No, lees así, esa es la de ella. No, no te estoy avergonzando, nada más estamos ilustrando. No, es que agarren la onda, hermano. Yo ya no puedo hacer más por ustedes. No se conformen con lo que yo les doy. Yo trato de cumplir con mi ministerio, pero yo todavía no, de veras, no, me cuesta mucho trabajo entender. Digo, bueno, ¿qué traen estos? O estas hermanas, ni Biblia usan, ni Biblia traen. Entonces, si ni, ahora imagínense, hay iglesias donde ni la Biblia leen. Y hay hermanos que llevan su Biblia, pero como el predicador no predica la Biblia, pues ¿cómo la abren? Por eso es un desastre la iglesia actual, hermanos. Alguien me ha dicho, ah, tú eres bien fatalista. Alguien me dijo una vez, tú ves el lado negativo. No, yo soy objetivo por lo que estoy viendo. ¿No es cierto? Por eso, para mí me resulta muy difícil predicar cortito y enseñar cortito. ¿De veras? No, y en verdad, yo predico corto porque Pablo, ese sí predicaba largo. Y Jesús también. ¿Qué se puede decir en media hora? En 15 minutos. Tenemos que meternos un poco más allá. Y por eso, yo les puedo dar un mensaje de 15 minutos. Es más, ahorita ya les dejé un principio, ya oramos y nos vamos. Pero no. ¿Cómo? Una señora me decía el domingo, ay, pastor, dice, yo estudio la Biblia. Y me quedo llena todas las mañanas. Vengo a la iglesia, alabo a Dios, recibo la palabra y salgo llena. ¿Y cómo vive su vida cotidiana? No, el Señor está conmigo. Esta viejita está llena del Espíritu. Porque era una ancianita la que me decía. Entonces, fíjate, evidencias. Aquí dice, hablando, cantando, ¿qué hay en tu boca? Alabanza, ¿qué? Espíritu de gratitud. Porque dice, dando siempre gracias por todo. Entonces, el que no está lleno del Espíritu, dice, ¿cómo por todo? ¿A poco porque me corrieron del trabajo? Eso es lo que dice aquí. Que a pesar de que te corrieron, debes de saber que Dios tiene todo en control. Es que no entiendo. No vienes, no traes Biblia, no nada. Ay, es que no sé. Ya es una responsabilidad personal. Cada quien se llena. ¿De qué te llenas? Hay señoras que se llenan de telenovelas. Y luego les viene la prueba. Y ¿qué van a decir? ¿Qué van a sacar? No tienen nada dentro. Pero tengo a Cristo. Sí, pero el poder que opera en nosotros es en base a qué? A lo que está dentro de nosotros. Cristo está en nosotros. Pero el Espíritu Santo, escúchame bien, no se puede manifestar en nosotros si no tiene de dónde tomar, aunque somos salvos. ¿Están entendiendo? Ahora, fíjate, versículo 21. Sometemos, fíjate qué interesante que empieza a hablar de la familia. Para que la familia funcione, el esposo, la esposa y toda la familia tiene que estar llena del Espíritu. Dice, someteos los unos a los otros en el temor de Dios. No puede haber sujeción, sometimiento a Dios, en el orden que Dios ha establecido si no estamos llenos del Espíritu? ¿A qué mando yo? Dice el granuja. ¿A qué mando yo? Y es cristiano y trae su Biblia. Y cállate la boca y aquí te sometes porque yo aquí mando. Y la esposa dice, pues no me someto. Y cantan re bonito. Es más, hasta hablan en lenguas. Pero ¿por qué no tienen la capacidad de sujetarse y guardar el orden que Dios diseñó para la familia? Porque no están llenos del Espíritu. A algunos les está cayendo el 20 de sus broncas en la familia. Porque fíjate lo que viene a continuación en el versículo número 22. Empieza con las señoras. A ver, señoras, digan, aquí estoy. A ver, señora, ¿de qué están llenas? Bueno, ahí le dejamos, pues. Porque comienza, dice, las casadas estén sujetas a sus propios maridos como al Señor. Escúchame bien, mujer, varona, porque el varón fue tomada. Si tú no estás llena del Espíritu, esta es la respuesta del por qué no te sometes, porque no estás llena. Es que me cuesta tanto trabajo. Es que estás llena, ¿de qué? De tu egoísmo, de tu orgullo, de tu feminismo y de cuánta cosa. Pero de la palabra de Dios, porque ¿qué dice la palabra de Dios? Sujétate. Ahora, esa palabra en el griego, la palabra sujetas, estén sujetas, escúchenme bien, es bien interesante. Es una palabra griega que significa sometimiento voluntario. Ahora, ¿cómo una mujer se va a someter voluntariamente si no conoce su rol como esposa? No conoce lo que dice la Biblia de que es una esposa cristiana. ¿Cómo se va a someter voluntariamente? No está llena. ¿Verdad que no? Entonces dice, ay, no, es que él es así, él tampoco está sometido a Cristo, pues tampoco está lleno. Pueden ser salvos, pueden ser hijos de Dios, pero escuchen el mandamiento, sean llenos del Espíritu. De esa manera, cuando están llenos del Espíritu, de la palabra de Cristo, va a haber alabanza. ¿Qué más? Va a haber gratitud, va a haber sujeción, es decir, va a haber observancia al orden que Dios puso en la familia. No hay otra manera. La importancia ahí está de ser llenos del Espíritu. Fíjate lo que dice el versículo en 1 Pedro 3.1. Pongan una señal ahí en Efesios. 1 Pedro 3.1. Asimismo vosotras mujeres. Esto lo dijo Pedro. Ahora, ¿se acuerdan que Pedro era casado? Él era lleno del Espíritu. En sus inicios no estaba muy llenito. Pero fíjate lo que él escribió después. Asimismo, vosotras mujeres, estad sujetas a vuestros maridos. Y esta es una instrucción para las que no tienen su marido cristiano. ¿Cuántas mujeres están aquí y su marido no es cristiano? Levanten la mano. Pues hay un buen número. Aquí dice cómo lo pueden ganar para Cristo, siendo llenas del Espíritu. Porque entonces tú vas a entender y conocer la voluntad de Dios. Y aquí es donde entra, fíjate lo que dice. Para que también los que no creen a la palabra sean ganados sin palabra por la experiencia religiosa que tuvo su esposa, que se zangoloteó ahí en la iglesia. Le cayó como un rayo del cielo y la dejó muerta durante 2 horas. No habló. Y luego llega con el marido que no es cristiano y dice, el Señor me tumbó. Mira, Dios te puede tumbar. Yo no sé, conmigo lo ha hecho. Pero, y eso es algo muy personal, que Dios trata con cada quien como Él quiere. Imagínate que tú llegas con tu marido que no es cristiano y el Señor me zangoloteó. Bueno, así no. El Señor me tocó y por eso llegué tarde, mi amor. Pues es que caí, perdí el conocimiento y tuve una visión. Y tú, conviértete a Dios. Y lo dice, ¿cómo voy a convertir a Dios? Ni la comida me dejaste. Mira nomás cómo tienes la casa toda mugrosa. ¡Ay, tú eres del diablo! Y usted no está llena del Espíritu. Porque ¿qué dice allí? ¿Cómo van a ganar al marido que no es cristiano? ¿Por contarle sus experiencias religiosas? ¿Por qué? Díganlo fuerte. Por la conducta. ¿Y cuál es la conducta? Lean todo Efesios capítulo 4, 5 y 6. Ahí está. Colosenses capítulo 3. Desde el 1 al capítulo 3. La vida cristiana. Con testimonio. Versículo 12, primera de Pedro, considerando vuestra conducta casta y respetuosa. ¿Eh? Conducta otra vez. Volvamos a Efesios. Fíjate. Sujétense voluntariamente a sus propios maridos como al Señor, como si lo hicieran para el Señor, porque ese es el mandamiento del Señor. Versículo 23. Aquí está la razón. Dios es un Dios de orden y así puso el orden. Porque el marido es cabeza de la mujer. Así como Cristo es cabeza de la iglesia, la cual es su cuerpo y él es su salvador. Entonces, ¿qué es el marido? Cabeza de la mujer. ¿Qué significa? ¿Que el hombre vale más que la mujer? Lo hemos repetido 20,000 veces. No. Porque Pablo dice a los Gálatas, no hay hombre ni mujer, ni judío ni griego, todos somos iguales, somos uno en Cristo. Todas las barreras se cayeron ya en Cristo. Pero como Dios es un Dios de orden y no puede haber dos cabezas en un hogar, como no puede haber dos entrenadores en un equipo de fútbol. ¿Ya ven lo que le pasó a la América? Por tener un entrenador ahí en la cancha y otro en la tribuna. Así funcionó ese equipo el torneo pasado y fue un fracaso. Y tuvieron que cortarle a uno la cabeza. No puede haber dos cabezas. A ver, dígame, una empresa grande, ¿hay dos gerentes? No, hay un gerente y un subgerente. Y el subgerente sub está abajo. Pero eso significa que vale menos. No, es cuestión de orden. Hasta las mismas cosas de la vida cotidiana nos hablan de este mismo principio. Ahora, mujer, mientras tú no estés llena del conocimiento de Dios al respecto, pues ¿cómo vas a estar llena del Espíritu? No vas a entender, no te vas a someter. Vas a tener problemas. No les está gustando, ¿verdad, señoras? Ahorita les doy a los hermanos, espérenme. No me vea feo, hermana. Fíjate entonces lo que dice. El marido, esta es la razón, porque Dios así lo diseñó. Porque así Dios quiso. Discútele a Dios. Y te metes en problemas. Porque el marido es cabeza de la mujer. La palabra cabeza tiene una idea, implica una idea de que es la fuente donde sale, así como pues en la cabeza está el cerebro, ¿no? Y aquí se tradujo de la palabra griega kefale, de donde cefalea, o sea, del cerebro, que es donde manda todas las órdenes al cuerpo, ¿sí o no? Ahora, de aquí de la cabeza, manda todas las señales a los órganos que funcionen. Ahora imagínate, ¿no? Que manda una orden el cerebro a la mano, a que tome el agua, y la mano dice, no, ¿por qué? ¿Por qué? O sea, fíjense, no existe eso. Eso es algo, no existe eso. Pero, es más, ¿qué es más valioso? Fíjate, ¿el cerebro o la mano? ¿Qué es más importante en un cuerpo? ¿Los ojos o los oídos? ¿La boca o el corazón? ¿O el hígado? ¡Todo! El asunto es que Dios lo puso allí. Cada cosa debe funcionar en su lugar. Así es con la familia. Pero para que funcione, tenemos que, escúchenme bien, seguir las órdenes del cerebro. En este caso, Cristo es cabeza de la iglesia. Pero de la familia, ¿quién es la cabeza? El varón. Ahora, fíjate que hay algo bien interesante. Vamos a, en el versículo 24, así que, fíjate, como la iglesia está sujeta a Cristo, fíjate lo que dice, la iglesia está sujeta a Cristo, ¿cómo está viviendo la iglesia cristiana a nivel mundial? ¿Cómo está en la actualidad? A mí me, por razón del mismo evangelio, me ha tocado pues ver en muchos países alrededor del mundo y veo cuál es la condición de la iglesia. ¿Saben una cosa? Hay un bajísimo nivel de sometimiento de la iglesia a Cristo. Entonces, cuando la iglesia no se sujeta a Cristo, ¿en base a qué? A la palabra. Tienen muchas broncas esas iglesias. El diablo se enseñorea de ellas, porque la iglesia no es capaz de sujetarse a la cabeza, que es Cristo. Ahora bien, Cristo nunca va a cambiar su palabra. Ahora, pone esa analogía del marido en relación con Cristo, fíjate, de la iglesia y del marido. Sigo leyendo. El 24, así que como la iglesia está sujeta a Cristo, así también las casadas lo estén a sus maridos. Fíjate la frase, en todo. Ahora, ese en todo no significa todo. No me vean así, ahorita les explico, espérenme, les estoy explicando. Sean pacientes. En Colosenses y ahí en mismo Efesios más abajo, vamos a ver cómo dice que sea en el Señor. Por ejemplo, a los hijos les dice en el capítulo 6, hijos, obedeced en el Señor a vuestros padres. Esa frase, en el Señor y en todo, ese todo tiene un límite. Escuchen, varones, para que no se pasen de listos. Y usted, señora, aprenda. Ese en todo tiene un límite. ¿Cuál es ese límite? Es decir, tú, mujer, te debes de someter a tu marido en todo. Ahí dice, pero ese todo, mientras no violente la palabra de Dios en lo que tu marido quiere que tú hagas, tú hazlo. Pero ¿qué si el marido, sobre todo las que no son cristianas, poniendo este ejemplo primero, dicen, oye, fíjate que pues te jugué ahí en una partida de póker y pues va a venir mi compadre, pues quiero que estés con mi compadre. ¿Qué? ¡Sos loco! Yo me estoy yendo a un problema, a un asunto extremo, pero que es real. ¿Sos loco? ¿Cómo? No. Además, tú vas a ir a la iglesia, ¿no? Vas allí, ¿qué te enseñan? Que te sometas en todo, ¿no? Yo soy la cabeza, así es que sométete en todo. Y hay señoras tan ignorantes que lo hacen. Señoras, no es así. Ese en todo es hasta donde no se violente la palabra de Dios. Ahora, ¿y cómo sabré, pastor, hasta dónde se violenta? Pues precisamente tienes que ser llena del Espíritu. Tienes que llenarte de la palabra de Dios. Por ejemplo, ¿cuántos viven todavía con sus padres? Dice, en el capítulo 6 dice, hijo, obedeced en el Señor, y también habla de en todo vuestros padres, pero tiene su límite. ¿Qué si tu padre te dice, oye, hijo, ve y cómprame unos gramos de cocaína? ¿Qué vas a hacer? No. Claro, él te va a decir que la Biblia dice, porque resulta que son los versículos que se saben. Y te va a decir, no, ¿qué? ¿Entonces a qué vas? ¿De qué te sirve si haces lo que te da tu gana? Yo te estoy ordenando y soy tu padre. Y voy a comprarme la cocaína. A Pedro, los discípulos, en el capítulo 4, me parece, del libro de los Hechos, dice que los agarraron y les dijeron, les pusieron una tranquiza por andar predicando. Y luego les dijeron, les prohibimos que sigan hablando la palabra de Dios. Eran las autoridades. Entonces Pedro dice, bueno, juzguen si es justo obedecer a Dios antes que a los hombres. ¿A quién primero? Al Señor. Pues les prohibimos. Lo sentimos porque no podemos dejar de hablar lo que hemos visto y oído. Y salieron, les pusieron una tranquisa. Pero ellos salieron y no se sujetaron a las autoridades. Si aquí hicieron una ley en el Congreso de que se prohíbe leer la Biblia, ¿les obedecerías? No, yo no. ¿Por qué? Ellos no tienen derecho de gobernar mi conciencia. Y ahí es donde Cristo dijo, el que ama a padre o madre más que a mí no es digno de mí. El que ama esposa, hermano, a mí, más que a mí no es digno de mí. Porque primero está él, ¿no es cierto? Pero ¿cómo voy a saber, otra vez, cómo voy a saber qué debo de hacer si no estoy lleno del Espíritu? La palabra de Dios no está morando en mí. Y puedo hablar en lenguas, pero ser un ignorante. Que esa es una de las características del pentecostalismo. Hablan mucho en lenguas, hablamos mucho en lenguas y no conocemos la Biblia. Versículo 25. Maridos, amad. Fíjate, este verbo amad tiene el mismo sentido imperativo en el griego. Amad, es un mandamiento, varones. Amad. ¿Tengo que amar a...? Sí. Ay, pastor, pero usted no sabe la que me tocó. Bueno, en primer lugar, pues tú la escogiste, ¿no? Nadie te puso una pistola y... ¿Verdad que no? Pues bueno, ya, ahora sí que aguántate. Pero, ¿será esto que signifique que vamos a estar toda la vida como perros y gatos? ¡Qué vida tan horrible! ¿No les aburre eso? ¿No quisieran vivir diferente? Llénense del Espíritu. Llénense de la palabra y haga cada quien su parte. La mujer se sujeta, pero yo como marido, como hombre, me sujeto a Cristo. Ese es el orden. Ahora, ¿cómo me voy a sujetar a Cristo si no conozco su voluntad? Pero si yo conozco su voluntad, tengo más posibilidades de que mi matrimonio funcione bien. Y cuando fallo, el que está lleno del Espíritu Santo no significa que no falla. Y cuando falla el lleno del Espíritu Santo, tiene ese rasgo de que suele pedir perdón con facilidad y reconocer. ¿Sabes qué? Perdóname. Porque en el mismo Efesios dice, perdonando los unos a los otros, ¿no es cierto? ¿Cómo nos vamos a perdonar los unos a los otros? ¿A quién es el que le cuesta trabajo perdonar? ¿A quién? Al que no está lleno del Espíritu. Pero el que está lleno del Espíritu dice, no te preocupes, hermano, no te preocupes, mi amor, no te preocupes, esposa. Todos fallamos, no te preocupes. Y vive con su corazón libre. ¿Por qué? Porque la palabra de Cristo mora y la palabra de Cristo dice, perdonándonos. Así de la manera que Cristo nos perdonó, así también ustedes. Ese es otro nivel de vida que todo cristiano puede alcanzar siempre y cuando se llene del Espíritu. De toda la vida que da el Espíritu, pero en base a la palabra. La palabra misma. Sigo adelante. Amén, dice maridos a vuestras mujeres. Y luego nos hace la comparación. ¿Cómo? ¿Qué tipo de amor fue? Así como Cristo amó a la iglesia y se entregó a sí mismo por ella. ¿Hasta qué nivel se entregó Cristo por la iglesia? Hasta la muerte. Varón, casado, próximo a casar, tienes que estar dispuesto a dar tu vida por tu esposa. Así como Cristo amó a la iglesia. Pero ay, me cuesta trabajo porque no estás lleno del Espíritu Santo. Llénate del Espíritu Santo, llénate de la palabra de Cristo y vas a ver que es más. Ahí está la fuerza. Pablo hablaba a los Efesios también de que debíamos de fortalecernos en el hombre interior por el Espíritu. Pero ¿cómo se fortalece el hombre interior por el Espíritu? Por la palabra. Fíjense, no vamos a terminar en otro lugar más que en la palabra de Dios. No hay otra manera. Versículo 9, vamos a leer un versículo. Primera de Pedro 3:7. Búsquenlo allí. Primera de Pedro, capítulo 3, versículo 7. Dice, vosotros maridos, Igualmente, ese igualmente se refiere a la historia de Abraham que cita en los versículos de arriba, que Sara se sujetó, aunque Abraham andaba en la carne, pero ella se sujetó. Fíjate, vosotros maridos, igualmente, vivid con ellas, o sea, con tu esposa. ¿Cómo? Sabiamente, prudentemente, inteligentemente, con sensibilidad. Eso significa, todo es sinónimo. Vive con tu esposa sabiamente. Ahora, pero ¿y cómo le hago? La Biblia te dice cómo. La Biblia te dice lo que es la prudencia, te dice lo que es la mansedumbre, te enseña lo que es la paciencia. Eso significa, porque ese es el amor es benigno, es paciente, no tiene envidia, no busca lo suyo, no es egoísta. Vivan con ella sabiamente, dando honor a la mujer, o sea, dándole su lugar que Dios le dio, ese honor a la mujer como a vaso, fíjate la palabra, más frágil. Eso significa que los hombres también somos frágiles. Pero ella es más frágil, ¿por qué? Porque el varón fue tomado del polvo y la mujer fue hecha de la misma costilla del varón. Y eso habla de mayor sensibilidad. Entonces tenemos que ser sabios para vivir con ella. No le puedes hablar a tu esposa como le hablas a tu compadre. ¡Eh, viejo gordo! No le puedes decir así a tu mujer. Eso es imprudente, torpe, insensato. Falto de sabiduría, falto de prudencia, o sea, todo. Y eso no es vivir sabiamente. Fíjate, sigo. Y como a coherederas de la gracia de la vida, fíjate, dice, coherederas, que somos herederas igual, son herederas de Cristo, igual que nosotros, co, es igual, a la par. Son herederas de la gracia de la vida. Pero escuchen, varones, para que vuestras oraciones no tengan estorbo. Y tal vez esta puede ser la respuesta para algunos varones de por qué no les va bien en algunos aspectos de la vida. Dios te está hablando a algunos en este punto. ¿Por qué? Porque maltratas a tu esposa, porque la tratas mal, te va mal en el trabajo. Entonces tú, Señor, dame un trabajo mejor y te corren del que estás. ¿Por qué? Porque tus oraciones tienen estorbo, no llegan a Dios. Esta es una respuesta tal vez para algunos, ¿eh? Es que yo oro, ayuno y habla en lenguas, si quieres. Pero mientras no te llenes del Espíritu y vivas como Dios te está demandando, como nueva criatura que eres, no te va bien en la vida. Este mismo mandamiento se los dijo a los hijos. Dice, hijos, obedeced al Señor a vuestros padres. Este es el primer mandamiento con promesa. Para que te vaya bien y seas de larga vida sobre la tierra. ¿Quieren que les vaya bien en la vida? Honra a tus padres. Todos los que meten a sus padres en los asilos, se las van a ver con Dios. Eso es lo peor que puede hacer una persona. Meter al viejito al asilo. Olvídenlo. Eso no es de cristianos. Pero no sé qué hacer. No, lo primero que tienes que hacer es, Señor, ¿qué debo de hacer? Dime. Y vas a ver cómo Dios mueve y suple. Pero al viejito nunca lo abandones ahí, porque te van a abandonar cuando tú estés viejito. Cuiden a sus viejitos. Eso es ser lleno del Espíritu. ¿Qué? Nada que ver con las lenguas. Yo hablo en lenguas, ¿eh? Todos los días. Y hablo en lenguas. Yo estoy en contra de las lenguas. Pero vean lo que es ser lleno del Espíritu. Nada que ver. Vuelvo aquí a Efesios. Se entregó a sí mismo por la iglesia. Así el marido, entréguese, dice. Para santificarla. O sea, apartarla cada vez más, hacerla, alejarla del pecado, de la maldad, o sea, a la iglesia, aquí está hablando de Cristo, habiéndola purificado, ¿a quién? A la iglesia, está hablando de Cristo a la iglesia. Ahora, ¿cómo la purificó? En el lavamiento del agua, por la palabra. Varones, escúchenme, esa es la instrucción para nosotros. ¿Cómo tenemos que dirigir el hogar? Conforme a la palabra.
1: Pues es que yo así soy de colérico.
0: Pues sigue así, pues. Pues yo soy sanguíneo. Y sacan esos rollos psicológicos que nada que ver con el cristianismo, ¿eh? Entre otras cosas. Olvídense eso de que los temperamentos, que el colérico. La palabra de Dios es para el colérico y para el sanguíneo, y es lo mismo. Llénate del Espíritu. Pero yo soy colérico. ¿Y eso qué? O sea, así me hizo Dios. No, espérame. Así te hizo el pecado. Y a eso vino Cristo, a rescatarnos del pecado. Entonces, llénate del Espíritu. No te conformes con esto. Pon enseñanzas. Compra buenos libros. Sobre todo la Biblia. Y cuando digo libros, no. Mira, olvídate de esos libros que hablan los testimonios personales. Que me fui al cielo, que me fui al infierno. Que volé. Que no sé qué. Entonces, no, olvídate. Esos no sirven para nada, ese tipo de libros. Ni los lea siquiera. Es más, les vamos a decir a la librería que ni los vendan. Pues sí, si no nos estamos contradiciendo. No, libros que hagan, por ejemplo, un comentario del Evangelio de Juan. Eso es lo que tienen que leer. No, tanta brujería que hay en los libros ahora que no sirve para nada. Llénense de la palabra y van a ver qué diferente es. Es diferente. Porque de lo que estás lleno es como tú reaccionas. Y es otro. Tanta brujería que hay en los libros ahora que no sirve para nada. Llénense de la palabra y van a ver qué diferente es. Es diferente.

No te agüites, ¿eh? Ah, pues es que cotorreamos a veces, ¿verdad? Con la palabra, su Biblia. ¿Qué más dice? Versículo número 27. A fin de presentárselo, o sea, está hablando de Cristo, que lo que hizo, lo que hace por la iglesia. Con la palabra nos santifica, cada vez nos hace mejores, ¿no es cierto? Así deben los maridos hacer con su esposa. A fin de presentársela a sí mismo una iglesia gloriosa, que no tuviese mancha ni arruga ni cosa semejante, sino que fuese santa y sin mancha. Versículo 28, así también los maridos, escuchen el verbo, si quieren hagan así con su esposa, así dice, los maridos que deben, yo quiero que vayan notando, sed llenos, amén, perdonen, son mandamientos. Pero ¿cómo vamos a obedecer si la palabra de Cristo no está en nosotros? No podemos ser discípulos. No tenemos pues fuerza. ¿Qué más? Así los maridos deben amar a sus mujeres como a sus mismos cuerpos. El que ama a su mujer, a sí mismo se ama. ¿Marido, te amas a ti mismo? Sí. Fíjate lo que dice el 29. Porque nadie aborreció jamás a su propia carne, sino que la sustenta y la cuida, o sea, su cuerpo. Lo sustentas y lo cuidas y pues no te excedes en esto, te cuidas en aquello, duermes bien tus horas, trabajas, pero, o sea, te cuidas, ¿sí? Te bañas, cuidas tu cuerpo, todo. Dice el versículo 29, porque nadie aborreció jamás a su propia carne, sino que la sustenta y la cuida. Escuchen. Como también Cristo a la iglesia. Por eso Cristo nos ama como nos ama. Bueno, Él es el Señor, Él es amor, Él, su esencia es amor. Por eso dice ustedes, amén, llénense. ¿No es cierto? De ese amor, ¿para qué? Para poder hacer lo mismo. El ser lleno del Espíritu Santo, hermanos, es un proceso. No viene por orar, les repito, eso es otra cosa. Viene por estudiar la palabra de Dios y obedecerla. Así es como se van llenando del Espíritu. Nos vamos llenando. Seguimos para irnos sobre el final. Versículo 30, hablando del marido que se cuida, dice, porque somos miembros de su cuerpo, de su carne y de sus huesos. Hablando de Cristo, ¿verdad? Versículo 31, luego se vuelve otra vez a la familia. Que parafraseando es, entonces, miren, marido, sé lleno del Espíritu Santo. No te emborraches ni te drogues. Llénate del Espíritu Santo. No te llenes de amargura, ni de envidia, ni de celos. Llénate de la palabra. Esposa, llénate de la palabra. Hijo, llénense del Espíritu para que entonces funcione la familia. Porque dice el versículo 31, por esto dejará el hombre a su padre y a su madre y se unirá a su mujer y los dos serán una sola carne. Porque muchos que se casan todavía tienen mamitis. Y le hacen más caso a la mamá y le obedecen a la mamá y le dan el dinero a la mamá y a la esposa con la que se casaron, no le dan porque no están llenos del Espíritu, no conocen la palabra de Dios. ¿Cómo van a funcionar? Entonces ahí vienen los pleitos y la nuera se siente desplazada y empieza a hacerle feos a la suegra y la suegra más. Pero escuchen, cuando una suegra está llena del Espíritu, ¡qué bendición! Suegras, ¿cuántas suegras hay aquí? Llénense del Espíritu, no sean metiches. Ay, mira, cuando tú, suegra, estás llena del Espíritu, eres prudente. Y ves que tu hija tiene una situación ahí, discutió con tu yerno, y tú te haces que no, entonces cierras la boca. Iba a decir el pico, pero no son pájaros, ¿verdad? Cierras la boca, suegra. ¿Por qué? Porque estás llena del Espíritu y dices, no, ellos van a, si me piden consejo, se los doy, si no, ese es un asunto de ellos. Y tú eres discreta. Pero ¿cómo puedes llegar a ese punto, a ese nivel? Llénate del Espíritu y vas a ver.

0: suegra que está en la presencia del Señor era una mujer tan prudente. Conoció al Señor y no sé cuántos, bueno, ella, ¿cuántos años duró de cristiana? No, yo no recuerdo, murió, ¿qué serían? Unos 5, 8, 10, pero estaba llena de Dios. A mí siempre me respetó, nunca se metió con los hierros. Una mujer sabia, prudente. Porque en lo que ella alcanzó a entender, a discernir, pues lo vivió. Y yo salí bien bendecido. Pero fíjense lo que produjo eso. Yo la llegué a querer mucho. La tuve en alta estima a mi suegra. ¿Cuál era mi opinión de mi suegra? Mi suegra es una mujer... hace poco estaba con unas personas hablando y salió a la luz, y cada vez que yo hablo de mi suegra, hablo bien de mi suegra. El recuerdo que yo tengo de ella es bueno. Suegra, ¿no quisieran que sus yernos hablaran bien? Pues llénense del Espíritu. ¿Ah? Vámonos al final. Dice, versículo 32. Grande es este misterio. O sea, está hablando del misterio de la iglesia y Cristo. Y bueno, también es un misterio eso de que dos, ya no son dos sino uno. Pero es un misterio revelado ya. Los misterios para el cristiano ya están revelados. Entonces, ya dice Pablo, grande es este misterio. Mas yo digo esto respecto de Cristo y de la iglesia. Y él, pero él hizo una analogía interesantísima del matrimonio con la iglesia y su relación con Cristo. Termina el 33, por lo demás, cada uno de vosotros ame también a su mujer como a sí mismo, y la mujer respete a su marido.
1: Es la una en punto.
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El solo hecho de saber que empieza el día y que vienen un sinnúmero de cosas y problemas, o que uno se empieza a imaginar cosas que ni siquiera existen, o se empiezan a despertar en nuestras vidas ansiedades, preocupaciones muy intensas por cosas que ni siquiera están pasando. ¡Qué terrible es vivir así! ¿Cuántas personas hoy se sienten, auxilio, me ahogo, mi alma se hunde? Ah, yo entiendo ese clamor, esa desesperación. De veras, no es nada agradable vivir así. Las personas que padecen de ese trastorno de ansiedad no parecen poder deshacerse de sus inquietudes, aún cuando comprenden que no hay causa por qué estar ansiosos. Curiosamente, las personas se dan cuenta, saben, sin embargo, no pueden deshacerse. ¿Eres tú una persona así? ¿Que te cuesta trabajo deshacerte de esas inquietudes, esas ansiedades, etcétera? Y también, no puedes relajarte. Relajarte quiere decir, ay, sentirte relajado, destensionado, etcétera. Frecuentemente, estas personas tienen trabajo en conciliar el sueño o en permanecer dormidos. Hoy en día, los trastornos del sueño van en incremento. Es increíble. Pero muchísimas, muchísimas personas en este país, en América Latina, en los Estados Unidos, batallan enormemente para poder dormir. El sueño ya es un don precioso, que podríamos decir, no todas las personas lo disfrutan. A veces te levantas a medianoche con el corazón latiendo y preocupado por un problema que te viene a la mente, una preocupación, una ansiosa inquietud, increíble, ¿no? Y ya perdiste el sueño. Y qué terrible es eso, porque tratas de volver a dormirte y lo único que hacemos es darnos una vuelta en la cama hacia un lado y darnos otra vuelta en la cama hacia otro lado. Ay, de veras. Muchas personas con este trastorno de ansiedad generalizada sienten que les falta el aire, se marean y a veces llegan hasta vomitar. Y se siente la sensación de tener un nudo en la garganta. Cuando este trastorno continúa, puede generar depresión. La depresión, hemos insistido, frecuentemente acompaña a los trastornos de ansiedad. Y cuando esto sucede, también debes de atenderte inmediatamente. Por ejemplo, los sentimientos de tristeza, apatía o desesperanza, cambios en el apetito o en el sueño, así como la dificultad de concentrarte. Frecuentemente, estos síntomas persistentes, y la clave es persistencia, perseverancia de los síntomas mencionados, caracterizan la depresión y pueden ser tratados hoy en día con efectividad mediante los medicamentos antidepresivos, atendiendo lo que genera la depresión con la atención médica necesaria y demás, consejería familiar. Algunas personas responden mejor cuando se combinan los medicamentos con ejercicio, cambios en el estilo de vida y un buen consejero familiar bajo la supervisión del médico especialista. El tratamiento puede ayudar a la mayoría de las personas que sufren de depresión. Muchos individuos con el trastorno de ansiedad se sienten cansados inexplicablemente. Te sientes tú cansada, te sientes cansado en una forma inexplicable, te cuesta trabajo concentrarte, sufres depresión, etc. Quiero que sepas que hay esperanza para ti. Por eso este programa, Esperanza para la Familia. El trastorno de ansiedad generalizada se presenta y frecuentemente afecta más a los niños, jóvenes, a los adolescentes, pero también puede comenzar en la edad adulta. Es más común en las mujeres que en los hombres y con frecuencia ocurre en los familiares de las personas afectadas. Se diagnostica cuando alguien pasa, cuando menos 6 meses preocupándose excesivamente por varios problemas diarios. Cuando pasas por lo menos 6 meses preocupándote excesivamente por los problemas diarios, se puede presentar el trastorno de ansiedad generalizada. Siempre quiere decir este trastorno que empiezas a anticipar desastres que no existen.

0: Frecuentemente te preocupas demasiado por tu salud, por el dinero, por la familia, por el trabajo, y las preocupaciones se acompañan de los síntomas físicos, tales como temblores, tensión muscular y náusea. En general, los síntomas del trastorno de ansiedad generalizada tienden a disminuir con la edad. Un tratamiento acertado, consejería médica familiar, especialistas, un cambio de estilo de vida, ejercicio, aprender a relajarnos, cambiar nuestra actitud hacia los problemas, circunstancias, en fin, son tan útiles y pueden ayudar muchísimo. Ahora bien, quisiera enfatizar que vivimos una época donde hay muchísimo estrés. Estrés es una sobrecarga física o mental que sufre nuestro cuerpo constante, sea por trabajo, sea por preocupaciones, sea por enfermedades, sea por problemas. En fin, hay muchas causas que pueden generar el estrés en nuestras propias vidas. Por ejemplo, una secretaria cuyo jefe continuamente la está regañando en una forma sin control, con gritos, a veces la amenaza, a veces le dice cosas, pues esa secretaria va a estar en una constante tensión o estrés. Y el estrés puede incrementar la presión sanguínea. El estrés produce también que una hormona llamada cortisol se libere en la sangre y pues esto acelera el corazón. En fin, la azúcar empieza a aparecer en la sangre, trastornos empiezan a manifestarse. Y claro, no es nada saludable el estrés, aunque todos lo experimentamos en distintos grados. Nadie se puede salvar de esto si vivimos en este mundo. Entonces, lo importante es poder saber controlarlo. El estrés, como te decía, produce una reacción de alarma. Hay una hormona que se derrama en la sangre cuando hay la reacción al estrés, a las situaciones que provocan estrés, y entonces se provoca un estado de alarma. Ya lo dije, el corazón late más fuerte, se dilatan un poco las pupilas, incrementa la presión arterial, etc. Pero también otras hormonas del cuerpo se liberan para traer una reacción de tipo calmante, conocida esta etapa como la de resistencia. Y así, cuando el estrés es prolongado, estas dos etapas, la etapa de alarma y la etapa de resistencia, van a estar jalando cada cual para su propio lado. Ahora imagínate, por un lado tienes la etapa de alarma, donde los músculos se vuelven más tensos, el corazón late, etc. Y tienes la etapa de resistencia que trata de calmarte. Y cada etapa jala para su propio lado. ¿Cuál va a ser el resultado de que cada etapa, estas dos que estoy mencionando, alarma y resistencia, traten de jalar para su propio lado? El resultado va a ser cansancio, agotamiento. Por eso hoy, inexplicablemente, muchísima gente se siente cansada. Y no entiende por qué. Y por más que tratan de descansar o tratan de tomar alguna pastilla que les dé un poquito de vitaminas o cosas así, sigue el cansancio. Bueno, es que estamos hablando de algo importantísimo. El estrés genera muchísimo cansancio. Sí, muchísimo cansancio, así como lo oyes. Una pregunta que nos podemos hacer, bueno, ¿es malo tensionarse en la vida diaria? No, repito, las tensiones son necesarias. Por ejemplo, cuando estamos jugando un partido de fútbol, nos tensionamos, queremos ganar. Cuando vamos a hacer un viaje, es normal que haya cierta tensión. Cuando estamos presentando un examen, cuando estamos pasando por una etapa en el automóvil donde vemos que el tráfico se hace lento, etc., eso nos hace poder circular un poco más rápido, buscar la salida, etc. La tensión nos despierta. En otras palabras, nos mantiene vivos. Sin embargo, te preguntarás tú, bueno, ¿y qué tipo de tensiones son peores que otras? Bueno, yo te podría mencionar tres. aunque hay otras. Podríamos mencionar el odio, la frustración y la ansiedad. Este tipo de tensiones son más destructivas que otras. El odio, cuando una persona guarda rencor, resentimiento, odio o aborrece a otra persona porque recibió daño de la otra persona, insultos, agravios, etc. Y no hay un perdón profundo que traiga verdadera libertad a la persona de esos sentimientos que lo atan a la persona que lo agredió o a los recuerdos, eso empieza a generar un estado de ansiedad o de tensión continua, incesante. Yo en la consejería matrimonial y familiar he visto que las personas que guardan odio en su corazón, que aborrecen a su esposo, o tienen problemas con un ser querido que los lastimó, los ofendió, que guardan resentimientos, que no perdonan, que están viviendo todavía el pasado traumático, doloroso que sufrieron en una situación que quizás ellos mismos no provocaron, sino que en una forma injusta padecieron, sin deberla ni temerla, son personas por lo regular que sufren tensiones, y no pocas, y bien destructivas. Es como un veneno, como una hiel que está dentro de la persona, que corrompe y destruye absolutamente la vida de la persona. Le roba la paz, le roba la tranquilidad, le genera un estado de tensión continua, modifica su carácter, lo vuelve a veces impaciente, agresivo, irritable, a veces lo vuelve desconfiado, lo vuelve desesperanzado, o sea, la persona no tiene esperanza de que la situación vaya a cambiar. Y a veces lo peor de todo es que pasa el tiempo, 20 años, 30 años, créemelo, no te estoy exagerando, y la persona sigue guardando ese odio en su corazón. Y claro, se generan trastornos que llamamos psicosomáticos, o sea, que ya no solamente se afecta el alma, sino el cuerpo también. Desde el trastorno de ansiedad generalizada, depresión, a veces la persona llega a sufrir trastornos ya de carácter más severo mental, etc. Físicamente hablando, le sube el azúcar a la persona, a veces generan diabetes, a veces generan embolias, porque la sangre se hace más espesa cuando estamos bajo tensiones, se hace como el chocolate, o sea, se hace espesa y cuesta trabajo circular en las tuberías del cuerpo humano. Y también esta clase de tensión hace que las tuberías se vuelvan más delgaditas. Y tú sabes que entre más delgada la tubería, más presión. El tubo ancho, la presión es más baja, el líquido corre más lento. En otras palabras, no provoca tensión. Y estas personas pueden sufrir presión alta, pueden sufrir trombosis, embolias, infartos, diabetes y a veces, ¿por qué no decirlo?, vidas vacías, huecas, secas, tristes, oprimidas, sin motivación alguna. Y todo esto por el odio. Por eso, el mandamiento de amar a nuestro prójimo como a nosotros mismos es uno de los más higiénicos. Higiénicos quiere decir saludables. Por algo, en su sabiduría, Dios manda el perdonar, el amar a nuestro prójimo como a nosotros mismos. Si queremos que nuestro prójimo perdone nuestras faltas, tenemos que estar dispuestos a perdonarlos a ellos. Si no nos gusta que nos guarden coraje, pues no hagamos lo mismo con los demás. Es lo que está diciendo este mandamiento. No hagamos daño a nuestra propia alma y también a los que estamos nosotros aborreciendo o guardando rencor contra ellos. Vemos entonces que el hombre que está dominado por el odio, por el resentimiento, la mujer, etcétera, pues se provocan daños severos. También mencionábamos otra de las tensiones, es la frustración. La frustración. Fíjate bien, la frustración podemos decir que es cuando una persona no logra realizar las metas que se propuso en su propia vida. Cuando alguien no pudo alcanzar algo en la vida, se frustra. Frustración es una palabra que trataremos de describir más ampliamente porque creo que es una de las situaciones que generan tensiones fuertes. Y hoy en día más que nunca, cuando las metas que nos ofrecen las campañas de publicidad, las metas de éxito, las metas de enriquecernos, de tener 2 o 3 automóviles, tarjetas de crédito, viajar, tener casa propia, tener un mundo de cosas, no las alcanzamos, entonces vienen frustraciones terribles. Y eso produce un estado de tensión crónica, una inquietud interna que altera absolutamente el estado de ánimo de la persona en una forma profunda e importante. Entonces es importantísimo meditar en esto. Es necesario meditar profundamente en esto.
1: 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También puede comunicarse con nosotros al Ministerio Esperanza para la Familia en un horario de lunes a viernes de 10 de la mañana a 5 de la tarde al teléfono 2221-1891 para concertar una cita. Continuamos con la segunda parte de este interesante tema.
0: La frustración, decíamos, cuando te sientes descontento o descontenta o insatisfecho, ¿por qué no lograste realizar o no se realizó algo en tu vida? Por ejemplo, en la consejería familiar, matrimonial, en la consejería a los jóvenes, encontramos que personas se frustran y generan tensiones muy molestas, unas inquietudes y desasosiegos internos muy molestos porque no alcanzaron una relación sentimental que buscaban, o porque se destruyó una relación que tenían, un enamoramiento, una relación sentimental, un noviazgo, etc. Y eso produce una frustración. Puedes darte cuenta que hay personas que sufren porque después de estar 5 o 6 años de novia con ese hombre, con planes de casarse y todo muy formal, de pronto se entera que a la semana ya no quiere casarse él con ella, y lo más trágico, se entera después esta persona que se casó con otra persona y tuvo un hijo. ¿Cómo se va a sentir esta novia, vamos a llamar así, que fue frustrado su intento de poder casarse con ese hombre que tanto amaba? ¿Cuántas personas sufren de esa tensión? Y esa tensión empieza a preocupar tanto que se puede producir un trastorno de ansiedad generalizado, con los síntomas que hemos mencionado al principio del programa. Síntomas que ya mencioné: preocupaciones insistentes, estados de tensión interna. A veces la persona no puede concentrarse, puede deprimirse la persona, sentirse triste inexplicablemente, no tiene motivaciones para vivir, etc. Entonces es importantísimo, ¿verdad? Repito, 3 principales tensiones: la frustración, el odio. Y hablando de la frustración, de nuevo, muchas personas no alcanzan sus metas económicas y se frustran. Y es que vivimos en un mundo tan materializado, donde todo es dinero. No está mal el dinero, se necesita para pagar la factura del auto, la renta de la casa, el pago de la casa, las colegiaturas de los niños, y hay que trabajar, indiscutiblemente. Pero cuando las metas van más allá de nuestras posibilidades y queremos hacer dinero rápido, queremos tener una vida holgada o queremos tener un estilo de vida que nos promueven hoy los medios, etcétera, pues no lo alcanzamos muchas veces. Y entonces viene frustración porque perdiste un trabajo muy bueno. ¿Cuántas personas han perdido un trabajo en instituciones, en empresas, que por más de 20 años sirvieron y de pronto los despiden y se sienten frustrados porque pensaban que iban a jubilarse en esa empresa, que iban a gozar de los beneficios, etcétera? Y de pronto te despiden de tu trabajo y hay otros 50 esperando tomar tu trabajo, llenos de envidia, hablando mal de ti, queriéndose quedar con tu trabajo y echándote grilla en el trabajo y hablando mal de ti. Pues eso produce una tensión terrible. Una tensión porque te frustras, porque perdiste el trabajo. Muchos, el fracaso matrimonial es terrible. Muchos matrimonios llegan ilusionados, felices, emocionados, pero conforme empiezan los compromisos económicos, el hombre debe ser responsable de proveer económicamente a la casa y no quiere proveer, o se vuelve flojo, o empieza la tomada, la borrachera, los adulterios, los golpes, las asperezas hacia la esposa. Esa mujer se siente frustrada porque no alcanzó su meta. Se siente demasiado frustrada y eso produce una tensión. También el joven que vive constantemente oyendo a sus padres discutir. ¡Cuánta frustración! Padres que se están quejando todo el día de sus achaques, sus enfermedades, sus problemas delante de sus hijos. Los hijos ya no tienen interés en platicar con los padres porque saben que les va a ir como en feria. Viene el grito, viene lo otro. Frustración. Entonces, la frustración y el odio son tensiones muy dañinas. Y finalmente la ansiedad de la cual hemos estado hablando a lo largo del problema, cuando se vuelve crónica, insistente, perseverante, es terrible. ¿Qué podríamos hacer al respecto? Bueno, es importante que aprendas a enfrentar la vida, a verla desde otro punto de vista, a ser mucho, mucho más positivo en tu forma de pensar y hablar. Es importantísimo también que aprendas a relajarte, a romper las tensiones mediante ejercicios de relajación, etcétera. Caminatas, lecturas, siestas, romper la monotonía. La monotonía quiere decir pues la rutina diaria de la vida, ¿no? Mediante una caminata, una siesta, un descanso breve. No es fácil, créemelo, dominar las tensiones y en algunos casos resulta difícil ponerles un alto. Un hombre reaccionará o estará tenso, ansioso, con una esposa que constantemente le reclama porque no lleva suficiente dinero a la casa. O un jefe hostil. Una mujer con su marido con mal genio, o que no quiere tomar las responsabilidades de criar los hijos o proveer económicamente. ¿Cuántas mujeres sufren tensiones crónicas, insistentes, de veras, que las llevan a deprimirse, a una parálisis del alma y gritan por dentro, ¡auxilio! ¡Mi alma se hunde! Y pareciera como las arenas movedizas. Las arenas movedizas son una trampa mortal para los excursionistas que aman de ir a parajes ocultos en las montañas, desconocidos en las selvas, y de pronto pisan y se empiezan a hundir en una arena que los empieza a tragar. Y por más esfuerzos que hacen para salir, lo único que hacen es hundirse hasta que se ahogan y son sepultados. ¿Y cuántas almas se sienten hoy así, sumergidas, sepultadas, bajo las arenas movedizas de la frustración, el odio, la ansiedad? Se sienten asfixiándose. De veras, muchas mujeres hoy en día no saben cómo poder enfrentar la situación donde ya se encuentran. Muchos jóvenes tampoco. Muchos hombres quieren buscar el lado más fácil. El alcoholismo. Los jóvenes, la drogadicción, el sexo promiscuo. Las mujeres muchas veces el reproche, el reclamo, la amargura, la tensión emocional. ¿Cuántos divorcios se generan? En América Latina el divorcio es una plaga, como lo hemos mencionado en programas anteriores. La desintegración familiar, ¿cuánta tensión produce? Si esto se hace incesante, o sea, no para, entonces se produce un daño en el alma de la persona, con rencor o con frustración o con ansiedad. Y las emociones de la persona se verán afectadas a un grado máximo, ocasionando depresión, provocando que la persona no sepa controlar sus emociones, mal humor, gritería, irritabilidad o tristeza, amargura. Es momento de ponerle remedio a esta situación, ¿sabes? Hay que ponerle remedio a esta situación. Si el empleo donde estás no produce, no lo dejes, porque más vale poco seguro, pero puedes empezar a buscar otro empleo. Dale solución a esa ansiedad. Si es la necesidad de perdonar, debes hacerlo inmediatamente. Que ese rencor, que ese odio que se ha anidado en tu corazón y que está produciendo tantos daños a tu alma y a tu prójimo, salga para siempre. Busca ayuda de alguien que pueda aconsejarte, consejero familiar, el médico de cabecera, una persona que verdaderamente tengas confianza en ella, sepas que te puede ayudar. Las tensiones que se producen en el medio ambiente, hombre, agrégale ya no solamente la frustración, ya no solamente el odio o la ansiedad por problemas o circunstancias adversas en nuestra vida, tensiones destructivas mencionamos. Ya, agrégale, súmale el medio ambiente, el tráfico, los ladrones, el crimen, la violencia que no para, la inseguridad. ¿Cómo ves? La contaminación ambiental, los autobuses repletos de gente, la falta de transportación adecuada, las prisas, la hostilidad mutua entre los seres humanos. ¡Ah! Pobre ser humano, de veras. Pobres de nosotros. ¿Cuánta ayuda necesitamos? ¿Qué tiempos nos han alcanzado? Los adolescentes viven asediados de problemas familiares, desintegración familiar. La falta de un padre modelo que les dé ejemplo, que sea amigo, que sepa ayudarlos en los momentos críticos, en esa transformación de niños a jóvenes, esa etapa llamada adolescencia, donde hay cambios orgánicos, físicos, mentales, etc. Sabes que acabo de enterarme de un caso muy triste, un joven con malos resultados en sus calificaciones en la escuela. Fue regañado por sus padres, se encerró en el baño y se pegó un tiro en la cabeza. Bueno, no es que esté mal que los padres se preocupen por sus hijos en que obtengan buenas calificaciones. No es que los padres no deban corregir a sus hijos sabiamente. Pero, pues yo ignoro la verdad. El anuncio periodístico era muy escueto, no daba más detalles y no podemos hablar de lo que no sabemos, simplemente me voy a enfocar al joven, no a los padres. O sea, ¿qué hubo en la mente del joven para quitarse la vida solo por un regaño por malas calificaciones? Date cuenta que eso es un foco de alarma rojo que se está encendiendo para saber nosotros, los padres de familia, que nuestros jóvenes están viviendo tensiones mucho más fuertes que las que nos imaginamos, y a veces se nos hace fácil como padres y no lo hacemos con mala intención y queremos destruir a nuestros hijos, pues el estarles reclamando continuamente, el estarlos criticando, el estarles haciendo ver sus faltas, sus errores, pero no vamos a aquella parte positiva y constructiva que es animarlos, aconsejarlos, jugar con ellos, ser sus mejores amigos, proveerles sus necesidades, caminar a lo largo junto con ellos de ese tramo difícil llamado la adolescencia. Y claro, si solamente vamos al lado negativo, entonces aúnale que ellos ya traen tensiones de la escuela, traen tensiones porque está cambiando su cuerpo. Algunas muchachitas se sienten acomplejadas por la forma que está tomando su cuerpo. Eso los tensiona demasiado. Otros jóvenes se sienten tensos por las demandas en la escuela, en el hogar, etcétera. Y entonces, obviamente, pues se sentirán atraídos a un escape, y el escape será la droga, el alcohol, el sexo promiscuo, y encontraremos cifras alarmantes también de suicidio o intentos de suicidio en la juventud en América Latina y en Estados Unidos. Una plaga mortal que está cegando y quitando la vida de muchísimos jóvenes. No se vale, no se vale. Ayudemos a nuestros jóvenes. Ellos sufren tensiones. A veces los padres son demasiado exigentes, a veces son demasiado consentidores. Tiene que haber un justo medio que no afecte al joven. Y para esto necesitamos la sabiduría de Dios, para esto necesitamos las sagradas escrituras, para esto necesitamos comprar buenos libros de crianza sobre nuestros hijos, para esto necesitamos pedirle consejo a los que saben, aprender, porque reconozcamos, nuestros jóvenes están empezando momentos muy difíciles. Fíjate, en un salón de clases escribieron en el pizarrón, contrario a la creencia popular, esta vida no tiene sentido. Oye, qué pensamientos tan tristes, tan lúgubres, tan pesimistas. Esto fue escrito en un salón de clases de jóvenes. En un periodiquito que se publica en una escuela, otro joven escribió, la muerte es el único gozo, es la única forma de obtener la libertad. Imagínate, muchos jóvenes anhelan la muerte, se imaginan que la muerte es la solución. Por eso vemos la cultura del suicidio, cómo se está propagando. La cultura de la muerte. Es terrible. Estos son ejemplos de problemas, tensiones que sufren los jóvenes y los expresan por medio de frases o palabras. Los consejeros familiares expertos, todos coinciden que por pequeños problemas se generan grandes tensiones. Pequeños problemas, imagínate. Estamos hablando de cosas tan sencillas como papá y mamá se pongan de acuerdo en algo en casa. Cosas tan sencillas como aprender a vivir contentos, satisfechos con lo poquito que tenemos. No es que nos acostumbremos a la mediocridad o a la falta de aspiración, pero pues cuando no hay más, pues estar contentos, satisfechos con ello. Problemas pequeños en las relaciones interpersonales. Problemas pequeños en la vida. Se vuelven grandes, como bolas de nieve gigantes, imparables, que destruyen. Ay, ¿qué podemos decir del miedo? El miedo a la muerte, el miedo al fracaso, el miedo a la enfermedad, el miedo a perder un ser querido. ¿Cuánto invade nuestras vidas eso? ¿Y cuánto genera desesperación? Bueno, pues estamos hablando del síntoma. O los síntomas del trastorno de ansiedad generalizado. Vivimos en la época de la ansiedad. Mucho estrés, mucha ansiedad son las enfermedades de nuestra época, psicológicas, en el alma, que después se manifiestan en el cuerpo, como ya mencionamos, y finalmente pueden ocasionar la muerte. ¿Qué podemos decir de la preocupación? Ay, muchísima gente vive preocupada además. Millones de nuestra población latinoamericana, hispanoamericana en los Estados Unidos, vivimos bajo fuertes preocupaciones constantes. Ya hablamos del estrés, hablamos de preocupaciones terribles y espantosas. No está mal que nos preocupemos por el trabajo, por hacer bien las cosas, por lograr buenos resultados académicos. De ninguna manera eso está mal, pero cuando la preocupación se vuelve una ansiosa inquietud, un desasosiego interno, cuando se mezclan la preocupación, el miedo, la ansiedad, la frustración, el odio, el rencor, y se empiezan a enrollar, sí, a enrollar como se empiezan a enrollar, ¿verdad? Las ramas, los hilos, se hacen nudos a veces tan difíciles de desatar en nuestra propia alma. Nos hacemos bolas. De veras que necesitamos muchísimo apoyo y ayuda, como nunca antes los seres humanos. Entonces, repito, los síntomas del trastorno de ansiedad generalizada es cuando el corazón late rápidamente, a veces hay diarrea, a veces desmayos. Se suda profusamente, hay sofocos, se va al baño frecuentemente. A veces la respiración puede acortarse un poco, se pierde el apetito, puede haber náusea o mareos, falta de sueño. A veces puede haber temblores o contracciones nerviosas. En fin, una serie de síntomas que si son persistentes pueden causar daños como la depresión y otras enfermedades. Vivimos en una época de muchísima, muchísima ansiedad. Pero hemos hablado acerca de la aplicación o el punto de vista científico. Hemos hablado médicamente también del trastorno de ansiedad. Hemos hablado de que vivimos en una época de ansiedad. Pero ¿qué dicen las Sagradas Escrituras? ¿Cuál es el punto de vista de Dios con respecto a la ansiedad? Y no estamos hablando de una ansiedad pasajera, sino continua, un trastorno de ansiedad generalizada, una depresión, preocupaciones fuertes. En el Salmo 120 dice, al Señor clamé, estando en angustia, y Él me respondió, libra mi alma, oh Señor. Esta oración nace de un corazón que está en angustias. Nace de una persona que tú puedes ser el día de hoy que me escuchas, que estás atravesando por situaciones difíciles. Repito, a Dios, al Señor, clamé estando en angustia. Muchísimos consejeros familiares, muchísimos psicoterapeutas, muchísimos doctores, muchísimos consejeros cristianos están de acuerdo que la oración puede traer enormes resultados benéficos, resultados a la persona que en su estado de angustia aprende a buscar, a tomar la dirección correcta, la ruta correcta. No el suicidio, no las drogas, no el alcohol, no la desesperación, no. La ruta correcta es Dios. Dios, el Ser Supremo, el Todopoderoso, el Siempre Existente. Aquel que creó los cielos y la tierra, aquel que nos da el sustento diario, aquel que es bondadoso y misericordioso contigo, responderá rápidamente, será sensible cuando en tu estado de angustia lo buscas a Él. ¿Cuánta gente el día de hoy tiene un intenso deseo de paz? Muchos de nosotros. ¿Cuánto anhelamos ese estado de sosiego y tranquilidad que ya esas ansiedades terribles que nos agobian y nos afligen desaparezcan o podamos sobreponernos a ellas con dignidad y no nos controlen a nosotros? Creo que el grito desesperado de las almas que dicen auxilio, mi alma se hunde, es necesito paz, necesito paz. Y la paz es un estado precioso de bienestar interno del alma, donde ese ser interno se siente completo, satisfecho, contento, cualquiera sea su situación. Es un estado de tranquilidad, de salud. Es un estado tan hermoso que se puede vivir y que Dios la da. Porque estamos estudiando esta parte del Salmo a Dios, al Señor, clamé. Y la palabra clamar es de una persona que en su angustia, en su ansiedad, en su aflicción, en su apuro, en su aprieto, en su necesidad, tomó la ruta correcta y clamó a Dios. O sea, es una oración de ruego, es una oración donde probablemente puede haber un llamado insistente a buscar a Dios. Se puede llorar, se puede alzar la voz, se puede pedir ayuda. A Dios podemos expresarle de diferentes maneras, ¿verdad? Lo importante es que Él se dé cuenta que estamos en nuestros aprietos y apuros y necesidades buscándole a Él. ¿Y cuál es la promesa de las Sagradas Escrituras? La promesa es, Él me respondió. ¿Responde Dios al hombre angustiado? Sí. ¿Responde Dios al hombre o a la mujer que atraviesan momentos difíciles? Sí. ¿Responde Dios? Claro que sí. Dios es sensible. Dios es receptivo, bondadoso y libra tu alma de ese cieno de arenas movedizas que te están tragando, que te están ahogando cada día. ¿Has pisado las arenas movedizas de la desesperación? Te asfixian tus preocupaciones, te roban el sueño, te vuelven intranquilo, malhumorado o deprimido. Hay respuesta. Claro que hay esperanza. Dios envió a su Hijo Jesús, el Salvador de este mundo, el único que puede ayudarte, que tiene el amor, que fue a una cruz a llevar todos nuestros pecados, nuestras ofensas, nuestros rencores, nuestros odios, nuestras ansiedades, nuestras frustraciones, nuestras maldades, y si estamos dispuestos a cambiar totalmente y a volver nuestro corazón a Él, Él responderá, confiemos en Él. Él es la esperanza en esta época de angustia. Él es la esperanza en esta época de desesperación. Él es tu esperanza, Jesús. Que Dios te bendiga.
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esta mañana me desperté y de repente me di cuenta que tenía muchas razones por qué alabar a Dios, de estar agradecido y cantarle aleluya,

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Te adoramos, Señor. ¿Quiénes se quieren quedar con su presencia? ¿Quiénes no quieren nada más que su presencia y que su amor? ¿Quiénes pueden decirle, Señor, yo quiero quedarme contigo todos los días de mi vida? Tú me haces feliz, tú me llenas de gozo, tú me llenas de paz. Aleluya.

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En el principio creó Dios los cielos y la tierra. 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

0: 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Bendecido sea este tema y todo el que lo escuche. 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Y ahora estoy aquí contigo, papá. Manny Montes, cerca de ti.
1: La gloria a Dios.

0: Son las 4 en punto.
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2: 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Renovaste mi mente, me diste esperanza que ya no tenía. 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
1: Gloria a Dios, aleluya. Buenos días, buenas tardes o buenas noches, hermanos y amigos en cualquier lugar del universo. Que Dios bendiga a todo este pueblo. Que Dios les bendiga, hermanos amigos. Este día, en el glorioso nombre de Jesús de Nazaret, reciba la unción, la bendición y el poder del Santo y bendito Espíritu. La reflexión de hoy, le hemos llamado no renunciar a los sueños. Todos, como seres humanos, como personas, tenemos sueños, tenemos planes, muchos objetivos y tantas otras cosas. Y en la vida mucha gente se cansa de sostener un sueño que tuvo para hacerlo realidad y claudican, o sea, lo dejan tirado, no mantienen el sueño que en el Señor recibieron. Y hoy vamos a ver este tema, no renunciar a los sueños. Es tan importante no renunciar a los sueños, ¿por qué? Porque al no renunciar a ellos, tarde que temprano el Señor lo va a hacer realidad. Hablando en el sentido espiritual, Dios siempre tiene el control. Y si Dios le da un sueño a usted, Dios lo va a cumplir. Pero leamos la palabra del Señor para que entremos en materia. En Génesis capítulo 37 y el versículo 19. Perdón que no había dado la cita bíblica. Génesis capítulo 37 y el versículo 19. Leemos la santa y bendita palabra del Señor en el nombre del Padre, del Hijo y de su Santo Espíritu. Y dijeron el uno al otro, he aquí, viene el soñador. Gloria a Dios. Aquí, hermanos, en este texto bíblico, está hablando de José. Y la Biblia describe a José como alguien soñador, o ser un soñador. José fue un joven soñador, pero esos sueños se hicieron realidad. Sin embargo, hermanos, amigos, eso no significa que la realización de sus sueños fuera fácil. No. Los que conocemos, todos los que conocen la historia de José, saben que no fue fácil, pero que todos aquellos sueños que él tuvo se cumplieron en el tiempo de Dios. Porque hubieron momentos en la vida de este muchacho en donde pudo haberse desanimado totalmente, porque ante aquellos sueños que él tenía, sucedieron muchas adversidades como para querer dejarlo, porque las situaciones adversas que vivió este muchacho eran para pensar que no, que eso era, que se acostó sin comer. Pero sin embargo, hermanos, amigos, podemos aprender a través de la palabra. Y en este versículo 37 usted va a ver toda la historia de José. Aprendemos que José nunca, jamás, él abandonó su sueño. Y aquí el punto de la reflexión de este día. Que nosotros, a pesar de las circunstancias, que nosotros, a pesar de las adversidades, que nosotros, a pesar de los problemas, para que nos entendamos en el castellano, ¿no?, nunca abandonemos nuestros sueños. Porque el Señor va a cumplir esos sueños si nosotros nos mantenemos firmes en Él. Desarrollamos, hermano, muchas veces me pongo efusivo con las introducciones. Vamos a ver dos puntos importantes. El primero es que Dios quien garantiza la realización de nuestros sueños. Y el segundo punto es que la perseverancia es ese recurso de que tenemos todos los que soñamos. La perseverancia es ese recurso que tienen todas aquellas personas que sueñan. Todos tenemos sueños. Pero hay que ser perseverante. Desarrollamos el primer punto. Es Dios, el propio Dios, que garantiza la realización de nuestro sueño. Ah, hermanos, amigos, los sueños de José fueron inspirados por Dios. Y aquí en este mismo 37, en el versículo 9 al 11, vamos a ver cómo es que Dios ponía estos sueños en él. Era Dios que inspiraba los sueños en la vida de José. Eran de Dios que provenían los sueños. Fueron inspirados por Dios aquellos sueños. Veamos lo que dice Génesis 37, 9 al 11. Gloria a Dios. Dice el 9. Soñó aún otro sueño. O sea que ya había tenido sueños antes. Y lo contó a sus hermanos diciendo: he aquí que he soñado otro sueño. Y he aquí que el sol y la luna y 11 estrellas se inclinaban a mí. Lógicamente ahí se está refiriendo a Dios mismo. Y el 10, versículo 10. Y lo contó a su padre y a sus hermanos. Y su padre le reprendió y le dijo: ¿qué sueño es este que soñaste? ¿Acaso vendremos yo y tu madre y tus hermanos a postrarnos en tierra ante ti? Fíjense lo que estaba pasando. Y sus hermanos le tenían envidia. Oiga este punto. Y sus hermanos le tenían envidia. Mas su padre meditaba en esto. Hermano, muchos de los sueños que nacen en nuestro corazón tienen su origen en el propio Dios. Mucha gente dice: no, es que este piensa mucho. No, hay muchos de los, no todos, lógico, pero hay muchos de los sueños en nuestra vida que provienen de Dios. ¿Por qué? Porque es Él que tiene interés en realizarlos y cumplir esos sueños en su vida, en mi vida, en nuestra vida. Cuando los sueños son de Dios, Dios va a cumplir los sueños. Yo siempre le digo a los hermanos que yo no quería nada de esto. Yo nunca le pedí nada de esto. Que Dios me ha confiado. Dios me ha confiado un ministerio con muchas iglesias. Dios me ha confiado la iglesia aquí locales. Dios me ha confiado dos radios y me ha confiado tantas cosas, hermano. Pero es Él, hermano. El hombre no tiene nada que no haya venido de Dios. Porque cuando nosotros reconocemos que todo lo que tenemos en la mano, lo que Dios pone en nuestra mano, todo lo que Dios pone en nuestra mente, esos sueños, Dios lo va a hacer realidad, porque todo viene de Él. Y este es un principio que jamás lo tenemos que olvidar. Y cuando Dios pone esos sueños en su vida, Dios tiene interés de realizar esos sueños para que se hagan realidad en usted, para que se hagan realidad en su vida. Él quiere cumplir el propósito con que puso ese sueño en su vida. Porque Dios tiene propósitos para sus hijos. Amigo, Dios tiene propósitos para su vida. Y los propósitos primordiales son salvación y vida eterna. Los propósitos primordiales de Dios, amigos, hermanos, son salvación, sanidad y vida eterna. Qué lindo es esto, reconocer esto. Pero hay muchos propósitos primordiales de Dios, amigos, hermanos, son salvación, sanidad y vida eterna. Qué lindo es esto, reconocer esto.

el mismo Dios se va a encargar de hacer ese sueño realidad en su vida. Porque ese sueño tiene un propósito para su vida. Ese sueño tiene un propósito para usted y toda su familia. Ese sueño tiene un propósito para todo el que Dios se lo pone. Veamos el punto B. El sueño de Ana, por ejemplo. Es, vamos a irnos más allá, en la primera de Samuel. Aquí, hermano, vemos el sueño de Ana, el segundo punto, el B. Ella tenía, quería tener un hijo. Y que ese hijo proveniera de Dios. ¿Por qué? Porque Dios tenía en mente un hombre destinado para aquellos días, para que llevara a cabo aquella transición histórica que sucedió en Israel, ese periodo de los jueces y el periodo de la monarquía cuando los reyes fueron puestos en Israel. Él, este varón, Samuel, el hijo de Ana, que ya hicimos una reflexión sobre esto, tenía un propósito. Y el Señor iba a usar la vida de aquella mujer que estaba siendo acongojada, atormentada, que se sentía despreciada. Dios estaba usando a aquella mujer que se sentía que los problemas la agobiaban, que nada pasaba con ella. Dios la usa y le pone un sueño de tener ese hijo. Y Dios cumple ese sueño y lleva a cabo el propósito de ese sueño. Era de que Samuel, el profeta Samuel, fuera el mediador entre ese espacio de tiempo que hubo, ese cambio que hubo en Israel, del tiempo de los jueces al tiempo de los reyes. O como dice la teología, a la monarquía. Entonces, aquí es donde vemos la mano de Dios que se manifiesta a donde Él quiere y como Él quiere. Y Él pone sueños a quien Él quiere. Hermanos, recuerde que Samuel fue el hijo soñado de Ana. Ana añoraba eso. Ana deseaba tener un hijo. Y Samuel es ese hijo que ella añoró toda la vida. Fue el sueño de su vida. Samuel era el hijo soñado de Ana. Y ese sueño nace el hombre que hizo realidad el sueño de Dios. Ese sueño que Dios tenía para su pueblo. Ese sueño que Dios tenía para aquel momento histórico en el pueblo de Dios. Y en el primer libro de Samuel, en el capítulo 1, versículos 10 al 28, dice, vamos a leerlo un poco más rápido, 10, dice, y ella con amargura de alma oró a Jehová y lloró abundantemente. E hizo voto diciendo, Jehová de los ejércitos, si te dignares mirar a la aflicción de tu sierva y te acordares de mí, y no te olvidares de tu sierva, sino que dieres a tu sierva un hijo varón, yo lo dedicaré a Jehová todos los días de su vida. Y no pasará navaja sobre su cabeza. Y mientras ella oraba largamente delante de Jehová, Elí estaba observándola como la boca de él. Así es. Pero Ana hablaba de su corazón. Y solamente se movían sus labios. Y su voz no se oía. Y Elí la tuvo por ebria. Hermano, aquí vemos la realidad de una mujer acongojada, pero que tenía un sueño, el sueño de tener a un hijo. Aquí, hermano, podemos ver cómo la mano de Dios va a cumplir, va a ser realidad el sueño que ha puesto en su vida. Y en el capítulo 16 y el versículo 13, para cerrar este punto, leemos.

Primera de Samuel 16:13. Y Samuel tomó el cuerno del aceite y lo ungió en medio de sus hermanos. Y desde aquel día en adelante, el Espíritu de Jehová vino sobre David. Y se levantó luego Samuel y se volvió a Ramá. Aquí está ungiendo a David como rey de Israel. Ya había ungido antes a Samuel, al otro rey, a Saúl, que es el primer rey de Israel. Lo usa Dios para ir a ungirlo como rey, pero falla este hombre. Y Dios escoge a David para que sea el que venga a sustituir a Saúl. Y aquel niño, aquel sueño de aquella mujer, Ana, Dios lo usaba para cumplir sus propósitos en Israel, su pueblo. Eso es muy importante. Es tan importante que los sueños que tenemos nosotros, mantenernos perseverantes en ellos. Ana nunca renunció a ese sueño de tener un hijo. Ella nunca renunció a ese sueño de ser madre. Y se mantuvo inamovible. Nunca renunció a su sueño. Y el sueño se hizo realidad. Y a través de ese sueño hecho realidad, Dios cumplió un propósito para su pueblo. Es lindo entender esto, hermanos, amigos. Veamos el punto C. Y esto lo encontramos en Filipenses. En el capítulo 2 y el verso 13, tenemos que irnos al Nuevo Testamento. Filipenses, capítulo 2 y el versículo 13. Gloria a Dios. ¿Ve usted lo que dice Filipenses 2:13? Porque Dios es el que pone en vosotros, produce así el querer como el hacer por su buena voluntad. Se lo voy a repetir, porque esto no es del que quiere, sino del que Dios tiene misericordia. A mucha gente se le queman las habas, pero Dios escoge a quien Él quiere. Ya puede ser el más miserable como yo, pero si le cayó bien a Dios, Dios lo va a usar a usted como Él quiere. Déjese usar del Señor. Deje que Dios cumpla sus sueños en su vida. Deje que Dios cumpla el propósito con que Dios le dio a Jesús. Se lo voy a repetir porque a muchos les cuesta entenderlo. Capítulo 2 de Filipenses 13. Porque Dios es el que pone en vosotros, produce así el querer como el hacer por su buena voluntad. Todo viene de Dios. Mucha gente quiere hacer cosas y no puede porque no tiene llamado de Dios. Tenemos que aprender a que sea Él. Aquí Pablo nos dice que porque es Dios el que pone en nosotros, el que produce en nosotros el querer como el hacer por su buena voluntad. Por lo tanto, hermanos, amigos, es Dios, es el propio Dios quien garantiza la realización de nuestro sueño. Es el propio Dios. Jehová Dios de los ejércitos es el que garantiza ese sueño que usted ha tenido con Él. Y va a cumplir ese sueño. Y va a hacer realidad ese sueño para cumplir los propósitos que tiene con usted para su pueblo. Dios tiene todo en su mano. Él hace como Él quiere. Lo bueno de todo esto, hermano, es que Dios, solamente Él, no son los hombres. No es don Julano, no es Mengano, no es el apóstol, no es el... No, es Dios. Él es el propio Dios quien nos garantiza la realización de nuestro sueño. Hermano, amigo, es Dios quien nos garantiza que nuestros sueños se van a realizar. Solamente en Él. Porque hay mucha gente, ay, que yo tengo esperanza que el apóstol Isis me escoja, ¿no, hermano? Ay, que yo estaba esperando que el profeta me pusiera la mano. Espere que le ponga las manos al Dios eterno. Y va a ver cómo todo es diferente. Vámonos al siguiente punto. La perseverancia es el gran recurso de los sueños. Es la perseverancia
¿Qué quiere decir perseverancia? Mantenernos firmes en esos años que hemos tenido con el Señor. Que aunque vengan las tempestades, que aunque vengan las luchas, que aunque vengan las situaciones difíciles, usted se mantiene firme en esos años. Y eso se va a hacer realidad. Porque es Dios que hace realidad los sueños en nosotros. Es Dios que va a hacer cumplir ese sueño con su propósito. Y ese propósito es eterno para todos. Gloria a Dios. Veamos el primer punto de la perseverancia. ¿Ah? En la perseverancia, hermano, está el secreto de la victoria. Le repito esto que ya lo estuvimos hablando anoche en el culto que estuvimos. Que la perseverancia es el secreto para la victoria. Todas aquellas personas que llegan a concretar sus sueños, que llegan a realizar sus sueños, solo los perseverantes lo van a lograr. Todos aquellos que logran realizar sus sueños es que han perseverado, es que, perdón, se han mantenido firmes en sus sueños. Y Dios, por eso es que Cristo dijo con claridad, en Lucas 21:19, se lo quiero leer, porque hay muchos ahí que dudan. Lucas 21:19. Gloria a Dios. Con vuestra paciencia ganaréis vuestras almas. Atención. ¿Con qué? Con vuestra paciencia ganaréis vuestras almas. Escuche quién lo dijo. Cristo Jesús de Nazaret. Con vuestra paciencia ganaréis vuestras almas. Lucas 21:19, hermano. Tenemos que revestirnos de esa paciencia para ser perseverantes. Tenemos que aprender a través de la paciencia a depender de Dios para que cumpla sus propósitos en nosotros. Nosotros como seres humanos queremos que todo se nos haga la carrera. Nosotros queremos que Dios ya inmediatamente nos... No. Tenemos que saber esperar. Por eso necesitamos de esta paciencia que dice la palabra de Dios. Y es Jesús quien lo dice aquí en Lucas 21:19, que con vuestra paciencia ganaréis vuestras almas. Mis hermanos, mis amigos, mucha gente se desespera porque usted no ve nada. Mucha gente se impacienta. Es que yo estoy esperando. Me contaba un pastor amigo mío, me decía, mira hermano, yo me cansé de que el ministro tal me enviara a una obra y nunca me mandó. Y a las que me mandó no servían, no es que no servían donde lo mandó, es que no sirve usted. Me perdona, digo, pero la verdad. Entonces yo decidí salirme de la iglesia y hacer mi propio ministerio. Ah, vaya. No tuvo paciencia. Ya está. Luche que luche, pero no levanta polvo. Bueno, eso ya es otro tema. Pero nosotros tenemos que revestirnos de paciencia para saber esperar la promesa de Dios hacerse realidad en nuestra vida. Veamos el segundo punto. Que es el B de la perseverancia. Siempre José mantuvo la esperanza de que su nombre fuera finalmente mencionado ante el faraón. Y gracias a esa paciencia y perseverancia que José tuvo, hermanos, amigos, gracias a esa perseverancia que él tenía, es que logra que sus sueños finalmente se hagan realidad. A través de esa, él no se desesperó, él esperó. Veamos lo que dice Génesis 40, 14, volvemos al Antiguo Testamento. Génesis 40, 14. Léalo conmigo para que no le cuenten cuentos, sino que le lean la palabra de Dios. Génesis 40, 14. Al 15.
Oiga lo que dice. Acuérdate, pues, de mí cuando tengas ese bien, le está hablando José. Y te ruego que uses conmigo de misericordia y hagas mención de mí a Faraón y me saques de esta casa. Le estaba preso. Porque, oiga, fui hurtado de la tierra de los hebreos. Recuérdese que a él lo vendieron como esclavo. Y tampoco he hecho aquí porque me pusieron en la cárcel. Vean, el hombre, contra todos los pronósticos, contra todos los sueños que él había tenido, él está más hundido que nunca. Y cualquiera, hermano, en esa circunstancia hubiera renunciado a los sueños, pero él se mantuvo. José siempre mantuvo la esperanza, aún estando preso, de que los sueños del Señor se van a cumplir en su vida. No es fácil. No es fácil, hermano, estar preso y esperar que Dios va a cumplir ese sueño en usted, en mí, en cualquiera de nosotros. Pero José tuvo esa paciencia. José tuvo esa perseverancia. Y fue gracias a esa paciencia y a esa perseverancia que sus sueños se llevó a cabo. Y en el 41:4, hermano, leámoslo ahí, por favor. En el 41:9-14, leemos esto. Fíjense. Entonces el jefe de los coperos habló a Faraón diciendo: me acuerdo hoy de mis faltas. Cuando Faraón se enojó contra su siervo, nos echó a la prisión de la casa del capitán y de la guardia, a mí y al jefe de los panaderos. Óigame, escuche, ponga la atención a esta lectura. 11. Él y yo tuvimos un sueño en la misma noche, y cada sueño tenía su propio significado. Estaba ahí con nosotros un joven, ahí aparece José. Estaba ahí con nosotros un joven hebreo, siervo del capitán de la guardia, y se lo contamos. Y él nos interpretó nuestro sueño y declaró a cada uno conforme a su sueño. Y aconteció que, 13, que como él nos los interpretó, así fue. Yo fui restablecido en mi puesto y el otro fue colgado. 14. Entonces Faraón envió y llamó a José y lo sacaron apresuradamente de la cárcel. Y se afeitó y mudó su vestido, o sea, se cambió aquellas ropas de cárcel, de estar preso, y vino a Faraón. Gloria a Dios. Aquí, hermano, da fruto la perseverancia. Aquel se le había olvidado hablarle al rey de él. Pero este otro, el copero, se acuerda de la experiencia que habían vivido en la cárcel con usted. Y le habla al faraón y le cuenta todo lo que pasó. Y el faraón lo manda a traer. Hermano, y ahí empieza a cambiar la vida de José para cumplir el propósito que Dios tenía en él. Porque cuando Dios promete algo, hermano, Dios lo va a cumplir contra todas las acechanzas que el enemigo quiera poner en su vida. Hermano, José nunca tuvo un tiempo bonito. Lo traicionaron los hermanos. Lo vendieron como esclavo. La mujer del jefe de los cusas va a la cárcel injustamente. Y tantas cosas que le pasaron a ese pobre muchacho. Pero él se mantuvo firme en el sueño que tenía con su Padre Celestial. Puede ser, hermanos, que nosotros tengamos muchas dificultades en la vida. Puede ser que nosotros pasemos por diferentes situaciones difíciles de la vida. Pero el sueño que Dios puso en usted, Dios lo va a cumplir a pesar de las circunstancias adversas que puedan venir a su vida. Porque Él va a cumplir esos sueños. Él es el que va a hacer realidad esos sueños en su vida. Porque solo con Él y solamente en Él podemos ser vencedores.
vale la pena, hermano, mantenernos perseverantes ante la promesa de la salvación de nuestra vida. A pesar de todas las caídas, a pesar de todos los problemas de la vida, a pesar de todas las circunstancias, a pesar de todos los achaques del enemigo, a pesar de todo lo que lo acusan falsamente, déjelo. Dios va a cumplir su propósito en su vida. Dios va a cumplir ese propósito en usted, no por lo que digan los demás, sino por lo que Dios ha dicho. Que eso es lo que vale en la vida del ser humano. Vámonos rápido al último, al 6 y al último. Solo los que perseveran hasta el fin tienen promesa de victoria. Escucha ese punto. Solo los que se mantienen firmes en esa promesa van a alcanzar la victoria. Y en el libro de Mateo, en el capítulo 24 y el versículo 13, volvemos al Nuevo Testamento. Mateo, capítulo 24, verso 13, rápidamente vamos, porque el tiempo ya se fue. Dice, más el que persevere hasta el fin, ese será salvo. ¿Me escuchó? Amigo, hermano, necesitamos ser perseverantes para alcanzar esta salvación tan anhelada. Necesitamos mantenernos firmes. El enemigo no va a descansar queriéndolo destruir. El enemigo no va a descansar creyendo que tratándolo de desprestigiarlo. Manténgase. Quédese ahí. Sea perseverante en la promesa de salvación que Dios ha dado a su vida. Que Dios nos ha dado esa promesa y nadie nos la puede quitar. Qué lindo es reconocer esto. Hermano. Uno de los ejemplos que más me llamó la atención desde joven cuando leí esto es lo de Nelson Mandela. Nelson Mandela, hermano, se tiró preso un montón, más de 20 años en la cárcel, allá en Sudáfrica. Pero él nunca perdió el sueño de ver a su país libre del apartheid, que era muy famoso en su tiempo. Y solo fue posible, hermano, después de tres años largos, perseverantes en la cárcel. Y después de estar preso, Nelson Mandela sale de esa cárcel para ser presidente de su país. Porque él mantuvo un sueño, porque él tuvo la esperanza, porque él se mantuvo firme creyendo que Dios cumplía sus sueños. Hermano, amigo, no renunciemos a los sueños que Dios ha puesto en nosotros. Nunca renuncie a sus sueños. Abraham Lincoln lo logró. Ese sueño de llegar a ser presidente aún cuando estaba postrado en una silla por la parálisis. Sí. Muchas veces lo intentó, pero hasta que siguió siendo perseverante hasta que lo logró. Y fue uno de los presidentes más importantes de Estados Unidos en la historia. Nunca debemos renunciar a nuestros sueños. Porque se van a realizar a través de Cristo Jesús en nosotros. Y la segunda carta de Corintios, capítulo 1, versículos 19 al 20, nos lo confirma, ya no tengo tiempo de leérselo. Dios les bendiga y que la paz de Cristo sea en su vida. Amén.

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si no hubiera sido Dios, yo no estuviera cantando. Pero gracias a mi Cristo, estamos testificando que por su misericordia, hoy nos estamos gozando.

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el Espíritu de Dios habita en nosotros. Levanta tus manos y dice: Señor, gracias porque tú vives en mí.

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0: Dios y Padre, que sigan tus ojos puestos sobre mi nación. Bendice su gente, bendice nuestra tierra. Honduras, en esta hora declaro que eres tierra bendita, que eres tierra de paz, que eres tierra de poder, y que tus enemigos no se levantarán sobre ti. Decreto sobre la familia hondureña, decreto sobre la iglesia, sobre los jóvenes y sobre los niños, un despertar glorioso, un poder de avivamiento, porque es tiempo de crecer, es tiempo de multiplicarnos. Y Honduras, te dedico en esta hora esta palabra: es tiempo de paz, es tiempo de alzar la voz y decir: Jesús es tu Señor.
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2: Son las 5 en punto.
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Oye amigo, ¿qué te pasa que estás triste? Cuéntame qué te está sucediendo.

si mi consejo te vale, ven a Cristo. Dice que Él está a la puerta y llama. Él quiere entrar contigo y cenar contigo. Ven, amigo, Cristo te ama.

Aleluya. Al que está sentado en el trono.

0: sobre esta isla, Señor. Tú eres rey sobre las naciones, Señor.
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es que habemos algunos padres que en la iglesia aparentamos una cosa y en la casa somos otra cosa. Algunas veces nosotros como esposos nos ponemos a pelear con nuestras esposas y nuestros hijos mirando el ejemplo, y después nuestros hijos sufren las consecuencias de la vida y nosotros no.

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Son las 6 en punto. 91.3 y 106.9 FM, dos emisoras unidas con el único propósito de bendecir al pueblo. 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

Libro cuarto de Moisés. Números. Capítulo 1. Habló Jehová a Moisés en el desierto de Sinaí, en el tabernáculo de reunión, en el día primero del mes segundo, en el segundo año de su salida de la tierra de Egipto, diciendo: Tomad el censo de toda la congregación de los hijos de Israel por sus familias, por las casas de sus padres, con la cuenta de los nombres, todos los varones por sus cabezas. De 20 años arriba, todos los que pueden salir a la guerra en Israel, los contaréis tú y a Aarón por sus ejércitos. Y estará con vosotros un varón de cada tribu, cada uno jefe de la casa de sus padres. Estos son los nombres de los varones que estarán con vosotros. De la tribu de Rubén, Elisur, hijo de Sedeur. De Simeón, Selumiel, hijo de Surisadai. De Judá, Naasón, hijo de Aminadab. De Isaacar, Natanael, hijo de Suar. De Zabulón, Eliab, hijo de Elón. De los hijos de José, de Efraín, Elisama, hijo de Amiud. De Manasés, Gamaliel, hijo de Pedasur. De Benjamín, Abidán, hijo de Gedeoni. De Dan, Ayeser, hijo de Amisadai. De Aser, Pagiel, hijo de Ocrán. De Gad, Eliasaf, hijo de Deuel. De Neftalí, Ahira, hijo de Enán. Estos eran los nombrados de entre la congregación, príncipes de las tribus de sus padres, capitanes de los millares de Israel. Tomaron pues Moisés y Aarón a estos varones que fueron designados por sus nombres, y reunieron a toda la congregación en el día primero del mes segundo, y fueron agrupados por familias, según las casas de sus padres, conforme a la cuenta de los nombres por cabeza de 20 años arriba. Como Jehová lo había mandado a Moisés, los contó en el desierto de Sinaí. De los hijos de Rubén, primogénito de Israel, por su descendencia, por sus familias, según las casas de sus padres, conforme a la cuenta de los nombres por cabeza, todos los varones de 20 años arriba, todos los que podían salir a la guerra, los contados de la tribu de Rubén fueron 46.500. De los hijos de Simeón, por su descendencia, por sus familias, según las casas de sus padres, fueron contados conforme a la cuenta de los nombres por cabeza, todos los varones de 20 años arriba, todos los que podían salir a la guerra, los contados de la tribu de Simeón fueron 59.300. De los hijos de Gad, por su descendencia, por sus familias, según las casas de sus padres, conforme a la cuenta de los nombres de 20 años arriba, todos los que podían salir a la guerra, los contados de la tribu de Gad fueron 45.650. De los hijos de Judá, por su descendencia, por sus familias, según las casas de sus padres, conforme a la cuenta de los nombres de 20 años arriba, todos los que podían salir a la guerra, los contados de la tribu de Judá fueron 74.600. De los hijos de Isaacar, por su descendencia, por sus familias, según las casas de sus padres, conforme a la cuenta de los nombres de 20 años arriba, todos los que podían salir a la guerra, los contados de la tribu de Isaacar fueron 54.400. De los hijos de Zabulón, por su descendencia, por sus familias, según las casas de sus padres, conforme a la cuenta de sus nombres, de 20 años arriba, todos los que podían salir a la guerra, los contados de la tribu de Zabulón fueron 57.400. De los hijos de José, de los hijos de Efraín, por su descendencia, por sus familias, según las casas de sus padres, conforme a la cuenta de los nombres de 20 años arriba, todos los que podían salir a la guerra, los contados de la tribu de Efraín fueron 40.500. Y de los hijos de Manasés, por su descendencia, por sus familias, según las casas de sus padres, conforme a la cuenta de los nombres de 20 años arriba, todos los que podían salir a la guerra, los contados de la tribu de Manasés fueron 32.200. De los hijos de Benjamín, por su descendencia, por sus familias, según las casas de sus padres, conforme a la cuenta de los nombres, de 20 años arriba, todos los que podían salir a la guerra, los contados de la tribu de Benjamín fueron 35.400. De los hijos de Dan, por su descendencia, por sus familias, según las casas de sus padres, conforme a la cuenta de los nombres, de 20 años arriba, todos los que podían salir a la guerra, los contados de la tribu de Dan fueron 62.700. De los hijos de Aser, por su descendencia, por sus familias, según las casas de sus padres, conforme a la cuenta de los nombres, de 20 años arriba,
todos los que podían salir a la guerra, los contados de la tribu de Aser fueron 41.500. De los hijos de Neftalí, por su descendencia, por sus familias, según las casas de sus padres, conforme a la cuenta de los nombres de 20 años arriba, todos los que podían salir a la guerra, los contados de la tribu de Neftalí fueron 53.400. Estos fueron los contados, los cuales contaron Moisés y Aarón con los príncipes de Israel, 12 varones, uno por cada casa de sus